0: 13 de septiembre de 2026 y vamos con lo más importante.
1: Es fundamental trabajar en recuperar la confianza del equipo.
2: Deténganse, miren a las familias heridas.
3: No dejes caer la protección y ella nos deja.
0: En Sinaloa se cumplieron 2 años de la guerra entre los Chapitos y la Malliza. Más de 3.800 asesinatos, alrededor de 5.000 desaparecidos según los colectivos. Coparmex reporta 5.000 empresas cerradas, casi 30.000 empleos formales perdidos. Las familias en Sinaloa han cambiado sus horarios, sus rutinas, su vida. ¿Y los esfuerzos? Los esfuerzos no alcanzan. Refuerzos y más refuerzos envía el gobierno federal, miles de soldados, guardias nacionales, marinos, policías federales, pero la violencia sigue sin control. Y aunque ya no vemos a los sicarios circular por las calles como al principio, cada semana se matan inocentes. Tan solo ayer sábado, en un lapso de 24 horas, 10 asesinatos. Ahora la crisis se extiende hacia el sur del estado, a municipios como Mazatlán y Escuinapa, ya en los límites con Nayarit. Por todo esto, este domingo el reclamo es Culiacán, ponte de pie. Desde muy temprano, familias completas salieron a las calles a exigir, literal, lo más básico, vivir en paz, caminar por sus calles, llevar a sus hijos a la escuela sin miedo. ¿Cuántas familias más tienen que quedar destrozadas para que las promesas del gobierno ahí en Sinaloa se conviertan en seguridad? Y no la seguridad del discurso, de las cifras, de las estadísticas. La seguridad que de verdad se sienta, se palpe, se respire en las calles. Culiacán quiere recuperar su vida. Vamos con David Miranda, corresponsal de Grupo Fórmula en Sinaloa, quien estuvo pues en esta protesta. David, buena tarde.
4: Buena tarde, Juan Pablo. Así se vivió esta mañana en Culiacán la marcha por la paz, una movilización que reunió a miles de personas vestidas de blanco, desde niños y familias completas hasta madres buscadoras y ciudadanos que salieron a las calles para exigir paz. La marcha partió desde la Lomita y avanzó hasta Catedral en un recorrido acompañado de pancartas, fotografías de personas desaparecidas, globos y consignas como Culiacán está de pie y la de queremos paz. Pero más allá de la cifra de asistentes, Juan Pablo, pues esta movilización dejó historias y rostros que reflejan cómo la violencia ha impactado a los sinaloenses. Juan Pablo, en unos momentos los detalles.
0: Gracias, David. En un momento la ampliación. Ángel Guerrero, alias El Canguro, presunto operador del Chapo Isidro del cártel de los Beltrán Leyva, fue capturado en Zapopan, Jalisco. Lo acusan de distribuir fentanilo y otras drogas en Estados Unidos, específicamente en Seattle y Tacoma. La Marina y la Fiscalía General de la República lo ubicaron con información de autoridades estadounidenses. Al capturarlo llevaba un arma, metanfetamina y pastillas de fentanilo. La Comisión Ambiental de la Megalópolis suspendió este domingo por la tarde la contingencia en el Valle de México y el doble hoy no circula. El aumento del viento y la presencia de más nubes, dicen, ayudaron a bajar los niveles de ozono. Es decir, mañana lunes el hoy no circula operará normalmente. Descansan los autos con engomado amarillo, placa 5 o 6 y holograma 1 y 2. La comisión también descartó que la refinería de Tula fuera la principal responsable de la contingencia que se extendió por más de 24 horas. Las emisiones de los autos, dice la comisión, el poco viento y el sol intenso hicieron que aumentara y se acumulara el ozono y por consecuencia esta alerta ambiental atmosférica. Hoy se cumplen 179 años de la gesta heroica de los niños héroes de Chapultepec. 6 cadetes que murieron al defender el castillo durante la invasión estadounidense el 13 de septiembre de 1847. Juan Escutia, Juan de la Barrera, Francisco Márquez, Agustín Melgar, Fernando Montes de Oca y Vicente Suárez. Como cada año hubo un evento conmemorativo al que asistió la presidenta. La crónica más adelante. Alejandro Moreno, dirigente nacional del PRI, sugirió que ningún partido registre candidato contra Andrés.

0: ¿Cómo un ratero está hablando de que le van a robar la elección? Pues no, no, ni contestarlo.
1: Usted nomás vino.
0: Muchas gracias.
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0: Es puro ruido mediático.
2: Siguen las broncas en el Hospital General de México luego del brote de salmonela que afectó por lo menos a 135 médicos y llevó a suspender el comedor de residentes. Ahora el personal amaga con cerrar el comedor de los trabajadores de base. Esto ocurre después de que el pasado lunes, es decir, hace casi una semana, los residentes hicieron un paro para exigir comida de calidad e insumos suficientes para trabajar.
3: Si no tenemos resolución por el lado ni del sindicato ni de las autoridades, se les está avisando. El lunes no va a haber servicio, ni desayuno ni comida. Ya sabrán ustedes.
4: Pues quién sabe quién lo va a decidir, porque no eres tú.
2: En asuntos del mundo, Polonia acusó a Rusia de intensificar la guerra luego de los ataques con drones cerca de su frontera con Ucrania. Uno impactó apenas a 800 metros de territorio polaco y otro alcanzó un tren que viajaba de Kiev a Varsovia con 206 pasajeros. No se reportaron heridos. El ex primer ministro británico Boris Johnson viajaba en el tren que había pasado minutos antes por esa zona. Un segundo ataque de drones rusos en Ucrania dejaron a 2 personas sin vida y 20 heridas en la ciudad de Odessa. En más del mundo, el presidente de Estados Unidos, Donald Trump, llamó fuerzas negativas a quienes piden frenar la inteligencia artificial. Dijo que su país le saca ventaja a China y que quien gana con la inteligencia artificial, gana. Donald Trump desestimó los riesgos planteados esta semana por ingenieros como Jacob Coxon, quien renunció a Anthropic, la empresa detrás del asistente de inteligencia artificial Claude. Y acusó que las compañías están apostando con nuestras vidas al crear sistemas que no saben controlar. Este ingeniero advirtió a mitad de semana que la inteligencia artificial podría acabar con la humanidad antes de 2030. Y después de las 7 de la tarde, portazo en la gira de la presidenta. Buscan a Daniela desaparecida en Veracruz. Golpe a la Unión Tepito. De esto y más platicaremos hasta en punto de las 8 de la noche por estas todas las frecuencias de Grupo Fórmula. Y en asuntos más amables, Alfredo González y un avance en los deportes.
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6: ¿Cómo estás, Juan Pablo? Qué gusto saludarte. Vámonos con un avance en la información deportiva. Te cuento que Cruz Azul sufrió, sí, sufrió. Iba ganando 4-1 y terminó pidiendo la hora, 4-3 frente a las Águilas del América. Goles de Eric Lira, José Paradela, Chiquete Orozco y Gabriel El Toro Fernández. Más adelante escucharemos al técnico de la Máquina Cementera de Cruz Azul, Joel Wiki, que dijo después de esta victoria de la Máquina Celeste de Cruz Azul. Y victoria para Isaac del Toro. Ganó el Gran Premio de Montreal y se convirtió en el primer mexicano en ganar esta clásica de un día. El pedalista de Ensenada se prepara para el Mundial de Ciclismo que correrá la próxima semana encabezando a la delegación mexicana. También hablaremos de Eric Portillo, que terminó tercero, ganó la medalla de bronce en el Ultimate Championship después de superar 2.26 metros. Y también hablaremos de Raúl Jiménez, que es el héroe, ya sabemos, del Wolverhampton en la Championship. Metió un gol y con esto su equipo ganó 1-0 frente al Sheffield United. Ahí la información, Juan Pablo. Más adelante platicamos cómo estará el partido entre Chivas y los Pumas.
2: ¿A qué hora es?
6: A las 7 de la tarde.
2: 7 de la tarde.
6: Minutos ya estará.
2: En algún momento, en alguna época, digo, nunca fue un clásico, pero Chivas-Pumas han tenido siempre una rivalidad. ¿Hubo alguna final o algo así?
6: Sí, sí, una final. La última fue en 2004, ¿sí?, en donde pues prácticamente el equipo de Chivas y Pumas se enfrentaron. Pero sí, es un buen partido. Es un partido en donde normalmente Pumas no, sí, puede ganar allá en la Perla Tapatía un triunfo en los últimos prácticamente 30 partidos.
2: Bien, y hablamos también el ratito de la serie de Julio César Chávez.
6: Sí.
2: Que digo, no es promoción, está en VIX. Está buenísima. ¿Platicamos, te parece?
6: Seguro, claro.
2: Gracias, es Alfredo González y un avance en los deportes. Vamos a la pausa y al regreso iremos a Culiacán, La Crónica, la protesta donde exigen paz.

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7: David Byrne tendrá una nueva película concierto y esta vez el encargado de llevar su espectáculo a la pantalla grande será Brady Corbett, director de The Brutalist. El proyecto documenta la gira Who is the Sky, realizada entre 2025 y 2026, y fue filmado durante varias noches en el hipódromo de Baltimore, utilizando una espectacular combinación de formatos de 70 milímetros. Byrne asegura que no comprendió la magnitud de la propuesta hasta que vio las primeras imágenes y quedó sorprendido por la manera en que el formato captura toda la amplitud visual del espectáculo. La película ya se encuentra en postproducción, aunque todavía no tiene fecha de estreno ni distribución confirmada. Después de Stop Making Sense y American Utopia, David Byrne vuelve al cine, y esta vez pensando todavía más en grande.
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12: La Torre Eiffel puede ser 15 centímetros más alta en verano debido a la expansión térmica del hierro bajo el sol.
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13: Son las 6 de la tarde con 15 minutos, 6 con 15 tiempo del centro de la República. Hoy miles de familias en Culiacán, Sinaloa, salieron a las calles a marchar, a exigir un Culiacán y un Sinaloa, porque la violencia se ha extendido hacia otros municipios. Con paz, con tranquilidad, con certeza, con garantías de seguridad. Garantías que se perdieron hace 2 años, cuando inició la guerra al interior del cártel de Sinaloa entre Los Chapitos y La Malliza. Vamos a Culiacán. David Miranda estuvo en esta protesta, en esta marcha, y nos preparó una crónica. David, buena tarde, te escuchamos y te vemos.
14: Juan Pablo, muy buena tarde. Me encuentro aquí a las afueras de Catedral, donde culminó esta marcha en la que familias completas, jóvenes, adultos, mayores e incluso niños llegaron desde La Lomita para participar en esta marcha que buscó dejar un mensaje muy claro. Culiacán y Sinaloa quieren paz. Con pancartas, lonas, globos blancos y fotografías de personas desaparecidas, los asistentes comenzaron a concentrarse desde poco después de las 6 de la mañana, mientras en los alrededores se organizaba el recorrido rumbo a Catedral. La convocatoria reunió a ciudadanos que, aunque tenían diferentes historias y motivos para participar, coincidían en una misma preocupación. el impacto de la violencia que ha tenido en sus familias y en su vida cotidiana. Entre los manifestantes también estuvieron madres y familiares de personas desaparecidas, quienes aprovecharon esta movilización para mantener presentes sus casos.
15: No, pues seguimos todavía aquí en marchas apoyando, queremos paz ya, ya es mucho. Tenemos 17 meses sin saber de nuestros hijos, de David y de Isaías, y pues las autoridades igual no han aportado mucho.
14: Con el paso de los minutos, las calles se fueron llenando cada vez más. Los asistentes comenzaron entre consignas, oraciones y globos blancos que se levantaban por encima de la multitud. La movilización fue encabezada principalmente por jóvenes, mientras detrás avanzaban familias y adultos mayores. Algunos de estos últimos trasladados en un turibús para poder participar del recorrido. Y aunque la convocatoria estaba marcada por el color blanco, las pancartas mostraban las distintas caras de esta protesta. Había mensajes dirigidos a las autoridades, peticiones de paz, reclamos por las personas desaparecidas y sobre todo mensajes de padres que dijeron querer que sus hijos puedan crecer en un ambiente sin miedos.
16: Nuestros hijos no tienen justicia. Somos amedrentadas por los grupos delictivos.
14: La marcha avanzó por las calles de Culiacán hasta llegar a la catedral, donde los esperaba un escenario pues para continuar con los mensajes y la actividad de esta jornada. Allí niños, jóvenes y madres de familia tomaron el micrófono para expresar sus deseos y exigencias, mientras entre la multitud se escuchaban consignas como Culiacán, ponte de pie, Sinaloa está de pie y queremos paz. Los organizadores habían planteado inicialmente, Juan Pablo, una expectativa de asistencia de alrededor de 50,000 personas y al concluir la movilización señalaron que la cifra muy probablemente pues habría sido superada. Más allá de la cifra, la marcha dejó una imagen poco habitual en las calles de Culiacán. Miles de personas vestidas de blanco, familias enteras caminando juntas y una misma exigencia expresada desde diversas voces. No más violencia y paz para Sinaloa. Juan Pablo, es el reporte. Buena tarde.
13: Gracias. Buena tarde. David Miranda desde Culiacán, a quienes saludo por la frecuencia del 88.7 de FM ahí en Culiacán, a través del 91.3 de FM en Mazatlán, un municipio que también se ha estado viendo golpeado por la violencia en las últimas semanas. Y saludo también con gusto esta tarde al sacerdote Saúl Norzagaray Flores, él es vocero de la diócesis de Culiacán, que se unió a esta protesta, a esta convocatoria dominical. Padre Saúl, un gusto saludarle, ¿cómo está? Buena tarde.
17: ¿Qué tal, Juan Pablo? Buenas tardes para ti, buena tarde para todos.
13: Cuéntenos, padre, ¿cómo vivió la diócesis de Culiacán esta protesta?
17: Pues en la mañana estuvimos la mayoría de los sacerdotes acompañando a nuestro pastor diocesano, don Jesús José Herrera Quiñones, que nos ha convocado también a todos los sacerdotes a unirnos a esta que fue una iniciativa de la sociedad civil, de algunos organismos, ciudadanos de buena voluntad que se acercaron a la iglesia para invitarnos a esta marcha. Y la iglesia que es madre, pues también decidimos participar, acompañando sobre todo a nuestro pueblo ante tanta violencia y el dolor que ha provocado esta misma, pues quisimos estar ahí con ellos, ¿verdad?
13: Sí. ¿Cuál fue la razón por la que la iglesia decidió unirse masivamente a esta protesta? Incluso, padre, entiendo que la misa matutina en todas las parroquias de Culiacán se pausó en busca de que los feligreses llegaran a esta concentración.
17: Las primeras celebraciones del domingo en la mayoría de las parroquias sí fueron canceladas, en otras no, para atención a las personas adultos mayores, claro, que por lo general son las que acuden a la misa más temprano, ¿no?, los domingos. Y la mayoría estuvimos ahí, fue un buen momento para manifestar también nuestra fe, nuestra esperanza. Estamos todos invitados a ser constructores de paz. Somos artesanos, estamos llamados a ser artesanos de paz. Y la iglesia, pues no solamente es la jerarquía, ¿no? Somos todos los bautizados, también es nuestro pueblo, todos aquellos que practican la fe católica y por tanto el obispo, los sacerdotes y las religiosas, pues no podemos vivir en una burbuja ni aislados del resto de los miembros de la iglesia, por eso marchamos junto con ellos. Por eso también nos pusimos, estamos de pie, estamos llamados a ponernos de pie, porque no solamente compartimos la misma fe en Cristo, sino que también compartimos sus demandas, sus preocupaciones, y sus acciones por el bien común. Es un compromiso como religiosos y ciudadanos que somos también nosotros, que asumamos plenamente de manera solidaria para contribuir que las cosas mejoren en nuestro estado.
13: Estoy platicando con el sacerdote Saúl Norzagaray, vocero de la diócesis de Culiacán, donde hoy hubo una importante protesta ciudadana. Usted ha estado en su carrera religiosa en zonas complejas, al menos en el estigma, como Badiraguato. ¿Qué experiencia le ha dejado estar en estas zonas rurales también, como el Campo El 10, Bachihualatito, zonas rurales que suelen de pronto tener problemas de violencia o solían concentrarse ahí los problemas de violencia que se extendieron finalmente hace 2 años a la zona urbana y ahí se han estacionado?
17: Como bien lo dices, hace 2 años se acentuaron más estas situaciones, pero en general hay una estigmación de nuestro estado, de estos pueblos que has mencionado. Mis primeros años como sacerdote los viví en la Sierra de Badiraguato, en la comunidad de San José del Llano, que es una parroquia muy grande y de las más antiguas de la diócesis de Culiacán, en una parroquia misionera. Y pues la realidad de nuestra gente en la sierra es gente trabajadora, gente muy entregada, gente de fe. Pero este estigma pues nos acompaña a todos los sinaloenses desde hace ya años, sobre todo a esta región del estado. Y ahora, como bien lo has comentado, estas comunidades del Campo El 10, que son la periferia de la ciudad de Culiacán, que se ha visto muy afectada también por la violencia, y nos ha tocado también nosotros acompañar a las personas. Nos han tocado eventos, estando celebrando la Santa Misa, no en el templo, los alrededores, ¿no? Pero tú sabes que cuando viene una ráfaga de una metralleta, pareciera que está sonando afuera de tu casa, aunque sea algunas cuadras, y eso inquieta. Eso, la verdad, pues llena de miedo también a nuestra gente, lo hemos vivido, y por eso, porque también hemos sido testigos del dolor, nos ha tocado acompañar a familias, madres con hijos desaparecidos, familias que han sido lastimadas por esta violencia que vivimos en el estado, y el sacerdote en cualquier lugar, pues es un testigo fiel de lo que está viviendo su pueblo.
13: Dijo el obispo hoy en este discurso frente al pueblo de Culiacán, el obispo Jesús José Herrera Quiñones, que se había reunido con la gobernadora Graciela Domínguez. ¿Qué podría contarnos sobre esta reunión?
17: Mira, Juan Pablo, me tocó estar en la reunión. También acompañé al señor obispo a esta reunión. Una reunión muy cordial. La verdad que con las autoridades ha habido mucha apertura. Lo que ella nos compartió, el plan de trabajo, lo que quiere, se ve y ha mostrado una actitud de disposición a la escucha, a trabajar por Sinaloa. Sí. Nos comentaba ella misma, dice, yo respaldo la marcha, no puedo estar ahí, pero yo respaldo también esta movilización, ¿no? Y creo que muestra una buena intención la gobernadora y su equipo. Lo vimos. ¿Cuántos meses lleva la violencia? Y sobre todo, una de las comunidades que ha sido más afectada es Villa Juárez. Y hace poco la gobernadora estuvo ahí. Es un buen gesto, es un buen signo. Lo que ocupamos ahorita en el estado es precisamente la conciliación, la reconciliación y la conciliación entre todos. Unirnos. No se trata de dividirnos y que cada quien agarre agua para su molino. Sí. No, aquí se trata de ser todos artesanos de la paz.
13: Padre, ¿me permite poner una pequeña pausa para cerrar la conversación?
17: Claro que sí. Porque...
13: Gracias, estoy platicando con el sacerdote Saúl Norzagaray, el ex vocero de la diócesis de Culiacán tras esta protesta. 50 mil personas son las que ahí se habrían reunido en la principal calle de la capital de Sinaloa. Y platicaré también más adelante con Manuel Cloutier Carrillo. Usted lo conoce, político, pero también empresario. Él dice político retirado, empresario pues sinaloense. Pausa.

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6: George R. R. Martin llevará el universo de Game of Thrones a los escenarios de Londres en 2027 con The Mad King. La obra funciona como precuela de la saga y explorará los últimos años del reinado de Aerys II Targaryen, el Rey Loco, antes de los acontecimientos conocidos en la historia. Actualmente se presenta con localidades agotadas en Stratford-upon-Avon.
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13: La fecha real de la independencia. Aunque la independencia se consumó el 27 de septiembre de 1821, México celebra su fiesta nacional el 15 y 16 de septiembre. 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
14: Son las 6 de la tarde con 30 minutos. Ya le dábamos crónica. Miles de familias salieron hoy a las calles de Culiacán, Sinaloa, a exigir paz, tranquilidad y seguridad a este municipio y a otros que se han visto seriamente afectados por la violencia desde hace 2 años. La diócesis de Culiacán se unió a esta convocatoria, especialmente el obispo Jesús José Herrera Quiñones. Dijo textual que se reunió con la gobernadora, le pidió la verdad, es decir, textual, queremos verdad, queremos que se nos hable con la verdad, queremos que trabajen por la confianza y que nuestro pueblo vuelva a tener confianza. Estoy platicando con el sacerdote Saúl Norzagaray, el ex vocero de la diócesis en Culiacán. Sacerdote Saúl, en algunas entidades de la República, en Guerrero, en Michoacán, y usted lo sabe perfectamente, la iglesia de pronto ha intervenido entre criminales. ¿En Sinaloa esa posibilidad sigue estando lejos?
15: Antes de responder tu pregunta, Juan Pablo, esta parte de queremos verdad, no solamente como iglesia,
14: ¿sí?,
15: como institución eclesial, sino creo que todo nuestro pueblo, toda nuestra gente, queremos verdad y justicia. También por eso marchamos. Ahora, a tu pregunta, hoy el señor obispo, nuestro señor obispo don Jesús, pues hizo un llamado a los grupos de violencia, los que están en estas pugnas de poder o en estas estructuras que han causado tanto daño a nuestra ciudad y a nuestro pueblo. Les dice: deténganse. Con esto cierra su mensaje homilético el día de hoy, antes de iniciar la marcha. Deténganse. Miren lo que está ocurriendo. Miren las familias heridas. Miren a nuestros jóvenes. Miren, sí, a nuestra ciudad. Ningún poder, ningún dinero, ningún territorio y ninguna ambición vale más que una vida humana. Que todavía es posible cambiar de camino. Todavía es posible elegir una vida. Una paz desarmada y desarmante, a lo que nos llama también el Papa León XIV. Nos recuerda que la paz de Cristo es una paz desarmada y desarmante. Nos dice: una paz que comienza por desarmar el corazón, la mente, pero también esto toca, sí, en lo más profundo del ser humano. Y nos hace un llamado también nuestro señor obispo, que esta marcha que comenzaba con la Eucaristía en esta mañana, era una marcha que no caminábamos contra nadie, caminábamos por la vida.
16: Claro.
15: Caminamos por nuestras familias, por nuestros jóvenes, por quienes sufren. Caminamos por la justicia y caminamos por la paz.
14: Padre Saúl Norzagaray, gracias. Gracias por su tiempo, por estos minutos para Grupo Fórmula. Hágale llegar nuestros saludos al señor obispo Jesús José Herrera Quiñones. Es el padre Saúl Norzagaray, además un estupendo comunicador, quien fuera antes de sacerdote, por años cronista de los Cañeros de los Mochis. Padre, un gusto saludarle.
15: Pero ahora culichi, no dejo de ser cañero.
14: Bueno, qué bueno que aclara, porque luego se le enojan.
15: Sí, así es.
14: Gracias, saludos, padre.
15: Dios te bendiga.
14: Gracias. Igualmente es el sacerdote Saúl Norzagaray Flores, vocero de la diócesis de Culiacán. A la gobernadora Graciela Domínguez le preguntaron pues sobre esta protesta.
17: Muy valioso que los ciudadanos se organicen, que todos estamos buscando que en Culiacán recuperemos nuestros espacios, nuestras calles. Y esta participación ciudadana de hoy en la mañana, pues habla de que hay que salir a las calles, hay que recuperar nuestros espacios públicos con toda la libertad de manifestarse, de opinar, de que sus voces se escuchen. Y nos sumamos en el sentido de que todos queremos paz, seguridad. Y en ese sentido ha transcurrido con tranquilidad la marcha. Eso habla también de que hay condiciones para estar en la calle en una concentración de esta naturaleza.
14: Se unieron familias, se unieron algunos políticos de oposición que aparecieron por ahí, pero se unieron sobre todo ciudadanos, insisto, familias enteras, empresarios, ciudadanos. Quien estuvo ahí y también se manifestó en redes sociales es Manuel Cloutier. Usted lo conoce, el ingeniero Manuel Cloutier. Leo textual: hoy felicito al obispo de Culiacán, Jesús José, porque pudiendo haber oficiado la misa en el Templo de la Lomita, decidió tomar la calle y oficiar en la calle, dando un mensaje que invita a los ciudadanos a tomar la calle sin miedo. Es decir, el Templo de la Lomita está en una parte alta de Culiacán y la misa se hizo al pie de la calle. Y a partir de ahí arrancó esta protesta en donde estuvo Manuel Cloutier, a quien le agradezco la comunicación en esta tarde de domingo. Ingeniero Cloutier, gracias por su tiempo.
18: Al contrario, Juan Pablo, muy a tus órdenes. ¿En qué puedo servir?
14: ¿Cómo vio la manifestación de esta mañana en Culiacán?
18: Muy emotiva, muy bonita, yo iba muy emocionado en la mañana cuando empezamos a marchar, porque la misa también estuvo muy buena, muy bien. Me gustó mucho, como ya lo manifesté, el hecho de que hubieran oficiado en la calle, no solo por la magnitud del evento, sino la importancia que tiene que los ciudadanos dejemos a un lado el miedo y decidamos tomar la calle. La calle es de los ciudadanos y no de los malandrines. La calle es de los ciudadanos y no de los narcotraficantes. La calle debe de ser de los ciudadanos y por eso tenemos que salir sin miedo a tomar la calle.
14: Es una valiosa protesta. A mí me hubiera gustado muchísimo poder estar ahí. Lo estuve desde acá. ¿Cree Manuel que pueda cambiar algo, que haya un antes y un después de esta manifestación?
18: Bueno, la pregunta sería: ¿qué sigue?
14: Sí.
18: Esa sería la pregunta. ¿Por qué? Porque no podemos pedirle a la sociedad que no está preparada, de dar brincos grandes, pasar de aquí hasta acá en un brinco gigante, y entonces vamos a tenerla que enseñar a dar brinquitos. Y hoy se atrevió a dar un brinco importante y tendremos que ir pensando en nuevas cosas para que se vaya acostumbrando a dar, pues, brincos, voy a llamarle así, porque finalmente yo sigo parafraseando a mi padre cuando me decía: el gobierno solo actúa bajo presión, y entonces si no hay presión ciudadana, el gobierno no va a actuar. Hoy creo que empezamos los ciudadanos a atrevernos nuevamente a salir a la calle, y eso es bueno, eso es bueno. También la convocatoria, la participación que tuvo la iglesia en el evento, lo siento muy importante, porque de entrada generó una convocatoria apartidista, generó una convocatoria apolítica y generó una convocatoria de unión. Finalmente, lo que estamos buscando los sinaloenses es unirnos de cara a demandar paz. No era en contra de nada, era una manifestación a favor de la paz.
14: Estoy platicando con Manuel Cloutier. Evidentemente no somos pitonizos, no somos adivinos, ojalá lo fuéramos, Manuel, pero ¿cuál será la vía para pacificar Sinaloa? No sé, yo me pregunto, vemos de pronto las narcoseries donde el gobierno se sienta con los criminales y les dice: a ver, tú de aquí hacia acá y tú de acá hacia acá, y pónganse de acuerdo, y los dos operan. ¿Es necesario capturar a los grandes capos? ¿Qué hará falta, Manuel, para que regrese gradualmente la paz? Porque ni siquiera hay una gradualidad iniciada.
18: Sí, lo primero que tenemos que entender es el fenómeno, y el fenómeno mafioso en particular en Sinaloa ha sido la unión de la corrupción organizada con el crimen organizado. Es el problema de fondo. Por eso sostengo la tesis de que no existe crimen organizado sin apoyo institucional, de tal manera que si queremos empezar a combatir este problema, habría que empezar por meter a la cárcel a todos aquellos funcionarios políticos y gobernantes que le dan sustento institucional al crimen organizado. Ese es el paso uno, y para eso no hay que tirar ninguna bala. Para eso es agarrar a los corruptos, a los de la corrupción organizada, a los mafiosos políticos que hoy por hoy se han aliado con los mafiosos criminales. Entonces yo creo que ese es el paso uno, combatir eso, combatir el lavado de dinero. También eso no necesita balas. Sí. Y finalmente creo pues que sí hay necesidad de replegar al crimen. Hay que retomar el control territorial. El tema es un tema de soberanía por un mismo territorio. Es decir, ¿quién manda en el territorio sinaloense? ¿Mandan los criminales o manda el gobierno? Y hoy por hoy todo indica que mandan los criminales. Entonces habría que hacer también un trabajo muy severo de cara a combatir el armamentismo. En Sinaloa es impresionante cómo la gente anda con armas largas circulando, y eso no puede ser. O sea, esto no puede ser, y pareciera que hasta avisan, porque de repente hay retenes militares.
14: Sí. Y no decomisan ni una.
18: Aquí pasan cosas, ¿no? O sea, es decir, muy extraño. Entonces, sí, vemos mucha presencia militar, pero necesitamos ver un combate severo al armamentismo en Sinaloa. Yo sería las tres cosas que estaría invitando. Hay que combatir la corrupción organizada, es decir, la narcopolítica. El grupo este de Rocha y sus secuaces deben de estar en la cárcel, deben de entregarlos a Estados Unidos. Por otro lado, decíamos también combatir el armamentismo, ¿sí?, y combatir el lavado de dinero. Desgraciadamente en México no se combate el lavado de dinero porque se lava dinero de dos fuentes.
14: Sí.
18: Se lava dinero de la clase política, de este grupo de corrupción organizada, y se lava dinero de los criminales. Bien. del crimen organizado.
14: Manuel, entonces, pongo una pausa breve y cerramos, por favor.
18: Vale.
14: Gracias. Voy a la pausa, es breve.

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1: Pozole rojo. 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Se sirve caliente, sazonado con chile guajillo, acompañado de lechuga, rábano, cebolla, orégano, limón y tostadas con crema para acompañar esta gran fiesta.
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2: Una fiesta comunitaria y popular. Con el paso de las décadas, la conmemoración trascendió los actos de gobierno para convertirse en un festejo popular. Las plazas públicas de todo el país se llenaron de música, pirotecnia y comida tradicional para celebrar la identidad mexicana.
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1: Esquites. Granos de maíz tierno hervidos con epazote y chile verde. Se sirven en vaso con bastante mayonesa, queso fresco rallado, jugo de limón y chile en polvo al gusto. Es la botana callejera más popular durante los festejos patrios.
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1: Flautas de carne. Taquitos dorados y alargados, hechos con tortillas de maíz rellenas de carne deshebrada, de res o pollo. Se sirven crujientes, cubiertos de abundante lechuga, queso fresco, crema ácida y salsa verde frita. Ideales para comer con las manos.
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4: Presuntos estudiantes de la Escuela Normal Rural Luis Villarreal, El Meche, rompieron el cerco de seguridad e ingresaron al Domo de las Estrellas tras el evento de la presidenta Claudia Sheinbaum en Pachuca, Hidalgo. Exigieron la apertura total del plantel, comedores funcionales y aulas dignas. El Sindicato Independiente de la Industria Automotriz de Volkswagen en Puebla pidió a un juez laboral federal que cite el lunes 14 de septiembre a las comisiones revisoras de la empresa automotriz y de dicho sindicato para definir si reanuda negociación de aumento salarial tras el rechazo de los trabajadores del aumento global de 10.04%. Sentenciaron a 29 años de prisión a Noel N., alias El Flaco Salgueiro, identificado como lugarteniente de Joaquín El Chapo Guzmán y fundador de Gente Nueva en Chihuahua. Es acusado de delincuencia organizada, posesión de cartuchos y portación de armas de uso exclusivo.
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5: Son las 6:45. Estoy platicando con Manuel Cloutier, quien plantea que para comenzar con una gradual pacificación en Sinaloa hay que primero meter a la cárcel a los narcopolíticos, segundo combatir el lavado de dinero y tercero atacar el armamentismo en Sinaloa. Ingeniero, es imposible que no se lo pregunte de cara a 2027. ¿Tiene algún interés vigente? Sabemos que se ha retirado de la política, pero también sabemos de los rumores que han trascendido en los últimos meses sobre que podría usted regresar. ¿Tiene interés?
6: No, ya he dicho demasiado claro que estoy retirado de la política, que tengo más de 7 años retirado y que seguiré, por lo tanto, retirado.
5: ¡Anímese, ingeniero!
6: No, si no es de ánimo, es de hacer un plan de trabajo con la sociedad y con el sector empresarial. No es una cosa improvisar. Aquí los mexicanos y en particular los sinaloenses parecemos preparatorianos queriendo hacer el trabajo final el último día. Yo así no funciono.
5: ¿Y tiene algún gallo?
6: No.
5: No, hasta ahora no.
6: Eso le corresponde a la sociedad. Eso le corresponde a la sociedad. Bien. Ver que aquí van a apoyar, ¿qué van a hacer? Ellos dijeron, Manuel, no nos interesa tu proyecto, vete para tu casa. Y salí muy obediente. Yo creo que la parte importante en realidad es entender aquella frase del juez Falcone en Palermo cuando decía que la arrogancia de la mafia es directamente proporcional a la ausencia o la complicidad del Estado. Hoy por hoy, Sinaloa tiene una mafia muy arrogante y corresponde precisamente a la sociedad misma y a las autoridades decir, ¿es omisión o es complicidad por parte de la autoridad? Ahí está la gran pregunta.
5: Ingeniero Manuel Cloutier Carrillo, un gusto platicar con usted. Gracias.
6: Al contrario, Juan Pablo, que estás muy bien. Gracias.
5: Saludos,
6: a ti.
5: Saludos hasta Sinaloa, donde pues le reitero y redondeamos, hoy hubo una protesta. Aproximadamente 50,000 personas salieron a la calle a exigir una pacificación en el estado después de 2 años de guerra, después de casi 4,000 homicidios y miles de desapariciones. Así pues, así la historia en Sinaloa. Son las 6:48 de la tarde, tiempo del centro. Vamos a otros temas. Hoy recuperamos una extraordinaria historia de sobrevivencia. Es la historia de Héctor Márquez Martínez, pescador oaxaqueño de 42 años, apodado Chico Nunca, quien salió el pasado lunes 31 de agosto desde Puerto Ángel a bordo de su pequeña embarcación, como solía hacerlo, y de pronto, y ya nos dará la crónica él en unos momentos, de pronto pues se vio perdido en medio del mar, en medio del Pacífico mexicano, y ahí estuvo por 8 días y sobrevivió. Y hoy nos toma la comunicación para contarnos su historia y le agradezco que esté con nosotros. Héctor, ¿cómo está? Buena tarde.
7: Muy buenas tardes, muy bien, gracias a Dios, todo muy bien.
5: A ver, Héctor, cuéntenos esta extraordinaria historia. Primero, qué bueno verlo bien, qué bueno verlo en tierra firme con su familia. ¿Cómo está?
7: Pues ahorita la familia...
5: Híjole, ahí tuvimos un ligero problema de comunicación. Nos responde desde Oaxaca. Y ahí tenemos las imágenes de cómo la Secretaría de la Marina tuvo a bien rescatarle mientras estaba varado en aguas del Pacífico. Se alejó de la costa de Oaxaca tras salir a su labor de pesca. Y 8 días después de estar ahí a la deriva, fue localizado, por fortuna, y hoy es una historia de sobrevivencia. Héctor, creo que ya lo escuchamos de nuevo.
7: Sí, ya.
5: Me decía entonces, ¿cómo está?
7: Pues bien, gracias a Dios, ahorita ando bien, la familia ya está más contenta, ya está más tranquila, ya no hay nada que pensar, ¿no? Gracias a Dios.
5: A ver, cuéntenos, el 31 de agosto salió, como solía hacerlo, muy temprano de casa.
7: Sí, el 31 de agosto yo vivo por el Barrio del Sol, 20 para las 5 me bajé a la playa para donde están mis papás y como siempre saco mis costas, mis cuerdas, mi gasolina y todo y lo subo a mi lancha. Y 5:20 bajamos las lanchas con los compañeros y me fui a pescar el pez vela. Y agarré mi rumbo sobre Salche, como a unas 8 o 10 millas de la costa y me agarré. Eran dos pez velas, nosotros aquí le decimos mancuerna. Subí uno y después me agarré con el otro a palomearlo, pero entre la bruma y la nublazón perdí costa, me desubiqué de agarrar para un poco fuera. Unas tantas mías me paré, ya no seguí avanzando porque ¿sí? Estaba acabando mi gasolina, me quedarían como unos 10 litros. Y bajó la tormenta, bajó. Pero ya no le seguí corriendo más porque me desubiqué muy feo. Y entonces me paré y ahí dije, pues aquí en el nombre sea de Dios, ¿no? Pasó lunes no comí nada, la noche nada. El martes como a las 10 me dio hambre.
5: ¿Sí?
7: Y ya empecé yo a agarrar una tortuga. La subí a la lancha, empecé a tomar la sangre, a comer un poco de carne de tortuga. Y toda la tarde en el sol... tomando sangre de tortuga con la misma tortuga. Martes para miércoles me agarra una tormenta como a las 3:30 o 4 de la mañana, que la verdad que un rayerío, un aire tan más fuerte que yo le pedí a Dios que no me dejara que cuidara al lado de mi lancha.
5: Sí.
7: Para que yo no me hundiera, porque la verdad una marejada grande sí me podía hundir mi embarcación es muy chica. y gracias a Dios agarré como 5 o 6 litros de agua y ya tenía yo agua de lluvia.
5: Okay.
7: Y y empecé a tomar agua de lluvia. Y a ese día de miércoles mato otra tortuga y pongo a comer con agua de lluvia. Y todo eso. Y el jueves igual lo mismo.
5: Es decir,
7: otra tortuga.
5: Es decir, perdón, ajá, Héctor, disculpa que lo interrumpa. Es decir, digamos que el comer y beber sangre de tortuga lo ayudó a sobrevivir durante estos 8 días en naufragio.
7: Sí, la verdad, sí, me llegó a sobrevivir esos 5 días, digamos, porque de ahí que ya llegó el día viernes, entre el martes y el viernes fueron como 6 tortugas que me comí. Ya el buque yo lo vi como a las 10, a las 11 del día. Ya fue que le rogué de corazón que me llevaran para donde ellos fueran, que me llevaran, me decían que iban, que no, porque iban muy lejos, que iban para Panamá. Yo la verdad, yo mi buque, mi lancha yo la quería dejar y subirme al barco. Yo les rogué hasta donde pude.
5: Sí.
7: No me quisieron llevar, quién sabe cuál fue el motivo. Yo les soy honesto, no me quisieron llevar. Yo nunca me quise quedar en mi lancha, yo ya no aguantaba, ya llevaba yo una semana.
5: Sí.
7: Y de ahí me hicieron seña que me iban a bajar botes de agua. Sí, me dieron como unos 30 litros de agua, unas 6 manzanas, galletas, luces de bengala, y se retiraron.
5: ¿En qué día del naufragio fue cuando se le atravesó este buque?
7: El viernes, mero viernes.
5: ¿Y a usted qué día lo rescataron?
7: El lunes,
5: es decir, pasaron todavía 3 días después de esta esperanza de ir a tierra.
7: Sí, que todo el tiempo con Jesús en la boca, haciendo oraciones, pidiéndole a Dios, y yo sabía que ellos, mi familia me andaba buscando y no me iban a dejar de buscar. Y yo fue donde le dije al barco que si podía mandar las coordenadas a Capitanía de Puerto. Y yo creo que las mandó porque luego se pusieron a buscarme por mis compañeros.
5: Sí.
7: Y pasó sábado, ellos me dieron unas luces de bengala también para tirar hacia arriba y manual y dos botes de humo. Pasó sábado, ya no comí tortuga, domingo ya no comí tortuga. El domingo a mediodía me llega un patito de esos buzos y me hace compañía domingo y lunes.
5: Sí.
7: Lunes como entre 7:30, 8. Escucho el ruido de la avioneta, pero como había mucha bruma y todo, no la alcanzaba yo a ver. Y ya cuando la vi, la avioneta estaba arriba de mí. Ya fue que yo le tiré las luces de bengala y empezaron a dar vueltas. Y en mi mente yo decía, ya están tirando coordenadas, ya vienen por mí. Pero mi esperanza, dije, ¿a qué hora me va a llegar el barco?
5: Sí.
7: Y gracias a Dios, el barco de Salina Cruz, del Monte Albán, salió a las domingo, todo zarpó temprano el domingo, lunes yo ya lo tenía a las 12 pegado a mi lancha, a las 12 del día ellos me encontraron.
5: Oiga, Héctor, es decir, el rescate fue paso a paso y poco a poco, porque quizás si usted no hubiera tenido estas luces de bengala que le dieron el viernes, no lo hubieran alcanzado a ver el lunes.
7: Exactamente, sí, gracias a ese barco que me dio esas luces de bengala, ellos fueron los que sí casi me salvaron porque no tenía con qué hacerle señas.
5: Héctor, permítame hacer una pequeña pausa para cerrar la conversación. Permítame unos minutos. Estoy platicando con Héctor Márquez. Él es pescador oaxaqueño. Estuvo 8 días en naufragio y nos daba crónica. Se alimentó y se hidrató con tortuga. Comió tortuga y bebió sangre de tortuga durante 8 días hasta que fue rescatado por la Marina. Rescate que nos terminará de contar al regreso de la pausa. Ya sabe usted que los domingos nos vamos a esta hora del 103.3 de FM en el centro de la República, pero me quedo a través de la frecuencia modulada del 104.1 en el Valle de México y en otras tantas estaciones en México y en Estados Unidos. Y a usted que nos sigue en Telefórmula para que escuche el desenlace de esta historia, únase a YouTube, Grupo Fórmula, en donde estamos completamente en vivo. Pausa. Y aquí está las 8, hay más.

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12: Explorando la naturaleza.
13: Playa de Arena Rosa, Bahamas. Ubicada en la isla Harbour, esta playa parece salida de un cuento de hadas debido al color rosa pálido de su arena. Este fenómeno óptico tan singular es el resultado de la mezcla de la arena blanca convencional con los restos pulverizados de millones de foraminíferos, unos minúsculos organismos marinos de caparazón rojizo que habitan en los arrecifes de coral cercanos. Con sus aguas tranquilas y cálidas, este destino caribeño ofrece un paisaje visualmente idílico, exótico y sumamente fotogénico para los viajeros.
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13: A sus pequeñas crías marinas.
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21: Son las 7 de la tarde en punto. Seguimos a través de la frecuencia modulada del 104.1. Gracias a quienes se suman desde Telefórmula a la transmisión de YouTube Grupo Fórmula. Estoy platicando y le agradezco, sigue con nosotros, con Héctor Márquez. Él es pescador oaxaqueño, quien estuvo en naufragio durante 8 días. Héctor, nos contaba, pues, finalmente el lunes, 8 días después de haber zarpado, llega un barco, entiendo, de la Marina, lo rescata y lo lleva a tierra.
22: Así es, me trajo a tierra arrastrando la embarcación. Por eso dilatamos en llegar a Salina Cruz, nomás que llegando a Salina Cruz como a unas 4 o 5 horas, le entra el norte y se llena de agua mi lancha, y llegando bien al muelle, pasándolo mi lancha a otro buque, se hunde. Perdí mi lancha, mi motor, ya no pude recuperar nada.
21: De acuerdo.
22: Y de ahí ya me...
21: Y a partir de esto último que nos acaba de decir Héctor... perdió su herramienta indispensable de trabajo, con la que lleva sustento a su familia y además, pues ya se imaginará, tras 8 días en naufragio, él está pasando por una serie de estudios médicos en busca de recuperar su salud. Héctor, y pusimos hace unos momentos una cuenta bancaria por si usted quiere ayudar a Héctor y a su familia a reponerse de, pues, de esta crisis que seguramente será breve. Héctor, será breve una crisis, por fortuna usted está con vida. A usted que nos escucha en radio, le comento la cuenta 4831-1206-0223-9256, 4831-1206-0223-9256, ahí tiene usted la imagen en las plataformas en YouTube. Héctor, ¿qué reflexión le deja a esta experiencia? Me imagino, Dios quiera, cuando usted recupere su motor y su lancha, regresará a lo que ha hecho, supongo, prácticamente toda su vida. Pero ¿cuál es la reflexión que le queda?
22: Pues ahorita, por lo primero, pues la verdad le quiero dar, que tengo la oportunidad de darle las gracias a todos mis amigos, a los pescadores de Puerto Escondido, Mazuntes, a Don Estinillo, Puerto Ángel, Huatulco, los que ayudaron a mi familia a la búsqueda, a mi búsqueda más que nada, ¿no? Se juntaron ahora sí todo lo que es el pueblo y amigos, y también dándole las gracias a la gente que vino ayudando, ¿no? Con un poquito de despensa, un poquito de gasolina, a toda esa gente que apoyó a mi papá también, ¿no? Y a todos mis amigos y los que no son mis amigos también, darle las gracias, ¿no? De corazón, y pues también, ¿por qué no? A la maestra Saimi Pineda Velasco y al senador, gobernador Salomón Jaras.
21: Bien.
22: Y
21: enhorabuena.
22: Y pues me dieron un regalito por ahí, ¿no? Pero ya me dieron un regalito, gracias a Dios, como que para ya salir un rato, ¿no? A trabajar.
21: Bien, pues qué bueno, Héctor, qué bueno que nos puede contar esta historia. Le mando un abrazo y qué bueno que está de regreso a casa con su familia.
22: Muchísimas gracias.
21: Gracias, es la historia de Héctor Márquez. Estuvo en naufragio durante 8 días. Sobrevivió comiendo y bebiendo tortuga. Hoy nos cuenta su historia. Son las 7:04. Y hoy se conmemoró un aniversario más de la gesta heroica de los niños héroes de Chapultepec. Enrique Hernández estuvo ahí.
3: En el altar a la patria se llevó a cabo el 179 aniversario de la gesta heroica de los niños héroes en Chapultepec. Fue la presidenta Claudia Sheinbaum quien encabezó la ceremonia y estuvo acompañada por miembros de su gabinete, Fuerzas Armadas y Poderes de la Unión. En su mensaje, los jóvenes cadetes refrendaron su compromiso de continuar preparándose en las aulas y en las áreas de adiestramiento para responder con eficacia a la patria.
5: Vivimos tiempos diferentes, pero en la responsabilidad, en la disciplina, en los valores y en la conciencia patriótica, habremos de encontrar las herramientas que nos permitirán superar los retos que se nos presenten cuando nos toque contribuir al bienestar de la sociedad y al progreso de México.
3: Y luego de hacer honores a la bandera, también sonaron una salva de fusilería, el tradicional pase de lista a los cadetes caídos en 1847, y el coronel Felipe Santiago Xicotenca. Fue el secretario de la Defensa Nacional, Ricardo Trevilla Trejo, quien dio el mensaje central en esta ceremonia. En este mensaje dejó en claro que la patria se honra, la independencia se preserva y la soberanía se defiende. Es la soberanía que nuestros héroes protegieron con valor, no es solamente una aspiración histórica ni una expresión de patriotismo.
7: Esta conmemoración no es solamente un ejercicio de memoria, es también una afirmación de confianza en nuestra nación, en la fortaleza de nuestro pueblo y en las generaciones que habrán de conducir su destino. México reafirmó una convicción que lo ha acompañado a lo largo de su historia. La patria se honra, la independencia se preserva y la soberanía se defiende.
3: Esta convicción que animó a quienes defendieron el castillo de Chapultepec en 1847 permanece vigente, dijo, y recordó que el compromiso por la patria está más vigente que nunca. Y afirmó que hoy por hoy México determina su propio destino, ejerce plenamente su soberanía y cuenta con instituciones sólidas para preservarla.
7: Que hay ideales que no mueren y sacrificios que jamás serán en vano. Al honrar a quienes dieron su vida por México, las Fuerzas Armadas renovamos el compromiso con la nación y reafirmamos que mientras exista un mexicano en uniforme militar dispuesto a servirla y a honrarla,

0: mayores personas, principalmente beneficiarias de los distintos programas sociales del bienestar. A pesar, nos dijeron, de que fueron citadas desde las 8 de la mañana, pues se les impidió el acceso al evento que dio inicio poco antes de la 1 de la tarde. Sin ninguna explicación, Juan Pablo, se cerraron las puertas con candado, incluso con alambres, y así no los dejaban pasar. Por ello, pues se impusieron y lograron entrar por la fuerza para escuchar a la presidenta de la República. A pesar de esta violencia que observamos en las imágenes, pues afortunadamente no se presentaron incidentes que lamentar. Esto no fue lo único, Juan Pablo, sino que también de igual manera alumnos de la Normal Rural de la MESHE lograron burlar los distintos filtros de seguridad que encabezan los elementos del ejército mexicano como parte de la seguridad de la titular del Ejecutivo. Estos jóvenes estudiantes lograron llegar hasta el templete que se dispone para los medios de comunicación. Desde ahí le exigieron a la presidenta de la República mejoras para su centro educativo y de igual manera justicia para uno de sus compañeros que fue asesinado recientemente. Esto fue lo que ocurrió y que captó nuestro compañero Miguel Ángel Brígido con su cámara. Ya en el discurso, la titular del Ejecutivo rindió cuentas sobre los logros alcanzados en coordinación con el gobierno del Estado, principalmente para que esta entidad Hidalgo pueda superar sus grandes desafíos. Y este fue el mensaje que trajo la presidenta de la República.
1: Y pueblos indígenas, y vamos avanzando también en seguridad. De eso se trata la cuarta transformación de la vida pública. Nosotros consideramos que la educación es un derecho, que la salud es un derecho, que la buena alimentación es un derecho. Y nosotros creemos que el pueblo de México debe tener todos los derechos. Por eso la palabra que nos define es bienestar. Nosotros queremos el bienestar del pueblo de México. Esa es la diferencia con los gobiernos del pasado y la cuarta transformación de la vida pública de México.
0: Así la situación, Juan Pablo, que se vivió este día en Pachuca, en el estado de Hidalgo. Con esta visita, la titular del Ejecutivo cumple ya 18 entidades visitadas en esta gira de rendición de cuentas, luego de la presentación de su segundo informe de gobierno. El reporte con las imágenes de Miguel Ángel Brígido.
2: Gracias Israel Aldave. En Culiacán, Sinaloa, miles de personas marcharon este domingo para exigir paz, justicia y poder salir a caminar sin miedo. Vestidos de blanco, con globos y fotografías de las víctimas, recorrieron la avenida Álvaro Obregón. Entre los participantes estuvieron familiares de Alejandro Levé, de 1 año y medio, que fue asesinado apenas el fin de semana pasado. La gobernadora Graciela Domínguez habló sobre esta protesta.
3: Muy valioso que los ciudadanos se organicen, que todos estamos buscando que en Culiacán recuperemos nuestros espacios, nuestras calles, y esta participación ciudadana de hoy en la mañana pues habla de que hay que salir a las calles, hay que recuperar nuestros espacios públicos con toda la libertad de manifestarse, de opinar, de que sus voces se escuchen, y nos sumamos en el sentido de que todos queremos paz, seguridad. Y en ese sentido ha transcurrido con tranquilidad la marcha. Eso habla también de que hay condiciones para estar en la calle en una concentración de esta naturaleza.
2: Son las 7:11, tiempo de ir a la pausa. Soy Juan Pablo Pérez Díaz, todavía de aquí hasta las 8 de la noche. Pérez Díaz MX, la conversación en las plataformas. No se vaya.

0: regresa. 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
11: Los primeros rumores sobre el cartel de Coachella 2027 ya comenzaron a circular. Y hay varios nombres importantes sobre la mesa. Según un reporte de Hits Daily Double, Dua Lipa y

0: serían dos de los posibles headliners. Mientras Fred Again estaría considerado para el espacio especial Returning to the Desert. Todavía quedaría libre otro lugar principal con BTS, ACA, Oasis y Radiohead entre los candidatos. Aunque ACA tendría actualmente mayores posibilidades. Miley Cyrus también habría recibido una propuesta, pero supuestamente la rechazó. Por ahora Coachella no ha confirmado oficialmente a ningún artista, pero si estos rumores se cumplen, el desierto de California podría tener uno de sus carteles más fuertes de los últimos años.
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6: El hámster. El hámster es uno de los roedores domésticos más queridos y la opción predilecta para introducir a los niños en la responsabilidad de cuidar una mascota. Estos pequeños animales nativos de regiones semidesérticas destacan por ser criaturas predominantemente nocturnas, lo que significa que concentran toda su energía, juegos y actividades de exploración durante las horas de la noche. Son famosos por sus abultados abazones, las bolsas en las mejillas que usan para transportar alimento con gracia hacia sus nidos. Requieren una jaula bien acondicionada con túneles y muy especialmente una rueda de ejercicio donde puedan correr kilómetros para mantenerse saludables y liberar el estrés. Aunque son animales solitarios que prefieren vivir sin otros de su especie, desarrollan un vínculo muy cercano con sus dueños mediante la interacción diaria y el manejo suave.
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7: El desierto del Sahara fue una selva tropical hace 6.000 años, antes de sufrir un cambio climático natural muy importante.
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1: 7:15. En los últimos días, diversos medios de comunicación como Reforma, El Universal y otros varios han publicado investigaciones sobre Octavio Romero Oropesa, quien es director general de Infonavit, que hablan sobre su patrimonio. Por ejemplo, la portada de ayer del Reforma hablaba pues de Octavio Romero, y ya en la ampliación de la nota pues cuestionan bienes y cuentas que tendría Octavio Romero Oropesa, ex director de Pemex, actual titular de Infonavit, por 47 millones de pesos, 4 terrenos, 3 viviendas valuadas en unos 37 millones de pesos, adquiridos principalmente al contado, un terreno que no aparecía en su declaración anterior, contradicciones sobre cómo pagó sus propiedades, 2 departamentos comprados el mismo día, en 2018, por cerca de 7 millones de pesos, ingresos anuales como funcionario superiores a los de la presidenta Sheinbaum. Se supone que nadie, ningún funcionario, nadie puede ganar más que la presidenta en ninguno de los 3 poderes, aunque entiendo, en el Poder Judicial sí hay quien gana más que la presidenta. Pero bueno, en el gabinete nadie puede ganar más que la presidenta. El Reforma reportó en esta publicación que Octavio Romero percibe un sueldo superior al de la presidenta e ingresos adicionales por actividades que no especifica. Esto lo publicó ayer el Reforma. Es una nota firmada por Claudia Salazar, pero así varios medios de comunicación, el Universal también publicó su investigación. En fin, le doy este contexto para contarle que respondió este domingo Octavio Romero, director de Infonavit. Lo hizo, curiosamente, y creo que no tendría que ser así, a través de la cuenta oficial del Infonavit en las plataformas, en las redes sociales. Dice Octavio Romero en un comunicado publicado junto con un video que dura aproximadamente 12 minutos. En relación con las notas, etcétera, me permito aclarar, publican dichos diarios que el director de Infonavit percibe un salario bruto anual de 2,261,994 pesos y que dicha cantidad está manifestada en mi declaración patrimonial. En efecto, dice, como director de Infonavit percibí en 2025 y consta en mi declaración patrimonial, repite la cantidad, mismo que corresponde al sueldo de un subsecretario de Estado, igual monto bruto conservado hasta la fecha. Dice, si dividimos este salario en los 12 meses del año, resulta un ingreso mensual bruto de 188,499 pesos con 50 centavos. Para no hacerle el cuento largo, dice Octavio Romero Oropeza que su sueldo no es superior al de la presidenta. Está por debajo del de la presidenta, pero solamente por 3,346 pesos. Es únicamente la diferencia. No gana más que la presidenta. Gana 3,346 pesos menos y dice y narra que todo el patrimonio que tiene, pues lo ha hecho, como dicen todos, con largos años y arduos, cansados años de trabajo.
3: 12 años antes de que yo iniciara mi actividad en el servicio público. Ahora, como servidor público, he tenido cargos relevantes. He trabajado 16 años en cargos relevantes. Fui diputado federal 3 años, fui oficial mayor de gobierno de la Ciudad de México más de 5 años, fui director general de Pemex 6 años y llevo 2 años como director general del Infonavit. Durante esos 44 años de mi vida económica he trabajado y he declarado ante la Secretaría de Hacienda mis ingresos. He presentado mis declaraciones correspondientes y no resulta ningún misterio que yo pueda tener estos ahorros.
1: Bueno, vamos a otros temas. Esta semana, Jacob Coxon, investigador, un ingeniero investigador que renunció a Anthropic, que es la empresa que está detrás de la inteligencia artificial llamada Claude, advirtió que la inteligencia artificial podría poner en riesgo a la humanidad. Así de grave lo dijo. Incluso le puso fecha. Dijo que la inteligencia artificial podría acabar con la humanidad antes del 2030. ¿Se imaginan lo grave de esta declaración? Que claro, puso los pelos de punta para varios que pensaron que así puede ser. La duda es, ¿puede pasar o no? Le agradezco esta tarde la comunicación al doctor Enrique Zúcar. Él es investigador del Instituto Nacional de Astrofísica, Óptica y Electrónica. Doctor Zúcar, gracias por su tiempo. Buena tarde-noche.
9: Buenas noches. Mucho gusto estar con ustedes.
1: Me imagino que la inteligencia artificial sí debe de preocuparnos por lo rápido que avanza, pero preocuparnos tanto al grado de pensar que antes del 2030 podríamos desaparecer, doctor.
9: No, para nada. Yo no lo creo ni 2030 ni 2100. Lo veo muy, muy lejano. Realmente la inteligencia artificial, pues estos sistemas básicamente hacen lo que nosotros los programamos que hagan. No son independientes, no son autónomos. Y sí hay otros peligros de la inteligencia artificial, pero no el que vayamos a desaparecer.
1: Sí, el humano manda sobre ella. La situación que quizás sí debería preocuparnos, doctor, es la ética que hay sobre la aplicación de la inteligencia artificial, porque ante el rápido avance en la misma, pues no hay legislaciones, no hay reglas todavía sobre la IA.
9: Correcto, sí, yo creo que una de las preocupaciones es el mal uso por las personas, esto que le llaman deepfakes, noticias falsas, videos, imágenes falsas, espiar a las personas o incluso ciberrobos. Esa es la parte, uno de los aspectos preocupantes y como dice, para ello es muy importante una buena regulación al respecto que está haciendo ya algunos países, aunque me parece que en México vamos un poco atrasados en ese aspecto. Debía ser algo que se debía acelerar para tratar de evitar o al menos minimizar el impacto de estos riesgos.
1: La inteligencia artificial la vemos en nuestro celular todos los días, en todas las plataformas. Podemos quizás cotidianamente convivir con ella a través de imágenes y videos falsos que a veces nos causan gracia, incluso, doctor Zúcar. Pero, ¿qué hay de fondo? ¿Cómo está actuando la inteligencia artificial más allá de imágenes y de videos? O sea, ¿en qué se está usando, pues?
9: Bueno, hay muchos usos. Afortunadamente, muchos usos buenos, ¿no? Yo creo que es una gran herramienta. Pero como toda tecnología sofisticada, como fue en su época la energía nuclear, pues puede tener buenos usos o malos usos. Y creo que la energía nuclear es un buen ejemplo, ¿no? Es algo que está muy regulado a nivel mundial para tratar de evitar mal uso, accidentes. Creo que algo similar deberíamos hacer con la inteligencia artificial, ¿no? Es una tecnología muy potente, que se pueden hacer muchísimas cosas y hay peligros, claro, pero para ellos es importante una regulación, yo diría, no solo a nivel nacional, sino a nivel mundial, ¿no? Sí. Porque estas herramientas, muchas realmente tienen acceso en todo el mundo.
1: Decía Donald Trump, este mismo domingo incluso, decía textualmente que quien gane con la IA ganará. Es decir, se refería a la lucha que hay no solo en tecnología, sino una lucha geopolítica entre Estados Unidos y China. Y hablaba Donald Trump que entre el que más avance en inteligencia artificial podría llevar ventaja en esta carrera global, no solo de la inteligencia artificial.
9: Así es, porque la inteligencia artificial tiene un impacto transversal. Entonces, para muchas áreas de la economía es crucial y quienes más avances tengan pues pueden ganar esta carrera, sobre todo económica. Es ahí donde yo siento que México está pues muy atrás y no está haciendo la inversión suficiente para no ser tan dependiente de la tecnología extranjera y desarrollar nuestra propia tecnología.
1: ¿Y sería tecnología específicamente en qué, doctor?
9: Pues hay muchas áreas, ¿no? Por ejemplo, hay toda el área de aplicaciones médicas que puede tener un gran impacto y donde las condiciones, la genética, etcétera, son particulares de cada país y ahí sería muy bueno que México desarrollara su propia tecnología. Ese es como un ejemplo de una de las áreas que sería interesante desarrollar en México.
1: Doctor Enrique Zúcar, gracias por esta conversación y por aclararnos que no se va a acabar el mundo antes del 2030, al menos no por culpa de la inteligencia artificial. Por otras cosas, quién sabe.
9: Exactamente, pero no, la IA no. Digo, hay otros riesgos, pero no se va a acabar el mundo por la IA, definitivamente.
1: Gracias, un saludo, doctor.
9: Saludos.
1: Gracias. Buenas noches, el doctor Enrique Zúcar, investigador del Instituto Nacional de Astrofísica Óptica y Electrónica. Aclarado, pues, el asunto, lo que dijo este investigador, entiendo, británico, que renunció a Claude, una de las tantas inteligencias artificiales homónima de ChatGPT, del propio Grok, en fin, que dijo que antes del 2030 podía acabarse la humanidad por culpa de la inteligencia artificial, pues ya, así como lo dice el doctor Enrique Zúcar, lo han dicho otros, esto es completamente falso, pero esto no exenta de que urja una regulación al respecto. Voy a la pausa, no se vaya, gracias a quienes se unen a la conversación en YouTube. Me da gusto que a las 7 que cortamos Telefórmula, hay quienes migran pues a YouTube Grupo Fórmula. Saludos a quienes están ya, y si usted no lo ha hecho, ahí lo esperamos, pausa.

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5: Gal Gadot criticó a DC Studios por cancelar la tercera película de Wonder Woman y la salida de Henry Cavill como Superman. Ambos quedaron fuera tras el final del antiguo universo de DC y el inicio de una nueva continuidad encabezada por James Gunn. Gadot interpretó por última vez a Wonder Woman en The Flash de 2023.
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0: los Beatles, pero en la música y en la voz de Grupo Morsa, un grupo mexicano que se ha dedicado por 4 décadas a homenajear a los Beatles. Y está con nosotros esta tarde en el estudio de Grupo Fórmula Víctor Rosas, bajista y director musical de Grupo Morsa. Víctor, bienvenido, buena tarde.
1: Buena tarde, Juan Pablo, gracias por la invitación.
0: A ver, retrocedamos 40 y cuántos años atrás.
1: 42 años.
0: 42 años. ¿Cómo llegó la idea de armar Grupo Morsa y dedicarse especialmente a homenajear a los Beatles?
1: Mira, Juan Pablo, yo creo que México es uno de los países que son muy seguidores de los Beatles. Entonces, como que nos quedamos con las ganas de verlos en vivo.
0: Sí.
1: Y con, en base a esa idea, pues se nos ocurrió tratar de recrear lo más parecido posible a la música de los Beatles en vivo.
0: ¿Cómo creaste esta agrupación? Es decir, entre amigos, quizás compañeros de la escuela.
1: Sí, fue un poco de todo. Inclusive dos de ellos los conocimos en un concurso que organizó una estación de radio que celebraba la salida de los 20 años de la salida del primer disco de los Beatles.
0: Okay.
1: Entonces ahí conocimos a dos de los exintegrantes, porque después de 42 años ha habido algunos cambios.
0: Okay, ¿cuántos son en la agrupación?
1: Cuartetos, somos un cuarteto.
0: Un cuarteto, pues como los Beatles. Y a partir de ahí ha habido cambios, me dices entonces, en esos 40 y tantos años.
1: Así es. Ahorita, pues con los recientes integrantes, dos de ellos ya llevan 15 años y el más reciente lleva 10 años ya con nosotros.
0: Sí. Ahora, imagínese usted que nos escucha, con toda esta experiencia, 40 años homenajeando a los Beatles, que lo han hecho, me imagino, alrededor de la República Mexicana, han estado incluso en sitios emblemáticos de los Beatles.
1: Así es, Juan Pablo. Tuvimos la fortuna de estar en el 2001 en Londres y en Liverpool, Inglaterra. Hemos ido 3 veces al Festival de los Beatles que se hace allá, 2001, 2013 y 2025.
0: Sí, y con toda esta experiencia Grupo Morsa, ahora en coordinación y asociación con Seven Wave Productions, de quienes hemos hablado aquí en otras ocasiones, presentarán un gran concierto, un gran tributo sinfónico a los Beatles.
1: Así es, Juan Pablo. No es tan seguido que se puedan hacer esos tributos sinfónicos. Entonces yo creo que es una buena oportunidad para la gente que es fan de la música de los Beatles que nos acompañe.
0: Entonces estarán, por un lado, ustedes, Grupo Morsa, y ahí mismo una sinfónica de Seven Waves.
1: Así es.
0: Muy bien, y ya están en los ensayos, me imagino.
1: Ya.
0: ¿Cómo suena aquello?
1: No, pues impresionante.
0: Una chulada, me imagino.
1: Así es, Juan Pablo.
0: ¿Cómo se les ocurrió esta idea de llevarlo a sinfónico? Mira, ya lo habían hecho antes, en estos 40 y tantos años, me imagino.
1: Se ha hecho en algunas ocasiones, pero es algo que no se hace tan tan seguido por la producción, que es demasiado grande y costosa. Por eso es que no se hace tan seguido. Sería buena oportunidad. Sí.
0: ¿Cuántas personas hay en una orquesta, más o menos?
1: Pues alrededor de 50, más o menos. Sí.
0: Y ahora movilizar 50 personas,
1: sí,
0: un evento donde, pues claro, ustedes se dedican a eso, son 50 sueldos, hablando solo de la orquesta. A eso se refiere cuando la producción es grande, ¿no?
1: Así es, sí.
0: Lo complejo.
1: Porque siempre, pues un cuarteto es mucho más fácil coordinarnos,
0: sí,
1: que coordinar a
0: 50
1: grupo
0: y tantos personas. Y coordinarse usted con el director de orquesta y organizar. ¿Cómo se van poniendo de acuerdo? Es decir, hay una primera reunión de concertación, me imagino. ¿Cómo llevan el director de orquesta y usted, que es el director, tú que eres el director musical de Grupo Morsa, cómo llevan esto?
1: Pues en el ensayo saltan si hay alguna diferencia en las partituras o algo, que casi siempre es muy leve las correcciones, y es muy fluido realmente los ensayos.
0: Estoy platicando con Víctor Rosas, él es bajista y director musical de Grupo Morsa, quienes presentarán en conjunto con Seven Waves Productions el próximo 25 de septiembre en la Ciudad de México un tributo sinfónico a los Beatles, que irán dando cronología al desarrollo y al éxito de los Beatles, empezando por la era de la Beatlemanía.
1: Así es, Juan Pablo. No se va a respetar tanto la cronología,
0: okay,
1: porque las canciones con la orquesta son como baladas.
0: Okay.
1: Entonces sería como dejar todas las baladas para el final. Entonces, como que para...
0: Sí, hay que darle un ritmo.
1: Para ir equilibrando un poco una canción movida, una canción lenta.
0: Y, es decir, harán sí un recorrido, quizás no cronológicamente, pero sí un recorrido de todas las etapas y de todos los éxitos.
1: Así es lo más conocido, lo más exitoso de sus canciones.
0: Cuéntenos, ¿cuándo, a qué hora, en dónde, Víctor?
1: Vamos a estar en la Centro Cultural Olin Yolistli.
0: Ok.
1: El viernes 25 de septiembre a las 7:30 de la noche.
0: 7:30 de la noche, el viernes 25 de septiembre, es decir, de este próximo viernes, al siguiente, en la Sala Silvestre Revueltas, en la Ciudad de México, que es, además de música y de música de Grupo Morsa y del Sinfónico, habrá una experiencia también audiovisual, es decir, un show íntegro.
1: Así es, con pantallas y con comentarios, con un poco de trivia para que la
0: gente... ¿Ah, sí, también?
1: También vamos.
0: O sea, como una interacción, digamos, con el público. Y hay fanáticos de los Beatles a montones, a puños.
1: Sí, sí, sí, de todas las generaciones.
0: ¿Cómo justificarías, Víctor, y seguramente la justificación, tú que eres músico, será la calidad de música... Pero ¿cómo justificas o explicas que han sobrevivido a tantas generaciones? Es decir, tu generación, pero también quizás la mía, o jóvenes, incluso más jóvenes que yo, gente de 16, 17 años que por herencia gustan de los Beatles.
1: Así es. Pues yo creo que el tiempo fue el juez. El tiempo siempre pone lo que vale la pena, trasciende. Y lo que no, pues se olvida, pasa como una moda.
0: Sí. Bien, Víctor, por favor, invita a quien nos escucha y a quien nos vea que se lance en este próximo viernes 25 de septiembre.
1: Claro que sí, los esperamos a todos los fanáticos de los Beatles en la Sala Silvestre Revueltas del Centro Cultural Olin Yolistli, viernes 25 de septiembre a las 7:30 de la noche.
0: ¿Y los boletos dónde los encontramos por ahora?
1: Están en...
0: Boletia.com, ahí está, boletia.com o en sevenwavesproduct.com. Ahí usted encuentra toda la información. Enhorabuena, Víctor, y que vengan otros 40 años de tributos.
1: Muchas gracias, Juan.
0: Gracias,
1: Pablo.
0: Es Víctor Rosa, bajista y director musical del Grupo Morsa. Y les ponemos un poco de los Beatles.

las 7 de la tarde con 40 minutos después de escuchar un poco de los Beatles. Le cuento que desde ayer y durante un poco más de 24 horas se mantuvo activa una alerta ambiental en el Valle de México, en la zona metropolitana del Valle de México. Y este domingo, pasado el mediodía, la Comisión Ambiental de la Megalópolis suspendió la contingencia en el Valle de México y el doble hoy no circula. Y fue una contingencia ambiental cuestionada. ¿Por qué? Porque resulta que todos los registros en la Ciudad de México, todas las estaciones en la Ciudad de México que registran la calidad del aire, marcaban verde. Y mientras marcaban verde estaba activa la contingencia ambiental. Luego fue cuestionada la CAME, la Comisión Ambiental de la Megalópolis, si la refinería de Tula era la principal causa de la contingencia, y dijeron que no, que la cosa fue el aumento del ozono, el tráfico vehicular, la falta de viento y la radiación solar. Y le voy a decir, en mi experiencia, ayer sábado y hoy domingo, incluso con todo y la contingencia ambiental, percibí, sí, un tráfico atípico en la Ciudad de México, un tráfico atípico de sábado y domingo. Es decir, un incremento en el parque vehicular, aun y cuando hoy hubo contingencia ambiental, que finalmente, y para que usted no se estrese ni se preocupe, ha sido levantada. Es decir, mañana lunes la cosa va a ser normal. Mañana lunes, hoy no circula, operará normalmente. Descansan autos con engomado amarillo, placa 5 o 6, hologramas 1 y 2. Es la información, pues, que ha dado esta tarde la Comisión Ambiental de la Megalópolis. Ya no hay contingencia ambiental para que usted deje de preocuparse. Pausa, al regreso, los deportes. Chivas Pumas. ¿Ya empezó, Freddy? Ya empezó. Ahorita le contaremos. Pausa.

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1: La participación de las mujeres. Josefa Ortiz de Domínguez no fue la única heroína. Leona Vicario financió la causa insurgente con su fortuna. Sirvió como mensajera secreta. Escribió en periódicos clandestinos, siendo nombrada la benemérita madre de la patria por su gran valentía.
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2: El primer festejo oficial. El primer registro de una conmemoración del 16 de septiembre ocurrió en 1812 en Huichapan, Hidalgo. El general Ignacio López Rayón celebró la fecha con descargas de artillería para recordar el inicio de la lucha armada por la libertad.
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1: Mole poblano. Una joya culinaria barroca elaborada con una compleja mezcla de chiles secos, chocolate, semillas y especias. Baña piezas de pollo tierno y sirve con ajonjolí tostado, arroz rojo y tortillas calientes durante los banquetes más importantes de septiembre.
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1: La fecha real de la independencia. Aunque la independencia se consumó el 27 de septiembre de 1821, México celebra su fiesta nacional el 15 y 16 de septiembre. Esta tradición conmemora el levantamiento armado del cura Hidalgo en 1810 y el inicio de la gesta.
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3: En la semana 1 de la NFL, los New York Jets vencieron 23-10 a los Titans, los Baltimore Ravens 41-23 sobre los Indianapolis Colts, los Buffalo Bills 36-31 sobre los Houston Texans, los Steelers 20-13 ante los Atlanta Falcons, los Raiders superaron 27-13 a los Miami Dolphins, los Philadelphia Eagles 24-22 sobre los Washington Commanders y los Cardinals vencieron 26-14 a los Chargers. En la Liga, el Fútbol Club Barcelona venció 4-2 a Levante como visitante. Los goles del conjunto blaugrana fueron obra de Xavi Spark, Karim Adeyemi y doblete de Lamine Yamal. Los de Hansi Flick mantienen el paso perfecto llegando a 15 puntos. Para más detalles, consulta radioformula.mx. Informó Alfredo González.
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4: 15 y darán las 8, es tiempo de los deportes. Alfredo González y González, ¿qué novedades?
5: ¿Cómo estás, amigo? Qué gusto saludarte. Pues vámonos con la información deportiva y platiquemos de Cruz Azul y América. Ayer teníamos esta expectativa de este partido entre la máquina cementera de Cruz Azul y las Águilas del América, el clásico joven del fútbol mexicano. Bueno, Cruz Azul se impuso 4-3 a las Águilas del América. Hay que decir, iban ganando 4-1, pero ya sabe, ya la andaba cruzazuleando la máquina. El América se acercó 4-2, 4-3, y la máquina terminó pidiendo la hora. Goles de Eric Lira, José Paradela, Jesús Orozco Chiquete y Gabriel El Toro Fernández. Fueron los goles de la máquina cementera de Cruz Azul en el Estadio Azteca, en el Estadio Banorte. Vamos a escuchar a Joel Wiki, técnico de la máquina cementera, que dijo después de esta victoria sufridísima de la máquina sobre el América.
6: Fue una probadita, creo yo, de lo que podemos ser, ¿no? Todavía nos falta poner en ritmo a Rodo. Gonzalo entró bastante bien. Alan hizo un buen ingreso. Yo creo que estamos muy cerquita de ser el equipo que podemos ser. Obviamente, al final, como lo mencionaba hace ratito, el cierre se complicó un poco. A ver, la calidad también del equipo rival es buena, ¿no?
5: Ahí habla Joel Wiki, técnico de la máquina cementera, que está cerca de lo que quisiera el técnico de la máquina, de sus jugadores de la máquina cementera de Cruz Azul. Veremos realmente si llegan a ese nivel que busca el nuevo técnico de la máquina. En otros resultados, el Toluca venció 5-2 al Atlas y los Rayados empataron 0-0 frente a Tigres. En estos momentos estamos al minuto 35 prácticamente. El equipo de Chivas está ganando 1-0 a los Pumas de la UNAM. Gol de Santiago Sandoval apenas al minuto 3, un servicio y un cabezazo que terminó por entrar en la portería de los Pumas, y así el equipo del rebaño está ganando 1-0. Allá en la comarca lagunera, Santos Laguna está empatando 0-0 frente a los Bravos de Juárez. Este partido, pues prácticamente es para ver quién es el peor del torneo, quién es el peor de la apertura 2026. Los Bravos de Juárez, que han perdido los 7 partidos, y Santos Laguna, pues que no, la verdad es que ha tenido un mal rendimiento, 6 derrotas y apenas un empate. Con esto, pues estaría sumando Juárez su primer punto y Santos Laguna estaría llegando a 2, los dos prácticamente en la tabla de posiciones, en la 17 y en la 18 respectivamente. Hablemos de Rebeca Bernal, futbolista mexicana que hoy ha hecho historia. Rebeca Bernal es una defensa mexicana que ha debutado con el Manchester United de la Women's Super League. Sin embargo, las Red Devils cayeron 5-0 ante el Chelsea en la jornada 2. Arrancó el partido en la banca, pero logró convertirse en la primera futbolista en jugar en la élite inglesa tras ingresar al minuto 62. Rebeca Bernal, que ha sido seleccionada, que es una jugadora interesante, que jugara en Rayadas de Monterrey, y hoy pues hace historia, la primera mexicana en la Women's Super League con el Manchester United. Insisto, desafortunadamente no pudieron ganar este partido, cayeron 5-0 frente al Chelsea. Y Raúl Jiménez es el héroe de Wolverhampton, ya lo sabíamos que ha regresado a este equipo ahora en la Championship, le dio la victoria ante Sheffield United. El delantero mexicano marcó el gol de la victoria y así su equipo, los Wolves, vencieron 1-0. El Lobo mexicano ingresó en la parte complementaria y anotó de último minuto. Con este agónico triunfo, el Wolverhampton llegó a 11 puntos y con un partido pendiente escaló al séptimo lugar de la tabla con 3 victorias, 2 empates y una derrota. Vámonos con información de Isaac del Toro. Este mexicano, créame, que sigue maravillando a los mexicanos y al mundo. Ganó este día el Gran Premio de Montreal y se convirtió así en el primer mexicano en conquistar la clásica de un día, esta clásica de Montreal. Así, Isaac del Toro, también originario de Ensenada, Baja California, se convirtió en el ciclista más joven en ganar el Gran Premio de Montreal con 22 años y 290 días. Supera en este apartado al eslovaco Peter Sagan, que lo hizo en 2013 con 23 años y 232 días. Con este triunfo, del Toro alcanzó las 33 victorias en su carrera y suma la duodécima en lo que va del 2026. El pedalista de Ensenada se prepara para el Mundial de Ciclismo que correrá la próxima semana, encabezando a la delegación mexicana. Y sigamos con mexicanos brillantes en este domingo, y es que Eric Portillo, este atleta mexicano, logró el tercer lugar, la medalla de bronce, y se posiciona en la élite del atletismo mundial. Sumó otra participación increíble en una temporada de ensueño luego de obtener un histórico tercer lugar en el Campeonato Mundial Ultimate Budapest 2026, que se celebró del 11 al 13 de septiembre. La temporada ha sido fantástica para Eric Portillo. Logró un salto de 2.26 metros y con ello se quedó con la medalla de bronce. Importantísimo lo que ha hecho este día Eric Portillo, atleta mexicano. Y en el US Open, el alemán Alexander Zverev Esperó 6 años para meterse a una final en la cancha dura de Nueva York y esta vez sí logró salir con la victoria al derrotar en 4 parciales, 6-3, 7-6, 5-7, 6-2 al anfitrión Ben Shelton y con un juego que duró 3 horas y 33 minutos. Atención con este dato, 88 de los últimos 89 campeones de Grand Slam son europeos. ¿La excepción cuál fue? Bueno, fue Juan Martín del Potro en el US Open 2009. De ahí en fuera, todos han sido europeos. Jannik Sinner, Rafael Nadal, Novak Djokovic, ¿no? Carlitos Alcaraz y que realmente Roger Federer, obviamente, y que ninguno ha sido fuera de Europa, con excepción de Juan Martín del Potro. Fórmula 1, desafortunadamente Sergio Checo Pérez no terminó la carrera después de 31 vueltas, tuvo que abandonar el Gran Premio de España por problemas con su monoplaza. Entonces Sergio Checo Pérez no tuvo una buena actuación. Kimi Antonelli logró su 8ª victoria de la temporada 2026 de la Fórmula 1 al llevarse la bandera a cuadros en el Gran Premio de España que se llevó a cabo por primera vez en el circuito de Madrid de la capital española. Fue seguido por Max Verstappen y Lando Norris. Y ya comenzó la NFL, partidos de este día, de domingo, por fin. Se ha dado el banderazo de salida para esta temporada de la NFL. Los Indianapolis Colts cayeron 41 a 23 ante los Baltimore Ravens. Los Houston Texans en casa cayeron 36 a 31 ante los Buffalo Bills. Los Chicago Bears apalearon 59 a 37 a los Carolina Panthers. También los Pittsburgh Steelers 20 a 13 ante los Atlanta Falcons y en tiempo extra 31 a 30 los Detroit Lions frente a Nueva Orleans. También los Jacksonville Jaguars vencieron 34 a 10 a los Browns. Los Minnesota Vikings 39 a 22 a los Green Bay Packers. Los Miami Dolphins, otra decepción comenzando una temporada, cayeron 27 a 13 ante las Vegas Raiders. También los Philadelphia Eagles vencieron 24 a 22 a los Washington Commanders. Y en estos momentos los New York Giants están venciendo 14 a 7 a las Dallas Cowboys, que comienzan una temporada más, por lo menos en el segundo cuarto, cayendo 14 a 7. Y Julio César Chávez Jr., en pelea celebrada allá en el gimnasio Miguel Hidalgo de Puebla, Julio César Chávez Jr. derrotó sin problema al colombiano Jason Troncoso. Se disputó apenas el primer round del combate cuando el hijo de la leyenda soltó un volado de zurda increíble, como emulando un poco a su padre, obviamente manteniendo las distancias, y así venció el hijo de la leyenda Julio César Chávez Jr. al colombiano Jason Troncoso. Juan Pablo, la información deportiva, también decíamos el tema de la serie.
7: Sí, la serie, que digo, no es ni siquiera promoción pagada. Chávez contra Chávez la publicó VIX, es increíble, fantástica, de verdad. Va narrando cronológicamente la historia de Julio César Chávez, punto a punto, cosas que de verdad a lo mejor usted no sabe. Y con las imágenes exactas, es decir, Televisa tiene un amplio historial de...
5: Si no es una recreación.
7: No, para nada. Las imágenes como tal de todo lo que pasó.
5: Qué fantástico.
7: Alrededor de Chávez, recomendada así. Y siempre es bueno recordar la historia de Julio.
5: Por supuesto.
7: Gracias. ¿Te gusta Intocable?
5: ¿Cómo no? Bueno, no soy.
7: Échamela, por favor.
5: ¿Sí?
7: Sí, por favor. Se antoja.
5: ¿Cómo no?
7: Ya sonaron los cielitos.
5: Sí, ¿cómo no?
7: Bueno, el 15 de septiembre. ¿Cuándo es 15? Martes, no miércoles. Martes 15 de septiembre, en el Grito de Independencia, en el Zócalo Capitalino, estará Intocable. Fuerte no soy. Gracias, soy Juan Pablo Pérez Díaz. Buena noche de domingo, buena semana. Pásela bien.

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11: Una vuelta al mundo.
12: Sydney, Australia. Sydney combina de manera perfecta el dinamismo económico de una gran metrópolis financiera con un estilo de vida relajado, soleado y profundamente conectado con la naturaleza. Esta joya de Oceanía da la bienvenida a millones de inmigrantes y estudiantes de todas las nacionalidades, atraídos por su excelente calidad de vida y su vibrante mercado laboral. El puerto de la ciudad es su corazón geográfico y visual, enmarcado por la icónica y majestuosa Ópera de Sydney y el imponente Puente de la Bahía. Sus concurridas playas urbanas, como Bondi Beach, fomentan una cultura del bienestar y el deporte al aire libre que define el día a día de sus habitantes. Sydney es un destino cosmopolita tolerante, moderno, ecológico y abierto al mundo.
11: Lo que no sabías.
12: El café expreso tiene menos cafeína por taza que el café de filtro normal debido al menor tiempo de contacto con agua.
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13: Mis almas nocturnas, oigan, qué gusto encontrarnos otra vez en este domingo. Ya estamos cerrando el fin de semana, así que antes de empezar a pensar en lunes, mejor vamos a disfrutar esta horita juntos, ¿va? A ver, díganme la verdad. ¿Son de esos de los que el domingo en la noche ya están planeando toda la semana? ¿O son más de los de a ver qué va pasando? Porque yo les voy a decir algo, mis almas nocturnas. Yo sí soy de las que intenta tener todo organizado. O sea, el qué voy a hacer, qué sigue, qué pendiente tengo. Bueno, o sea, eso intento. Porque hay veces que de plano no me da la vida y digo, ¿saben qué? Pues ya, que fluya, a ver qué pasa. Así que cuéntenme cómo son ustedes, déjenmelo saber a través de nuestras redes, estamos como @precopeoradio. Y bueno, me presento, yo soy Tere Soto y durante esta hora estamos juntos aquí en Radio Fórmula, segunda cadena nacional, y hoy vamos a recordar buenos clásicos en inglés. Que para arrancar como se debe, vámonos con una canción que habla de ese sentimiento que puede hacerlo todo más intenso, más grande. Y esto es The Power of Love. Súbele a tu radio.

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20: Carnitas estilo Michoacán. Carne de cerdo cocinada lentamente en su propia manteca de

en todo eso que seguimos buscando en la vida. Porque hay caminos que cambian, sueños que se mueven, pero esa búsqueda nunca se detiene. Esto es de YouTube y es I Still Haven't Found What I Am Looking For. Súbele a tu radio.

Oigan, hay canciones que tienen el poder de cambiarte el ánimo en segundos. Y es que empiezan a sonar y pues sin darte cuenta ya estás sonriendo. Así que súbele porque esto es Walking on Sunshine.

Mis almas nocturnas, hay canciones que desde los primeros segundos te cambian la energía. Y esta rola tiene todo. Alegría, un poquito de nostalgia y sobre todo ese sentimiento de cuando alguien te gusta y pierdes tantito la cabeza. Así que ya estén listos para cantar y bailar con Come On Alice.

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7: David Byrne escribió una canción para Musk. El nuevo documental de Alex Gibney sobre Elon Musk, titulada Let Me Sell You a Dream. Toda la letra está formada exclusivamente por frases pronunciadas por Musk. Byrne asegura que no necesitó editorializar nada. Simplemente convirtió las propias palabras del multimillonario en una canción.
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11: La vestimenta de Hidalgo. Contrario a la imagen popular de Miguel Hidalgo levantando un estandarte en la madrugada, los historiadores señalan que el cura no vestía sus hábitos religiosos, sino ropa civil cómoda al convocar al pueblo a tomar las armas.
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Mis almas nocturnas, fíjense que existen momentos en los que queremos decir tanto, pero terminamos diciendo muy poco. Y a veces, entre sonidos, miradas y actitud, también se puede contar una historia. Los dejo con esa canción de Police.

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1: Las tres garantías. La primera bandera nacional oficial, la del Ejército Trigarante de 1821, tenía sus franjas de forma diagonal. Sus colores representaban las tres garantías. El blanco simbolizaba la religión, el verde la independencia y el rojo la unión nacional.
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1: Buñuelos de viento. Postre tradicional mexicano crujiente, hecho con masa frita espolvoreada con azúcar y canela, o bañado en un dulce jarabe de piloncillo perfumado con guayaba y canela. Son el toque dulce indispensable en las noches frías de septiembre.
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1: Carnitas estilo Michoacán. Carne de cerdo cocinada lentamente en su propia manteca dentro de grandes cazos de cobre. Servidas en tacos con tortillas recién hechas, cilantro, cebolla, salsa verde de molcajete y gotas de limón fresco. Son un festín patriótico absoluto.
0: Información sorprendente.
2: El hielo seco no se derrite, sino que se convierte directamente en gas en un proceso químico llamado sublimación directa.
0: Lo que no sabías.
3: Los pingüinos le proponen matrimonio a su pareja, entregándoles una piedra perfectamente circular que encuentran en las orillas heladas.
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4: La Secretaría de Marina y autoridades de Sonora detuvieron a Dylan N., alias London, presunto operador logístico del grupo criminal Los Salazar, facción de los Chapitos del Cártel de Sinaloa. Se le incautó 882 dosis de metanfetamina y más de 3.000 dosis de marihuana, una afectación económica de más de 25 millones de pesos. El gobernador Alejandro Armenta encabezó en Puebla capital la ceremonia por el 179 aniversario de la gesta heroica de los niños héroes de Chapultepec. En la conmemoración, el comandante de la 25ª Zona Militar, general de brigada de Estado Mayor Juan Ernesto Estrada, subrayó que la soberanía requiere instituciones sólidas y ciudadanos comprometidos con los más altos intereses de la nación. La Secretaría de Seguridad Pública de Chihuahua informó que el suboficial lesionado en el ataque armado del sábado contra un helicóptero en la zona Coyame Ojinaga se encuentra fuera de peligro.
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5: Pues ya estamos de regreso aquí en Precopeo en Domingo. Y ahora sí, mis almas nocturnas, vámonos con una de esas canciones que llegan justo a tiempo para decir ya era hora de volver a sentirnos bien. Esto es About Damn Time. Súbele a tu radio.

Y pues ahora sí vamos a subirle un poquito al ritmo, porque esta canción tiene justo esa energía que te pone de pie y te hace querer cantar. Así que mis almas nocturnas, que arranque la fiesta, y los dejo con Vampire Weekend con A-Funk.

Mis almas nocturnas, pues ahora sí llegó el momento de bajar el volumen y despedir este precopeo. Oigan, qué bonito haber compartido este domingo con todos ustedes. Gracias por abrirme un espacio en su noche y también gracias a todo el equipo que hace posible que el precopeo llegue a todas mis almas nocturnas. Yo soy Teresa Soto y bueno, antes de irme les quiero decir que disfruten lo que queda de esta noche, descansen, cuídense mucho y si estuvieron de fiesta, regresen con bien a casa. Recuerden que la mejor noche siempre es la que termina con todos llegando seguros. Y bueno, nos encontramos el próximo fin de semana aquí donde la noche siempre tiene una canción para todos nosotros. Esto fue Precopeo. Buenas noches, mis almas nocturnas. Adiós.

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8: Taxco Guerrero. Construido de forma caprichosa sobre las laderas de la montaña, este pueblo es mundialmente reconocido por su profunda tradición platera. Sus estrechas calles empedradas y la majestuosa iglesia de Santa Prisca crean un paisaje urbano colonial único. Recorrer sus platerías artesanales y subir a sus miradores regala postales inolvidables llenas de historia viva.
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9: ¿Qué tal, amigos? ¿Cómo están? Los saludamos con mucho gusto en este domingo 13 de septiembre de 2026. Estamos aquí en Fórmula Taurina, en compañía del matador Alejandro Silvetti. Alejandro, buenas noches.
10: Buenas noches, mi Beto, y buenas noches a toda la gente que domingo a domingo nos escucha en esta revista de toros. Bienvenidos todos.
9: Qué gusto saludarte, Alex, como cada domingo en la segunda cadena nacional de Radio Fórmula 104.1 de FM y 1500 de AM. En el hilo del toreo, el aumento de las corridas temáticas.
10: Una entrevista con el matador de toros, Manolo Mejía, quien tuvo un accidente tremendo y está ya, gracias a Dios, fuera de peligro.
9: Tendremos el resultado de las actuaciones del Payo en Ubrique, Diego San Román en Arles, Andrés García en Ciudad Real, Laguna de Duero, Arganda del Rey y Becerril de la Sierra, Emiliano Sornio en Albacete, Villaseca de la Sagra, Guadalix de la Sierra y Casarrubio del Monte, López Ortega en Valdilecha y Villa del Prado, Emiliano Ortega en Villaseca de la Sagra, Ignacio Garibay en Morata de Tajuña, Arganda del Rey y Sonseca, y Jairo López en Morata de Tajuña.
10: Como de costumbre, el comentauro semanal de nuestro compañero y amigo Álvaro Sánchez.
9: presentaremos la 33ª cápsula de Raúl Reyes.
10: Tendremos los resultados de los festejos celebrados en Zacatecas, Fresnillo y Guadalajara.
9: También la crónica de Óscar Fernández sobre los festejos allá en Zacatecas. En redes sociales nos encuentran en X y en Facebook como @fórmulataurina y no olviden que todos y cada uno de los capítulos de nuestro programa los pueden ustedes encontrar en la plataforma de Spotify.
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9: En El Hilo del Toreo del día de hoy queremos reflexionar un poco sobre una idea refrescante, novedosa, que se ha venido dando en el mundo entero, particularmente en México y en España, que tiene que ver con las corridas temáticas. Aparte, obviamente, de las corridas temáticas que ya tienen mucha antigüedad, como por ejemplo, Matador, la corrida goyesca, que el año que entra va a cumplir 100 años, porque la primera corrida goyesca se realizó en Zaragoza en el año de 1927.
10: Pues sí, fíjate, y además hay otras plazas que han tomado esta iniciativa o esta moda o esta manera de interpretar la fiesta de los toros, y creo yo que hay lugares extraordinarios, ¿no? A mí me parece que uno de ellos es Arles, que da desde hace 20 y tantos años una corrida también goyesca en un escenario, que en un anfiteatro romano, ¿no? Imagínate, ¿no?, lo que puede significar eso. O en los otros lugares en donde en México ha habido, creo yo que desde hace tiempo, corridas charras, ha llevado el gobierno de Aguascalientes a la capital hidrocálida, que antiguamente se inició en San Miguel de Allende, en esta corrida de la insurgencia, han tenido mucho éxito y ha sido además una forma de ver, respetando siempre la esencia del toreo, otra versión, si es que se le pudiera llamar así, a la vestimenta, a la decoración, a la música, a los motivos que pudieran tener cada uno de estos temas, que por eso les llamamos temáticas, y que han sido verdaderas exposiciones impresionantes de lo que es el toreo, pero con un ángulo totalmente distinto.
9: Exacto, son corridas que tienen mucha esencia, que tienen nostalgia y que tratan de recordar pasajes importantísimos de la historia de los países o relación con pintores famosos, como el caso de la goyesca que ya estás mencionando allá en España, porque en México tenemos la charrotaurina que acabas de mencionar correctamente, la de la insurgencia y la guadalupana, recordando también que la corrida de la insurgencia, con motivos y con vestimenta de los tiempos de la independencia de México, empezó a darse hace ya 10 años, fue la primera corrida de la insurgencia en San Miguel de Allende. Seguramente tú estuviste ahí, Matador, en 2016 con Sotoluco, Joselito Adame y tu sobrino Diego Silvetti, con toros de Fernando de la Mora y Marrón. Y hay que recordar que ese día los diestros lucieron trajes realizados por el sastre César Gutiérrez.
10: La llegada de los toreros fue en unas carretas preciosas alusivas al tema. Sí. Había una orquesta sinfónica. Hubo un intérprete de ópera que aderezó pues todos los momentos más importantes de la corrida, ¿no? Y yo estoy en favor, fíjate, Beto, de que estas cosas se den, ¿no? Quizá algún purista, algún gente que piensa de otra manera, pues pudiera decirte que no, que la fiesta de los toros no se puede tocar, etcétera, ¿no? Pero yo al revés, yo creo que estas ideas son muy bienvenidas, siempre y cuando, como lo mencionamos hace un momento, se respete la esencia, ¿no? No nos podríamos ir a como quisiera nuestra gobernadora de la ciudad, Clara Brugada, quisiéramos una fiesta que no se puede llevar a cabo, que se rompen todas las esencias de lo que es una corrida de toros, inventando un reglamento tan absurdo como el que nos quieren imponer o que nos impusieron, porque la plaza está cerrada, ¿no? Pero verdaderamente creo yo que respetando la esencia, que es una de las cosas indispensables que hay que entender en este tipo de temas, pudieras tocar los trajes, pudieras tocar el adorno en el ruedo, el callejón mismo, las obras de arte que pudieran hacerse para ese tema, para ese motivo, a mí me parece que pues se pueden quedar súper bienvenidas, y es una interpretación además que le da mucho oxígeno a la corrida de toros. No me puedo imaginar una corrida temática en una portátil, pero como sí me puedo imaginar esos tapetes en Guamantla que se ponen con el aserrín y luego entran los toreros en esa corrida de las luces, en donde llevan a la Virgen, y tiene una justificación importantísima en cuanto a la cultura, a la fecha, a la historia de esa ciudad, a las costumbres que seguimos pensando hay que ser siempre respetadas y en este caso en una temática pues no solamente respetadas sino exaltadas.
9: Totalmente, y tienes razón, la corrida de toros que propone o acepta esa nueva ley no es la corrida de toros, sino una mala copia, una falsificación de la corrida, la dulcificación ramplona de la corrida de toros, y por eso, por no apegarse a esa ley, es que no hay corridas de toros actualmente en la Ciudad de México, no hay corridas incruentas. Por otra parte, la corrida guadalupana también tiene mucha tradición. En 1956 empezó aquella famosa feria guadalupana en el Toreo de Cuatro Caminos, con toreros como Ordóñez, Litri, Fermín Rivera, Joselito Huerta, el Callao, que tomó la alternativa en esa feria inolvidable que no vivimos, pero que mucha gente nos ha platicado de ella. Y también esta corrida guadalupana se llevó a la Plaza México, y no hay que olvidar aquella gran corrida guadalupana, Matador, de 2017, hace casi 10 años, que fue la última que se realizó, y donde José Tomás estuvo enorme con aquel toro brigadista de la ganadería de Jaral de Peñas.
10: Sí, así es, y tiene que ver independientemente el nombre de la corrida, ligado con la fecha, ligada con la costumbre, con esas celebraciones religiosas, que es donde pues, los ambientalistas y los antitaurinos deberían de entender que es precisamente la raíz de todo esto, ¿no? Tienen que ver con la religión, con las costumbres, con las

0: mantienen la esencia y la forma de una corrida de toros, pero con una vestimenta que tiene que ver con aquellas épocas pretéritas que son también muy importantes en la historia del toreo.
1: Y que tiene que además respetarse, ¿no? Porque no te puedes imaginar otras temáticas, ¿no? No me puedo imaginar una corrida de Walt Disney, no me puedo imaginar una corrida que tenga que ver, ¿no? Vamos, sí las hubo, o sea, el bombero torero fue, pues era una... Era un respeto temático y los toreros bufos de lo que hay tanto en Jalisco, en las chonadas, en tantos eventos, pues tienen, pues es un tema, ¿no? Las razones por las que ha habido estas corridas anteriormente tienen que ver con la fiesta de los toros y que están simplemente interpretadas de una manera en la que así debe haber sido hace mucho tiempo, o imaginarnos, por ejemplo, los trajes de la insurgencia, que esos pudieron haber sido inspiraciones mismas para trajes de torear, ¿no?
0: Exactamente, intervienen el ruedo, pintan las tablas, que eso también forma parte de lo temático, y eso me parece muy interesante, le da frescura, le da variedad, es una mirada atrás hacia la historia. Me acordé ahora del bombero torero y los enanitos toreros en los años 70. Me acuerdo que la Plaza México se llenó dos domingos consecutivos con 45,000 personas. Yo me acuerdo que estaba en la fila más alta de Sombra General, y también era un espectáculo extraordinario.
1: Y fíjate, Beto, acabo de ver un video extraordinario en Mundo Toro del resumen de la corrida en Ronda, en esa plaza goyesca que torearon Morante de la Puebla, Juan Ortega y Pablo Aguado, y verdaderamente los trajes de ellos en esa plaza, de esa manera, es impresionante el espectáculo.
0: Ya lo creo, qué bueno que lo mencionas también. Y recuerdo la corrida de la insurgencia, que es el próximo sábado 19, el Payo, Juan Pablo Sánchez y Román, con toros de Santa Inés y la Asunción, en la San Marcos de Aguascalientes. ¡Va!

0: apenas vamos en el primer tercio. En un momento continuamos en Fórmula Taurina.
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0: Explorando la naturaleza.
1: Playa de las Catedrales, España. Ubicada en la costa de Galicia, el verdadero nombre de este monumento natural es Playa de las Aguas Santas. Su fama global proviene de las impresionantes formaciones rocosas esculpidas por el mar Cantábrico a lo largo de los siglos. Durante la marea baja, los visitantes pueden caminar bajo monumentales arcos de piedra y explorar cuevas marinas que recuerdan a la arquitectura gótica de una catedral. Es un paisaje dinámico y exótico que cambia por completo en cuestión de horas según suba el mar.
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2: La letra J es la única que no aparece en la tabla periódica de los elementos químicos del mundo.
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0: Ya estamos de regreso en Fórmula Taurina.
4: Esta noche nos acompaña aquí en el programa de Fórmula Taurina el matador Manolo Mejía, que sufrió un percance en las corraletas de la Plaza de la Monumental Zacatecas. Así es la vida y las circunstancias. Ya retirado desde hace mucho tiempo Manolo, pero con una fractura de fémur. ¿Cómo te sientes, matador? Qué gusto saludarte.
5: Buenas noches, Heriberto, Alejandro. Pues, ¿qué te puedo decir? Como dice el refrán, a la vejez viruela. Después de tantos años de andar en la brega, de andar toreando, gracias a Dios nunca tuve este tipo de situaciones. Y ahora pues en otro aspecto de la vida y de la fiesta, pues me vienen a romper el fémur en una labor que ya habíamos incluso terminado de bajar la primera corrida para la Feria de Zacatecas. En un instante siempre es lo que uno dice y se da cuenta, ¿no? Que en un instante pasan los accidentes. Me siento, pues, como lo siento, es contrariado, sorprendido. La verdad es que nunca pensé que fuera yo a vivir una situación así, y sobre todo en las condiciones como se dio, que, como sabemos, pues, el manejar toros de lidia, toros bravos, pues siempre es un riesgo. Por más cuidado y por más precaución que pongas de tu parte, pues los animales son impredecibles y en algún momento te cambian pues lo que tú piensas que es el manejo adecuado, ¿no?
4: Claro, claro, tienes toda la razón, siempre hay peligro. ¿Y qué fue lo que pasó exactamente, Manolo? ¿Cómo se dio el accidente?
5: Mira, terminamos de desembarcar los toros. La corrida bajó perfectamente bien, tranquilo los toros, ayudados por unos cabestros. Entonces está el grupo de autoridades, que son los que reciben para pesar y después pues hacer una revisión visual de los toros, y al día siguiente pues hace la reseña y se toman todos los datos de los toros y el peso y los números, y si coinciden, pues adelante, ¿no? Entonces nos fuimos caminando de los corrales donde se reciben a los corrales donde se ponen ya para cuando se van a lidiar. Y uno de los corrales, que son dos, los dos tienen puertas. Uno es como de bandera y el otro es corrediza. Nos fuimos al corral de la puerta corrediza, como muchas veces lo hemos hecho, y había cuatro toros. Uno de ellos estaba separado, tranquilo, sin estar caliente ni mucho menos, y empezó a caminar hacia donde estábamos viéndolo las autoridades y yo, en este caso tres personas, y los otros estaban pues a un lado. Y cuando el toro empieza ya a acercarse a la puerta, queríamos ver si tenía algún tipo de lesión, de golpe o algo que no hubiéramos visto en su momento, y llega el veterinario, se asoma y el toro lo siente precisamente en el momento en que se pone cerca de la puerta. Le da dos derrotes a la puerta y nosotros pues tratamos de mover atrás para que no nos sienta más, y como siente que le puede a la puerta el toro, le da otro derrote fuerte y la zafa del riel, sin zafarla de arriba, sino en la parte de abajo. Y entonces el espacio donde lo estábamos viendo, pues haz de cuenta que son 3x7 o 3x8 de área, y ahí nos avienta con la puerta hacia la pared, y la puerta pegándonos, y cuando se regresaba la puerta al toro, volvía a rematar, y así estuvo 6-7 veces. Nosotros tratando de contener la puerta para que no nos golpeara fuerte, Pero pues imagínate, tres personas contra la fuerza de un toro de 500 kilos, pues está complicado.
6: Claro.
5: Cuando llegó el momento en que la fuerza del toro pues, nos ganó, cedimos al empuje del toro y aflojé yo y pues ahí me quebró la pierna con la puerta. Yo sin darme cuenta que ya estaba lesionado, pues queremos correr para ya salirnos del trance donde estábamos, y cuando quiero dar el paso pues me voy para el piso, no por falta de, pues vamos, ni de facultades ni de fuerza, simplemente pues que yo ya no podía tener la respuesta de la pierna porque ya estaba rota. El juez de plaza sale atrás de mí también tratando de correr, el toro hace por nosotros. Yo siento que a mí no me hizo nada, pero pues al final cuando ya estoy en el hospital y empiezan a salir moretones y empiezan a salir golpes y todo eso, pues vimos que la situación era pues mucho más delicada. Bueno, el toro se encela un poquito con el juez de plaza, le da un puntazo a otro muchacho, le da un golpe que le esguinzó un poquito el tobillo, y cuando regresa el toro, ya después de que yo lo vi pasar y que se fue con ellos, yo traté de rodar hacia la pared pues para pegarme lo más que pudiera, a ver si de alguna manera el toro me perdía. Y gracias a Dios fue así, regresa el toro, ya no me ve, porque ya obviamente era de noche cuando nos bajamos, la iluminación en esa parte de los corrales pues también no era necesario poner luz ahí, ¿no? El toro me pierde y se vuelve a meter al corral, bendito sea Dios, por un espacio muy estrecho, y los otros toros que estaban en el corral con él no hicieron por salirse y seguirlo. Si no, imagínate, hubiera sido realmente una tragedia. Yo le doy gracias a Dios porque en el espacio en el que estábamos, si el toro se llega a encelar, no hubiera habido quien me lo quitara, quien con conocimiento, no que tengas un conocimiento específico, sino que quien con valor y con la decisión y la determinación de pensar con el miedo y la situación en la que estábamos, pues que me lo pudiera quitar. Entonces yo le agradezco muchísimo a Dios que sí fue una como llamada de atención, como un párale a tu ritmo, pero hasta ahí paró la cosa, porque gracias a Dios el toro se metió, lo cambiaron a los corrales, y ya que pasó toda esa maniobra nuevamente, pues fue cuando me dieron a mi atención. Me quise levantar dos, tres veces, la fractura yo no sabía que era expuesta, y dentro de la fractura pues había un hueso que había quedado como un pico de punzante, haz de cuenta, ¿no? Con filo y todo. Cuando yo intento levantarme dos, tres veces, el mismo hueso me hace esos orificios de dentro hacia afuera y pues me hizo tres agujeros en la piel, pues a la altura de la fractura.
6: No, pues volviste a nacer, maestro.
5: Gracias a Dios volví a nacer. Les estoy contando lo que pasó, porque en otra situación, pues te digo, ni lo estaría yo contando, ¿no? Pero sí, estoy de verdad muy agradecido con Dios, con la Virgen, con todos los santos a los que yo siempre me he encomendado, porque sí fue un momento muy, muy comprometedor.
6: Hombre, claro, y además, el que hubiera sido a esa hora, porque quién sabe, en una luz de día, qué hubiera pasado y...
5: Exactamente, o el mismo pasillo se iluminado, el toro te siente y no te suelta. Y hubiera sido a lo mejor una fractura, a lo mejor más, o no sé, o sea, no quisiera yo imaginarme hasta dónde pudo haber sido la tragedia, ¿no? Pero sí, claro, corrí con suerte.
6: El día anterior de la corrida de toros de...
5: Dos días anterior a la corrida de...
6: Fíjate, no te iba yo a platicar, maestro.
5: A contar una vez, sí.
6: El domingo que se abría la Feria de Sevilla con la corrida del Domingo de Resurrección, el día anterior hubo una corrida en Málaga. Y justo cuando íbamos ya en la carretera en dirección a Málaga el sábado, pues nos vamos enterando que pues pasó una cosa...
5: Similar, ¿no?
6: Como esto, cuando matan a Ricardo Ortiz allí en los corrales de la Malagueta.
5: Sí.
6: Y además lo increíble de todo el tema, después de que ya nos platicaron, porque obviamente ese día nadie queríamos tocar el tema, pero ya ha pasado el tiempo, nos platicaron, y justo el toro que estaba en un cajón de curas rompe la puerta de la salida del cajón hacia adelante y hace solamente por Ricardo, pero también estaba el ganadero de Fraile, el dueño del toro,
5: sí.
6: Y hace nada más, o sea, el toro solamente se encela con el matador Ricardo Ortiz, lo mata, sí. Y en el instante, en el tiempo que eso sucede, el ganadero se tira por una tronera y cae al otro lado de los corrales donde había otros.
5: Donde hay más toros.
6: Gracias a Dios, fíjate. O sea, es como esto, ¿no? O sea, lo que están platicando que tiene que ver con un solo toro, que luego se podía haber complicado con los otros toros.
5: Con los otros.
6: Pero armado ahí, pues bendito sea Dios, pero ahora sí que volviste a nacer, matador.
5: Sí. La verdad es que vi, digo, son situaciones que pues no las imaginas hasta que las estás sintiendo, viviendo en carne propia. Y obviamente pues tampoco se deseas a nadie, ¿no? Porque son momentos de angustia, sabes tú cómo pararte delante de un toro cuando tienes pues una muleta, un capote, o a veces hasta a cuerpo limpio, pero estás en condiciones de hacerlo. Pero ya con una fractura, pues cómo puedes ahí salvarte, hacerte el quite tú mismo, ayudar al que esté en el piso, en fin, muchas cosas. Quería hacer unas preguntas que dice uno, pues ya pasaron, ¿no? No voy a cuestionar las decisiones que Dios tiene sobre uno, pero lo que sí es que pues yo creo que fue una llamada de atención, en el sentido de que yo traía un ritmo pues bastante ajetreado por los compromisos taurinos que hay con Pedro, que gracias a Dios estoy muy agradecido porque me ha dado trabajo y estoy en lo que a mí me gusta, lo que ha sido mi vida. Y a pesar de que tuve este accidente y todo eso, pues no he pensado ni siquiera en decir, no, pues ya no me voy a hacer cargo de estos temas, sino al contrario, ¿no? Obviamente con más precaución, con más cuidado y todo, pero pues es nuestra vida, Alejandro, tú lo sabes. Pues te digo, cuando estás en condiciones, pues puedes pensar y tratar de resolver, pero ya cuando estás con una situación en la que nunca te has visto, pues ya es mucho más complicado, ¿no?
4: Vamos a ir a una pausa comercial y volveremos enseguida para seguir escuchando la voz del maestro Manolo Mejía.

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7: Netflix anunció The One About Matthew Perry, una serie documental de 3 episodios que explorará la vida del actor más allá de Chandler Bing. La producción incluirá testimonios inéditos de su hermana, amigos y colaboradores, además de fotografías y videos del archivo familiar. También abordará abiertamente su lucha contra las adicciones. El documental sobre la estrella de Friends se estrenará el 27 de octubre.
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11: Una fiesta comunitaria y popular. 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
12: El perfume original se diseñó para ocultar los malos olores corporales en épocas donde la higiene diaria no era común.
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0: 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Ya estamos de regreso en la Fórmula Taurina.
14: Nos acompaña el matador Manolo Mejía, que sufrió un percance.
15: Hombre, nadie nos imaginaríamos jamás que un maestro de tu altura y de tu talla, y con lo que hiciste en el toreo, pues que por una cornada no vuelves a torear. La verdad es que la pasta y la casta y lo que se ha demostrado toda la vida y de tu parte en tu carrera, que fue maravillosa, pues pues te van a poner un yeso y te van a poner algunos clavos seguramente, pero lo que sí es seguro es que te voy a volver a ver ahí.
16: Sí, gracias. Mira, tengo una placa con 9 tornillos. Hay una parte del hueso que, pues, por mis intentos de levantarme, pues se fragmentó muchísimo. Entonces, esa parte no tiene tornillos porque, pues, no tiene dónde sujetarse. Y me dice el doctor, pues esta lesión, pues sí es un poco tardada, va a ser lento, pero pues llevando a cabo las indicaciones, teniendo paciencia, siendo disciplinado, vas a volver a hacer tu vida normal. Ahorita es una pausa de unos meses en que te cambia un poco la vida, pero vas a tener que hacer pues ahora sí que toda tu dedicación, todo tu esfuerzo y tu carácter para salir adelante y volver a hacer tu vida normal. Y pues obviamente, pues como todo mundo pensamos, ¿no? Pues volver al tema taurino, pues que ha sido pues toda mi vida, lo he hecho toda mi vida, y gracias a Dios también he tenido la oportunidad de vivirlo en muchísimos aspectos de la misma fiesta, ¿no?
14: Claro. Manolo, ¿tus familiares están contigo ahí en Zacatecas?
16: Sí, fíjate que obviamente la primera persona que le llamé fue a mi esposa, con la voz, pues como ya la tenía con el dolor que sentí en ese momento y todo eso, le dije, mira, te hablo personalmente para que sepas, hubo un accidente, estamos en la plaza, estoy golpeado, pero en cuanto tengamos noticias, pues te aviso. No más quiero que me escuches, que sepas que estoy bien, pero pues hubo un accidente. No le conté más porque tampoco se trataba de alarmarla y sin saber por la distancia qué podía haber pasado, qué pudo pasar.
14: Claro.
16: Ya después, cuando ya tuvimos información de pues las primeras atenciones, la estabilización y las indicaciones del médico, pues ya fue que le dijeron, pues sí tuvo una fractura. Preguntó si era expuesta, le dijeron que no, pero pues tampoco tenían el conocimiento de que el hueso pues me había hecho esas perforaciones, ¿no? Oye, ¿le sangra? No, pues sí le ha sangrado poquito, pero está bien. Y esto, pues bueno, ya cuando se le avisó, fueron casi las 12 de la noche, tomó el primer vuelo que encontró, gracias a Dios el último asiento, espacio en el avión que venía de México a Zacatecas, y se vino para acá, para el hospital inmediatamente. Mi hija tomó otro vuelo para Aguascalientes también, y estuvieron conmigo desde que salí de la operación y en la recuperación. Mi hija hasta hace 2 días que se tuvo que regresar por el tema de la universidad, y mi esposa pues ya estaba aquí al pie del cañón. Que le agradezco mucho que esté conmigo, que me acompañe, que me esté teniendo paciencia, porque pues es un cambio de vida que pues así dependes ahorita de una persona pues para hacer todo, ¿no?
15: Hombre, sí, pero también entender que maestro, volviste a nacer, ¿no?
16: Sí.
15: Esto que estás platicando, la suerte que hubo, el horario, la parte de que el toro ya no hizo por ti, hubiera sido otra cosa. Yo creo que sí. Dentro de todo, dentro de lo grave que ha sido, de lo duro, de lo... pues a la edad y todas las cosas que pasan, porque ninguna de estas cosas tiene fecha ni edad ni son bienvenidas, pero lo que sí es bienvenido es el hecho de que no fue un percance de muerte, ¿no? Que eso es lo que...
16: No.
15: De las cosas que nos ha tocado ver y todo esto, pues que son... No hay sitio, no hay quien te haga un quite, no hay manera, no hay un burladero, no hay un capote,
16: nada.
15: Ni una chamarra, ni nadie quien pueda, ni siquiera en ese momento, con un toro encelado, podérselo quitar a alguien, ¿no? La verdad es que sí, lo que es verdad es que has vuelto a nacer.
16: Sí, definitivamente. Definitivamente, no pararé de darle gracias a Dios. Pero sobre todo, pues también digo, darle gracias a mi familia que sigue pues apoyándome, y sobre todo cuando pasan este tipo de locuras, que saben que pues que no va a ser un motivo para dejar de estar en lo que siempre me ha apasionado, ¿no?
14: Claro, Manolo, te escuchamos conmovido. Qué alegría saber que aunque sufriste una fractura, todo está bien, dentro de lo que cabe, que seguirás adelante con tu vida, con tu carrera, con tu familia, con tu mujer, con tu hija. Yo solo te preguntaría por último, saliéndonos un poquito del tema, Matador, ¿qué opinas sobre el hecho de que finalmente sí se pudieron dar las corridas en Zacatecas?
16: Mira, fue una situación importante, un triunfo que tiene que reflejarse en todas las plazas del país, que tiene que sentar un precedente, porque cuando se tiene la voluntad y se tienen los argumentos, y además se demuestra que la fiesta de los toros y las corridas son totalmente legales, lícitas y reglamentadas, con tantas cosas que le han querido meter a la gente que ignora la situación y que los quieren engañar con que son ilegales y con que son fuera de la ley y todo eso. Fue realmente un gran triunfo, un gran logro que tiene que ser tomado en cuenta por todas las plazas, por todas las empresas. Y lamentablemente, Heriberto, Matador, saben que la situación que se genera de información de Zacatecas hacia todas las los estados y las ciudades y los pueblos del país, pues no son las más alentadoras ni tranquilas, porque pues todo el mundo habla de inseguridad, todo el mundo sabe las noticias de lo que pasa en el estado, y eso pues genera mucha incertidumbre en la gente, temor. Por más te quiere trabajes para que la gente asista, hay gente de los estados vecinos pues que anteriormente se desplazaban, hacían el viaje, planeaban su venida, estar aquí 2-3 días, ver las corridas, regresarse. Pues ahora no se puede hacer así, porque te digo, la información que sale del estado hacia el exterior de los otros estados, pues es una información totalmente negativa que causa esa incertidumbre y esa inseguridad en la gente, de decir, pues, ¿para qué me muevo? ¿Para qué me desplazo? No sabemos a ciencia cierta si sí es verdad o no es verdad que, por ejemplo, aquí en la capital llevo 5 años organizando la feria a nombre de Pedro, y no he visto nunca una situación de, pues, de inseguridad, de problemas, de lo que todo mundo sabemos, ¿no? Entonces, pues cuando lo vives te das cuenta, pero si no lo vives, pues te quedas con la información negativa de la gente amarillista.
14: Totalmente, totalmente de acuerdo, y se propagan esas informaciones. Manolo, paciencia y muchas gracias por acompañarnos en el programa. Que te mejores.
16: Va a tener mucho más paciencia que cuando... Bueno, y también mi esposa va a tener más paciencia que cuando estaba yo esperando.
14: Sí, exactamente. No queda de sí, otra.
16: Es lo que se me han pedido mucho, ¿no? Paciencia, disciplina, claro. Pues que entienda yo la situación actual de mi ritmo de vida. Adaptarme a ella no es fácil, no es sencillo. Sí. Ahora que estoy en una habitación de hotel, te das cuenta que... Pues que muchas veces no estamos preparados para darle la atención que requiere gente con discapacidad, ¿no?
14: Sí.
16: Porque piensan que por ponerte un tubo y hacerte un camino, un pasillo libre, pues ya es una habitación para discapacitados, y no, yo creo que ahí, pues en ocasiones a veces estamos un poco más atrasados que en otros países, que realmente sí piensan en la gente discapacitada, ¿no? Pero claro, ya he entendido, bueno, no me quejo, tengo los aparatos que tengo que tener para ahora esta nueva parte de vida que tengo que asumir, y pues estoy tratando de adaptarme. No es fácil, obviamente, pero bueno, pues ya a estas alturas no me puedo quejar. Lo que tengo que hacer es dar gracias a Dios siempre.
14: Eso es lo importante, eso es lo importante. Y buena reflexión con respecto a esto que mencionas de la gente que no se puede mover como nosotros nos movemos habitualmente. Manolo, muchísimas gracias y que te vaya muy bien.
16: Gracias a ustedes, les mando un abrazo con mucho afecto.
14: Igualmente, Manolo. Manolo Mejía, en Fórmula Taurina.
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1: El 11 de diciembre del 2016, José Antonio Morante de la Puebla realizó una faena llena de inspiración en la plaza más grande del mundo. Fue al toro peregrino de Teófilo Gómez. Desde que se abrió de capa, el sevillano dejó brotar de sus muñecas el arte que posee. Realizó un quite por chicuelinas con salero, para después dos lances tersos a pies juntos y rubricar con el manguerazo de Villalta. El concierto tuvo un inicio emotivo, para después llegar a la catarsis torera. La voz de Heriberto Murrieta y Valeriano Salceda Giraldez.
2: Dice Carretero, vas a ver la que va a formar.
3: Ya la está formando.
2: Vea nada más, en forma de ir caminando hacia el centro del pandero. El cambio de mano formidable, hacia la mano izquierda, la trincherilla fantástica. ¡Qué forma de torear! El público vuelto loco en la plaza.
3: Sublimizando el toreo.
2: ¡Qué maravilla!
3: El toreo es un arte mayor cuando lo ejecuta este torero. ¡Qué manera de torear! Es un arte mayor cuando lo hace este torero.
2: ¡Qué emoción! Los derechazos colosales de Morante de la Puebla.
3: Todos los valores, toda la grandeza del toreo se reúnen en la ejecución de las suertes. ¡Qué bárbaro! ¡Cómo torea!
2: Han sido auténticos rugidos del público. El olestentorio salido del alma al ver torear a Morante. Angelicalmente.
1: Una faena sublime que fue coronada con una gran estocada. El público pidió los máximos trofeos que el juez de plaza, Jesús Morales, negó y todo quedó en dos orejas, que fueron lo de menos. Una obra más en la Monumental.
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5: Playa de las Catedrales, España. Ubicada en la costa de Galicia, el verdadero nombre de este monumento natural es Playa de las Aguas Santas. Su fama global proviene de las impresionantes formaciones rocosas esculpidas por el mar Cantábrico a lo largo de los siglos. Durante la marea baja, los visitantes pueden caminar bajo monumentales arcos de piedra y explorar cuevas marinas que recuerdan a la arquitectura gótica de una catedral. Es un paisaje dinámico y exótico que cambia por completo en cuestión de horas según suba el mar.
4: Cuida lo que comes.
6: Brochetas de camarón y pimientos. Ensarta camarones limpios intercalados con trozos de pimiento morrón y cebolla morada en palitos de madera. Cocínalas a la plancha con un toque mínimo de ajo en polvo. Una opción marina elegante, rápida de preparar y muy magra.
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8: El estado de Alaska es el lugar de Estados Unidos donde hay más personas que caminan diariamente hacia su trabajo.
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9: El grito de Dolores. El origen de las fiestas patrias se remonta a la madrugada del 16 de septiembre de 1810. El cura Miguel Hidalgo llamó al pueblo de Dolores a levantarse en armas contra el dominio español, iniciando la independencia de México.
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10: Decenas de médicos y familiares de pacientes del Centro de Alta Especialidad en Jalapa marcharon en esa ciudad por lo que llamaron una severa crisis de desabasto de insumos y medicamentos en el sector salud de Veracruz. También exigieron la destitución de Roberto Ramos, delegado de IMSS Bienestar en el estado. En el marco del 216 aniversario de la independencia de México, el embajador Alejandro Goetz Manero encabezó el tradicional grito de independencia en Londres, Inglaterra. El ex procurador general de la República dijo que es una celebración para honrar las raíces mexicanas. México registró 3.492 crímenes de extrema violencia entre el 1 de enero y 31 de agosto de 2026, de acuerdo con la organización Causa en Común. En promedio, cada día se cometieron al menos 4 asesinatos con tortura previa y 2 mujeres fueron asesinadas con crueldad.
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12: El día de hoy en la Plaza de Toros de Arles, allá en Francia, una buena actuación del matador mexicano Diego San Román. Último festejo de la Feria del Arroz, un tercio de entrada en tarde calurosa. Toros de Pajés Mailán, de fuerza y juego variado, entre los que destacó el segundo, que fue premiado con vuelta al ruedo, y el quinto, que fue indultado. Juan Leal, oreja y silencio. José Garrido, oreja e indulto del toro enmudecido, con 540 kilos, nacido en abril de 2022, y el mexicano Diego San Román, ovación en su lote el día de hoy en Arles, allá en Francia. Mientras tanto, Isaac Fonseca se reencontró con el triunfo en la Plaza de Toros de San Miguel de Allende en Guanajuato, en la Plaza Oriente, en una tarde de intensa lluvia, con toros de Begoña. Luis David, oreja y vuelta. Héctor Gutiérrez, oreja, oreja y cornada. Isaac Fonseca, dos orejas y dos orejas. Héctor Gutiérrez, que dentro de un mes va a torear en la Plaza de las Ventas de Madrid, junto con Morante y Aarón Palacio, con los toros de García Grande, resultó herido durante la lidia del segundo toro y, a juzgar por las palabras del doctor, no es algo grave, pero de cualquier manera tuvo que pasar a la enfermería. Mientras tanto, también ayer en Apizaco, Tlaxcala, en la llamada Copa Pana, segunda novillada, donde el triunfador fue el Penco, que cortó la única oreja. En la Plaza Monumental, Rodolfo Rodríguez el Pana, segunda novillada de la Copa Pana ante 4.000 personas con toros de Pepe Arroyo. Santiago Fresada, ovación. Enrique Mejorada el Penco, una oreja. Giovanni Morales, ovación. E Isaías López, vuelta al ruedo. Esto fue en Apizaco. Mientras tanto, también ayer, en Ubrique, allá en Cádiz, en España, el Payo cortó 3 orejas. Alternó con David Galván y con Daniel Crespo. Toros de Adolfo Martín ante 3/4 de entrada, bien presentados y de buen juego en su conjunto. Octavio García el Payo, oreja y 2 orejas. Daniel Crespo, oreja y oreja. David Galván, 2 orejas y vuelta al ruedo. Triunfo del Payo en Ubrique. Mientras tanto, que a la misma hora, su hermano Andrés García triunfaba en la Plaza de Escalonilla en Toledo, donde cortó una oreja en su primer turno y una oreja en su segundo turno también. Plaza Portátil, novillada de feria en Escalonilla, novillos de Guadalmena. Antolín Jiménez, 2 orejas y rabo y 2 orejas. Andrés García, de México, oreja y oreja. Y Julio Romero, 2 orejas y 2 orejas. El triunfo de Andrés García el día de ayer. Por otra parte, Ignacio Garibay, el pasado viernes, resultó herido en la Plaza de Toros de Arganda del Rey, una cornada en la zona del vientre, mientras lidiaba a su segundo novillo en la quinta novillada de la Vid de Oro, en Arganda del Rey, Madrid, con novillos de El Retamar. Joel Ramírez, silencio y silencio tras aviso. Sergio Rollón, silencio tras aviso y vuelta. Ignacio Garibay, de México, silencio y ovación tras un aviso. Sufrió una herida por asta de toro suprapúbica con afectación de piel y tejido celular subcutáneo de 6 centímetros. Una herida con trayecto ascendente de unos 8 centímetros, con rotura de la fascia anterior del recto y músculo recto e izquierdo, penetrando en la cavidad abdominal sin evisceración. El pronóstico grave, y ha sido trasladado desde el viernes al Hospital Gregorio Marañón. el novillero mexicano Ignacio Garibay, en espera de que no haya ninguna infección en el estómago, una cornada que le corta la racha al novillero mexicano Ignacio Garibay. Por su parte, también el viernes, en Guadalix de la Sierra, en Madrid, en la Plaza Antonio Ronda, novillada de feria ante media entrada con novillos de Zacarías Moreno. El mexicano Emiliano Osornio, oreja y oreja, Jorge Hurtado, dos orejas y una oreja. Mientras tanto, Andrés García había triunfado el viernes también en Villa del Prado, en Madrid, en la Plaza Los Álamos, con los novillos de Guadalest. Cristian González, silencio en su lote. Andrés García, oreja y ovación. Juan Alberto Torrijos, ovación y oreja. El mismo día, pero en Portugal, en Vilanova de Barquiña, en Santarém, Portugal, Emiliano Gamero tuvo una importante actuación con una vuelta al ruedo. Ana Batista dio la vuelta, Joao Moura Caetano vuelta, Emiliano Gamero de México vuelta al ruedo, Andrés Romero vuelta al ruedo, Mariana Abo vuelta al ruedo y Vasco Veiga también vuelta al ruedo. Una buena actuación de Emiliano Gamero con el toro de José Luis Cochicho, que le correspondió en esta actuación allá en territorio de Portugal. El jueves, en Casa Rubios del Monte, en Toledo, media entrada en tarde calurosa con novillos de Brígida Díaz y Mariano de León, el fuenlabreño, dos orejas y oreja, Emiliano Osornio, el novillero mexicano, ovación en su lote, y Ruiz de Velasco, dos orejas y una oreja. Vamos ahora al reporte de nuestro querido compañero Óscar Fernández desde Zacatecas. Óscar, adelante, gusto en saludarte.
11: En Zacatecas, en la corrida del martes 8 de septiembre, aniversario 480 de la fundación de la muy noble y leal ciudad de Nuestra Señora de los Zacatecas, las cosas no se dieron a tal grado que se declaró desierto la entrega del escapulario de la Virgen del Patrocinio. Los toros de Torrecilla no colaboraron para un festejo gris y anodino y además pasado por una persistente llovizna. Los tres espadas en el cartel, Juan Pablo Sánchez, Sergio Flores y el español Álvaro Lorenzo, nada pudieron hacer ante las condiciones del ganado de Torrecilla. Y ayer, sábado, en la tercera de feria, con un cartel de matadores zacatecanos, el tercer espada, Ángel Espinosa Platerito, aprovechó las excelentes condiciones de un toro berrendo en negro, marcado con el número 103 y 462 kilos en los lomos de la ganadería de Guadiana, lidiado en tercer lugar, y mismo que fue indultado en medio de algunas protestas del público que registró la mejor entrada de la actual feria. Espinosa lanzó bien con capote, muleta, cuajando tandos de temple y mando, y que estuvo siempre alentado y que entusiasmó al respetable. Antonio Romero se llevó una oreja de su segundo y Luis Ignacio Escobedo palmas en su primero y silencio en el otro de su lote. La feria zacatecana de este año habrá de continuar en lo que será el sexto de feria el sábado, el miércoles 16, con un cartel de banderilleros: Julián Moreno el Zapata, David Fandila el Fandi, Manuel Escribano y André Lagravere el Galo, con cuatro de Pozo Hondo y cuatro de José Arroyo. Desde Zacatecas para Fórmula Taurina, Óscar Fernández Sánchez.
13: Gracias, mi Beto, y gracias también a todo el auditorio de Fórmula Taurina que nos ha hecho el favor de acompañarnos en este Domingo de Toros. Muchísimas gracias, buenas noches y suerte siempre.

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0: te cuento que una mujer murió hace más de 70 años, pero sus células siguen vivas? No en sentido poético, literalmente vivas. Multiplicándose en laboratorios de todo el mundo, ayudando a crear vacunas, combatir el cáncer y salvar millones de vidas. Se llamaba Henrietta Lacks. Era una mujer afroamericana, madre de 5 hijos, y nunca supo que su cuerpo cambiaría la historia de la medicina para siempre. En 1951, Henrietta llegó al hospital Johns Hopkins, en Baltimore, Estados Unidos, el único de la zona que atendía a personas afroamericanas, con un dolor terrible. Le diagnosticaron cáncer de cuello uterino. Antes de iniciar el tratamiento, un médico le extrajo células de su tumor sin que ella lo supiera y sin pedirle permiso. Esas células llegaron al laboratorio del doctor George Gay y ahí ocurrió algo que nadie había visto antes. En lugar de morir a los pocos días, como todas las células humanas cultivadas hasta entonces, las de Henrietta seguían vivas y se multiplicaban sin parar. Las células ELA son inmortales porque provienen de un tumor de cáncer de cuello uterino muy agresivo que sufrió una combinación de mutaciones genéticas. Estas células superan el límite de envejecimiento biológico y se multiplican infinitamente en condiciones de laboratorio. Las llamaron células ELA por las dos primeras letras de su nombre y su apellido. Son las primeras células humanas consideradas inmortales. Se calcula que se han producido más de 50 toneladas de células ELA y han sido utilizadas en más de 100.000 estudios científicos en todo el planeta. Gracias a esas células, se desarrolló la vacuna contra la poliomielitis, se investigó el VIH, se avanzó en tratamientos contra el cáncer de mama y se probaron terapias durante la pandemia de COVID-19. También fueron clave para la vacuna contra el virus del papiloma humano. Pero esta historia tiene una sombra. Henrietta murió en octubre de 1951. A los 31 años. Nunca supo que le habían extraído células. Su familia vivió décadas en la pobreza, sin seguro médico, sin enterarse de que el legado biológico de su madre circulaba por laboratorios de todo el mundo, generando descubrimientos, premios y ganancias millonarias de las que ellos nunca vieron un centavo. Su caso, atravesado por el racismo y la desigualdad de la época, abrió uno de los debates éticos más importantes de la medicina moderna. ¿A quién pertenecen las células de tu cuerpo una vez que salen de ti? ¿Puede la ciencia avanzar a costa de la dignidad de una persona? En 2021, la Organización Mundial de la Salud le otorgó a Henrietta un reconocimiento póstumo. Su hijo Lawrence, de 87 años, lo recibió rodeado de nietos y bisnietos. Henrietta no eligió ser inmortal, pero sus células, sin pedirle permiso, decidieron no morir. Y al hacerlo, le regalaron al mundo una herramienta que ha salvado millones de vidas. Su historia nos recuerda que detrás de cada gran avance científico siempre hay una persona y que la ciencia sin ética es una ciencia incompleta. Un guión de Leonardo Santiago con información del portal Ciencia UNAM. Les saluda Mónica Genis.
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0: Muy buenas noches, bienvenidas y bienvenidos a La Hora Nacional. El próximo 15 de septiembre conmemoramos un día que forma parte de nuestra memoria como nación, el inicio de la independencia de México.
1: Nuestro país se ha construido con ideas, acciones, así como el esfuerzo de mujeres y hombres que en distintos momentos han contribuido a transformar a México, lo que significa honrar nuestras raíces y seguir construyendo entre todas y todos el país que queremos.
0: Entre las mujeres que hicieron historia durante la lucha de independencia se encuentran Josefa Ortiz Téllez Girón, Leona Vicario, Manuela Medina y Gertrudis Bocanegra. Ellas demostraron que la libertad también lleva nombre de mujer.
1: Además, conoceremos el desenlace de México Canta 2, el concurso que de alguna manera está cambiando la narrativa de la música y promueve el arte, el talento y la paz.
0: Hablando de música, tendremos un recorrido por una de las grandes expresiones de nuestra identidad, el mariachi, este género reconocido en el mundo.
1: Aprovechamos también para recordarles que los leemos en nuestras redes sociales. Si tienen alguna duda, sugerencia o requieren de información sobre alguno de nuestros temas, nos encuentran como La Hora Nacional Oficial en YouTube, Facebook, Instagram, TikTok, X, Spotify y en el número telefónico 5534-834239. También nos pueden enviar un correo electrónico a lahoranacional@segov.gov.mx.
0: Hoy concluyó la iniciativa México Canta 2 y conoceremos a quienes hicieron suyo el género del regional mexicano, pero también una nueva generación de artistas que busca renovar la narrativa de nuestra música y mantener vivas a través del arte y la cultura nuestras raíces mexicanas.
1: Los ganadores tendrán una participación especial este 15 de septiembre cuando se presenten nada más y nada menos que en el Zócalo de la Ciudad de México durante la ceremonia del Grito de Independencia.
2: Hoy concluyó México Canta 2, el concurso binacional que reunió a jóvenes de México y Estados Unidos para impulsar nuevas voces y nuevas narrativas dentro de la música regional mexicana. La convocatoria estuvo dirigida a jóvenes de entre 18 y 29 años y buscó que la música hablara de amor, desamor, identidad, diversidad, superación y orgullo por nuestras raíces mexicanas. México Canta 2 forma parte de la Estrategia Integral de Atención a las Causas y plantea a la cultura y a la música como herramientas para abrir oportunidades a las juventudes, fortalecer su talento y cambiar las narrativas tradicionales de la música. En esta segunda edición se registraron 16.289 jóvenes de México y Estados Unidos. De ellos fueron seleccionados 14 semifinalistas, 7 representantes de cada país. Después de las semifinales, 2 participantes más avanzaron a la siguiente etapa mediante la votación del público. Y hoy, en la gran final, el público eligió quiénes serían los ganadores de esta segunda edición. Más allá del concurso, se abrirá camino a una nueva generación de artistas. Muy pronto, en La Hora Nacional, los ganadores de México Canta 2.

0: Existen acciones que buscan atender de manera integral las necesidades de las personas y generar condiciones que favorezcan su bienestar y desarrollo. Porque transformar la realidad del país implica ir al origen de las problemáticas, fortalecer a las comunidades y abrir oportunidades para todas y todos.
1: En nuestra siguiente cápsula conoceremos algunos avances de la estrategia Atención a las Causas en distintas comunidades del país.
2: Es una institución estratégica del Estado mexicano, responsable de la gobernabilidad, la conducción de la política interior y la relación con los distintos órdenes de gobierno. 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Con todas estas acciones, la Secretaría de Gobernación coloca los derechos y el bienestar de las personas en el centro de la política interior del país.
3: Conspiradoras, espías, combatientes, cuidadoras, todas ellas valientes mujeres que desde distintas trincheras y de distintas formas lucharon por la independencia de México. Conspiradoras, mujeres que arriesgaron su posición social y participaron en conspiraciones contra el régimen español, que tejieron redes de apoyo a los insurgentes. Reunieron dinero, uniformes y armas. Mujeres que expresaron sus opiniones políticas propias en tertulias y en las calles, que difundieron escritos clandestinos e intentaron convencer a los soldados realistas de desertar. Cuidadoras. Mujeres que se fueron con sus familias completas a engrosar los ejércitos insurgentes, donde se encargaron de alimentar y cuidar a los enfermos y heridos. Algunas vieron morir a sus esposos e hijos mayores en los combates y a sus hijos e hijas pequeños por enfermedades o agotamiento. Espías. Mujeres que espiaban los movimientos realistas y pasaban la información a los líderes insurgentes. Entregaban cartas o armamento de un lugar a otro. Obstruían caminos y servían de guías de las partidas rebeldes. Combatientes. Mujeres que en situaciones desesperadas se convirtieron en combatientes encargadas de defender posiciones, de enfriar los cañones o liberar a sus familiares. Aunque fueron pocas, algunas incluso llegaron a comandar destacamentos insurgentes. Los virreyes y los comandantes castigaron la rebelión política de las mujeres, pero también la transgresión moral, por realizar actividades que no se consideraban propias de su sexo. Las mujeres sufrieron detenciones arbitrarias, la reclusión en casas de recogida, que funcionaban como cárceles, el rapto para

0: Pero aquella lucha tuvo protagonistas mujeres que arriesgaron su libertad, su patrimonio e incluso su vida. La historia de México también se escribió con voz de mujer.
1: Fueron conspiradoras, espías, combatientes, mensajeras y cuidadoras. Mujeres que participaron activamente en el movimiento insurgente y que durante mucho tiempo no ocuparon el lugar que merecían en nuestra memoria histórica. Hoy recuperaremos sus historias y comenzamos con una figura fundamental. Ella es Josefa Ortiz Téllez Girón, conocida como La Corregidora.
2: María Josefa Crescencia Ortiz Téllez Girón fue una mujer de convicciones propias que luchó por forjar una nación justa, libre e igualitaria. Nació el 19 de abril de 1773 en una familia criolla y quedó huérfana muy joven. Estudió en el Colegio de las Vizcaínas, una de las pocas instituciones enfocadas en la instrucción de mujeres. En 1793 contrajo matrimonio con el abogado Miguel Domínguez, con quien tuvo 14 hijos. En 1802, Miguel Domínguez fue nombrado corregidor de Querétaro. Allí, Josefa se ganó la simpatía de la comunidad criolla, de los indios y de los mestizos mediante obras de caridad y protección a favor de los pobres y los desvalidos, de las viudas y de los huérfanos. La invasión napoleónica a España en 1808 provocó una crisis política que alcanzó al continente americano. En Nueva España comenzaron a formarse grupos de criollos que querían la autonomía, rechazaban el mal gobierno y exigían el respeto a la soberanía del pueblo. En Querétaro, Josefa Ortiz organizó en su casa veladas literarias, cuyo verdadero objetivo era construir un plan de insurrección. A ellas concurrieron personajes como el párroco Miguel Hidalgo, los capitanes de milicias Ignacio Allende y Juan Aldama, los hermanos Epigmenio y Emeterio González. Josefa no solo ofreció el espacio para realizar las reuniones, también participó activamente informando cualquier noticia y haciendo llegar de manera segura comunicados y correos entre los conjurados. Descubierta la conspiración, Josefa lo informó a Allende, quien se encontraba en San Miguel el Grande. Ella fue aprehendida el 15 de septiembre, al mismo tiempo que estaba por iniciar en el pueblo de Dolores, Guanajuato, la lucha encabezada por Miguel Hidalgo. Josefa pronto fue liberada y continuó en contacto con los insurrectos, brindando apoyo a la causa. Sin embargo, las autoridades sabían de su simpatía con la insurgencia, por lo que, acusada de sediciosa, fue aprehendida nuevamente en 1813, con su última hija en brazos y trasladada al convento de Santa Teresa, en la Ciudad de México. Durante su reclusión, escribió al virrey:
3: ignoro cuáles sean mis delitos que han merecido semejante castigo. Yo estoy bien segura de que serán los que hayan forjado mis enemigos, enemigos de la paz.
2: Estuvo recluida hasta junio de 1817. Tras la consumación de la independencia y el ascenso de Agustín de Iturbide como emperador de México, Josefa rechazó formar parte de la corte imperial, por considerar que contradecía sus principios. Una vez instaurada la república, doña Josefa mantuvo cercanía con los principales actores políticos y rechazó recibir alguna recompensa por su papel en la lucha por la independencia. Josefa Ortiz, forjadora de una conciencia libertaria contra la opresión, a favor de la formación de un gobierno representativo y justo, murió el 2 de marzo de 1829.
0: Leona Vicario fue una mujer que convirtió sus recursos, sus contactos y su convicción en herramientas para apoyar la causa insurgente. Demostró que la libertad también se defiende con inteligencia, decisión y valentía.
1: Colaboró como informante para transmitir mensajes y apoyar a quienes lucharon por la independencia. Vamos a conocer más de su historia.
2: María de la Soledad Leona Camila Vicario Fernández de San Salvador, conocida como Leona Vicario, nació el 10 de abril de 1789. Fue hija de uno de los matrimonios más ricos de la Nueva

0: a España, lo que le permitió tener acceso a una educación amplia, que más tarde puso al servicio de la lucha de independencia, usando los nombres de los personajes de libros que leyó para crear un código secreto y mandar mensajes cifrados. A los 18 años quedó huérfana y bajo la tutela de su tío Agustín Pomposo, un reconocido abogado de la época. A pesar del cariño familiar que había entre ellos, tuvieron posturas políticas antagónicas. Leona apoyó el proyecto autonomista criollo y la insurgencia independentista, mientras que Agustín fue un fiel defensor de la monarquía española. Leona se incorporó a la agrupación secreta Los Guadalupes, que se formó cuando en 1808 el incipiente movimiento de criollos que buscaba la autonomía de la Nueva España fue duramente reprimido. Aprovechando su posición de clase, colaboró como espía y correo para que las ideas de libertad y autonomía circularan entre las clases criollas. Tras el llamado de Miguel Hidalgo en 1810, Leona Vicario aportó recursos propios, tanto para la lucha armada como para la edición de periódicos que defendían la libertad y la participación de las mujeres. También apoyó económicamente a las familias de los insurgentes apresados. En 1813, Leona fue detenida y recluida en el convento de Belén en la Ciudad de México. Durante sus juicios, no delató a ninguno de sus compañeros, a pesar de las presiones y la incautación de sus bienes. Su lealtad al movimiento y valor en esos interrogatorios protegieron a decenas de personas. Tras un audaz escape, Leona llegó a Oaxaca, en donde se incorporó a la insurgencia de Morelos y se casó con Andrés Quintana Roo. Pero el movimiento de Morelos se fue resquebrajando y Leona tuvo que huir con Quintana Roo durante años. En enero de 1817, Leona tuvo que dar a luz a su primogénita Genoveva en una cueva de Achipixtla. Aprovechando su vulnerabilidad por los cuidados maternos, Leona y Andrés fueron traicionados y apresados. Estuvieron detenidos hasta 1821, que se consumó la independencia. En 1831, Lucas Alamán, el futuro líder del Partido Conservador, quiso denostar la participación de Leona Vicario en la independencia, calificándola de heroísmo romancesco y afirmando que ella se había incorporado a la insurgencia solo para seguir a su esposo Andrés Quintana Roo. Leona Vicario escribió una aguda y contundente respuesta en defensa de la autonomía política de las mujeres.
1: Confiese usted, señor Alamán, que no solo el amor es el móvil de las acciones de las mujeres, que ellas son capaces de todos los entusiasmos y que los deseos de la gloria y la libertad de la patria no les son unos sentimientos extraños. En todas las naciones del mundo ha sido apreciado el patriotismo de las mujeres. ¿Qué tiene de extraño ni ridículo el que una mujer ame a su patria y le preste los servicios que pueda, para que a estos se les dé por burla el título de heroísmo romancesco?
2: Este 15 de septiembre los mexicanos nos reunimos alrededor de nuestra historia. Han pasado 216 años desde que inició la lucha de independencia y desde entonces nuestro país ha atravesado por profundos cambios y transformaciones.
3: Conmemorar esta fecha no significa solamente recordar el pasado, también implica mirar nuestra reconstrucción histórica y valorar nuestra libertad.
2: Al hablar de independencia vienen a la memoria nombres como Miguel Hidalgo, José María Morelos, Josefa Ortiz y Leona Vicario. Sin embargo, aquel movimiento fue mucho más amplio.
3: Miles de mujeres y hombres participaron de distintas maneras en un proceso que transformó para siempre la historia de lo que entonces era la Nueva España.
2: Todo comenzó en la madrugada del 16 de septiembre de 1810, cuando Miguel Hidalgo llamó a levantarse contra el dominio español. Pero con el paso del tiempo, la noche del 15 se convirtió en una de las grandes tradiciones cívicas de nuestro país.
3: Lejos de resolverse rápidamente, el conflicto se prolongó durante 11 años con distintas etapas, enfrentamientos y protagonistas.

0: Hidalgo fue capturado y fusilado en 1811 y posteriormente José María Morelos y Pavón asumió un papel central en el movimiento.
1: En 1813 convocó al Congreso de Chilpancingo, donde presentó Sentimientos de la Nación, un documento fundamental para pensar el proyecto de una nación independiente.
0: Los años siguientes estuvieron marcados por nuevos enfrentamientos y por la resistencia de distintos grupos insurgentes. Finalmente, en 1821, 11 años después del levantamiento inicial, se concretó la consumación de la independencia. El 27 de septiembre de ese año, el ejército trigarante entró a la Ciudad de México y llegó a su fin el dominio español.
1: Pero conseguir la independencia solo fue el inicio. Había que organizar un nuevo gobierno, crear instituciones, establecer leyes, enfrentar una situación económica muy complicada y, sobre todo, comenzar a definir qué significaba ser una nación independiente.
0: Por eso, cuando este 15 de septiembre escuchemos un Viva México, estamos recordando un proceso que permitió construir un país independiente, pero también una historia que nos recuerda que la libertad requiere del cuidado, participación y responsabilidad de cada generación.
1: Si hablamos de identidad mexicana, hay una palabra que inmediatamente nos lleva a la música. Mariachi. Sus instrumentos, sus voces y sus interpretaciones forman parte del paisaje sonoro de México.
0: En la siguiente cápsula vamos a conocer los elementos musicales que caracterizan este género y parte de la historia de una expresión cultural que se convirtió en uno de los grandes símbolos de México.

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1: Nada más melódico y alegre que la música del mariachi. Sus orígenes se remontan al pueblo de Cocula en el estado de Jalisco. Algunas fuentes dicen que su nombre se debe a la palabra mariachi, que significa boda en francés. Otra teoría es que proviene del nombre de María, por los festejos patronales de la Virgen. En la época del Porfiriato, esta música se consideraba popular. Fue hasta la Revolución Mexicana que la música mariachi se extendió por todo el territorio nacional. En 1930 fue el mariachi de Cirilo Marmolejo el que introdujo el traje de charro y el sonido de la trompeta.
2: La música del mariachi es producto del mestizaje de ritmos de varias culturas. Es una fusión de sonidos huicharicas, purépechas, guaguas y afromestizos. La fusión sonora de guitarras, violines, caracolas, teponastlis, flautas de carrizo y otros instrumentos indígenas es la chispa que ocasionó el nacimiento de un nuevo género, el mariachi.
1: Llegó durante la campaña presidencial de Lázaro Cárdenas, quien llevó de gira por todo el país al mariachi Vargas de Tecatitlán. En los siguientes años, la época de oro del cine mexicano popularizó este género. Actualmente su alcance es mundial. De hecho, en 2011 la UNESCO lo declaró como Patrimonio Cultural Inmaterial de la Humanidad. El mariachi integra en su repertorio canciones rancheras, corridos, huapangos y sones jarochos, es decir, música tradicional y regional mexicana. Su origen mexicano nos hace sentirnos orgullosos.

0: Ya llegaron las fiestas patrias y también las ganas de celebrar a México. Aquí van algunas opciones para disfrutar el grito de independencia.
1: En la Ciudad de México, el Zócalo será nuevamente uno de los puntos principales de la celebración del 15 de septiembre. Contará con los finalistas del concurso México Canta 2.
0: También hay opciones culturales. En el Museo de Historia Natural y Cultura Ambiental puedes participar en el taller Ornitología Sagrada, dedicado a conocer el significado de las aves en las culturas del México antiguo. La entrada es libre.
1: También puedes darte una vuelta por el Palacio de Bellas Artes, donde se presenta el Ballet Folclórico de México de Amalia Hernández. Una muy buena opción para celebrar nuestras tradiciones a través de la música y la danza.
0: Y cerramos con una invitación para quienes disfrutan de la fotografía.
1: Para conocer más sobre esta propuesta y saber dónde visitarla, vamos a platicar con sus organizadores.
0: Hoy vamos a hablar sobre Fotoseptiembre y particularmente sobre algunas de las actividades que hay dentro de su temática, que es naturalezas no humanas. Bienvenidos a la Hora Nacional. Si nos pueden ayudar, por favor, diciendo sus nombres y a qué se dedican en todo este evento fotográfico.
2: Yo soy Petrushka, formo parte del Festival Tragaluz. Soy la directora de imagen, de diseño. Es toda la cara del festival.
3: Y yo soy Jesús Cornejo, soy director general del Festival Tragaluz. Juntos estamos ahora presentando y estamos aquí porque a través del Festival Tragaluz recibimos una invitación del Centro de la Imagen, que organiza cada dos años el Festival Fotoseptiembre, un gran festival que sucede alrededor de todo el país. Tiene como invitado siempre un país y un estado invitado. En esta ocasión nosotros, como festival, fuimos el estado invitado de Michoacán. Con esta gran colaboración que estamos justo inaugurando el día de hoy, estamos muy felices. Venimos de ahí, pues se presentó una exposición colectiva de fotografía contemporánea michoacana. Básicamente es una muestra de 17 proyectos fotográficos de artistas, tanto de la fotografía, del video, del cine, de la instalación, incluso también inteligencia artificial, en donde se tratan temáticas que van más allá, básicamente sobre las naturalezas no humanas, sobre el tema de la ficción, sobre los territorios, sobre las experiencias propias, y sobre todo lo más importante es mostrar nosotros como festival michoacano y como artistas michoacanos, un panorama en el cual Michoacán cuenta otro tipo de historias. Cuenta historias creativas, cuenta proyectos que están al alcance desde local, estatal, nacional e internacional.
2: Esta es la cuarta emisión del festival y hemos llevado justo el origen, un poco el tema del agua y ahora dijimos será el fuego, ¿no? Lo que representa el tema del ritual en Michoacán también, uh-huh. ¿No? O sea, toda la comunidad purépecha, o sea, todo termina en el año del fuego, o sea, hay una representación muy contundente hacia el fuego y también a manera cromática. O sea, si te fijas, el Día de Muertos, el cempasúchil, uh-huh. La monarca, o sea, todo lo que tiene que ver mucho con la identidad michoacana viene de este color muy cálido y este color muy en referencia al fuego.
0: ¿Hasta cuándo, y recuérdenos, en dónde podemos ver estas fotografías?
2: El festival se va a llevar a cabo en Michoacán, uh-huh. Pero ahorita justamente esta exposición, la de los futuros abiertos, que está en el centro de la imagen dentro del marco de Fotoseptiembre, uh-huh. Se inauguró el 10 de septiembre y va a estar hasta febrero.
3: En la plaza de la Ciudad de la... en el mero centro de la Ciudad de México.
0: Buenísimo.
1: ¿Redes sociales?
3: Es @festivaltragaluz. Nos encuentran en Instagram, en Facebook también encuentran como Festival Tragaluz y en la página como festivaltragaluz.com. Los invitamos a que nos visiten porque tenemos una actividad muy llena desde septiembre hasta noviembre, básicamente el 31 de octubre, con 25 actividades desde talleres, exposiciones, recorridos fotográficos, viajes, revisiones de portafolios, diálogos, básicamente que es como, ahora que comentas esto, Cha, yo siempre pienso como michoacano que si cualquier persona quiere practicar cualquier tipo de género fotográfico en México, tienen que ir a Michoacán. Ahí van a encontrar todo lo que necesiten.
1: Perfecto, Chucho. Pues muchísimas gracias.
3: Gracias.
1: Petrushka, muchísimas gracias. Les agradezco mucho su visita. Pues habrá que ir, ¿no? A ver al hermosísimo estado de Michoacán fotografiado.
3: Exactamente. Y mientras tanto, en el Centro de la Imagen pueden visitar un pedacito de Michoacán.
1: Exactamente. Muchísimas gracias. Y así llegamos al final de nuestra Chilanguía por esta semana, pero el próximo domingo les tendremos más información cultural.

0: Aunque no existe un texto oficial del discurso que Miguel Hidalgo pronunció el 16 de septiembre, se sabe que fue un llamado a la emancipación, a la libertad de los mexicanos y a la soberanía de nuestro pueblo, como un derecho que todos tenemos.
1: Que estas palabras nos recuerden que la libertad no es solo una página de nuestra historia, sino una herencia que se construye y se defiende todos los días. Hacemos una pausa aquí en La Hora Nacional y volvemos en unos minutos.
0: Antes de irnos, enviamos saludos para Cecilio Godínez, allá en Dolores Hidalgo, Guanajuato, precisamente la cuna de la independencia. También para Verónica Muñoz Centeno y Gerardo Domínguez.
1: Un saludo muy especial para José Manuel Esquivel Alcalá en Zacatecas. Y también mandamos abrazos a Alicia BFG, Carolina Corona Villarreal, Areli Nájera, Rafael Vázquez Castro y Sergio Puga.
0: Gracias por acompañarnos cada semana. Recuerden que nos encuentran como La Hora Nacional Oficial en YouTube, Facebook, Instagram, TikTok, X, Spotify y el número 5534-834239. Pueden enviarnos un correo electrónico a lahoranacional@segov.gob.mx.
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0: Continuamos en La Hora Nacional y en esta segunda parte hablaremos de la prevención, los servicios de salud y la responsabilidad que tenemos durante estas fechas.
1: En el tema de protección civil les diremos cómo actuar antes, durante y después de un sismo o un huracán.
0: Tendremos información para cuidar nuestra salud a propósito del Día Internacional de la Migraña, una enfermedad neurológica incapacitante que afecta la vida familiar, laboral y cotidiana de quienes la padecen.
1: En nuestros flashazos del bienestar les daremos algunas recomendaciones para ahorrar energía eléctrica en su hogar o trabajo.
0: En estas fiestas patrias, todas y todos tenemos la responsabilidad de cuidar a nuestros animalitos de compañía de la pirotecnia.
1: Y por supuesto, conoceremos parte de la riqueza cultural y gastronómica que nos acompaña, desde los sabores de nuestra cocina hasta la charrería y las actividades que se realizarán en distintos puntos del país. No se vayan porque les diremos dónde pueden celebrar nuestras fiestas patrias.
0: Ante un sismo, la prevención puede hacer la diferencia. En México hemos fortalecido la cultura de protección civil con mejores sistemas de alerta, protocolos de actuación y una mejor participación de la sociedad.
1: Recordemos que estar informados, identificar riesgos y saber cómo actuar antes, durante y después de una emergencia nos ayuda a protegernos y a cuidar a los demás.
0: México es un país sísmico y por lo mismo los temblores son parte de nuestra realidad. Pero en los últimos días hemos visto noticias sobre movimientos fuertes en varias partes del mundo y mucha gente se está preguntando si acaso estamos viviendo una actividad sísmica fuera de lo normal.
1: Y para entender qué está pasando y sobre todo qué podemos hacer para reducir riesgos en casa, en la escuela o en la oficina, está con nosotros el doctor Carlos Valdés González, investigador y jefe del Departamento de Sismología del Instituto de Geofísica de la UNAM. Doctor, bienvenido a La Hora Nacional.
3: Muchas gracias, es un placer y un gusto estar con ustedes.
1: Qué bueno que viene porque sí, tenemos esta pregunta, muchas personas que tembló acá, que tembló allá, con esta leyenda que hay ahora de que septiembre es el mes peligroso.
3: Sí, es muy entendible y la lógica apunta en esa dirección. Vemos los sismos de Venezuela, Colombia, Perú, hace unos pocos días también en Costa Rica y nos preguntamos, ¿seguimos nosotros? La respuesta es no. Creo que lo que vale la pena es que lo veamos como un recordatorio. Si seguimos mejorando la preparación, evitaremos situaciones como las que ya vivimos, que fueron realmente sorprendentes. Las imágenes lo dejan a uno pensando mucho.
0: Porque en realidad todavía no es posible predecir la ocurrencia de un sismo. Lo único que nos queda por hacer es la preparación.
3: Exacto. Y yo diría que no hay la capacidad porque no sepamos cómo hacerlo. Tecnológicamente no es posible. Necesitaríamos colocar sensores a una profundidad de 40, 50 o 60 kilómetros debajo de la Tierra. Entonces, mientras no encontremos una forma de colocar sensores que en ese lugar nos midan directamente la deformación, lo mejor es la parte de la prevención, construir adecuadamente y socialmente estar también prevenidos y preparados.
1: Y ahora que hablaba de construir de manera adecuada, ¿qué sugiere usted para los constructores y para las personas que habitan estos lugares?
3: La ciudad ha crecido de manera importante y una de las cosas que debemos de ver, y es algo no tan difícil de hacer, es primero enterarnos de cuándo fue construida el lugar en donde vivimos, ya sea un edificio o una vivienda. ¿Por qué esto es importante? Porque han surgido reglamentos de construcción en diferentes años. El más importante o el relevante fue después del sismo del 85, surge en 1986. Este reglamento se ha modificado en varias ocasiones más, pero es un reglamento muy estricto. Entonces, si mi casa o edificio fue construido unos años antes, no está obligado a seguir las instrucciones o la norma constructiva que establece ese reglamento. Ahí nos queda a nosotros más bien esa responsabilidad, el ver si nuestra construcción es antes del 86, el tratar de ver qué es lo que podríamos hacer para mejorar esa estructura para que sea más resistente. Una de las sugerencias es revisar con cuidado nuestra vivienda, ver los muros, ver si hay agrietamientos, que aunque sean pequeños, si yo veo una grieta en esta dirección, marcarle un lado y otro lado con un paréntesis y poner la fecha en la que lo estoy haciendo y estimar más o menos el grosor de esa grieta. Lo que me está indicando es que ese puede ser un punto de debilidad. Si yo veo un muro con muchas grietas más o menos en la misma dirección, lo anoto y eso también lo anoto en una libreta y reviso cada 6 meses o después de que hay un sismo. Después de que hay un sismo, si esa grieta se extendió, me está sugiriendo que el sismo tiene una influencia en esa parte de la vivienda. Y esto nos ayuda para que podamos nosotros hablar con un amigo que sea ingeniero, que sea arquitecto y decirles, en tal lugar de la casa yo encontré esto. Entonces le estamos dando un diagnóstico y esto nos ayudaría a familiarizarnos con esos sitios seguros y con el estado, le llamamos estado de salud, que guarda la estructura. Es algo que podemos hacer ahora que viene un simulacro, una cosa muy importante. Pues del simulacro, ¿por qué no revisamos la casa sí. y lo anotamos, ¿no?
0: ¿Tendrá de casualidad redes sociales para que muy la importante. Gente, si tiene por ahí alguna duda?
3: Sí, la red es arroba Carlos con mayúscula la primera, seguido Valdés con mayúscula la V y terminando con uno. Carlos Valdés.
0: Carlos Valdés 1 en X.
3: En X.
0: Perfecto, así doctor. Es. Pues muchísimas gracias por habernos acompañado a la Hora Nacional.
3: Gracias.
1: Le agradecemos mucho a todos ustedes por seguir con nosotros. Por favor, quédense aquí.
0: Así como debemos saber qué hacer frente a un sismo, también debemos estar preparados ante fenómenos meteorológicos como los huracanes. La prevención empieza mucho antes de que llegue una emergencia.
1: A continuación, algunas recomendaciones para mantenerse informados, identificar las indicaciones de las autoridades y actuar oportunamente antes, durante y después del paso de un huracán.
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0: Este 12 de septiembre se conmemoró el Día Internacional contra la Migraña, un padecimiento que afecta a más de 1,000,000,000 de personas en todo el mundo.
1: La migraña es considerada una de las principales causas de discapacidad a nivel mundial. Por eso hoy queremos platicar sobre qué es, cómo podemos identificarla, cuándo debemos ir con un especialista y qué alternativas existen para atenderla.
0: Para atender a personas con migraña, el gobierno federal tiene la página del Instituto Nacional de Neurología y Neurocirugía y el teléfono 55 56 00. 5536-3822. Y para platicar más del tema, hoy nos acompaña el doctor Rogelio Domínguez Moreno, médico adscrito a la clínica de cefaleas de esa misma institución. Doctor, bienvenido a la Hora Nacional, qué gusto tenerlo aquí.
8: Muchas gracias, el gusto es mío.
1: Quisiéramos empezar preguntándole cómo podemos distinguir una migraña de un dolor de cabeza fuerte.
8: Claro, digamos que los dolores de cabeza, que es el término como usamos cefaleas, son muchos, más de 200, pero que tal vez el que más impacta es la migraña, porque además de dolor de cabeza tiene otros síntomas como náuseas, te molesta la luz, el sonido, o inclusive puedes tener problemas para concentrarte, cognitivos les llamamos. Uno de los grandes datos para diferenciar una migraña de los otros dolores de cabeza es específicamente que es un dolor que es muy intenso, es decir, de moderado a grave, no es un dolor sencillo. Lo segundo es que usualmente se asocia a náuseas, y lo tercero es que también te molesta la luz. Entonces, si tú tienes un dolor de cabeza que tiene dos de estas tres características, lo más probable es que se trate de migraña.
0: ¿Y qué son los factores que desencadenan una crisis de migraña? O sea, ¿por qué nos dan?
8: El origen de la migraña es multifactorial, es decir, no es una sola cosa, pero lo más importante tal vez sea la suma de todos estos factores. Okay. El primero es que aunque no es genética y no se hereda, sí existe cierta predisposición. Es decir, si mi mamá lo tuvo, yo tengo al menos 50% de posibilidades. Si dos de mis papás lo tuvieron, yo ya tengo 70% de posibilidades. Es decir, si hay cierto riesgo familiar. Y si le suma uno, por ejemplo, estrés, no dormir bien, pasarse sus alimentos, o sea, de lo que todos padecemos, pues eso hace que la presentes a una temprana edad o que las tengas más frecuentes. Esos son, digamos, los factores que pueden involucrar.
0: La vida normal, entonces.
8: Justo.
1: Oye, doctor, y mucha gente recurre a automedicarse cuando le da una migraña. ¿Qué opina usted de esto?
8: Depende, digo, en general recomendamos no automedicarse porque primero uno no sabe qué toma, pero específicamente en el caso de la migraña es qué tanto lo tomo. Uh-huh. Es decir, si uno toma un analgésico de vez en cuando y te funciona, tal vez no está mal, pero si tú tomas muchos analgésicos, hay un punto en donde estos analgésicos no solo ya no te ayudan, sino empeoran tu dolor de cabeza. Y es lo que nosotros conocemos como cefalea o dolor de cabeza por sobreuso o uso excesivo de analgésicos. Uy. Entonces, siempre les digo a mis pacientes, sí, depende cuántos, y existen algunos analgésicos que tienen más riesgo que otros.
1: Doctor, ¿alguna página, alguna red social donde podamos estar como un poquito más informados de todo esto?
8: Sí, obviamente la página del Instituto Nacional de Neurología. De hecho, nosotros estamos trabajando ahora un poco para la educación, porque como ustedes dicen, uno no sabe qué es la migraña, cuándo sí, cuándo no. Justo nosotros vamos a hablar con los pacientes sobre qué es la migraña, conmemorando este día o siendo conciencia más bien sobre el día de la migraña, el 25 de septiembre, y también estamos haciendo actividades para los médicos, tanto especialistas como no especialistas, porque aunque los dolores de cabeza son muy frecuentes, muchos médicos no sabemos cuándo le toca este u otro tratamiento, ahora hay tratamientos más avanzados, entonces eso también lo pueden encontrar en la página del instituto, y si son pacientes pueden ser referidos allá, y si son médicos y quieren aprender más, tanto médicos de primer contacto como médicos especialistas, por ahí vamos a tener escuelas o cursos de dolores de cabeza, incluyendo obviamente migraña, pero muchas otras, uh-huh, inclusive procedimientos como aplicación de toxina, anticuerpos, cosas claro, de ese tipo.
0: Pero bueno, para tenerlo claro, más de 4 días con dolor, consultar al médico.
8: Más de 4 días con dolor y parece migraña, me molesta la luz, el sonido, es mejor al médico, no solo analgésicos, no automedicarse.
0: Buenísimo. Doctor, muchísimas gracias por habernos acompañado aquí en la Hora Nacional. Qué importante platicar de este tema porque hay, como lo mencionamos al principio de la entrevista, muchísimas personas que padecen de migraña y de repente a lo mejor algunas ni siquiera se habían dado cuenta que era esto en particular.
8: Claro, y es muy común, es muy frecuente.
0: Pues muchísimas gracias de nuevo.
1: Doctor Rogelio Domínguez estuvo aquí con nosotros en la Hora Nacional. Y ustedes aquí están y aquí tienen que seguir. No se vayan, por favor.
0: Y regresando al tema de la independencia de México, varias mujeres fueron protagonistas en los campos de batalla. Manuela Medina, la capitana.
1: Originaria de Taxco, Manuela Medina participó en 7 batallas durante la Guerra de Independencia. Su historia forma parte de ese amplio grupo de mujeres insurgentes cuya valentía merece ser conocida y reconocida.
9: Manuela Medina, la capitana, un símbolo de coraje y determinación. En un México sumido en la lucha por la independencia, una mujer indígena se levantó como un símbolo de valentía y liderazgo. Manuela Medina, la capitana. Nacida en una familia indígena, tuvo acceso a la educación, pero abandonó la escuela para trabajar y luchar por la justicia social, lo que la llevó a unirse al movimiento de independencia en 1810. Consciente de las injusticias, ingresó a las filas del ejército insurgente, siendo nombrada capitana por la Suprema Junta de Zitácuaro, Michoacán. Combatió junto al general José María Morelos en la ocupación de Acapulco y en otras batallas importantes. Su valentía y liderazgo la convirtieron en una pieza clave para la independencia de México. A pesar de ser herida por el ejército realista, Manuela nunca se rindió. Falleció el 2 de marzo de 1822 en Texcoco, Estado de México, sin saber que la independencia se había logrado un año antes. Hoy la recordamos como un ejemplo de coraje y determinación.
0: En los tiempos donde apoyar la insurgencia podía significar perderlo todo, Gertrudis Bocanegra decidió mantenerse fiel a sus ideales.
1: Ella fue descubierta, detenida y sentenciada a muerte. Y aún bajo esas circunstancias se negó a proporcionar información sobre las fuerzas insurgentes. Su historia nos recuerda que la lucha por la libertad tuvo también costos personales enormes para quienes decidieron participar en ella.
10: María Gertrudis Bocanegra Mendoza nació el 11 de abril de 1765 en Pátzcuaro, Michoacán. Su padre, Pedro Javier Bocanegra, era un comerciante español y su madre, María Feliciana Mendoza, una mestiza descendiente de un cacique indígena. Su familia ocupaba una posición media en la sociedad colonial, por lo que Gertrudis tuvo acceso a una educación elemental. A los 19 años, y a pesar de la oposición de su padre, contrajo matrimonio con Pedro Advíncula de la Vega y Lazo, un miliciano mulato. En 1810, cuando estalló la Guerra de Independencia, la familia de Gertrudis apoyó de inmediato la causa insurgente. Una de sus hijas se casó con un coronel insurgente y Gertrudis convenció a su esposo y a uno de sus hijos, de 17 años, de sumarse a las fuerzas rebeldes de Michoacán. Sin embargo, ambos morirían en la batalla de Puente de Calderón, en la que Miguel Hidalgo fue derrotado el 17 de enero de 1811. A pesar de la gran pérdida familiar, Gertrudis continuó apoyando la lucha por la independencia junto con sus hijas. Durante un tiempo colaboró entre Pátzcuaro y Tacámbaro como espía, mensajera y reclutadora de tropas. Más adelante se asentó en Pátzcuaro y desde allí mantuvo su apoyo a la insurgencia por años a través de la recolección de dinero y armas, la recopilación de información y haciendo labor de convencimiento a favor de la causa. En 1817, Gertrudis se involucró en una red de conspiradores que tenían el objetivo de apoderarse de Pátzcuaro y fortalecer la campaña que el guerrillero español Javier Mina pretendía lanzar sobre el Bajío. Los involucrados en el proyecto intentaron convencer a soldados realistas de cambiar de bando y sustraer armas de los almacenes del gobierno. Gertrudis fue detenida en una de esas acciones y sometida a interrogatorio. A pesar de la presión y las amenazas, se negó a delatar a sus cómplices. Fue sentenciada a muerte por apoyar a la independencia, sedición y conspirar contra la autoridad del rey. El 11 de octubre de 1817, a los 52 años de edad, Gertrudis Bocanegra fue fusilada al pie de un fresno en el centro de Pátzcuaro. De acuerdo con algunos testimonios, antes de morir pronunció un discurso en el que alentaba a continuar la lucha por la independencia y a rebelarse contra las injusticias del régimen colonial. En 1823, el Congreso Constituyente reconoció el papel trascendental de Gertrudis Bocanegra y de sus hijas en la lucha por la independencia, otorgándoles una pensión, decisión que fue ratificada por el gobierno de Guadalupe Victoria. Gertrudis, la heroína de Pátzcuaro, así como muchas otras mujeres que se sumaron a la causa insurgente, no alcanzó a ver a su nación libre. Sin embargo, todas sus acciones fueron fundamentales para el posterior triunfo de la independencia de México.
0: Y si hay algo que une a las familias durante las fiestas patrias, en la mesa es la comida. En México también celebramos nuestra historia a través de los sabores.
1: Pozole, chiles en nogada, tostadas, tamales y una enorme diversidad de platillos forman parte de las celebraciones de septiembre. En el siguiente reportaje conoceremos algunos de estos alimentos, sus orígenes y la manera en que la gastronomía se convirtió en una expresión fundamental de nuestra identidad.
0: Para conocer esos lugares donde podemos encontrar el sabor de nuestra patria y los eventos que podemos visitar, consulta en la página www.gob.mx/cultura.
11: ¿Sabías que para celebrar la independencia de México también podemos hacer un recorrido por nuestra historia, pero a través de la comida? Porque México no solamente se independizó con batallas y documentos, también construyó su identidad alrededor de sus mercados, sus cocinas y sus tradiciones. Comencemos en Puebla, con uno de nuestros grandes símbolos patrios comestibles, los chiles en nogada. La tradición los relaciona con 1821 y con Agustín de Iturbide, verde, blanco y rojo, la bandera trigarante. En Oaxaca, el mole es prácticamente una fiesta. Hay distintas variedades y cada región tiene sus propias recetas. La palabra mole viene del náhuatl molli, que significa salsa mezcla. Ahora nos vamos a Jalisco, tierra del mariachi, y encontramos la birria, uno de los platillos que se han convertido en auténticos embajadores de la cocina mexicana. En Veracruz, el arroz a la tumbada nos habla de una cocina profundamente ligada al mar y a la mezcla de culturas que caracteriza al puerto, así como el pambazo, que viene de un origen popular en Veracruz y se dice consolida con Doña Carlota, que impresionada por nuestros volcanes le hacen un pan en referencia relleno de chorizo y papa. Y algo seguramente estuvo presente siempre ha sido el maíz. Tortillas, tamales, atoles y otros alimentos elaborados con maíz forman parte fundamental de la alimentación de la población, y más en estas fechas. Este grano, heredado de la cultura originaria, era y sigue siendo uno de los grandes protagonistas de nuestra cocina. Y por supuesto, hablemos de la bebida, el chocolate. Este riquísimo cacao tenía una larguísima historia en Mesoamérica, y durante el periodo colonial el chocolate se transformó con la incorporación de ingredientes y costumbres europeas a lo que hoy conocemos. ¿Y qué hay del pozole? El pozole tiene raíces prehispánicas y ha cambiado muchísimo con el paso del tiempo. La receta que conocemos actualmente es resultado de siglos de transformación culinaria y cada región le da su propio toque. Así que este 15 y 16 de septiembre, cuando levantemos la voz para decir ¡Viva México!, recordemos que también estamos celebrando una cultura que se expresa en sus pueblos, en su música, en sus tradiciones y en su cocina. ¡Viva la independencia! ¡Y viva la deliciosa diversidad gastronómica de México!
0: De la cocina pasamos a otra tradición profundamente mexicana, la charrería. Caballos, música, vestimenta y destreza se reúnen en una práctica que forma parte de nuestra cultura.
1: La charrería fue reconocida por la UNESCO como Patrimonio Cultural Inmaterial de la Humanidad. Vamos a ver y escuchar algunos de sus elementos y la importancia de preservar esta tradición que forma parte de nuestra historia y nuestra cultura.
12: ¿Se imaginan un caballo corriendo a toda velocidad, una reata volando por el aire y un charro intentando demostrar su habilidad y precisión? Pues eso, amigos, amigas, es la charrería. Es una tradición que nació de las labores del campo mexicano y que con el paso del tiempo se convirtió en una disciplina deportiva y en una de las expresiones más representativas de nuestra cultura. Se desarrolla en un lienzo charro. Por ejemplo, está el coleadero. El charro intenta derribar a un toro tomándolo de la cola. El jineteo, en el que debe mantenerse sobre un animal en movimiento. Y una de las suertes más espectaculares, el paso de la muerte, en el que el charro pasa de un caballo a otro mientras ambos están a galope. Un ámbito espectacular dentro de este deporte son las escaramuzas charras. Realizan impresionantes ejercicios muy coordinados a caballo, demostrando velocidad, ritmo, precisión y trabajo en equipo. La charrería es el deporte nacional mexicano. Representa una parte fundamental de nuestra historia. Es una tradición que se hereda. En este mes de septiembre, felicitamos a todos los equipos de charrería del país.
0: En estas celebraciones hay una responsabilidad que no debemos olvidar: cuidar a quienes comparten nuestro hogar. Para muchas familias, los animales de compañía forman parte de ella y pueden verse afectados por el ruido de la pirotecnia.
1: Podemos encontrar algunas recomendaciones en la página de la Brigada de Vigilancia Animal de la Ciudad de México en www.ssc.brigadaanimal.cdmx.gov.
12: Para algunos, los fuegos artificiales significan fiestas, celebración y colores en el cielo.
13: Pero para muchos animales, esos sonidos pueden convertirse en un momento de miedo y estrés. Los perros y los gatos tienen un oído mucho más sensible que el nuestro. Un estruendo que para nosotros dura apenas unos segundos puede resultarles muchísimo más intenso. Algunos tiemblan, jadean, se esconden o intentan escapar. Y cuando el miedo es muy fuerte, pueden lastimarse tratando de huir o incluso perderse. Pero no solamente nuestras mascotas lo pasan mal. En el campo, el ruido puede alterar al ganado y a otros animales, provocando nerviosismo y movimientos inesperados. Y en el caso de las aves, los estruendos pueden hacer que abandonen repentinamente sus lugares de descanso, se desorienten o choquen durante el vuelo. Podemos ser conscientes de quienes comparten nuestro entorno. Si tenemos mascotas, podemos mantenerlas dentro de casa, cerrar puertas y ventanas, prepararles un espacio tranquilo y acompañarlas, evitar dejarlas solas o permitir que tengan acceso a la calle durante los momentos de mayor ruido. La próxima vez que el cielo se ilumine con fuegos artificiales, pensemos un momento en quienes tienen cuatro patas, alas o los seres que no tienen voz para decirnos que tienen miedo. El mundo es uno y cohabitamos. Siempre es buena idea cuidar a quienes viven de nuestro lado. Disfruta estas fiestas patrias y cuida los tuyos.
14: Y para finalizar esta emisión les presentamos una obra de teatro que advierte sobre el uso problemático de Internet y el abuso de la IA, principalmente en las juventudes, y se llama Tonter IA.
0: Por cierto, si requieren más información sobre el uso problemático de Internet en las niñas, niños y jóvenes, pueden consultar la página de la Comisión Nacional de Salud Mental y Adicciones, que es www.gob.mx/conasama.
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0: ¿La inteligencia artificial podría llegar a reemplazar al ser humano? Y sobre todo, ¿qué pasa cuando tres clowns se enfrentan contra esta tecnología? Estas preguntas llegan al escenario con Tonter IA, que es una propuesta que combina clown, comedia física, videomapping, música, loops en vivo y, por supuesto, inteligencia artificial.
14: Y para platicar con nosotros de la obra está Claudia Ivonne Cervantes, creadora, actriz, etcétera, etcétera. Claudia, bienvenida a la Hora Nacional.
16: Muchas gracias, Cha. Muchas gracias, Leo.
0: Claudia, no vienes sola.
16: El día de hoy me acompaña mi hijo, Julián, que es súper fan de la compañía y se la pasa viendo nuestros espectáculos.
14: Bueno, pues bienvenido, Julián. Bienvenido a la Hora Nacional. Yes. Oye, Claudia, suena muy interesante toda esta cuestión de abordar el tema de la inteligencia artificial como una obra de teatro y además una obra de teatro de clowns.
16: Tontería es un espectáculo en donde estamos tres actrices en escena que abordamos la técnica del clown y la comedia física, en donde abordamos diferentes situaciones de la vida cotidiana. Aquí la inteligencia artificial la utilizamos como personaje, interactuamos con ella en vivo y también explicamos un poco cómo es el funcionamiento de máquinas o del aprendizaje de máquinas.
0: ¿Y estas inteligencias artificiales que usan son especiales para la obra?
16: Sí, el arquitecto y artista de nuevas tecnologías, Isaías Herrera, fue que nos hizo estas inteligencias artificiales. Son dos inteligencias que utilizamos. Una es conversacional, en donde tomamos palabras del público y a partir de un prompt que nosotras creamos con una gran investigación sobre, pues, el teatro de Molière, de Shakespeare, en torno a la comedia, la estructura aristotélica. Creamos toda una estructura dramática cómica que le damos esta indicación a la inteligencia artificial utilizando las palabras que nos da el público, y después esta inteligencia crea un cuento infantil al momento y las actrices lo están interpretando también a la vez.
0: Wow.
16: Y por otro lado tenemos otra inteligencia artificial sonora en donde tenemos a nuestro compositor Forrest Basura, que creó pequeños beats musicales. Entonces, a partir de las palabras que nos da el público, también las ensambla un ambiente sonoro acorde al cuento también que está contando la inteligencia artificial.
14: ¿Dónde podemos ver la obra de Tontería? ¿Qué días? Y también si tienen redes sociales.
16: Estamos sábados y domingos a la 1:00 p.m. en la sala Javier Villaurrutia del Centro Cultural del Bosque, bueno, en Ciudad de México. Y estamos hasta el 4 de octubre, sábados y domingos.
14: ¿Qué hackearon para que eso pasara? Entonces, en la sala Javier Villaurrutia, en el Centro Cultural del Bosque, 1:00 p.m. los domingos, ¿verdad?
16: Sábados y domingos.
14: Ah, sábados y domingos.
16: Sí.
14: Muy bien.
16: Y nos pueden seguir en redes sociales como El Gallinero Teatro, en Facebook, Instagram. Instagram, ahí tenemos unos videitos en TikTok, en YouTube también nos pueden seguir. Y bueno, a lo largo del año tenemos también otros espectáculos en donde el Gallinero Teatro Clown justo se caracteriza por combinar elementos del clown, la comedia física y temas científicos.
1: Increíble, pues muchísimas gracias por visitarnos aquí en la Hora Nacional, te lo agradecemos mucho.
16: Gracias a ti, Cha. Muchísimas gracias.
0: Vamos todos al teatro y ustedes al teatro pueden ir, pero de aquí no se pueden ir, por favor, quédense con nosotros.

0: Y llegamos al final de esta emisión de La Hora Nacional. Muchísimas gracias por acompañarnos y por compartir este espacio con nosotros. Desde aquí les enviamos un abrazo y nuestros mejores deseos. Que tengan una excelente semana.
1: Los esperamos el próximo domingo a las 10 de la noche. Recuerden que durante la semana nos pueden escribir. Nos encuentran como La Hora Nacional Oficial en YouTube, Facebook, Instagram, TikTok, X, Spotify y en el número 5534-834239. Pueden también mandarnos un correo electrónico a lahoranacional@segob.gob.mx.
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2: Versalles, 1995. En los estudios donde una vez grabaron los grandes de la chanson francesa, dos chicos que crecieron obsesionados con los sintetizadores vintage están creando algo que el mundo aún no sabe que necesita: electrónica para enamorarse. Nicolas y Jean Benoit se conocieron en el instituto, unidos por una obsesión compartida: los sonidos espaciales de los 70. Mientras sus contemporáneos hacían música para clubs, ellos querían hacer música para planetarios. El proceso era casi artesanal. Grababan cada sintetizador por separado, como si fuera un instrumento solista. Después, en la mezcla, creaban paisajes sonoros que parecían venir de una película de ciencia ficción dirigida por un poeta. Cuando Virgin Music escuchó las primeras maquetas, no sabían cómo categorizarlo. ¿Era ambient? ¿Era pop? ¿Era música del futuro? La respuesta era sí a todo. Moon Safari se convirtió en la banda sonora involuntaria de aeropuertos, cafés, atardeceres urbanos y primeras citas. Air había logrado algo casi imposible:

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10: El Gran Premio de Italia tuvo un invitado muy especial, el Rayo McQueen, para celebrar los 20 años de Cars y la alianza entre Disney y la Fórmula 1. El 7 veces campeón de la Copa Pistón dio una vuelta de honor en el circuito de Monza. Además, su característico diseño inspiró una decoración especial para el safety car oficial de la Fórmula 1.
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13: La consumación sin armas. La independencia de México no se logró tras una gran batalla, sino mediante la firma del Plan de Iguala y los Tratados de Córdoba. Tras 11 años de guerra, la alianza entre Iturbide y Guerrero trajo la paz definitiva.
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6: Brochetas de camarón y pimientos. 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
0: 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Aunque es un platillo típico de las fiestas patrias, nunca es mal tiempo para comerlo. Hoy en nuestro platillo sabio nos acompaña la Abue Angie para enaltecer nuestros sabores con un plato que nos aporta proteína, carbohidratos y toda la frescura de las verduras. Estamos hablando del pozole blanco con salsa de chile de árbol. Tome nota.
2: Nietecitas y nietecitos, bienvenidas y bienvenidos a Revista del Consumidor Radio. Soy su Abue Angie y hoy en el Platillo Sabio los voy a consentir elaborando un platillo tradicional con ingredientes de temporada de nuestro campo mexicano. Un delicioso pozole blanco con su respectiva salsa. Los ingredientes que vamos a necesitar para el pozole son 1 kilogramo de maíz pozolero precocido, 2 cebollas blancas, 2 cabezas de ajo grandes, 1 kilo de carne de puerco en trozos, 1 kilo de retazo de pollo, 3 cubos de consomé de pollo, sal de grano y 9 hojas de laurel. Para la salsa, 6 chiles de árbol del que pica, 12 chiles de árbol del que no pica, 2 dientes de ajo, 2 jitomates, 3 cucharadas de vinagre de manzana, sal molida y orégano. Para acompañarlo, col, orégano, rábanos, limones y tostadas. Vamos al procedimiento. En 3 ollas grandes ponemos a hervir suficiente agua y agregamos a una de ellas el maíz pozolero. Para dar sabor, cocemos el maíz con hojas de laurel, un cubito de consomé de pollo y sal. Además, agregamos 5 dientes de ajo y una cebolla previamente licuados y dejamos cocinar hasta que el maíz reviente. Colocamos en una de las otras 2 ollas el pollo y en la otra la carne de cerdo. En cada una agregamos 3 ajos, media cebolla, 3 hojas de laurel y sal. Tapamos y dejamos que cueza aproximadamente durante una hora. Una vez que todo se haya cocido, vertemos el caldo de puerco, el caldo de pollo y la carne a la olla donde está el maíz. Por último, lo dejamos hervir 5 minutos para que se mezclen los sabores y listo. Para la salsa, licuamos los chiles, el jitomate, los dientes de ajo, el orégano, el vinagre de manzana y la sal. Debemos estar atentos para quitar la espuma que se pueda formar. Para su emplatado, servimos el pozole bien caliente y lo acompañamos con carne deshebrada, col, rábanos, cebolla, orégano, limón, la rica salsa de chile de árbol y tostadas. ¡Y listo! Así de fácil es preparar nuestro pozole, nietecitos. Recuerden que el platillo sabio Profeco, además de tener buen sabor, es muy fácil de preparar. Aporta un balance nutricional y rinde para varias porciones. Anímense a prepararlo y cuéntenos en nuestras redes sociales cómo les fue, nietecitas y nietecitos. No olviden que también pueden ver esta receta en el canal de YouTube Profeco TV. Soy su Abue Angie y me encantó compartir esta receta con ustedes en Revista del Consumidor Radio. ¡Hasta la próxima!
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4: El periquito australiano. El periquito australiano es un ave doméstica verdaderamente encantadora que llena cualquier hogar de alegría gracias a su colorido plumaje, sus cantos melodiosos y su inteligencia social. Estas pequeñas aves exóticas son sumamente comunicativas y disfrutan enormemente de la interacción constante, por lo que se recomienda criarlas en pareja o dedicarles mucho tiempo diario para evitar la soledad. Poseen una habilidad innata para aprender a imitar sonidos del entorno e incluso palabras sencillas si se les entrena con paciencia y cariño. Observar su comportamiento curioso, sus acrobacias entre las perchas y escuchar sus alegres trinos matutinos convierte a los periquitos en una opción de mascota fascinante, colorida y sumamente viva para toda la familia.
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5: Dicen que toda maldición comienza con un susurro y termina cobrando un precio que nadie recuerda haber aceptado. Una sombra detrás de la puerta, un nombre pronunciado en sueños, una presencia que se instala en la casa y observa en silencio. Quienes invocan la oscuridad buscando amor, venganza o poder, aseguran que después del ritual algo cambia para siempre, porque hay pactos que no se rompen, amarres que se convierten en obsesión y fuerzas que, aunque las velas se apaguen, continúan esperando en la penumbra el momento de reclamar lo que les pertenece. Bienvenidos, soy Gina Avilés.
6: Hoy escucharemos historias que vienen de lo desconocido, de lo sobrenatural, de aquello que muchas personas han vivido y no lo pueden olvidar. Esto es La Mano Peluda. Yo soy Nacho Muñoz, agradecido con Dios y con ustedes. ¿Por qué? Pues porque juntos, una vez más, podemos interactuar a través de las ondas hertzianas y digitales.
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6: Ponte en contacto con nosotros. Utiliza nuestro contacto de WhatsApp para que podamos interactuar. Ahí nos escribes, quiero contar una historia, y con mucho gusto te regresamos la llamada. Por supuesto, tenemos mensajes de voz que ustedes nos han regalado para compartir aquí entre verdaderos peludomaníacos, y es justo lo que vamos a hacer. Los vamos a ir escuchando a lo largo de la noche y principalmente queremos que tú participes y también te dejes sentir en La Mano Peluda.
7: Hola, Gina y Nacho, soy querida, ¿cómo están? Aquí reportándose.
6: Bien, amigo.
7: Encuentro un relato. Ya de hace muchos años, mi papá me contó que había un señor que se llama, le decíamos el Simón Blanco. Ese Simón Blanco traía unas varillas para buscar tesoros, ¿no? Y ella ya a veces iba para la casa, y en el terreno de mi papá había, ahí siempre venía el señor con sus varillas y decía, a ver, vamos a ver dónde hay dinero. Ya a mi papá pues le gustaba el despapaya, ¿no? Y iba, dice, vamos, dice. Era bien viejecito, ya tenía como unos 80 años. Mi abuelo caminaba y ahí pedía, a veces iba para la casa. Y decía, vamos a ver dónde hay dinero, don Felipe. Así me mi papá. Y dice, ok. Ya iba y dice, no, pues mire, aquí hay, dice, unas varillitas. Luego volvió después. Y yo le decía a mi papá, pues tampoco sí es cierto para esa cosa. No, sí, dice. Y luego volvió después con una moneda de plata en un hoyo. Y yo les cuento porque yo estaba chiquillo, pues yo a veces lo acompañaba a buscar un posterior que el terreno me para grande. y andaba en todo el terrenillo buscando, y una vez llegó con una medalla de una moneda de plata con un hilo amarrado. Ya decían, vamos, Felipe, vamos a buscar a ver qué encontramos ahora. Ya ahí vamos, ¿no? Y yo me pegaba pues atrás de ella, no, miren para acá, la moneda me está haciendo que para acá, ahí va, se movía sola. Y yo dije, ¿será cierto todo eso? Y ya luego se ponía, mire, aquí dice, aquí marca, porque se, donde marcaba, la moneda de plata daba círculos, círculos, círculos, círculos, círculos. Yo decía al señor, oiga, Simón, ¿a poco si sirve eso? Sí, agárralo. Y yo me acuerdo que lo agarraba, estaba che, como tenía 10 años, 12 años tenía, y yo me lo agarraba y esa cosa daba vueltas, se movía solo se movía, y me quitaba de donde estaban los parados y se ponía quieto, y me iba y se movía para adelante y para atrás. Y luego ya se me lo agarré, ya me volvió otra vez donde estaba y pues daba vueltas. Y mismo solo, yo no me lo agarraba con los dos dedos y ya se ponía, se daba vueltas solo. Y yo, ok. Entonces le digo a mi papá, yo, ¿qué? Sí, pero le digo, esta cosa. Y ya le pregunto, ¿no? ¿Para quién es? ¿No? ¿Es un para tu hijo más grande? Y y en mi mamá me decía que no. Y así, para un lado y para otro decía no, y para enfrente y para atrás decía era así, y ella así. Les preguntaban por los nombres, ¿no? Es para tu hijo que era más chico, mediano, es para tu hijo mediano, ella decía que sí. Pero pues nunca sacamos, o se veían canicas, cuando estaban en la casa, se veían canicas caer, bueno, se veían canicas que ya yendo, se veían también estos monedas, que muy seguido se oían monedas como si que se cayeran de algo alto, se caían como al suelo y se oían cuando hasta rodaban las monedas. Y yo, digamos, nunca estaba morriendo ni poner mucha atención, pero sí se oía cuando, a ver, eso me pasó en la casa, que cuando se oía cuando se caían monedas, todo eso, hasta canicas, pero más que nada monedas, se oía muchas monedas que se caían, además se oía de repente que se cayeran. Entonces le pregunto a mi papá, le digo, oiga, papá, ¿usted nunca ha sacado dinero? De casualidad, nunca, ya que andaba, dice, mira, yo cuando estaba más joven, antes de casarme con tu mamá, bueno, ya estaba casado con tu mamá, cuando todavía nacían ustedes, nos dijeron de un dinero que había un terreno de tu tío, que ya está más lejitos, como eran como 20 minutos en carro. Dice, nosotros fuimos a escarbar, que ahí marcaban, iba tu tío, tus dos tíos y yo. Entonces, y fuimos a escarbar, dice, y en ese, cuando estuvimos escarbando, hicimos un hoyo como de cuatro, de como eran de dos.
6: Sí.
7: De dos y medio por tres, algo así, tres por tres de ancho, dijo papá, así lo hicimos, dice. Y entonces, dice, cuando nosotros estábamos escarbando, hicimos el hoyo hondo, yo creo que como unos 7 metros para abajo, 7 metros más o menos, dice mi papá. Entonces, en ese rato, cuando estábamos escarbando, y bueno, éramos 3x3 de largo, cuando encontramos un esqueleto, dice, y entonces, un esqueleto. Y digo, sí, dice, encontramos un esqueleto, dice. Y en ese esqueleto tuvimos que escarbar más para un lado, donde dice, pues, ¿qué es esto? Y era de una pierna el esqueleto. Entonces, escarbamos para un lado y estuvimos escarbando un poquito más para abajo para ver qué era. Y era de una persona, dice, y era una persona muy, dice, muy alta. Dice, imagínate, era 3x3, tuvimos que escarbar le dimos escarbada casi como de 4x4 para... De lo largo, dice, casi dimos 4x4, dice mi papá, dice, hicimos 4x4 para ver qué tan grande era el esqueleto, era de una persona muy alto, dice, que era de 4x4, dice mi papá que las manos estaban tendidas, como crucificados, algo así, vamos a poner así. Y así que el cuerpo, dice, tenían brazos bien largos, dice. Pudimos escarbar pues, como 4x4 de 4 de largo y 4 de ancho, dice, porque sí, esa persona estaba muy larga, dice. Dice, entonces yo lo que hice fue, dice, ya me dio miedo, dice, ¿sabes qué? Ya no hay que seguir escarbando. Esta persona, no sé quién sea, dice. y no sé qué está haciendo aquí. Digo, bueno, dice, no sé qué pasó, dice. Entonces, yo, dice, yo agarré valor, dice, yo agarré un costal y eché todo, dice. Eran dos, llené dos costales de todo el hueso que estaba allí, porque estaba intacto, dice, todo el hueso estaba completo. Mira, dice mi papá que estaba completo toda la persona, no la persona completa, el puro esqueleto, dice, uh-huh. Tenía, digo que eran por más, dice mi papá que eran casi 4x4, dice, lo que cargaban por lados, uh-huh. Para poder sacarlo, dice, pues para ver quién era y todo. Mi papá agarró valor y eran como las, dice mi papá, que eran como las 11, 12. Mi papá siempre era de valorcito, uh-huh. De mucho valor. A mi papá no daba miedo a nada, sinceramente, en respeto. Sí, está bien. Y entonces, agarró y dice,

0: 9:26.
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1: El canario. El canario es un ave doméstica pequeña y elegante que ha sido criada en cautiverio durante siglos, siendo mundialmente famosa por el prodigioso y melodioso canto de los machos. Estos pájaros destacan por su variedad de colores vibrantes que van desde el clásico amarillo brillante hasta tonos rojizos y blancos. A diferencia de los loros o las ninfas, los canarios no requieren una interacción física constante ni ser domesticados para el contacto humano directo. Ellos prefieren la seguridad de su jaula, donde disfrutan saltando entre perchas y balanceándose. Su cuidado es relativamente sencillo, basándose en una buena mezcla de alpiste, agua limpia, baños regulares y un lugar iluminado sin corrientes de aire. Su canto alegre aporta una atmósfera de paz, frescura y naturaleza inigualable a cualquier hogar.
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1: Berlín, Alemania. Berlín es una ciudad única cuya identidad cosmopolita está profundamente ligada a la libertad, la resiliencia histórica, la contracultura y la vanguardia artística. Tras la caída de su emblemático muro, la capital alemana se transformó en el refugio predilecto para creativos, programadores informáticos, músicos y estudiantes de todo el mundo. Sus calles son un recordatorio constante de la historia del siglo XX, decoradas hoy con el arte urbano más disruptivo del planeta. Barrios multiculturales, como el Kreuzberg y Neukölln, son famosos por su vibrante vida nocturna y una escena gastronómica diversa que abraza el veganismo y las cocinas globales. Berlín no busca el lujo arquitectónico tradicional. Su verdadero valor radica en una atmósfera inclusiva, tolerante, bohemia y en su incesante capacidad de transformación cultural.
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2: El lago Baikal en Rusia contiene aproximadamente el 20% del agua dulce no congelada de todo el planeta.
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0: Continuamos relatos y experiencias que tienen que ver con lo sobrenatural y vamos a terminar de escuchar este relato.
1: Y escarbó y ahí escarbó, puso, dice, el pan, dice, ya eran como las 11:30 de noche, dice, y estaba haciendo el hoyo en el panteón, dice, y ya lo enterré con todo el costal, le metí todo y ahí lo dejé enterrado, tapé todo y le puse una cruz nomás, así, y ya me fui, dice, y dice, yo me enfermé. Dice, yo después de eso, yo creo que le pegó un susto a mi papá y se enfermó. Entonces, a la semana le preguntó, ya lo curaron. Y un tío llegó a la casa, le dijo, uno de los tíos que fue con ellos, dice, ¿cómo está? Y no, bien, dice, ya fue a preguntar cómo seguía, no, ya bien, dice. Ah, okay, dice, ¿y cómo está? Dice mi papá, dice, ¿cómo tapando el hoyo? Dice, no, ahí se quedó el hoyo, dice. Y así lo tapa, le digo, no, dice mi tío, no, dice, ese día yo volví como la 1, 2 de la mañana, seguí escarbando, dice. Me dio tentación de escarbar, dice. Entonces yo fui, dice, a escarbar como 2 de la mañana yo solo, dice, pues. Todos se fueron, yo dice mi tío que volvió a escarbar, sigue escarbando, volvió más tarde, como a 2, 3 de la mañana volvió escarbando. Y dije que cuando empezó a escarbar otra vez,

0: Digo que estaba hondo. Y el este, dicen que cuando estaba escarbando, dice que llegó, miró para arriba y estaba un charro. Dice mi tío, dice, no, estaba un charro arriba, dice. Y nomás se me queda viendo, dice, traía como debía todo el traje, dice, como si tuviera todo, de hecho, ese, todo de negro, hecho, su caballo de negro, dice, contaba mi tío, dice, y dice, traía sus, todo, dice, traía las botas y todo, las, como el traje de charro, pues, y los botones eran de oro, dice, porque nomás brillaban, dice mi tío, y era de oro, dice. Y no me quedaba viendo, dice, yo me le quedé viendo, dice, ¿y este qué está haciendo aquí? No quiere ganar dinero. Y entonces y ya dijo, entonces él dijo, y le preguntó, ¿qué estás haciendo tú aquí? Dice, hey, deja de escarbar, le dijo, deja de escarbar. Lo que vas a encontrar más abajo no es tuyo, dice. Así que deja de escarbar y no escarbes más. Ok, una vez dije algo así, dijo, ya no deje, ya no escarben más porque es lo que está ahí abajo, no es tuyo, dice. Entonces le quedó viendo, ¿cómo que no es mía? Dice, no, no es tuyo, dice, no te pertenece. Le dijo algo así. Dijo mi tío que le estaba diciendo, dice. Y entonces cuando se agachó poquito, miró hacia arriba, ya no estaba, dice, ya no estaba, dice, y yo, uy, le dio tanto miedo, dice. Y dice a mi tío, dice, yo creo que el diablo dice que lo que o sea, me salió, dice. Y ahí se quedó. Y ya después yo pasé a los años, bueno, yo cuando estaba, es lo que me platicó mi papá, ya después yo íbamos pegados porque estaba pegado a la carretera, ese hoyo que decía mi papá. Yo una vez pasé por ahí cuando estaba chico y ahí está el hoyo, todavía estaba el hoyo de ese. Todavía está el hoyo, ahí quedó el hoyo nomás, nadie lo tapó, nadie quedó nada. Ese era un terreno de mi tío y ese era como para los animales y ahí se quedó el hoyo, sinceramente, y nadie lo. Y yo cuando, todavía yo creo que está el hoyo, sinceramente, ahí está. Porque yo cuando fui una vez, hace 20 años, fui. Yo pasé en un carro por ahí y se miraban los bordos del hoyo todavía. Bueno, saludos, cuídense mucho. Soy Cris de Las Vegas.
1: Claro, mi querido Chris, vaya muy buena historia, ¿eh? Me quedo con la intriga si habrá sido un gigante o qué pasó ahí. Vamos a seguir con el programa, mi querida Gina.
2: Hola, buenas noches, ¿cómo te llamas?
3: Bueno, Jorge.
2: ¿Desde dónde nos escuchas, Jorge?
3: Desde la delegación de Iztapalapa.
2: Perfecto, bienvenido y vamos a escuchar algún relato que tú nos quieras contar. ¿De qué se trata?
3: Buenas noches, pues son dos historias que son entre muy largas y muy pequeñas. Una que me pasó a mí y una que me contó una tía que ya falleció.
2: Sí.
3: Mire, en el año, más o menos como en el 2015,
2: Sí.
3: unos amigos y yo fuimos a Chalma en camión, en autobús. Y llegando a Chalma, pues nos bajamos antes de, ahora sí, de la estación donde guardan todos los camiones, ¿no? Ahora sí, donde llegan, nosotros nos bajaron antes. Con el pretexto de decir que, pues, que nada más hasta ahí llegaba.
1: Okay.
3: Entonces nosotros nos bajamos, y había una tienda cerca, y nos acercamos a la tienda, compramos cosas, y pues nos volteamos. Bueno, un amigo volteó y pues ya todos volteamos, y había una niña que le decía a él que si querían cuarto, porque allá pues tienes que llegar a dormir en hotel o te rentan cuartos. Y mi valedor le dice sí, y nos pregunta, no, pues sí, pues vámonos, sí, vámonos. Pero le decimos, danos unos momentos mientras que compramos unas cosas y nos llevas. y la niña nada más se nos quedaba viendo. Nunca se me va a olvidar. Era, su vestido era rosita.
2: Sí.
3: Con blanco. Y tenía un copetito de lado. Y cada vez que nosotros la veíamos, ella se agachaba. Uh-huh. Para no hacerla tan larga, acabamos de comprar y le decimos ya. Sí, sígame. Nosotros íbamos siguiéndola. Y en eso llegamos a un lugar que no había, que la puerta estaba abierta. ¿Sí me explico? Como que alguien nos esperaba ya.
1: Ok.
3: Llegamos, nos subimos, las escaleras ahora sí estaban hacia abajo y había un pasillo, pero al entrar al pasillo habían muchas crucecitas como de ocote.
2: Sí.
3: Bastantes, en cada puerta había una, así, y teníamos que subir hacia arriba y ahí estaba como que la recepción, se puede decir, ¿no?
1: Sí.
3: Y ya, buenas noches, era una señora ya grande de edad. Sí, buenas noches, buscamos cuarto. Y la señora se nos quedaba viendo con una mirada tan penetrante que decías, pues ya venimos, ¿no? Atiéndanos. Hasta como que, no sé si le cayó el 20 a la señora o no sé, se para la señora, me acuerdo, tenía bastón la señora, se para ya grande, con cabello blanquisco, y nos pregunta, buenas noches, disculpe una pregunta, sí, díganos, ¿quién nos trajo aquí? Pues todos sorprendidos, le decimos, la niñita que está allá abajo. Y ella, al escuchar eso, pues se paran así como en la barra que tenía ahí la señora, y se posa, bueno, se como que se sostiene, y nos dice, alguien baje y vea si está la niña. Pues ya mandan a un amigo, baja y nos sube y nos dice, ya no está, ya no la encontré. Y la señora se sorprende y empieza a llorar. Y le decimos, pero ¿cuál es el motivo, señor? No, no, sí. Nos dijo nada, pásense. Nos subió, acá tenemos un cuarto donde nos íbamos a quedar. Y decimos, no, ¿por qué no nos quedamos todos? Éramos como cuatro. ¿Por qué no nos quedamos todos? Pues nada más tenemos las cobijas abajo y pues mañana nos paramos temprano. Y mi abuelo dice, sí, pues sí. Pero al como a los 10 o 15 minutos empezó a oler como a caño, como a coladera, como a podrido.
1: Sí.
3: Ajá, tan fuerte el olor que olía entre podrido y amoníaco. Muy fuerte el olor, muy fuerte, eso sí, siempre cuando estamos los cuatro platicando, siempre hacemos esa plática, que por qué olía así, ¿no? El problema es que mis amigos se bajan a comer, y yo me quedo, y la cama estaba en un postal de hacia atrás, hacia adelante, y al lado la puerta. Al lado de la puerta estaba la cama, para que me explique. ¿Sí me explico? Pero de atrás hacia adelante. Y sí. yo me acuesto viendo la puerta. Me acosté, le digo, no, yo no bajo. Dice, ahorita te la subimos, órale, va. Y estaba apagada la luz. Y yo siento cómo se recargan atrás de mí, cómo se sientan en la cama. Cómo se sientan y no me puedo mover. Ya no me pude mover. Cuando se vuelve a parar, se para y volteo y veo una persona de negro. Mi reacción fue esta: voltearme y gritar el nombre de mi compañero.
1: Oye, Jorge. ¿Qué es? Jorge, dame un segundito, amigo, sí. Necesito ir a la pausa, claro. No te vayas, aguántame.
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1: Playa de los Cerdos, Bahamas. Situada en el cayo deshabitado de Big Mayor Cay, esta playa caribeña destaca mundialmente por sus habitantes más populares, una colonia de cerdos asilvestrados que adoran nadar en el mar. Aunque no son nativos de la isla, se han adaptado perfectamente al entorno tropical. Los animales son sumamente sociables y nadan amistosamente hacia los botes de turistas para recibir comida. Ver a estos mamíferos flotando plácidamente en aguas cristalinas de color turquesa convierte este destino en una rareza sumamente divertida.
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3: Tostadas de tinga. Tortillas de maíz frito, crujiente, cubiertas con una capa de frijoles refritos y tinga de pollo deshebrado en salsa de jitomate con chile chipotle. Se coronan con crema, queso fresco, lechuga picada y aguacate fresco en rodajas.
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3: La bandera más grande. Durante el mes de septiembre, las banderas monumentales ondean en todo el país. La más grande de México se ubica en Piedras Negras, Coahuila. Su asta mide 120 metros de altura y la bandera pesa más de 300 kilos.
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0: continuamos. Estamos hablando también de este tema súper interesante de una maldición, de la magia.
1: La magia negra.
0: Exacto, pero antes vamos a terminar de escuchar el relato. Que está Jorge. Aquí con nosotros Jorge.
1: ¿Estás allá, amigo?
2: Sí, sí, sí.
1: Ah, perfecto.
2: Entonces,
1: adelante, adelante.
2: Es que estoy solo y está un poco, no hay luz.
1: Pues no, muy adecuado, luz, amigo, para que cuentes una historia de terror.
2: Está padre, sí, pero no hay luz y está bueno el clima, está lloviendo y
1: ajá.
2: Bueno, pasa. Y en esto, le comento que se sienta atrás de mí.
1: Sí.
2: Y no me deja mover, yo quería voltearme, yo pensando que era un amigo. Así como si tú te sentaras en su espalda, así recargado, como si tú fueras la almohada.
1: Ok.
2: Entonces, no me pude mover. Y cuando se para, volteo y es una persona de negro.
1: Ah.
2: Y mi intención es acurrucarme y gritar, Luis, Luis, la bruja, la bruja. Pero dicen mis amigos que se escuchó así que yo gritaba así fuerte, fuerte, pues ellos se echaron a correr y llegaron. ¿Qué pasó? La bruja está ahí, la bruja, la bruja. ¿Por qué? Porque antes de eso, pues yo me quedé frustrado que dicen que en Chalma habían brujas.
1: Sí.
2: Fue lo primero que a lo mejor llegó en mi mente, la bruja, la bruja. Se cálmate, no hay nada, sino ya se termina esto. Prende la luz, llegan con la comida, estábamos comiendo y jugando, estaba jugando luchitas. Mi amigo me quita un cabello como si fuera de caballo, grueso y negro.
1: Y largo.
2: Exactamente, exactamente. Y me dice, Jorge, ¿qué crees? Si era la bruja. Mira. Pero un cabello que era grueso, en serio grueso, uh-huh. Como si fuera de caballo, en serio, yo me quedé así. Pues todos nos sacamos de onda, estuvimos platicando, nos dieron la noche, nos dio la madrugada, estábamos platicando historias de esto.
1: Sí.
2: Pero seguía oliendo a azufre, muy feo, muy feo. Y chillaban los perros muy feo. Así feo. Estaba muy oscuro. Esa casa estaba como que aislada de como que del centro, ¿sí me explico?
1: Sí.
2: Y nosotros con miedo y pues adrenalina. Pasa, nos agarra la noche, nos quedamos dormidos y nos tocan la puerta y suben y nos dicen, buenos días, sí, buenos días, disculpen, ustedes, una señorita, nos dice, disculpen, ustedes, ¿cuándo vinieron? Les digo, nosotros decimos, ayer llegamos, sí, sí, ah, ok. Gracias, y se bajan. Era una casa, esa era una casa grande. Incluso tú llegas a Chalma y yo siempre que voy a Chalma, porque pues me gusta irme a Chalma en mayo y en agosto.
1: Sí.
2: Pasas por esa casa y se ve tan así como que tan. No se ve de espanto ni de miedo.
1: Ah, no.
2: Sino se ve así como que. Así como que. Tiene un sentido, no sé cómo explicarme. Tiene un sentido la casa que tú te le quedas viendo.
1: Sí.
2: Y tú vas caminando así y como que sientes que algo hay ahí. Como que algo te ve.
1: Ajá.
2: Como que algo te ve, como que algo te está mirando. Bueno, sí. Yo en mi caso que lo viví, nunca se me olvida lo que yo viví ahí en esa casa. Entonces, pasa y ya, sí, pues sí, le digo a mi amigo, vamos a bañarnos, ¿no? Porque pues, vamos a escuchar a misa y pues ahí nos regresamos a la casa. Sí, ¿no? Ya nos echamos todos un baño y todo. Y bajamos, pero antes de eso yo abro, había un ventanal, pero un ventanal grandísimo, que le usa 2x2, grandísimo, es que las casas allá son amplias, son altas.
1: Uh-huh.
2: Y abro la ventana. Y jugando le digo a mi amigo, oye, ¿sí ese cura no va a dar misa? Y dice, ya cálmate, ya estamos en Chalma, relájate. Allá vámonos. Y me bajo.
1: Uh-huh.
2: Y me dice mi amigo, ven, tú paga la renta, bueno, lo que nos habían cobrado. Uh-huh. Digo yo, ¿por qué? Tú paga. Ya me meto. Y en serio. Estaba una señora ya grande de edad. Uh-huh. En la mesa.
1: Sí.
2: Envuelta en sábanas. Y el padre le estaba dando el último adiós.
1: ¿Cómo crees?
2: En serio. Fue tan grande la onda. No me da miedo, ¿eh? No me da miedo, pero nada más de recordar. Uh-huh. Pues me pregunta la señorita. La misma señorita me dice, tenga aire, es que, pero ¿cómo puede ser? Es que mi mamá, digo, es que ya ayer todavía nos rentó, incluso nos trajo una niñita de blanco. Ella fue la que nos explicó esa historia de esa niñita de blanco. Dice, esa historia te cuenta mucho allá, que esa niñita se acerca a los peregrinos que vienen de fuera. Bueno, nosotros como personas de la ciudad, uh-huh, o de otros lugares, que se les acerca y que esa niñita los lleva a esa casa. ¿Por qué? Porque dicen que esa niñita, antes de la gente que vive ahí, esa niñita murió ahí atropellada por un camión de peregrinos. Uh-huh. Entonces ella va y hace, no me da miedo, nada más de recordar, pero me quedo, soy de las personas que cada rato estoy, piense eso.
1: Sí.
2: El problema es de que ya pasó, ya pagamos, y me le quedo viendo yo a la señora. Pues yo no soy personas de las que, a ver. Me le quedo viendo y le digo a su hija, tu mamá se está riendo. Y me queda viendo y se le queda viendo, pero yo vi cómo sonrió la señora. En serio, que es
1: qué
2: algo
1: misterioso,
2: tan
1: misterioso, qué raro, tétrico.
2: Es algo tan fuerte. Y fíjese que hace tiempo, hace como un año.
1: Sí.
2: ¿Puedo contar otra historia? Perdón.
1: Sí, adelante, continúa.
2: Hace un año fuimos a Chalma en bici. Yo nunca había ido en bici. Yo siempre pues, caminando o en autobús. Uh-huh. En bici. Llegamos al Aguahuete. Y yo conocí a una persona ahí. De ahí de Chalma. Me dejó, pues cada quien agarra, llegando a Chalma, cada quien agarra su rumbo, y si se quiere regresar, se regresa, si no, pues se queda, ¿no? Uh-huh. Y pues la conozco y todo, y me empieza a decir, ¿quieres pues así como amistad? Y le digo, oye, no hay chance que me dejes quedar en tu casa. Tengo mi casa de campaña, nada más la atiendo y para que no pague el hotel tan caro. Sí. En eso, yo llegando a su casa, me empieza a platicar ella. Nada más, por favor, ya con de confianza me dice, nada más, por favor, no te vayas a espantar por lo que vayas a ver. Ah, a ver, explícame. Y me empieza a contar cosas que ella era hija de unos nahuales.
1: Sí.
2: Yo me quedé así, digo, a ver, explícame bien cómo está la onda. Y me empieza a contar y me dice, sí. Y yo cuando me enojo, cuando me hacen enojar, me sale esto, hago esto y esto. Y yo me quedo y, ¿en serio? Sí. Me dice, no te vas a quedar afuera, te vas a quedar en el sofá, adentro de mi casa. Y le digo, órale, gracias, ¿no? Pues chido, ¿no? Gracias. Uh-huh. Y su papá tiene una energía tan, tan fuerte, así en serio tan fuerte, que me dice, ¿ya te vas a dormir? Le digo, hasta un minuto, dos minutos. Ah, ok. Olía, ¿sabe a qué olía su papá?
1: ¿A qué?
2: ¿En serio, caballero?
1: ¿A qué?
2: A perro mojado. A perro mojado. Y yo nunca vi un perro en su casa, yo nunca vi un perro.
1: Sí.
2: Y su mamá ya no estaba, su mamá ya había fallecido. Uh-huh. Y me empezó a platicar ella estas cosas. Y yo me quedé tan sacado de onda que me dijo, mira, ella es mi tía, esto, mira, son nahuales. Ok. Yo duré la noche, por compromiso, ¿no? Porque dijo, ¿me salgo? No sé, me dio miedo.
1: Claro.
2: Yo aguanté la noche, pero en la puerta se escuchaba como si fuera un marrano. ¿Sabe cómo le hacen los marranos cuando están respirando?
1: Sí, sí.
2: Así le hacían en la puerta, caballero. Así. Y yo... Y ella, después de eso, de que se escuchó eso, como en que le gustó unos 30 segundos, uh-huh. ella, yo sentí como cuando volteo, ella ya estaba atrás de mí. Me dice, no te espantes, uh-huh. eso es normal. Ajá. Para ti, pero ¿qué onda? Me dice, no te preocupes, no pasa nada. Nada más, no lo estés pensando porque no se va a ir. ¿Pero quién es? Dice, es mi primo. Pero caray. con una tranquilidad, caballero, con una tranquilidad, por Dios, con una tranquilidad que me lo dijo.
1: Como si fuera normal, dije, ¿verdad? Mamá, efectivamente.
2: ¿Dónde me fui a meter?
1: Sí, amigo, dame un segundito, meter? Jorge. Necesito ir a otro corte, no te vayas, aguántame.
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1: Playa bioluminiscente de Badú, Maldivas. Esta playa ofrece uno de los espectáculos naturales nocturnos más hermosos del mundo, conocido popularmente como el Mar de Estrellas. Al caer la noche, las olas que rompen en la orilla brillan con una intensa luz azul neón. Este fenómeno es causado por el fitoplancton marino que habita en estas aguas, el cual emite luz propia como un mecanismo de defensa cuando es agitado por el movimiento del mar. Caminar por la costa dejando huellas luminosas es una experiencia surrealista, exótica y completamente mágica.
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3: El primer festejo oficial, el primer registro de una conmemoración del 16 de septiembre, ocurrió en 1812 en Huichapan, Hidalgo. El general Ignacio López Rayón celebró la fecha con descargas de artillería para recordar el inicio de la lucha armada por la libertad.
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8: Vamos, relatos y experiencias que no tienen explicación lógica, y ahorita escuchando el segundo relato de Jorge.
9: Así es, ahí estás, ¿verdad, amigo?
10: Sí.
9: Ok, o sea que entonces te fuiste a meter a la casa de unas personas que pues literalmente son nahuales. O sea, tú escuchabas el sonido de un cerdo.
10: Ella me lo dijo.
9: Y resulta que era el primo.
10: Exactamente. Era el primo, yo le dije, oye, y ella me dijo, no te espantes, eso es normal, es mi primo. Ajá. Fue tan curiosidad de que me quise asomar por la ventana porque, pues no sé, ¿no? La curiosidad, y me dice, no lo hagas, déjalo, y no lo estés pensando porque no se va a ir, ya descansa mejor, y me dijo así, mejor descansa, pero yo nunca vi a su papá. Ya no vi a su papá. Después de que yo me acorruqué en el sillón, yo ya no vi a su papá. Ajá. Y yo le comento, ¿en serio sí? Sí, en serio sí. No te estoy mintiendo. Me lo dijo tan seria, tan seria, que en su casa no había ninguna imagen religiosa.
9: Sí.
10: No había ninguna imagen religiosa. En serio. Le pregunto, oye, estábamos cenando, y le digo, ¿me regalas un poco de sal? Porque la comida sabía sípida, sin sal. Le digo, regálame tanta sal, ¿no? ¿Cómo? No, nosotros no comemos sal, pero espantada. Y yo escuchando el tema, y yo, después de esto, yo empecé pues a investigar, ¿por qué no comen sal ellos? Y la sal los quema. A los nahuales los quema la sal. Estuve yo investigando ese tema. Ajá. Entonces, pasando esto, no soy investigador, no me dedico a eso, pero sí. Pues te quedas con la espinita. Entonces, pasando eso, yo al señor, cuando estábamos comiendo, yo le veía unas uñas, pero unas uñas así, ¿cómo le explicaría?
9: ¿Tipo garra?
10: ¿Agudas? ¿Grande? Ajá, como tipo garritas. Uh-huh. En serio, y mugrosas. Uh-huh. Y comían, así comían ellos así como que muy fuerte. Y masticaban fuerte. Uh-huh. Así como si fuera un animal. Y yo me le quedaba viendo y digo, órale, no, pues. Yo por dentro yo ya estaba sacado de cuadro. Perdón de la palabra, yo ya estaba sacado de onda. Yo ya no. Yo ya estaba así como que me voy, me quedo, pero ¿dónde me voy? Ya son las 11, ¿dónde me quedo? Ajá. Pasa.
9: Oye, ¿y qué te dieron de cenar?
10: Era pollo, como con pollo en chile rojo. Le digo que nunca se dio el pollo. Le digo una cosa, el pollo tenía sangre así todavía.
9: ¿Cómo crees? ¿No estaba bien cocido?
10: Dio crudo. Exactamente, yo nada más lo vi y por no despreciar el caldito me lo comí. Y me dice, cómete el pollo. Le digo, ¿qué crees, manta? Que ya soy lleno. ¿Qué crees que antes de eso? Pues me eché unas quesadillas. Ah, ok, está bien. Te voy a preparar tu cama. Y me pone mi cama. Uh-huh. Y le digo, no, yo, si quieres me acuesto en el suelo. Dice, no, no te puedes quedar en el suelo. Ah, ya. Pero fue tan esa onda de la que la hacía el marrano.
9: Ajá.
10: En serio. Que fue tan, no sé. Como si algo oliera. Uh-huh. El chiste que al otro día ellos no tenían animales. No tenían animales. Yo llegué todavía aclarando en la tarde. Pues te pones a ver porque te quedas afuera, ¿no?
9: Sí.
10: No tenían animales. Y al otro día habían como 4 gallinas, caballero. Uh-huh. Me le quedé viendo y le digo, esas gallinas no estaban. Y yo poco a poco, pues escuchas relatos, escuchas cosas y empiezas a pensar.
9: Sí.
10: Y a recordar lo que ellos hacen. Y sí tienes razón. Ellos hacen eso, los nahuales se roban las cosas.
9: Ajá.
10: Las gallinas.
9: Entonces esas gallinas se las habían traído de algún lado, ¿no? De alguna granja por ahí.
10: Yo digo que sí. El chiste que eran las 6 de la mañana y le digo, ¿sabes qué? Ya me voy, manita. Sí, vete con... Te marco. Ok. Ya yo llego a la iglesia, me despido, me regreso a mi casa. Uh-huh. Y me marca en la tarde. Me dice, le digo, ¿qué pasó? Me dice, era, por Dios que borré la foto, si no se las hubiera mandado.
9: Uh-huh.
10: El pie lo tenía mordido así como si fuera una mordida normal.
9: Ajá.
10: Pero una mordida tan, así se veía tan morada. Y le digo, ¿por qué te pasó? Me dice, me peleé con una señora. ¿Cómo? Y me siento mal. ¿Cómo crees? Sí. Y ya sacándole la verdad, ella realmente me dice, no, fue con una bruja, Jorge. Yo tengo, honestamente, todavía su número.
9: Sí.
10: De esa persona. Me gustaría, no sé, pasárselo a ustedes.
9: Ajá.
10: Y ustedes le marquen a ella.
9: Sí.
10: Y en serio, por Dios santo, que es tan impresionante escuchar cómo platican ellas. Uh-huh. Bueno, esa gente tiene un, no tiene, no hablan como nosotros.
9: Ah, ¿no?
10: Yo veía y platicaban entre ellos.
9: Sí.
10: Y nada más me quedaban viendo. Pues yo me agachaba, ¿no? La verdad, yo me agachaba, no sé. Cuando ella me dijo esto, yo la hice mi amiga.
9: Ajá.
10: Incluso ella me dijo de esto de la mordida.
9: Uh-huh.
10: En serio. Wow.
9: Pues estaría genial, amigo, si nos consigues el contacto y nosotros...
10: Yo lo tengo el contacto, yo todavía lo tengo.
9: Con mucho tacto, ¿verdad?
10: Claro.
9: Sin ser ofensivos, ni mucho menos, al contrario, sí. Muy respetuosos, pero poder charlar con alguien que nos pueda explicar o hablar un poquito sobre lo que es el nahualismo real, ¿no?
10: Exactamente, porque yo no me saqué de onda, porque no sé, no soy de los que... Yo escucho mucha gente que les pasa cosas como que de la llorona, todo eso.
9: Sí.
10: Y yo digo... Pues es normal, ¿no? Porque antes de eso, siempre ha abierto. Bueno, siempre ha estado eso de los principios, ¿no? De esa, de lo de... ¿Cómo tiene? Hay una palabra, ¿no?
9: Sí.
10: Ajá. Hay una palabra de eso, de lo del muerto, la bruja, la llorona. Tienen una palabra que se podría decir que es...
9: Ocultismo.
10: Ustedes... así como de terror.
9: Okay.
10: Algo de terror fuerte, algo de espanto, ¿no? Más que nada del espanto, ¿no?
9: Ajá. Macabro, sí.
10: Siempre, ¿no? Mire, no sé si todavía tenga tiempo para otra.
9: Ok, de una vez, pues ya estás aquí.
10: Yo todavía no vivía, porque eso fue mis tíos. Aquí en Leyes de Reforma, que es cerca de Iztapalapa. Uh-huh. Son unos predios muy grandes. Todos esos son predios muy grandísimos.
9: Sí.
10: Entonces ahí, pues tuve tíos que se dedicaban a la compra y venta de cajas de madera.
9: Ajá.
10: Ellas, mi tía me comenta, porque ella me lo cuenta, porque esta historia es de ella.
9: Sí.
10: Y me dice que a ella a su hija le regalaron un pitufo de peluche.
9: Ajá.
10: Entonces ella pues lo quería mucho. Y dicen que cuando una persona se le acercaba a la niña, sentía patadas por atrás. La gente, ella me lo cuenta a mi tía.
9: Sí.
10: El problema, esta onda es de que como las cajas las estibas hacia arriba, grandes, grandes, así como de unas 50, ¿qué le gusta? Unos 15 metros hacia arriba.
9: Sí.
10: La gente le decía a mi tía, oiga, deje de trabajar en la noche, ¿no? Porque pues son las 12, una, y siguen clavando y siguen molestando allá arriba. Se escucha. Y pues mi tía se sacaba de onda y le dice, no, es que nadie trabaja ya a esa hora. Ya los trabajadores se van desde las 6. No, sí, vemos a alguien, ahí hay un muchachito chaparrito que está, corre, corre arriba. Era el pitufo.
9: Oye, a ver, aguántame tantito, necesito hacer otra pausa, brother. No te vayas, ¿sí? Espérame.
10: Sí.
8: Nos despedimos de las estaciones en la República Mexicana, donde solamente nos escuchan una hora. Los esperamos mañana. Y en el resto de la República Mexicana y el mundo entero, continuamos después de la pausa. Mientras tanto, descansa. Que Dios te bendiga. Soy Gina Áviles.
9: Hasta luego, Gina. Yo también me despido. Yo soy Nacho Muñoz, agradecido con Dios y con ustedes, porque juntos escuchamos buenas historias. Que tengan la mejor de las noches, descansen. Y como decimos aquí, ¡cabod!
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2: El Pípila y la leyenda. La historia de El Pípila, quemando la puerta de la Alhóndiga de Granaditas con una losa de piedra en la espalda, es un símbolo patrio. Los historiadores creen que representa la hazaña colectiva de miles de mineros anónimos.
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2: Carnitas estilo Michoacán. Carne de cerdo cocinada lentamente en su propia manteca dentro de grandes cazos de cobre. Servidas en tacos con tortillas recién hechas, cilantro, cebolla, salsa verde de molcajete y gotas de limón fresco. Son un festín patriótico absoluto.
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4: Bacalar, Quintana Roo. Famoso por su espectacular laguna de siete colores, este pueblo mágico caribeño ofrece un descanso paradisiaco inigualable. Sus aguas cristalinas de variados tonos azulados, alimentadas por cenotes submarinos, son perfectas para nadar y relajarse. El histórico fuerte de San Felipe añade una dosis de mística pirata a este entorno natural virgen, ideal para los amantes de la tranquilidad.
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2: Buñuelos de viento. Postre tradicional mexicano crujiente, hecho con masa frita espolvoreada con azúcar y canela o bañado en un dulce jarabe de piloncillo perfumado con guayaba y canela. Son el toque dulce indispensable en las noches frías de septiembre.
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2: Pozole verde. Especialidad guerrerense preparada con maíz, carne y una rica base de tomate verde, pepita de calabaza, chile poblano y epazote. Un platillo reconfortante, lleno de sabor herbal, que no puede faltar en la mesa de las celebraciones patrias mexicanas. Municipales y gobernadores de los 32 estados replican simultáneamente la ceremonia desde sus sedes de gobierno ante plazas totalmente llenas.
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2: Pozole verde. Especialidad guerrerense preparada con maíz, carne y una rica base de tomate verde, pepita de calabaza, chile poblano y epazote. Un platillo reconfortante, lleno de sabor herbal, que no puede faltar en la mesa de las celebraciones patrias mexicanas.
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2: Mole poblano. Joya culinaria barroca elaborada con una compleja mezcla de chiles secos, chocolate, semillas y especias. Baña piezas de pollo tierno y sirve con ajonjolí tostado, arroz rojo y tortillas calientes durante los banquetes más importantes de septiembre.
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4: Bernal, Querétaro. Este pintoresco y tranquilo pueblo colonial está custodiado por la Peña de Bernal, el tercer monolito de piedra más grande del planeta Tierra. Sus calles coloridas invitan a caminar con calma, disfrutar de sus famosas gorditas de maíz quebrado y adquirir hermosas artesanías de lana. Es un destino cargado de energía positiva, misticismo, buen vino y paisajes desérticos espectaculares.
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1: El sonido de un trueno es causado por la rápida expansión del aire calentado por la descarga eléctrica del rayo tormentoso.

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1: El esmalte de los dientes es la sustancia más dura producida por el cuerpo humano, superando incluso a los huesos corporales.
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6: Un estornudo viaja a 160 kilómetros por hora, expulsando aire y bacterias hacia el exterior a una velocidad increíble.

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1: Londres, Reino Unido. Londres es una metrópolis fascinante, donde la historia milenaria de la realeza británica se funde perfectamente con una modernidad audaz e hiperconectada. Barrios emblemáticos como Soho, Camden Town y Notting Hill muestran una mezcla vibrante de culturas, mercados exóticos, expresiones artísticas callejeras y gastronomía internacional de primer nivel. Museos de renombre mundial con entrada gratuita y monumentos históricos como el Big Ben conviven con rascacielos futuristas a orillas del río Támesis. Londres es un imán intelectual y creativo global, un espacio inclusivo donde conviven pacíficamente tradiciones centenarias y las tendencias más vanguardistas del arte, la música y la tecnología contemporánea.
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1: La ninfa o Carolina. La ninfa es una pequeña cacatúa originaria de Australia que se ha convertido en una de las aves de compañía más deseadas del mundo gracias a su carácter afectuoso y su cresta móvil, la cual expresa sus diferentes estados de ánimo con total claridad. Estas aves son sumamente inteligentes y poseen una capacidad asombrosa para silbar melodías completas con una precisión increíble, interactuando activamente con los miembros del hogar. A diferencia de otros loros más grandes, las ninfas son pacíficas y disfrutan posarse en el hombro de sus dueños para recibir caricias prolongadas en la cabeza. Su mantenimiento requiere una jaula amplia, una alimentación variada y oportunidades para volar en espacios controlados y seguros. Su mirada expresiva y sus simpáticas mejillas anaranjadas conquistan de inmediato el corazón de cualquier amante de las aves.
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2: Playa Punalú, Estados Unidos. Esta es la playa de arena negra más famosa del archipiélago de Hawái. Su intenso color oscuro nació del encuentro violento entre la lava ardiente de los volcanes activos y las gélidas aguas del océano, provocando que la roca se pulverizara instantáneamente. Además de su espectacular contraste visual con las palmeras verdes, Punalú es un refugio vital para las tortugas marinas verdes, que suelen descansar bajo el sol sobre la arena negra calurosa, creando una de las postales silvestres más exóticas de la isla.

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1: La consumación de la independencia. Aunque el movimiento inició en 1810, la independencia de México se consumó el 27 de septiembre de 1821. El ejército trigarante, encabezado por Agustín de Iturbide, entró triunfante a la Ciudad de México, poniendo fin a 11 años de guerra.
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1: Una fiesta comunitaria y popular. Con el paso de las décadas, la conmemoración trascendió los actos de gobierno para convertirse en un festejo popular. Las plazas públicas de todo el país se llenaron de música, pirotecnia y comida tradicional para celebrar la identidad mexicana.
0: Caminando por México.
1: Tequila, Jalisco. Ubicado a las faldas del imponente volcán homónimo, este destino es la cuna de la bebida más emblemática de México. El paisaje azul de los campos de agave, declarado Patrimonio de la Humanidad, enmarca un pueblo de haciendas antiguas y destilerías históricas. Recorrer sus calles permite reconocer el proceso artesanal del tequila, fusionando historia, sabor y una fiesta cultural constante.
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2: Flautas de carne, taquitos dorados y alargados, hechos con tortillas de maíz rellenas de carne deshebrada, de res o pollo. Se sirven crujientes, cubiertos de abundante lechuga, queso fresco, crema ácida y salsa verde frita. Ideales para comer con las manos.
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2: Ignacio Allende y el liderazgo. Ignacio Allende era el verdadero líder militar capacitado del movimiento independentista. Aunque Hidalgo asumió la vocería popular por su carisma, las estrategias de combate y la organización de las primeras tropas insurgentes corrieron a cargo del capitán Allende.
0: Aprendamos juntos.
2: El primer animal en órbita espacial fue la perra Laika, lanzada por la Unión Soviética en 1957.
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3: Las 5 de la mañana con 30 minutos. Gracias por estar con nosotros la mañana de este lunes. Lunes 14. 14 de septiembre de este 2026. Qué gusto poder saludarle, darle la bienvenida a través de las frecuencias de Grupo Fórmula en la República Mexicana. Muchísimas gracias para todos los sistemas que en Telefórmula nos permiten saludarle. Muchísimas gracias. Muy buenos días a todas y a todos. Nuestro canal de YouTube y nuestras plataformas digitales. Bienvenida y bienvenidos. Bueno, pues vamos a comenzar con la información. Ayer en Culiacán, Sinaloa, se llevó a cabo una nueva marcha por la paz a unos días de que se cumplan dos años, pues de que se cumplieran dos años del inicio de la violencia en el estado. De acuerdo con los colectivos organizadores, la asistencia fue de unas 50,000 personas. Felicitos, Trujillo, te escuchamos con este reporte. Felicitos, buen día.
4: Saludos, Manuel, muy buenos días. Vestidos de blanco, con globos, pancartas y fotografías de víctimas, miles de ciudadanos salieron ayer domingo a las calles de Culiacán para exigir un alto a la violencia y recuperar la tranquilidad que aseguran se ha perdido durante los últimos dos años. La movilización, denominada Sinaloa Ponte de Pie, comenzó en el Templo de la Lomita, después de una misa encabezada por el obispo de la diócesis de Culiacán, Jesús José Herrera Quiñones, y avanzó por la avenida Álvaro Obregón, rumbo a la catedral. familias, empresarios, integrantes de organizaciones civiles, colectivos y personas que han sido afectadas por la violencia participaron en la marcha. Algunos llevaron mensajes en memoria de personas asesinadas o desaparecidas y otros exigieron recuperar las calles y los espacios públicos. Durante su mensaje, el obispo llamó a no acostumbrarse al miedo. Expresó una de las principales demandas de los asistentes. Queremos vivir en paz, queremos calles seguras y familias tranquilas. La presidenta de la Coparmex Sinaloa, Marta Reyes Azueta, también participó en la convocatoria y sostuvo que la movilización representa el reclamo de los ciudadanos por recuperar la paz después de 2 años de violencia. La protesta ocurre unos días de cumplirse el segundo aniversario del inicio de la actual etapa de confrontaciones en Sinaloa, periodo que ha dejado homicidios, desapariciones y afectaciones a la vida cotidiana y también a la economía del estado. También estuvieron participando algunos integrantes de partidos políticos con pues un mitin final, esto en el templo de la catedral. El mensaje de los manifestantes fue directo. Culiacán quiere recuperar sus calles, vivir sin miedo y que las autoridades garanticen la seguridad. Es el reporte desde Sinaloa.
3: Muchísimas gracias, felicitos Trujillo. Bueno, además el sábado por la noche, Cecilia Flores, madre buscadora y fundadora del colectivo Madres Buscadoras de Sonora, informó que junto con otros colectivos y familiares de personas desaparecidas, sostuvo una reunión con la gobernadora de Sinaloa, Graciela Domínguez, y con representantes de diversas dependencias estatales. En la reunión expusieron las necesidades y problemáticas que enfrentan las familias y colectivos durante las labores de búsqueda en el estado. Cecilia Flores agradeció la apertura mostrada por la gobernadora y enfatizó que espera que los compromisos asumidos en la reunión no se queden solo en palabras. Bueno, en otra información, ayer la presidenta Claudia Sheinbaum encabezó la ceremonia conmemorativa por el 179 aniversario de la gesta histórica de los niños héroes en la Ciudad de México. Bueno, pues ahí se dio esta ceremonia. Y durante el fin de semana, la presidenta cerró su gira Honestidad y Resultados en medio de un ambiente de desorganización y manifestaciones de normalistas allá en Pachuca, Hidalgo. Israel Aldave, tienes el reporte, Israel. Muy buenos días.
5: Hola, ¿qué tal, Manuel? Gracias. Muy buenos días. La presidenta de la República, Claudia Sheinbaum, cerró en el estado de Hidalgo, en Pachuca, su gira de este fin de semana de rendición de cuentas, luego de la presentación de su segundo informe de gobierno. El celebrado, Manuel, en el recinto ferial, se caracterizó por la mala organización. En el recinto ferial de Pachuca, los jóvenes normalistas lograron burlar los filtros de seguridad y llegar hasta el templete de prensa, desde donde desplegaron lonas de color rojo con sus principales exigencias, entre otras mejoras a su educación y la investigación del asesinato de uno de sus compañeros. Antes, por la falta de organización, en el mismo evento, principalmente beneficiarios de los distintos programas del bienestar tuvieron que dar portazo, porque a pesar de que fueron citados a las 8 de la mañana para un evento que iniciaría pasada la 1 de la tarde, al final de cuentas no lo dejaron pasar sin mayor explicación. Por eso, por la fuerza, lograron ingresar al recinto, donde hablaba la mandataria, quien en su discurso resaltaba los apoyos de su gobierno a esa entidad.
6: Y nosotros creemos que el pueblo de México debe tener todos los derechos. Por eso la palabra que nos define es bienestar.
5: Este fin de semana recorrió parte del sureste de nuestro país. En Oaxaca, maestros de la coordinadora se manifestaron a las afueras del auditorio Guelaguetza, lugar donde se llevó a cabo el evento. No lograron impedir la llegada de la mandataria al recinto, pero sí el de varios de los funcionarios, como la secretaria de Gobernación, Rosa Isela Rodríguez, quien logró accesar al lugar luego de caminar algunas calles. Desde ese punto defendió su iniciativa de reforma para que quien quiera ser presidenta o presidente solamente tenga una nacionalidad.
6: Pero si quieres ser presidente de México, solo puedes jurarle a una bandera, solo puedes jurarle a un solo pueblo, al pueblo de México y a la bandera nacional.
5: Antes, en Chiapas, donde según los organizadores convocó a cerca de 30,000 personas en el estadio de fútbol de los Jaguares, se refirió a las campañas, dijo, en contra de su gobierno.
6: Los medios de comunicación pueden seguir diciendo mentiras. No nos hacen mella.
5: mientras que en Campeche refrendó su compromiso con la defensa de la soberanía nacional.
6: Por ejemplo, pusimos en la Constitución que una elección se puede anular si se demuestra que hubo intervención extranjera.
5: La mandataria Manuel también estuvo en Mérida y Quintana Roo, estados con los cuales sumó 18 entidades de nuestro país visitados luego de la presentación de su segundo informe de gobierno. Manuel, el reporte que te tengo.
3: Muchísimas gracias, Israel. Gracias, Israel Aldave. Bueno, el sábado, autoridades de Chihuahua informaron que civiles armados atacaron una aeronave de la Secretaría de Seguridad Pública Estatal mientras realizaba labores de vigilancia en la zona de Coyame, Ojinaga. El ataque dejó un agente de seguridad en terapia intensiva. Mar Almeida, te escuchamos con este reporte. Mar, adelante, buen día.
7: Manuel, buenos días. Desde el estado de Chihuahua, reportarte que el sábado 12 de septiembre se registró un ataque a un helicóptero, una aeronave de la Secretaría de Seguridad Pública Estatal, el cual realizaba sobrevuelos de observación de seguridad en la zona de Coyame y Ojinaga. El atentado aéreo sucedió mediante proyectiles de arma de fuego, en donde resultó lesionado un observador aéreo, el cual fue trasladado inmediatamente a la ciudad de Chihuahua para practicarle una cirugía, ya que la bala lastimó el cráneo. Actualmente el elemento se encuentra en terapia intensiva, se reporta estable. Las autoridades han dicho que llevarán a la justicia a los responsables de estos eventos. Estaremos pendientes, Manuel, de compartirles lo que se vaya avanzando en esta investigación. Muy buen día, que tengan excelente semana. Mar Almeida, hasta la próxima ocasión.
3: Muchísimas gracias, Mar. Muchas gracias, Mar. Bueno, siguiendo con información del estado de Chihuahua, el Instituto Nacional de Migración informó que durante la madrugada de ayer domingo, se detectó humo proveniente del área de alojamiento de hombres en la estación provisional de Janos, por lo que se activaron los protocolos correspondientes sin que se registraran personas heridas. De manera preliminar, la dependencia señaló que el incidente pudo haber sido provocado por la vandalización de un equipo de aire acondicionado y que se mantienen las investigaciones. El Instituto Nacional de Migración aseguró que la oficina de su representación en Chihuahua va a mantener un seguimiento permanente en caso de coordinación con las autoridades correspondientes. Bueno, pues ahí está este tema. Son las 5 de la mañana con 40 minutos. Vámonos de una vez contigo, Sofía Enríquez, en que vamos a andar en la música. Hola.
8: Hola Manuel, buen día. Hoy nos va a acompañar la música de Vicente Fernández.

que nos acompañará hoy es Un Azteca en el Azteca. Este disco fue grabado en vivo en el Estadio Azteca el 16 de abril de 2016 y lanzado al mercado el 2 de septiembre de ese año. Fue grabado durante la última presentación en vivo de Vicente Fernández, un concierto de más de 4 horas con más de 60 canciones. Un concierto tan largo que empezó el 16 de abril, pero terminó el 17. Este disco ganó el Grammy a Mejor Álbum de Música Regional Mexicana.

0: o escucharemos a Vicente Fernández. Gracias, Manuel. Que tengan buen día.
1: Y volver, volver.
2: Muy bien, Sofía Enríquez, muchísimas gracias. En eso vamos a andar en la música, 5 de la mañana con 45 minutos. Bueno, vámonos a los deportes. Vámonos a la primera de deportes con Alfredo González. Alfredo, qué gusto.
3: ¿Cómo estás, Manuel? Qué gusto saludarte. Yo pensé que ibas a seguir con el volver, volver de Vicente Fernández. ¿Eh?
2: No, es mi fuerte.
3: ¿No?
2: No es mi fuerte.
3: Bueno, nada más con el tequilita mejor.
2: Con el tequilita nos podemos quedar, ¿no?
3: Venga, pues comenzamos.
2: Para calentar la garganta.
3: Exactamente.
2: Órale, venga.
3: Vámonos con la información deportiva, la Liga MX, jornada 8 del fútbol mexicano. Las Chivas Rayadas de Guadalajara ayer por la noche vencieron 3-0 a los Pumas. Santiago Sandoval, este chamaco de 19 años, marcó doblete al minuto 3 y al minuto 56, y luego Brian el Cotorro González al minuto 67 puso el 3-0. Las Chivas vapulearon a los Pumas. Guadalajara tiene 6 partidos seguidos sin perder, 5 triunfos y un empate. Guadalajara no le ganaba a Pumas por 3 goles de diferencia en la Liga MX desde el 4-1 del repechaje del Clausura 2022. Pumas solo ha ganado 1 de los últimos 8 partidos. Recordemos que es dirigido por Esteban Solari. Y pues no le ha ido bien en este torneo Apertura 2026, después de que llegara a la final con Efraín Juárez el torneo anterior. Escuchamos a Gabriel Milito, técnico de las Chivas.
4: Como siempre, la intención es intentar hacerlo de esta manera. A veces se puede, a veces no se puede, porque también hay buenos equipos o buenos rivales que te someten o te generan peligro. Pero bueno, el día de hoy, la verdad que jugamos muy bien y hay que seguir por este camino. Con respecto al clásico, bueno, es el partido más importante de México, pero no lo vamos a tomar de una manera diferente. Siempre todos los partidos para nosotros tienen muchísima importancia, porque lo primero que queremos es representar muy bien a Chivas, independientemente del rival que toque o cuál sea el siguiente partido. Evidentemente, todo lo que se va a hablar en la semana, todo lo que rodea el partido, será una semana distinta. Pero en cuanto a nosotros y a nuestro comportamiento, lo haremos como hacemos o como preparamos cada partido que nos toca enfrentar.
3: Las palabras de Gabriel Milito, técnico de las Chivas Rayadas, hablando también del próximo partido, del próximo sábado, ante el América, el Clásico Nacional. Dice que es un partido, no va a ser un partido diferente, va a ser un partido igual a los demás. Bueno, es el Clásico Nacional y frente al América, y llega como líder el equipo de Guadalajara. Hablemos precisamente de la otra parte, del América. Cayó este fin de semana 4-3 frente a Cruz Azul. El equipo de la Máquina se llegó a poner 4-1. Y créame que vinieron otra vez estos fantasmas de la Cruz Azuleada. 4-3 terminó este partido. Goles de Eric Lira, José Paradela, Jesús Orozco Chiquete y Gabriel El Toro Fernández. Así ganó la Máquina Cementera de Cruz Azul en el Estadio Azteca, en el Estadio Banorte, en donde el América de Guillermo Almada cayó en un estadio que, hay que decir, también presentó gran mayoría americanista. Escuchamos a Joel Wiki, técnico de la Máquina Cementera. ¿Se está acercando o no a lo que quiere el técnico? Escuchemos.
5: Fue una probadita, creo yo, de lo que podemos ser, ¿no? Todavía nos falta poner en ritmo a Rodo. Gonzalo entró bastante bien. Alan hizo un buen ingreso. Yo creo que estamos muy cerquita de ser el equipo que podemos ser. Obviamente, al final, como lo mencionaba hace ratito, el cierre se complicó un poco. A ver, la calidad también del equipo rival es buena, ¿no?
3: Le gusta su equipo de Cruz Azul a Joel Wicke, técnico de la Máquina. ¿Cómo quedaron los resultados de la jornada 8 del fútbol mexicano? Comenzó desde el jueves con esta victoria de los Pumas 3-1 frente a los Panzas Verdes de León. También Necaxa cayó 1-0 frente al Puebla. El Puebla, que está teniendo un gran torneo. Pachuca 3-0 frente al Atlante. Querétaro 1-0 a Tijuana. Los Diablos Rojos del Toluca vencieron 5-2 a los rojinegros del Atlas y en un partido donde se esperaba demasiado, Rayados de Monterrey y Tigres en el Clásico Regio empataron 0-0. Y atención porque Santos Laguna ganó su primer partido del torneo después de 8 jornadas. Imagínense que ganara su primer partido 2-1 a los Bravos de Juárez, que los Bravos están desahuciados. Hay que decir que es un pésimo equipo y conjunto ha perdido los 8 partidos, los Bravos de Juárez. Para hoy tenemos León frente al Atlético de San Luis. ¿Cómo está la tabla general? Después de 8 jornadas, las Chivas tienen 17 puntos, son líderes con 17 unidades. Después viene Toluca con 16, América también con 16, Cruz Azul con 15, sumó 3 puntos y llegó a 15 unidades. El Querétaro está sorprendiendo y tiene 13 unidades, Tijuana también 13, Puebla 13 y Atlas 13. No sé qué pasa en el fútbol mexicano, yo creo que pusieron la tabla al revés, porque Atlas, Puebla, Tijuana, Querétaro normalmente no están en los primeros lugares, pero ahora, en este momento, después de 8 jornadas, están en puestos de liguilla. Hablemos de la Liga MX femenil, y es que el América, este conjunto que ha sido llamado precisamente uno de los mejores equipos del mundo, goleó 5-2 a Tigres, goles de Hanna Gutiérrez, también Scarlett Camberos, también esta futbolista mexicana que ha sido nominada al Balón de Oro. América Femenil es líder del grupo B con 21 unidades, paso perfecto, la mejor ofensiva con 35 goles, la mejor defensiva con apenas 5 goles recibidos. Habla Ángel Villacampa, técnico del América Femenil, después de que se armara una bronca también en la cancha del Estadio Azteca, pero le gusta la actitud y el coraje que muestran las jugadoras de su equipo a Ángel Villacampa. Escuchemos al técnico americanista.
6: Que jugadoras digamos, frías, ¿sí? Yo prefiero jugadoras de carácter, hay que gestionar el carácter, pero momento que se pone el partido difícil, ese carácter ganador, ese carácter competitivo, bien canalizado, es muy bueno. Es que es muy bueno y estamos en casa, no nos tenemos que achantar ante nadie, ante ninguna provocación, ante ninguna situación, y entonces hay que gestionarlo bien, pero hay que ir al frente. Entonces yo soy así también, las entiendo y créeme que gestionar eso no es tan fácil, pero qué bueno que en esos momentos difíciles lo han sabido gestionar muy bien.
3: Ahí las palabras de Ángel Villacampa. En otros resultados, Querétaro venció 6-2 al Puebla y también el Atlético de San Luis cayó en casa 3-2 frente a Santos. Para hoy tenemos 2 partidos, Toluca frente a Tijuana y Tuzas frente a León. Rebeca Bernal se ha convertido en la primera futbolista en disputar la Women's Super League. Esta defensa mexicana ha hecho su presentación con el Manchester United. Sin embargo, las Red Devils cayeron 5-0 ante el Chelsea en la jornada 2 de esta Women's Super League. La defensa arrancó el partido de la banca, pero logró convertirse en la primera futbolista mexicana que juega en la élite tras ingresar al minuto 62. La llegada de Rebeca Bernal al Manchester United es el reflejo, obviamente, del crecimiento del fútbol mexicano a nivel femenil. Antes de ella, hay que decir que también las hermanas Silvana y Tatiana Flores abrieron camino en academias de clubes ingleses como el Chelsea y el Arsenal, pero ninguna pudo debutar en primera división, como sí ya lo ha hecho Rebeca Bernal. Felicidades a Rebeca Bernal, que también es capitana, es jugadora importante de la selección mexicana femenil. ¿Y cómo estuvo el fin de semana de los mexicanos en el extranjero? Anotó Raúl Jiménez, también anotó el Bebote aquí, todo el detalle de los futbolistas en el extranjero.
7: En Portugal, Santiago Jiménez anotó su primer gol con el Porto en el triunfo de los Dragones, 4-1 sobre Casavilla. Por su parte, Patricio Salas ingresó al minuto 82 en el empate de Famalicao, 1-1 ante Sporting. El atacante mexicano hizo su debut en el fútbol europeo. En la Championship, Raúl Jiménez ingresó al minuto 63 y marcó el gol de la victoria del Wolverhampton 1-0 sobre Sheffield United. En la Liga, Obed Vargas se quedó en la banca en el triunfo del Atlético 3-0 sobre la Real Sociedad. En la Serie A, Johan Vázquez marcó un gol y fue expulsado en el empate del Genoa 1-1 ante Frosinone. En la Eredivisie, Mateo Chávez jugó todo el partido en el empate de AZ Almark 1-1 ante Willem. En Grecia, Armando González jugó 67 minutos en la derrota de Olympiacos 1-0 ante Crete. Por su parte, Jordan Silva fue titular en el empate de Asteras 1-1 ante AEK. En Rusia, Luis Chávez jugó 84 minutos en la victoria de Dinamo Moscú 1-0 sobre Orenburg. En Arabia Saudita, Julián Quiñones marcó un gol en el empate de Al-Qadisiyah 3-3 ante Al-Ettifaq. En Croacia, Armando León hizo un doblete en la victoria de Osijek 4-2 sobre Dinamo Zagreb.
3: En esta información de los mexicanos en el extranjero hay que destacar que Santiago Jiménez ya se había presentado con el Porto, pero es su primer gol después de 354 días. No había anotado el Bebote, no tuvo una buena participación con el Milan y esta llegada al Porto ha sido buena porque ya jugó en Champions y también ya marcó su primer gol de penal, pero ya marcó el Bebote Santiago Jiménez. Hablemos de otro mexicano, Isaac del Toro, usted ya lo conoce, un ciclista de 22 años de Ensenada, Baja California, y que ha ganado este fin de semana el Gran Premio de Montreal y con ello se convirtió en el primer mexicano en conquistar esta clásica de un día. Así, Isaac del Toro, originario de Ensenada, se convirtió en el ciclista más joven en ganar el Gran Premio de Montreal con 22 años y 290 días. Supera en este apartado al eslovaco Peter Sagan, que lo hizo en 2013 con 23 años y 232 días. Con este triunfo, Isaac del Toro alcanza las 33 victorias en su carrera y suma la duodécima en lo que va de 2026. El pedalista de Ensenada se prepara para el Mundial de Ciclismo que correrá ya en unos días encabezando a la delegación mexicana. Y otro mexicano también hizo historia este fin de semana, es Eric Portillo, que continúa pues sumando puntos en la élite del atletismo mundial y este domingo sumó otro logro en la temporada de ensueño. Se subió al podio como tercer lugar en el campeonato Ultimate de Budapest 2026, que se celebró del 11 al 13 de septiembre. La temporada ha sido increíble para el oriundo de Chihuahua. Escuchemos a Eric Portillo, tercer lugar de este campeonato mundial Ultimate Budapest 2026.
8: Compañeros, soy feliz, la verdad disfruté, no tienen idea cuánto es la competencia.
9: ¿Se logró? Digo, fue un tercer lugar, pero estoy feliz, la verdad. Neta, una competencia increíble. Pero bueno, muchas gracias a todos por el apoyo. Ahorita más tarde les respondo y gracias.
3: Ahí las palabras de Eric Portillo, insisto. Un atleta mexicano que ha tenido muy buenos resultados en los últimos meses y en esta ocasión en el Ultimate, en este Campeonato Mundial de Budapest 2026, se ha subido al podio en el tercer lugar. Ya hace algunos días también había tenido una gran participación en una gran final, sexto lugar, y ha sido importante. Siguen sumando éxitos los mexicanos, un fin de semana entre Santiago Jiménez, Raúl Jiménez, que ya escuchábamos que marcó gol con el Wolverhampton, y también Eric Portillo, que gana el tercer lugar, la medalla de bronce. Pero también los arqueros mexicanos tuvieron participación. Más adelante platicaremos de lo que dijo Alejandra Valencia. No tuvo una gran participación, se quedó cerca de la medalla de bronce en el campeonato mundial, también de tiro con arco, pero ahí van preparándose de cara a los Juegos Olímpicos 2028.
2: Bueno, pues atentos, muchísimas gracias.
3: Gracias.
2: Alfredo, muchas gracias. Alfredo González en esta mañana de lunes 14 de septiembre de este 2026, la primera de deportes. Bueno, son las 5 de la mañana con 55 minutos. Vamos a hacer una pausa y vamos a regresar para escuchar las voces de quienes han hecho la noticia en las últimas horas. Volvemos.

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1: Pambazos. Pan de telera bañado en salsa de chile guajillo y dorado al comal. Relleno con un clásico guisado de papa con chorizo. Se sirve coronado con lechuga fresca, crema, queso fresco y una buena salsa picante para realzar su sabor.
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1: A las 6 de la mañana le damos la bienvenida nuevamente para quienes a partir de hace 30 minutos están con nosotros en todas las frecuencias de Grupo Fórmula en la República Mexicana. Muchísimas gracias por permitirnos reiterar el saludo y para quienes también están desde hace media hora en Telefórmula en México, en los Estados Unidos. Muchísimas gracias, muy buenos días a todas y a todos. Nuestro canal de YouTube y nuestras plataformas digitales, bienvenidas y bienvenidos. Pues muchísimas, muchísimas gracias. Vamos a escuchar ahora las voces de quienes han hecho la noticia en las últimas horas. Es el director general del Infonavit, Octavio Romero Oropeza, quien difundió un video a través de las cuentas oficiales de la empresa, de la dependencia, mejor dicho, aclarando el contenido de su declaración patrimonial, la cual se hizo pública el viernes pasado. Dice el señor Octavio Romero Oropeza: no resulta ningún misterio que yo pueda tener estos ahorros. Vamos a escucharlo.
2: Yo percibo un sueldo anual bruto de 2,261,994 pesos. Si este salario lo dividimos entre 12 meses, mi salario bruto mensual es del orden de 188,000 pesos antes de impuestos. Hablan de una casa ubicada en la alcaldía de Tlalpan y decir que esta casa tiene un valor de escritura de 1,400,000 pesos. También hablan de unos predios rústicos. Específicamente hay un predio que tiene 49 hectáreas. En sentido estricto, a mí me corresponden 24.5 hectáreas de ese predio. Hay tres predios más, uno de 10 hectáreas, otro de 6 hectáreas, otro de 5 hectáreas, y fueron adquiridos en 1992. Por los años que han pasado, el precio no se puede tomar literalmente en nuevos pesos, saldrían cantidades ridículas. He presentado mis declaraciones correspondientes y no resulta ningún misterio que yo pueda tener estos ahorros.
1: El señor director del Infonavit. Bueno, este fin de semana, el creador de contenido Luisito Comunica denunció a través de su cuenta de Instagram que el usuario Conversación Pública difundió un video sin su consentimiento, video que fue creado con inteligencia artificial, donde se promueve el segundo informe de gobierno de la presidenta Claudia Sheinbaum.
3: ¿Es el mismo gobierno el que está usando la inteligencia artificial para cosas malas? Y luego vienen a decirnos, no, estamos protegiendo a la población y creando leyes porque la inteligencia artificial es mala, güey. Ustedes son los que están dando un uso malo, ¿no? Y a ver, sé exactamente qué es lo que va a pasar después de subir estas historias. Se viene una campaña de desprestigio tremenda en mi contra. Todos los medios pagados por el gobierno van a empezar a publicar cosas malas de mí. De la nada el tema de conversación va a ser: Luisito Comunica es una gran basura de persona que odia a México y a los mexicanos y a su presidenta.
1: Bueno, la alcaldesa de Uruapan, Grecia Quirós, agradeció la apertura y solidaridad de las dirigencias nacionales de los partidos políticos, pero aseguró que ella y el Movimiento del Sombrero en Michoacán siguen trabajando en la vía independiente.
4: Mira, yo creo que a muchos partidos, no solamente ellos, sino de manera general, creo que han mostrado pues ese respeto, han mostrado esa apertura, han mostrado pues esa solidaridad con este movimiento. Lo que te puedo decir es que nosotros seguimos trabajando la línea independiente, seguimos abrazando las candidaturas independientes. Hoy en día la vía independiente es una opción que la gente está volteando a ver. ¿Por qué? Porque ven que son ciudadanos, pues meramente esos ciudadanos que no han tenido nada que ver con la política, y precisamente eso es lo que necesitamos en este movimiento: gente ciudadana, gente que quiera el bien común, y lo demás pues el tiempo lo definirá. Creo que en este momento, aunque ya inició un proceso electoral, nosotros estamos trazando esta ruta de la vía independiente y seguiremos encaminados y rodeándonos de la ciudadanía.
1: Grecia Quirós. Bueno, vamos a hacer una pausa y vamos a regresar para seguir escuchando las voces de quienes han hecho la noticia en las últimas horas y revisar también la prensa en la República Mexicana. Hacemos un corte, volvemos.
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10: Los responsables del legado de Prince aclararon que no utilizaron inteligencia artificial para completar las canciones de su nuevo álbum póstumo Timeless. Las dudas surgieron especialmente alrededor de Calabama, una de las 10 grabaciones inéditas del disco, después de que algunos fans detectaran modificaciones realizadas después de la muerte del músico. El patrimonio de Prince confirmó que sí hubo trabajo adicional, pero explicó que músicos de metales que habían tocado con él fueron convocados para interpretar sobre la grabación original una línea que Prince ya había previsto. Timeless reúne material grabado entre 1977 y 2016. Así que sí hubo retoques póstumos, pero el legado de Prince lo deja claro. Fueron músicos reales, no inteligencia artificial.
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14: Enchiladas Mineras, especialidad de Guanajuato en honor a la cuna de la independencia. Tortillas fritas pasadas por salsa de chile guajillo, rellenas de queso y cebolla, servidas con una abundante guarnición de papas y zanahorias cocidas en la misma salsa.
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14: Esquites. Granos de maíz tierno hervidos con epazote y chile verde. Se sirven en vaso con bastante mayonesa, queso fresco rallado, jugo de limón y chile en polvo al gusto. Es la botana callejera más popular durante los festejos patrios.
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14: El sentido del olfato de un perro es 1000 veces más sensible que el de cualquier ser humano en el mundo.
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1: Seguimos en esta mañana. Muchísimas gracias por continuar con nosotros. Seguimos escuchando las voces de quienes han hecho la noticia en las últimas horas. Es Alejandro Armenta, es el gobernador de Puebla, quien publicó un mensaje en sus redes sociales donde informa que continúa la búsqueda de Hugo Hernández, estudiante de la Benemérita Universidad Autónoma de Puebla, que desapareció el pasado 5 de septiembre. Vamos a escuchar al gobernador.
18: A la comunidad universitaria de nuestra máxima casa de estudios le comparto que en seguimiento a la desaparición del joven Hugo Alejandro Hernández Tello, informamos que desde el primer momento en que tuvimos conocimiento de los hechos, dimos instrucciones precisas para coordinar los esfuerzos de búsqueda. A sus familiares y seres queridos les expresamos nuestra solidaridad y respaldo permanente. Tengan la certeza de que no escatimaremos esfuerzos ni recursos hasta encontrarlo.
1: Ojalá, ojalá sea así, gobernador. Hemos detectado el problema del dispendio irresponsable en subsidios, en obras emblemáticas que el día de hoy no han dado rentabilidad económica ni social. Esto lo dijo el diputado federal por el PAN, Héctor Saúl Téllez, quien compartió un mensaje sobre la asignación del presupuesto federal en sus redes sociales.
19: Este paquete económico, hemos detectado nuevamente el problema del dispendio irresponsable en la inversión de subsidios en diversas obras emblemáticas que al día de hoy no han dado rentabilidad económica y tampoco rentabilidad social. El problema no es invertir en proyectos estratégicos, El problema es convertirlos en barriles sin fondo. Para 2027 el gobierno plantea 44 mil millones de pesos para los proyectos emblemáticos como el Tren Maya, que recibirá 18 mil 180 millones de pesos más. Y el interoceánico, por cierto, que no funciona después de la tragedia grave que dejó a su paso, tendrá otros 25 mil millones de pesos.
1: ¿Por qué? Te preguntaron. Así respondió el senador de Morena, José Ramón Gómez, al ser cuestionado por una periodista sobre sus faltas al Senado de la República.
20: Senador, sus faltas al Senado, ¿qué se debe?
21: Sí, las justifiqué.
20: ¿Y cuáles? Digo, el pueblo debe de estar enterado porque pues todo el mundo les puede...
21: ¿Te preguntaron?
20: ¿Perdón?
21: ¿Te preguntaron?
20: ¿Me preguntaron? No, pero yo soy la voz del pueblo, o sea, yo soy intermediario. Muy bien, muy entonces, bien. ¿Le puedes...?
21: Una pregunta.
20: Dígame.
21: ¿Tú puedes mostrar tus ingresos?
20: Claro que sí.
21: Bueno, quisiera yo también. Yo aquí.
20: Pero yo no soy servidora pública, es una diferencia. ¿Por qué ha faltado el Senado?
21: Ya justifiqué mi falta.
20: ¿Y cuáles son los motivos?
21: ¿Eh?
20: Y si
21: quiere, le digo al director que te hable.
20: Y ahorita ya está al 100. Ahorita ya está al 100% para venir aquí.
21: Sí, desde ayer estoy bien, sí.
20: Pero ayer faltó.
21: No, sí, claro. Ayer en la tarde estoy muy bien.
20: Bien.
21: Si gustas también te puedo hacer unas conversaciones con el doctor.
1: ¿Cómo ve la reticencia del senador para informar? Se les olvida, de repente se les olvida a todos estos morenistas que tienen una obligación de transparencia, que es algo con lo que tienen un problema personal la gente de Morena con la transparencia. Entre otras cosas, pues por las preguntas que hemos visto que no quiere responder el senador José Ramón Gómez. Bueno, Santiago Nieto, coordinador de la defensa de la transformación y precandidato de Morena en Querétaro, compartió un video denunciando que el legislador local queretano Guillermo Vega está promoviendo un acuerdo para prohibir su entrada al Congreso del Estado. Vamos a escuchar a Santiago Nieto.
22: En una democracia debe existir libertad de expresión, debe existir pluralidad de ideas. Para eso son distintos los partidos políticos que compiten por el ejercicio del poder. Me parece muy importante mencionar que el día de ayer recibimos un ataque en contra de la libertad de expresión y en contra de la democracia misma. Guillermo Vega ha planteado que firmará o ha firmado un acuerdo mordaza, para que yo no pueda entrar al Congreso del Estado a acompañar a los diputados y diputadas de Morena y del Partido Verde Ecologista de México. Y quiero decirles primero a los simpatizantes del Partido Acción Nacional, ¿qué hubiera pasado si un presidente y una junta de coordinación política en la Cámara de Diputados, en la Cámara de Senadores o en cualquier estado gobernado por Morena hubieran firmado un acuerdo para que un coordinador partidista de oposición no entrara al Congreso y no pudiera decir lo que piensa?
1: Bueno, ayer Michelle Rivera, en su espacio aquí de Grupo Fórmula de fin de semana, entrevistó a Yodely Benítez, madre buscadora en Sinaloa y fundadora del colectivo ¿Dónde están? Y quien, de acuerdo con un comunicado publicado por la Red Nacional de Defensores de Derechos Humanos, fue víctima de un intento de privación de la libertad el pasado 6 de septiembre. Vamos a escucharla.
23: Yo no he sido amenazada por alguna fracción. La verdad, pues apenas Fiscalía va a hacer sus investigaciones y van a investigar por qué línea viene esta. Hacemos un llamado urgente porque no podemos meternos a ciertos lugares donde la violencia está rebasada, no, que no nos dejen solas, porque realmente hemos corrido mucho riesgo cuando hemos estado en ciertas zonas donde nos han salido gente armada apuntándonos y hemos tenido confrontaciones con grupos armados y hemos ido sin gobierno. Ellos solamente intentaron subirme en la camioneta y yo pues me rehusé. Estaban mis niños de 9 y 10 años que entraron en psicosis. Obviamente, pues yo como madre, mi reacción fue tratarlos de proteger y de tranquilizarlos a ellos. Y en el momento en el forcejeo y que estuvimos peleando, que me soltaron, ellos decidieron retirarse. No sé si vieron personas que vinieran. La verdad fue tan rápido que uno termina confundido. Yo no sé por qué se marcharon. Simplemente déjala, suéltala y vámonos. Pero sí, la reacción mía fue rehusarme a que no me subieran a la camioneta y tratar de proteger a los niños.
1: Ahí está el testimonio detallado de la señora Yodelí Benítez, madre buscadora en Sinaloa, fundadora del colectivo Donde Están. Bueno, el viernes Enrique Acevedo entrevistó aquí en Grupo Fórmula a Roberto Velasco, secretario de Relaciones Exteriores, sobre las declaraciones que han hecho algunos funcionarios del gobierno de Estados Unidos sobre la seguridad en México. La cooperación con ningún otro país ha tenido estos logros, aseguró el secretario de Relaciones Exteriores.

0: confianza mutua, de responsabilidad compartida y diferenciada, y de de coordinación sin subordinación. Eso es lo que te puedo decir.
1: Roberto Velasco, precisamente con mi compañero aquí en Grupo Fórmula, con Enrique Acevedo. Bueno, vamos a ir a una pausa, pero vamos a comenzar a escuchar lo que dicen las primeras planas en la República Mexicana. Vania Pasarán, buenos días.
2: Manuel, muy buenos días. Buenos días para todos. Iniciamos en San Luis Potosí con el Pulso de San Luis Potosí. Difunden datos hackeados de la Universidad Autónoma de San Luis Potosí. Leo la información de Daniel Ortiz. La Universidad Autónoma de San Luis Potosí ha reconocido que sus sistemas informáticos fueron intervenidos recientemente, pero no se pueden precisar si la información que fue filtrada proviene de esa acción. Exponen expedientes académicos y personales de casi 1,000 alumnos. Información de San Luis Potosí, Pulso de San Luis Potosí. Nos vamos a Aguascalientes con el Hidrocálido. Escapó del IMSS y encontró la muerte. Nadie se dio cuenta de que se salió con todo y bata. Paciente de la tercera edad, se fugó del hospital 3 y fue localizado en las fosas de Corea, en Avenida Independencia. Información de Aguascalientes, el Hidrocálido. El Mañana de Reynosa, allá en Tamaulipas, pide el Instituto Electoral de Tamaulipas juego limpio. Al arrancar el proceso, el presidente del organismo, Juan José Guadalupe, aseguró que habrá condiciones equitativas para quienes participen y llamó a los partidos políticos y candidatos a conducirse dentro de la legalidad, evitar la violencia y respetar los resultados que emitan las urnas. También pidió a la ciudadanía mantener una vigilancia permanente sobre el trabajo de las autoridades electorales y exigir transparencia durante cada etapa de la elección. Arranca carrera por 471 cargos allá en Tamaulipas. Nos vamos a Colima con el Diario de Colima. Aumenta movilización de contenedores durante este año. A 4 meses de concluir el 2026, el puerto de Manzanillo acumula un crecimiento de 11% en el movimiento de contenedores. Las cifras colocaron al puerto por encima del volumen registrado durante los primeros 8 meses de 2025 y mantienen una tendencia ascendente en uno de sus principales segmentos de carga, señaló Asipona. Información del Diario de Colima. Rápidamente, en Michoacán, La Voz de Michoacán, Bedoya, inversión histórica en Zamora. Esto lo dijo el informador Alfredo Ramírez Bedoya.
1: Muy bien, bueno, pues así están algunas de las primeras planas publicadas en los diferentes estados de la República Mexicana. Son las 6:19. Vamos a pausa. Sofía Enríquez, ¿en qué andamos en la música? Hola.
3: Hola, Manuel. Hoy estamos escuchando a Vicente Fernández como una de nuestras recomendaciones musicales para estas fiestas patrias.

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11: Spider Noir, la serie protagonizada por Nicolas Cage, fue cancelada después de una sola temporada, pese a sus buenos números de audiencia. La producción acumuló 2.600 millones de minutos vistos en Estados Unidos y consiguió 11 nominaciones al Emmy. Los elevados costos de producción, incluyendo filmar cada episodio a color y en blanco y negro, habrían influido en la decisión.
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4: Los chiles en nogada. Este platillo patrio fue creado por las monjas agustinas de Puebla para celebrar a Agustín de Iturbide. Sus ingredientes representan los colores del ejército trigarante y de la bandera: el verde del poblano, blanco de la nogada y rojo de la granada.
5: Cuida lo que comes.
4: Tacos de lechuga con pavo. Utiliza hojas grandes y firmes de lechuga francesa como tortillas. Rellénalas con picadillo de pechuga de pavo, cocinado con tomate, cebolla y sazonado con especias. Un antojito mexicano completamente ligero y muy bajo en grasas.
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3: 6:23. Por la mañana, con Peregrino.
8: Bueno, seguimos escuchando las voces de quienes han hecho la noticia en las últimas horas. Es el mexicano Samuel Adrián, quien fue detenido en Bogotá, allá en Colombia, por negarse a bajar un video documental que se llama Colombia, fábrica de niños trans, en el que aborda tratamientos y protocolos médicos vinculados con la transición de género de niños y adolescentes en Colombia. Así lo dio a conocer el mismo creador de contenido y director a través de un videomensaje, Samuel Adrián.
9: Si estás viendo este video es porque fui arrestado en Colombia. A la hora de grabar este video me encuentro en el Aeropuerto Internacional de Tocumen, en Panamá, a punto de tomar un vuelo de conexión a Bogotá. Pero si este video sale a la luz, para cuando tú lo estés viendo, ya habré sido privado de mi libertad por haberme negado a eliminar el documental Fábrica de Niños Trans. Así es que por ahora me esperan 10 días de arresto y una multa. Ahora, hago este video porque es importante recordar algo. Aquí la verdadera víctima no soy yo. Las verdaderas víctimas son los miles de niños colombianos que han sido sometidos a la agenda perversa del supuesto cambio de sexo. Porque yo al final voy a recuperar mi libertad en 10 días.
8: Bueno, pues ahí está. Y porque no baja ese video, pues entonces le ponen esa sanción. Bueno, el Gabinete de Seguridad informó de la detención de Ángel Guerrero, apodado El Canguro, esto en el estado de Jalisco, quien es identificado como operador logístico y coordinador de venta y distribución del cártel Jalisco Nueva Generación en los Estados Unidos. Bueno, Leopoldo Espejel, tienes esta información. Leopoldo, adelante, buenos días.
10: Manuel, te saludo esta mañana y te informo que la Secretaría de Marina, conjuntamente con la Fiscalía General de la República y la Secretaría de Seguridad y de Protección Ciudadana del Gobierno Federal, detuvieron en Jalisco a Ángel, alias Canguro. Ángel se desempeñaba como operador logístico y coordinador de distribución y venta de drogas sintéticas para el cártel Jalisco Nueva Generación en las ciudades de Seattle y Tacoma, en el estado de Washington, en Estados Unidos. Manuel, durante el operativo, fueron aseguradas una pistola, 6 cartuchos, 50 dosis de metanfetamina, 15 pastillas de fentanilo y dinero en efectivo. Las investigaciones permitieron establecer que el presunto integrante del grupo criminal se encontraba en el municipio de Zapopan, por lo que las instituciones de seguridad implementaron un operativo coordinado que derivó en su detención. Manuel, el reporte que tengo esta mañana.
8: Muchas gracias, Leopoldo. Gracias, Leopoldo Espejel. Bueno, por otro lado, en el estado de Puebla, el Gabinete de Seguridad pues detuvo a Ricardo N., presunto responsable del feminicidio de Andrea Maylin Chinos Ramos, joven asesinada en junio del año 2025. El hombre permanecía prófugo desde el año pasado, luego de que él mismo reportó a Andrea como desaparecida en el estado de Morelos y diera a la familia de la víctima versiones contradictorias sobre su desaparición. Además, las autoridades informaron que desde junio de este año, los padres de Ricardo N. fueron vinculados a proceso por los delitos de encubrimiento y apoyo para la evasión de la justicia. El detenido fue trasladado al estado de Morelos para que comparezca ante las autoridades. Y sobre este caso, el fiscal general del estado de Morelos, Fernando Blumenkron, habló sobre la detención y proceso judicial que sigue precisamente para el detenido y presunto responsable de la muerte del feminicidio de Andrea Chinos. Vamos a escuchar al fiscal Fernando Blumenkron, fiscal del estado de Morelos.
11: Desde hace un año y medio aproximadamente, un año y cinco meses, estaba prófugo esta persona. Se pudo hacer contacto también ya con la información que nos proporcionó el Centro Nacional de Inteligencia, con el apoyo del gobierno del estado de Puebla, y se detuvo afortunadamente hace un par de días. Hubo una audiencia inicial el día de ayer. Y a solicitud de la defensa del imputado se duplica el término constitucional para que se defina su situación jurídica. Entonces será el próximo viernes que el juez ya va a establecer si vincula a proceso a esta persona. Estaba en un domicilio, no sabemos de quién era, sin embargo las investigaciones apuntaban al estado de Puebla y Tlaxcala, también al estado de Tlaxcala. Finalmente se detuvo en Puebla.
8: Bueno, y también allá en Morelos, una joven originaria de Salamanca, en España, pues realizaba un intercambio universitario, fue asesinada la noche del sábado en el municipio de Cuautla, víctima de un asalto. Esa es la primera información. A ver, Teresa Flores, nuestra compañera de Grupo Fórmula, allá en Morelos, danos este reporte, te escuchamos. Adelante, María Teresa, buenos días.
12: Manuel, te saludo desde el estado de Morelos. Una estudiante de nacionalidad española fue asesinada con un arma blanca en el municipio de Cuautla, presuntamente tras ser despojada de sus objetos de valor. Claudia Tocorante Aguilera, estudiante de 21 años, realizaba una estancia de intercambio académico en la Universidad Autónoma del Estado de Morelos. La UAM expresó su profunda indignación ante el feminicidio ocurrido en la Casa de la Cultura de Cuautla. La máxima casa de estudios activó los protocolos y mecanismos institucionales correspondientes para poder mantener abiertos los canales de comunicación y atención con la familia a través de la Universidad de Granada y con autoridades consulares españolas. La UAM ha demandado a la Fiscalía General del Estado y a las autoridades competentes una investigación inmediata, exhaustiva y con estricta perspectiva de género para poder garantizar justicia y evitar la impunidad. Mientras tanto, el fiscal general de justicia en Morelos, Fernando Blumenkron Escobar, señaló que se activó el protocolo de delito de feminicidio y notificó al consulado de España. Blumenkron Escobar aseguró que se agotarán todas las líneas de investigación para identificar y detener al responsable, sea mexicano o extranjero.
11: La Fiscalía General del Estado intervino desde el primer momento en el levantamiento del cuerpo con protocolo de feminicidio, que esa es también una de las indicaciones que se han dado para cualquier muerte violenta de mujer, en este caso de esta chica, lamentablemente. Estamos en las pesquisas, la Fiscalía Especializada en Atención al Delito de Feminicidio está interviniendo y podemos comentar hasta el día de hoy esta situación. La información que tenemos es que había intercambio de, tengo entendido, Salamanca, con la Universidad del Estado de Morelos.
12: A través de un comunicado, la gobernadora del estado, Margarita González Arabia, lamentó profundamente la muerte de la estudiante española ocurrida en el municipio de Cuautla y expresó su solidaridad con su familia, seres queridos y la comunidad de la Universidad Autónoma del Estado de Morelos. Precisó que desde que se tuvo conocimiento de los hechos, las autoridades competentes trabajan de manera coordinada y con la Fiscalía General del Estado, que será la encargada de realizar las investigaciones, dependencia que activó los protocolos correspondientes, y será también esta institución la encargada de determinar las circunstancias de lo ocurrido y, en su caso, las responsabilidades correspondientes. Así es que estaremos atentos en torno a este lamentable caso registrado en la entidad morelense. Regreso contigo, que tengas excelente día.
8: Gracias, muchas gracias a Teresa Flores, nos acompaña de Grupo Fórmula ya en Morelos. Entonces, un aparente caso de asalto. Utilizaron un arma blanca, ¿no? Un asalto, vaya usted a saber qué fue lo que pasó. Claudia Tocorante Aguilera, o me refiero, mejor dicho, cómo se dieron los hechos. ¿Qué pasó? Pues la mataron, ¿no? Sino me refiero cómo se dieron los hechos. Pues esa mujer española, descanse en paz. En otros temas, a las 2 de la tarde, en el Salón Olmeca del World Trade Center de la Ciudad de México, la presidenta nacional de Morena, Ariadna Montiel, y la presidenta de la Comisión de Elecciones del partido, Citlali Hernández, van a dar a conocer los nombres de quienes van a ser sus coordinadores estatales de la Cuarta Transformación y la Soberanía, o sea, sus precandidatos en Guerrero. En Guerrero es a las 2 de la tarde. Entonces, a las 2 de la tarde. Y a las 5 de la tarde, Michoacán. Guerrero, entonces, a las 2 de la tarde y Michoacán. Bueno, ¿qué más en las primeras planas de la República Mexicana? Vania.
13: Manuel, seguimos este recorrido informativo. Nos vamos al estado de Yucatán. Fallas opacan inversiones en red eléctrica. Los millones de pesos para reforzar la infraestructura de la Comisión Federal de Electricidad, afirman, han reducido el 17% de las interrupciones en Yucatán. Información sobre los apagones y las interrupciones eléctricas, novedades de Yucatán. Expreso de Ciudad Mante, cerrarán los rastros clandestinos. La falta de inspección impide conocer si los animales sacrificados estaban libres de enfermedades y su manipulación, refrigeración y transporte sin controles sanitarios elevan el riesgo de contaminación de la carne. La autoridad sanitaria exhortó a los consumidores a evitar productos de procedencia desconocida y verificar que la carne se mantenga bajo refrigeración adecuada. El debate de Mazatlán, Manuel, y mucha atención porque también las primeras planas del debate de Culiacán, el debate de Guamúchil, el debate de Guasave y el debate de Los Mochis tienen esta información. Marcha por la paz exhibe hartazgo. Queman piñatas de Imelda y Graciela, esto refiriéndose a Imelda Castro, quien es la precandidata de Morena a la gubernatura del estado, y a Graciela Domínguez, la actual gobernadora de Sinaloa. Miles de ciudadanos cansados de violencia salen a las calles a manifestarse. Hay crisis de seguridad, esto es lo que dicen todas las portadas de los debates allá en el estado de Sinaloa. Y con la información que ya mencionabas, Manuel, Diario de Morelos, investigan la muerte de una joven española. Un estudiante de origen español murió al ser atacada en Cuautla por un arma blanca durante un presunto asalto. Me sigo con la jornada de Morelos, Manuel. Violencia contra cuerpos de seguridad mantiene alerta nacional. Morelos se ubicó entre las entidades con mayor número de policías asesinados en México durante el 2026. Morelos suma 14 policías asesinados al año. Bueno, en lo que llevamos de este año, a nivel nacional, el organismo contabilizó 202 elementos de seguridad asesinados en los primeros 9 meses de 2026, prácticamente uno cada día. Información en materia de seguridad, la jornada de Morelos, ABC de Monterrey, allá en Nuevo León, secuestro virtual no da tregua en Nuevo León, falsas ofertas laborales en zonas desoladas sirven a extorsionadores para aislar a víctimas, quitarles fondos y chantajear a sus amigos y familiares. Información ABC de Monterrey, allá en Nuevo León, Manuel.
8: Muy bien, 6:34. Vamos a hacer una pausa y vamos a regresar para seguir con información que tenemos y hemos preparado precisamente para usted en esta mañana. Le hemos estado presentando desde las 5:30 a.m. y terminar de revisar las primeras planas de la República Mexicana. Vamos a pausa. Por lo pronto hacemos un corte. Volvemos.
14: Yo sé bien.

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1: El primer festejo oficial. El primer registro de una conmemoración del 16 de septiembre ocurrió en 1812 en Huichapan, Hidalgo. El general Ignacio López Rayón celebró la fecha con descargas de artillería para recordar el inicio de la lucha armada por la libertad.
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2: La campana de Dolores. La emblemática campana que tocó Miguel Hidalgo en 1810 no se quedó en Guanajuato. En 1896 fue trasladada a Palacio Nacional en la Ciudad de México, donde la presidenta la hace sonar cada 15 de septiembre durante el grito.
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2: Las tres garantías. La primera bandera nacional oficial, la del Ejército Trigarante de 1821, tenía sus franjas de forma diagonal. Sus colores representaban las tres garantías. El blanco simbolizaba la religión, el verde la independencia y el rojo la unión nacional.
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1: La campana de Dolores en Palacio. En 1896, por órdenes del gobierno federal, la histórica campana con la que Hidalgo convocó al pueblo fue trasladada desde Guanajuato hasta el balcón central del Palacio Nacional para ser utilizada cada año en la ceremonia oficial del grito.
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4: Las Secretarías de Marina y Economía junto al Instituto Mexicano de la Propiedad Industrial aseguraron 90.535 productos apócrifos con un valor estimado de 8.220.709 pesos mediante 21 operativos en Querétaro, Hidalgo, Estado de México, Puebla y Tlaxcala. La Comisión Nacional de Acuacultura y Pesca formalizó la regionalización de sus oficinas de representación estatal y local para agilizar trámites y atención operativa. Cada coordinación regional tendrá la función de enlace territorial, de apoyo en la ejecución y seguimiento de la información. Agosto no solamente fue el mes más caluroso del año, sino también, de acuerdo con el Servicio de Cambio Climático Copérnicus, marcó un nuevo máximo desde que existen registros a escala mundial y volvió a colocar las temperaturas globales por encima de 1.5 grados centígrados respecto al nivel preindustrial.
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5: 6 de la mañana, 38 minutos, como bien dice, nuestro regreso. Bueno, aquí seguimos en esta mañana, vámonos con más portadas en la República Mexicana, Vania.
6: Manuel, nos vamos ahora a Saltillo, Coahuila. Vanguardia captura en la Fiscalía General de la República a exfuncionario de Torreón. Arrestó a José Elías Ganem Guerrero, exsecretario del Ayuntamiento de Torreón, así como a su esposa Marta Rodríguez Romero, extitular del Centro de Justicia Municipal, y hasta el cierre de la edición de Vanguardia, las autoridades no habían confirmado los cargos que le imputan a Ganem y a su pareja, por lo que además se desconoce si su detención se vincula con sus actividades particulares o con su desempeño en el servicio público. Información allá en Coahuila. Imparcial de Oaxaca, corrupción galopante en la Contraloría. La salida de Diego Javier Carreño, quien se desempeñaba como director jurídico de la Secretaría de Honestidad, Transparencia y Función Pública del Estado de Oaxaca, abrió un nuevo debate sobre el funcionamiento de esa dependencia y sobre una serie de señalamientos de presuntas irregularidades que han sido planteados en torno a la operación del programa Administración y Desarrollo de Contratistas de Obras. Información allá en el Estado de Oaxaca. Nos vamos a Quintana Roo con novedades de Quintana Roo. Desfalco en Carrillo Puerto. El gobierno municipal de Felipe Carrillo Puerto, encabezado por la alcaldesa Mari Hernández, continúa sin aclarar una probable malversación de fondos públicos por más de 27 millones de pesos del ejercicio fiscal 2024. La Auditoría Superior de la Federación Información investiga 27.7 millones de pesos, gastaron 3.1 millones de pesos en alumbrado público y no hay informes que justifiquen el uso de este recurso público. Información del Novedades de Quintana Roo. Y ahora nos vamos a Veracruz con el Imagen de Veracruz. Produce Pemex más combustibles. La paraestatal produjo 418 mil barriles diarios de gasolina en julio, un aumento mensual de 20.75%. Las importaciones del diésel cayeron 24.95% en el mismo mes, mientras su producción aumentó 15.1%. Información de Imagen de Veracruz, Manuel, y con esta información cerramos el recorrido informativo por las primeras planas en los estados.
5: Perfecto, 6:40 a.m. Vámonos contigo, Juan Carlos Cruz, los espectáculos. Hola.
7: Manuel, buenos días a ti y al auditorio. Ayer se realizó la final de México Canta, el concurso impulsado por el gobierno de la República para nuevos artistas con mensajes positivos. Brian Soto, de Chalco, Lisandro Espinosa, de Portland, y Tiffany Galaviz, de Los Ángeles, obtuvieron el primer, segundo y tercer lugar, respectivamente. La gran final se realizó en vivo desde el Auditorio Nacional, con la participación de Majo Aguilar, quien también condujo el programa, además de la presentación de la banda El Recodo, de Don Cruz Lizárraga. El viernes por la noche nos enteramos que Lady Gaga y Michael Polanski se convirtieron en padres por primera vez. En las imágenes difundidas en redes se puede ver a la pareja dando un paseo mientras la cantautora carga con una manta en su pecho al bebé, de quien hasta ahora se desconoce el sexo, nombre y la fecha exacta de su nacimiento. Luego de aproximadamente 6 años de su última presentación, Celine Dion regresó a los escenarios tras su lucha contra el síndrome de persona rígida. La cantante se vio sumamente conmovida en la primera noche de su residencia en la conocida anteriormente como Arena de la Defensa en París, donde interpretó sus grandes éxitos como My Heart Will Go On y All By Myself. María Daniela, vocalista de María Daniela y su sonido láser, tuvo que ser hospitalizada de emergencia por un fuerte virus respiratorio. Debido a esto, el dúo tuvo que posponer el concierto que tenía este fin de semana en Tijuana. A través de un comunicado, se dio a conocer que afortunadamente la cantante ya se encuentra en casa recuperándose y que el show fue reprogramado para el próximo 30 de octubre. Hasta aquí los espectáculos, regresamos al estudio.
5: Muchísimas gracias, Juan Carlos Cruz. Bueno, 6:42 a.m. Saludamos con mucho gusto, como cada lunes y en ocasiones particulares, en otros días, a Fernando Santillanes. Él es editor de tecnología y videojuegos en Milenio. ¿Cómo estás, Fer? Buenos días.
8: Muy buenos días, Manuel. Contento de estar aquí con ustedes.
5: ¿Cómo regresaste de Berlín?
8: Bien, la verdad es que fue una feria muy interesante y creo que tiene que ver un poco con lo que vamos a platicar, porque uh-huh. Ha sido una semana, de verdad que impresionante, entre Berlín con la Feria de Tecnología hace unos días, después la llegada de los iPhones y el iPhone Duo, pero dentro de todos estos lanzamientos y que normalmente en esta época, porque normalmente en esta época nada más se habla de gadgets y de nuevos productos y de nuevo iPhone, lo que está acaparando la atención de todo es el desarrollo de la inteligencia artificial. Y es que pareciera que estamos repitiendo una y otra vez la misma nota, pero eso habla de que hay algo que sí debemos de ponerle atención, hay algo que sí preocupa, y es que este fin de semana, tan solo este fin de semana, sucedió que, si bien hace unos días tal vez escucharon que un par de desarrolladores, en especial uno de 26 años, renunció a Anthropic. Anthropic es la compañía que hace chatbot Claude. Renunció diciendo que la inteligencia artificial estaba avanzando tan rápido que él decía que podría poner en riesgo incluso a la misma humanidad, y que todos dijeron, bueno, es un desarrollador, quién sabe qué habrá pasado, por qué se habrá salido. Este fin de semana, no nada más él, sino el mismo fundador de Anthropic salió a decir, ojo, esto es real y creo que debemos sí bajarle la velocidad a el desarrollo de la inteligencia artificial. Darío Amodei dijo esto, y también se le unió Sam Altman, el fundador de OpenAI, dijo, sí, creo que tenemos que encontrar una manera en la cual podamos hacer más lento el desarrollo de los modelos de inteligencia artificial. Y después se le unió Elon Musk, y después se le unió el encargado de la inteligencia artificial de Google. ¿Qué quiero decir con esto? Que las grandes empresas de desarrollo de inteligencia artificial, las cabezas, los dueños, los creadores, uh-huh. los desarrolladores, están diciendo, sí, tenemos que encontrar una manera en la cual los modelos de inteligencia artificial no avancen tan rápido. Tan es real esto que Sam Altman dijo en una entrevista a Fortune este fin de semana, lo cual causó todo un terremoto en Wall Street, que iba a posponer la salida a la bolsa de OpenAI, de ese tamaño. es este temor de este tamaño, es la posibilidad de que estos modelos de inteligencia artificial avancen tan rápido. Y es que hoy estamos en un momento, Manuel, en la que los modelos de inteligencia artificial están desarrollando otros modelos de inteligencia artificial. Para ir cerrando, ¿cuál es el punto importante? ¿Por qué no lo detienen de tajo si todos están de acuerdo? ¿Por qué no dicen, a ver, vamos a esperarnos y hasta dónde llegamos? Porque lo que ellos dicen es que hay otros actores, otros gobiernos, otras empresas tal vez obscuras, es decir, que no sean públicas, que no conozcamos, que están desarrollando la inteligencia artificial a una velocidad donde no tienen ética, no tengan parámetros, no tengan regulación, y si ellos paran, los de este lado, asumiéndose como los buenos, no tendrían contraparte aquellos modelos de inteligencia artificial que quieran desarrollarse más rápido. Incluso el presidente Donald Trump dice, ojo, yo no estoy tan de acuerdo con estas posturas porque China está desarrollando inteligencia artificial también de manera acelerada, y si nosotros paramos, ahora sí que como haciendo y parafraseando al Chapulín Colorado, ¿quién podrá defendernos? Y ese es el punto, que si nosotros paramos, es decir, Occidente para o estas empresas, ¿quién podría ponerle o plantarle cara a desarrollos en otros países o en otras partes? El resumen es, sí, hay una preocupación real, están tratando de encontrar cómo se pueda, digamos, disminuir la velocidad del desarrollo de estos modelos y regularlos de manera internacional, porque si hay una preocupación real de los creadores de las inteligencias artificiales de que estamos avanzando demasiado rápido.
9: Y eso, ¿no?, que no le hemos entrado a los que ha pasado, ¿no? Porque es decir, si vamos muy rápido, pero entonces, ¿qué es lo que les asusta?
8: Pues mira, tan solo el fin de semana, también el viernes, se dio a conocer el reporte de Claude, es decir, de Anthropic, de qué han detenido en los desarrollos de Claude que personas, entidades han pedido. Han detenido desarrollos de armas biológicas, han detenido fraudes masivos, han detenido enjambres de drones que ataquen de manera autónoma en zonas de conflicto. Eso es lo que ellos han visto que perdían organizaciones, personas, y lo detuvieron. A eso es a lo que le tienen miedo, a que en algún momento otros puedan sí hacer esto, a que ellos no puedan detectarlo, a que la inteligencia artificial se avance tan rápido que pueda crear este tipo de cuestiones.
9: Qué cosa. Bueno, pues muchísimas gracias como siempre, Fer. Buen inicio de semana, buen lunes.
8: Buen inicio de semana, buen lunes, nos vemos la próxima semana.
9: Te veo muy bien. Fernando Santillanes, editor de tecnología y videojuegos en Milenio. Bueno, son las 6:47. Vámonos a la segunda de deportes con Alfredo González. ¿Cómo estás, Alfredo?
10: Muy bien, gracias, Manuel. Vámonos con la información deportiva y comencemos con una información grave. Allá en Bolivia sucedió en el fútbol boliviano amenazas de muerte contra un equipo, contra un arquero, Manuel Ferrell. Hay que decir que en la goleada 6-0 de Always Ready ante Guavirá en el fútbol boliviano quedó pues esta goleada en segundo plano. Leonardo Egués, técnico de azucarero del equipo Guavirá, aseguró que el arquero Manuel Ferrer y miembros de su familia habían recibido amenazas de muerte antes del encuentro. Escuchemos al técnico que hace esta denuncia, Leonardo Egués, técnico de Guavirá.
11: El día de hoy mi arquero fue amenazado de muerte, su mujer, su mamá, que si no paga cierta cantidad de suma, no le hacían 3 goles, la iban a matar. Y el jugador recién comentó ahí en el ruedo antes de entrar a la cancha, entonces a raíz de eso pasó lo que pasó. La verdad que esto se tiene que investigar, tiene que caer quienes tengan que caer. Estamos aquí como plantel para poner el pecho, poner la cara, porque está nuestro prestigio, está nuestro apellido, está la institución, hay una ciudad adelante, pero esto no puede seguir. Hay que cortar con esta mafia, por favor, presidente de la República, presidente de la Federación, fiscalía, metan preso al que tengan que meter, pero esto no puede pasar.
10: El arquero Ferrell, desafortunadamente, sí recibió esos 3 goles en 35 minutos y fue sustituido al descanso. Antes del descanso, grave situación en Bolivia, algo parecido de lo que sucediera hace algunos años en el fútbol colombiano, en los tiempos, obviamente, de Pablo Escobar. Alejandra Valencia, la arquera mexicana, se quedó cerquita de la medalla en el campeonato del mundo de tiro con arco. La arquera mexicana cayó ante la turca Gokin en el duelo por la medalla de bronce en la modalidad de arco recurvo, después de dejar escapar una ventaja de 4 puntos de set y llevar la definición hasta una flecha de desempate, donde su rival firmó un 10 y ella firmó un 9. Escuchamos a Alejandra Valencia, arquera mexicana.
12: Emocionante porque se lleva todo, o sea, no es la primera ni la segunda, ya son como cuatro que han sido acá en México, o sea, Tlaxcala, Hermosillo, aquí, y siempre se nota mucho eso, la emoción, el apoyo de la gente, y no solo nosotros, sino nuestros compañeros internacionales también, y eso es lo que muchos de ellos nos dicen, de ¡ay, qué emoción! Pensamos que nos iban a buchar o algo así, pero también a ellos les emociona el apoyo que hay y les sorprende también eso, y pues nosotros más que como pavos reales, así, claro, esta es nuestra gente. Pues siempre quiero las medallas, ¿no? Siempre quiero ganar, obviamente, pero esta es la que quiero más porque tengo el plata y tengo la de plata y bronce, pero me falta esa de oro, pues.
10: Qué bueno que lo toma con esta tranquilidad, Alejandra Valencia, siempre sencilla, siempre humilde y siempre con esta forma de conducirse ante los medios de comunicación. Gran participación, pero desafortunadamente no llegó la medalla para la arquera olímpica mexicana. Alexander Zverev es el nuevo campeón de US Open y un momento increíble porque hubo un momentazo en donde el alemán, tras ganar el US Open, tras vencer a Ben Shelton por 6-3, 7-6, 5-7 y 6-2, bueno, pues no se dio cuenta que ya había ganado, ganó el match point y no se dio cuenta que acababa de ganar y ya era campeón. Volteó a las gradas y cuando vio que la gente festejaba, bueno, dijo, bueno, pues creo que sí soy campeón, ¿no? Alexander Zverev es nuevo campeón, el alemán, y atención con el siguiente dato, 88 de los últimos 89 campeones de Grand Slam son europeos. La excepción, ¿quién fue? Juan Martín del Potro en el US Open 2009. Vámonos a la Fórmula 1, el Gran Premio de España. Kimi Antonelli logró su octava victoria de la temporada y desafortunadamente Sergio Checo Pérez no pudo terminar la carrera, abandonó después de 31 vueltas por problemas con su monoplaza. Fue seguido Kimi Antonelli por Max Verstappen de Red Bull y también por Lando Norris. Y comenzó la temporada de la NFL, comenzó el movimiento en los emparrillados y nada nuevo bajo el sol de los Dallas Cowboys. Otra vez comenzaron una temporada de manera terrible. Cayeron 28-20 ante los New York Giants, que dominaron el reloj completamente. La ofensiva apenas produjo 244 yardas. Prescott no encontró conexiones profundas y la defensa permitió que los Giants convirtieran 9 de sus 11 terceras oportunidades. Los New York Giants acumularon 394 yardas y mantuvo el balón durante 36 minutos con 40 segundos. En otros resultados, los Baltimore Ravens vencieron 41-23 a los Colts. Los Chicago Bears apalearon 59-37 a los Carolina Panthers. También los Detroit Lions vencieron a los Saints 31-30. Los Minnesota Vikings 39-22 ante los Green Bay Packers. Las Vegas Raiders 27-13 ante los Miami Dolphins. Y los Toros de Tijuana protagonizaron una remontada épica en la Serie del Rey y se quedaron prácticamente a un juego de ganar esta serie en la temporada de la Liga Mexicana de Béisbol frente a los Olmecas de Tabasco. Llegaron a estar 4-0 arriba, pero los Olmecas reaccionaron y en el octavo episodio ya estaban 5-4, pero pues prácticamente ya en el cierre del partido los Toros de Tijuana vencieron 6-5 a los Olmecas de Tabasco. Y en el fútbol internacional, en la Liga, el Fútbol Club Barcelona sigue mandando. Venció 4-2 al Levante y de esta forma el conjunto blaugrana sigue con paso perfecto. El Real Madrid venció 4-1 al Rayo Vallecano y el Atlético de Madrid 3-0 a la Real Sociedad. En la Premier League, el Sunderland cayó en casa 2-0 frente al Arsenal, Liverpool 0-0 frente al Fulham y Manchester City venció 1-0 al Manchester United. Y Lamine Yamal, sencillito y carismático como si fuera argentino, el español dijo, bueno, Kylian Mbappé y yo somos los mejores, pero dio a su candidato para ganar el Balón de Oro.
13: Eso daría yo, es al mejor jugador del mundo.
14: Sí, bueno, no,
13: ¿a quién se lo van a dar? Eso ya es una conversación muy larga.
14: No, yo te pregunto a ti, entonces, ¿a quién se lo darías tú?
13: Yo creo, sinceramente, que como mejor del mundo, a lo mejor somos dos y yo creo que este año me lo merecería yo, por lo que he ganado. Porque para mí somos yo y Mbappé los dos mejores del mundo. Y
14: así de claro lo tienes, ¿no?
13: Sí, para mí es muy claro y todo el mundo que ve los partidos lo sabe.
10: La confianza del delantero del Fútbol Club Barcelona. Veremos quién gana el Balón de Oro.
15: Ya estaremos atentos. Muchísimas gracias, Alfredo.
10: Gracias.
15: Alfredo González, muchísimas gracias. Bueno, que no se le haga tarde la mañana de este lunes 14 de septiembre, de Yanira Pérez Baena. ¿Cuál es la tendencia en esta
16: Hola,
15: mañana?
16: Manuel, Hola, Manuel. Pues digamos que siguiendo con los deportes, la tendencia del día de hoy es el equipo de fútbol Las Chivas, porque ya escuchábamos a nuestro compañero Alfredo González. Le ganaron 3-0 a los Pumas y con esto se colocan como los líderes del torneo Apertura 2026.
15: ¿Y por eso son tendencia?
16: Y por eso son tendencia. Tendencia número uno, además.
15: Número uno. Les fue bien a las Chivas, entonces.
16: Les fue muy bien.
15: Muy bien, muchas gracias.
16: Gracias, Manuel, buen día.
15: Mañana comenzamos en punto de las 5:30 de la mañana. Hacemos una pausa. Quédese en la señal de Grupo Fórmula. Buen inicio de semana, buen lunes, que le vaya muy bien.

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11: Playa de las Catedrales, España. Ubicada en la costa de Galicia, el verdadero nombre de este monumento natural es Playa de las Aguas Santas. Su fama global proviene de las impresionantes formaciones rocosas esculpidas por el mar Cantábrico a lo largo de los siglos. Durante la marea baja, los visitantes pueden caminar bajo monumentales arcos de piedra y explorar cuevas marinas que recuerdan a la arquitectura gótica de una catedral. Es un paisaje dinámico y exótico que cambia por completo en cuestión de horas según suba el mar.
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0: ¿Qué tal? Muy buenos días, un gusto estar con ustedes este lunes 14 de septiembre. Los saludamos con el gusto de todas las mañanas. Unas 50,000 personas marcharon ayer en Culiacán para exigir paz y seguridad en la ciudad, en el estado de Sinaloa. Participaron colectivos distintos, se sumó la Iglesia Católica, la gobernadora Graciela Domínguez, contrario a lo que hacía el ex gobernador Rocha, aseguró que la participación ciudadana habla de que es importante estar en las calles, recuperar los espacios públicos. Vamos a tener una crónica de lo ocurrido ayer. Y vamos a hablar con la madre buscadora, con Cecilia Flores, que el fin de semana se reunió junto con otros, con otras personas, familiares de desaparecidos, con la gobernadora Graciela Domínguez. Vamos a hablar con ella. Una estudiante española fue asesinada en un, pues en lo que parece ser un asalto. La mataron con una navaja el sábado en la Casa de la Cultura de Cuautla, Morelos. Simplemente la mataron, una muchacha de 21 años, estaba haciendo trabajo académico. De acuerdo con las primeras investigaciones, la joven llegó a Morelos hace poco más de un mes. Vamos a tener los detalles, terrible y muy retomada, resonada la nota de este asesinato por la prensa y por los medios en España. 116 personas fueron asesinadas en el país el fin de semana, entre ellas esta joven española. Guanajuato con 13 homicidios y Sinaloa con 11 tuvieron el número más alto. Hoy, esta tarde, un poco como nos los adelantó el viernes aquí, las dirigentes de Morena, Ariadna Montiel y Citlali Hernández, van a dar a conocer a los coordinadores estatales y a quienes eran los candidatos de ese partido a los gobiernos de Guerrero y Michoacán. Van a ser el número 6 y 7 de los 17 candidatos que tendrá Morena para la elección del próximo año. La comunidad judía de México condena de manera enérgica las expresiones antisemitas que se registraron en la Ciudad de México el viernes. Dicen que es inaceptable que en México se hagan manifestaciones con expresiones de odio hacia los judíos. Esto lo aseguran en un comunicado que vamos a leer en unos momentos. El dólar interbancario comienza la semana ligeramente arriba de donde estaba el viernes, pero está en el rango, se está vendiendo en 17 pesos con 11 centavos. Esto es parte de lo que tendremos hoy, más las entrevistas con los personajes esenciales de la vida pública en México, más lo que se vaya acumulando en las próximas 3 horas. Les recordamos que, como todas las mañanas, estamos en comunicación con ustedes, en contacto con ustedes en X, en Instagram, en TikTok, en Facebook, en todas las redes y plataformas sociales que estamos transmitiendo por YouTube, por todas las plataformas, por todas las redes sociales. Y por ahí esperamos sus comentarios, sus observaciones, sus críticas. Bienvenidas siempre, quédese con nosotros. Estamos por la mañana, hacemos una pausa y al regresar con todo esto, comenzamos.
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13: El perro. El perro es considerado, con toda justicia, el mejor amigo del ser humano debido a su lealtad incondicional, empatía profunda y una historia de domesticación que se remonta a decenas de miles de años. Descendientes directos de los lobos, estos maravillosos mamíferos han evolucionado junto a los seres humanos, adaptándose a una infinidad de tareas esenciales que van desde el pastoreo y la protección del hogar hasta el rescate en desastres y terapia emocional. Existe una asombrosa diversidad de razas, cada una con características físicas y temperamentos únicos, pero todas comparten la capacidad innata de comprender las emociones humanas y comunicarse fluidamente a través de sus gestos y ladridos. Poseedores de un sentido del olfato verdaderamente prodigioso, los perros no solo brindan compañía incomparable en el día a día, sino que se convierten en miembros indispensables de la familia.
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13: Berlín, Alemania. Berlín es una ciudad única cuya identidad cosmopolita está profundamente ligada a la libertad, la resiliencia histórica, la contracultura y la vanguardia artística. Tras la caída de su emblemático muro, la capital alemana se transformó en el refugio predilecto para creativos, programadores informáticos, músicos y estudiantes de todo el mundo. Sus calles son un recordatorio constante de la historia del siglo XX, decoradas hoy con el arte urbano más disruptivo del planeta. Barrios multiculturales como el Kreuzberg y Neukölln son famosos por su vibrante vida nocturna y una escena gastronómica diversa que abraza el veganismo y las cocinas globales. Berlín no busca el lujo arquitectónico tradicional. Su verdadero valor radica en una atmósfera inclusiva, tolerante, bohemia y en su incesante capacidad de transformación cultural.
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14: La bandera y sus orígenes. Los colores patrios que adornan las fiestas nacieron con el ejército trigarante en 1821. El verde simbolizaba la independencia, el blanco la fe y el rojo la unión entre mexicanos y españoles, formando la base de la identidad actual.
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13: El veneno de la avispa marina puede matar a un ser humano adulto en menos de 3 minutos debido a paros cardíacos.
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0: 7:09, Manuel, buen día.
16: Ciro, por la mañana, buenos días a todos en Grupo Fórmula. Pues estamos atentos, Ciro, por si hay alguna información adicional a la que se ha dado el fin de semana en Morelos, específicamente por el asesinato de esta joven de 21 años, Claudia Tacorante Aguilera, estudiante de origen español, Ciro. Ella estaba más o menos, como bien dices, hace como un mes en el estado de Morelos, haciendo un intercambio estudiantil con la Universidad Autónoma del Estado de Morelos. Ahí estaba matriculada. Y la noche del sábado, Ciro, en lo que fue la fiesta nacional de la planta medicinal, supuestamente, pues fue asaltada. Esa es la versión que se está investigando de origen, atacada con un arma blanca, y la Casa de Cultura local, sitio donde se llevaba a cabo este evento, es la que informa precisamente de los primeros hechos. Ya mucha información, como bien dices, ha estado resultando de la universidad de donde era precisamente ella originaria, allá en España, de la Universidad de Granada, y todos los minutos de silencio que se han hecho precisamente hacia las 11 de la mañana el día de hoy en diferentes puntos de esa universidad.
0: Y vamos a ir con esa información en unos momentos. Pero antes, muy concurrida la marcha el fin de semana en Culiacán. Se habla de unas 50,000 personas, un número en cualquier lugar del país. Es un número muy alto de personas, pero tratándose de Sinaloa, no sé si había antecedentes en estos últimos 2 años. Muy, muy concurrida. También vamos a tener un reporte. Y antes, el sábado, se dio un encuentro de familiares de personas que buscan a sus seres desaparecidos. Se reunieron, tengo entendido, el sábado en la noche con la gobernadora, con Graciela Domínguez, Manuel.
16: Es correcto, efectivamente se dio este evento el sábado, esta reunión el sábado, diferentes representantes de colectivos, de personas de búsqueda de desaparecidos, con algunos funcionarios y específicamente con Graciela Domínguez, donde aparentemente fue una reunión positiva, sino de acuerdo con lo que hemos podido saber, por lo que publicó en sus redes sociales Cecilia Flores, precisamente la titular del colectivo Madres Buscadoras de Sonora.
0: ¿Siente que están cambiando las cosas en algo en Sinaloa? Cecilia, buen día, gusto en saludarla siempre, buen día.
17: Hola, buen día, Ciro, muchas gracias por la atención. Pues pensamos que por el hecho de ser mujer, esperemos, porque pues ya sabes que no ha pasado así en otras ocasiones, pues le damos la confianza, tenemos que darle la confianza para ver cómo hace su trabajo. Por lo menos tuvimos muy buena atención por parte de ella y todo el personal y esperemos respuestas favorables, porque mi exigencia ante ella es que la desaparición de mi hijo Alejandro, que tenía 11 años que desapareció en Los Mochis, Sinaloa, pues ya se ha investigado de verdad, porque en realidad los MP no tienen nada en las carpetas, solamente lo que nosotros hemos investigado.
0: ¿Y qué le dijo sobre eso, sobre esa parte concreta? ¿A qué se comprometieron? ¿Van a poner recursos, personal, seguridad? Más allá del buen trato que por lo visto recibieron, algo concreto, Cecilia, que las lleva a pensar en un nuevo tiempo o en un acompañamiento autoridad en este trabajo, en esta tarea.
17: Comentaron que harían... pues se dedicarían, enfocarían en ese tema de Alejandro, de que pues ya 11 años y qué es lo que está pasando, porque la persona que desapareció a mi hijo está en la cárcel. Lo tienen ellos en la cárcel. ¿Cómo puede ser que no hagan una mediación con él para que diga dónde está mi hijo? Lo pueden hacer, es cuestión de que ellos quieran. Eso fue lo que yo pedí, que pues lo investiguen de verdad, que declare dónde dejó a mi hijo, que es lo único que yo quiero. Esa persona ya está en la cárcel ahí, por homicidio.
0: Ahí se habla de los derechos de las personas, de
17: sí,
0: que la autoridad
17: pero
0: tiene límites. No, de acuerdo, pero es lo que suele decir la autoridad, que no pueden ir más allá si la persona no quiere hablar, no quiere dar más información. Son personas detenidas. No sé si en el caso de esta persona ya está sentenciada incluso o sigue bajo proceso.
17: Sí, así está sentenciado ya.
0: Ya está sentenciado, pues si no quiere hablar más, ¿qué se puede hacer, Cecilia?
17: Es lo que no sé. La verdad, lo que no sé es que no sé. La autoridad puede hacer muchas cosas si ellos quieren, porque en Sonora eso fue lo que pasó. Yo solicité que se declarara la persona que ya estaba detenida por otros hechos y pues que dijera solamente dónde estaba mi hijo.
16: Y entonces, ¿cuál fue el compromiso, doña Cecilia? Buen día, le saludo a Manuel Feregrino. ¿Cuál fue el compromiso, si es que hubo alguno por parte de la gobernadora?
17: Sí, el compromiso de la gobernadora fue que iba a poner la atención en ese tema y que iba a hablar con los MP a ver qué es lo que ellos tenían y qué más podía avanzarse.
16: Nada más.
17: Así es, nada más es todo. Pues el compromiso de que van a hacer mejor su trabajo, de que van a empezar a estudiar los casos. Pues yo les digo que no se tarden mucho, son 11 años. Ya creo que es suficiente. Sí.
0: Usted regresa a lo suyo y pusieron una fecha para hacer una evaluación, para una nueva reunión.
17: Sí, dijeron que uno o dos meses más sería otra reunión y ya darían ellos resultado de todas las peticiones que pedimos.
0: Uno o dos meses, en octubre o en noviembre.
17: Ajá.
0: Bueno, pues lo veremos y le estaremos preguntando. Queríamos escuchar, leímos lo que publicó usted en sus redes, pero queríamos escucharlo de viva voz. Y como siempre, le agradecemos esta información, Cecilia Flores.
17: Sí, no, muchísimas gracias de verdad por la atención y pues esperemos un verdadero cambio, que hagan su trabajo.
0: Vamos a ver. 1 o 2 meses, nos dice usted. Vamos a ver. Vamos a 14 de septiembre. Vamos a ver. Le agradecemos. Buen día. Gracias, Cecilia.
17: Igualmente, bendiciones.
16: Buenos días, gracias.
0: Sí, hay una actitud distinta.

0: Tengan por ahí algún testimonio, Ciro, que no haya sido tomado en cuenta. No lo sé. Se ve complicado, Ciro. La verdad es que se ve complicado planteado desde una sentencia de un personaje que está sentenciado precisamente por la desaparición de una persona.
1: Vamos a, antes de ir a pausa, bueno, regresamos con el tema de esta muchacha española asesinada en Cuautla. Otra vez, Morelos. Otra vez Morelos dado en una tragedia de derechos humanos, de inseguridad desde hace, ¿qué te gusta? Cuando menos 3 décadas.
0: Más o menos, Ciro. Sí, más o menos.
1: Y también ya pasaron por ahí todos los gobiernos, todos los partidos, y la situación sigue siendo terrible, muy en especial. Bueno, en buena parte del estado, pero muy en especial en la zona oriente, en la zona de Cuautla. Vamos a regresar con esto y a ver también cómo lo está tomando la prensa española. Hoy en la mañana era noticia, hoy en la mañana aquí en España, la noticia estaba en los principales noticieros, tanto de la radio como de la televisión. Y bueno, vámonos a pausa. Morena anuncia que hoy en la tarde va a dar a conocer a quienes van a ser sus coordinadores, ¿cómo se llaman? De defensa.
0: De la transformación.
1: En defensa de... En Guerrero.
0: Y en Michoacán.
1: Donde, pues, se confirmará que no será Félix Salgado Macedonio, pero vamos a ver quién queda finalmente. Y en Michoacán también, dos decisiones difíciles, controvertidas para Morena, pero retoman después de 3 semanas de... que dejaron este proceso en pausa, poco como nos lo adelantó aquí el viernes
0: Citlali Hernández.
1: Y al rato en la tarde van a anunciar entonces a sus candidatos, a los gobiernos de Guerrero y de Michoacán. Guerrero, donde pues deberían ganar, siguen diciendo 6 años después que aunque pongan una vaca, ganan la elección. En cambio en Michoacán puede ser otra historia. Vamos a pausa, son las 7:20, volvemos.
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13: Una petición exige que Ed Sheeran retire a Macklemore de su gira, después de que el rapero utilizara su presentación en Nueva Jersey para expresar su apoyo a Palestina e interpretar Heinz Hall ante más de 80.000 personas. El israelí American Council cuestionó el discurso y exigió saber si fue autorizado previamente. Por ahora, Sheeran no ha anunciado cambios en su gira.
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3: Bacalar, Quintana Roo. Famoso por su espectacular laguna de siete colores, este pueblo mágico caribeño ofrece un descanso paradisiaco inigualable. Sus aguas cristalinas de variados tonos azulados, alimentadas por cenotes submarinos, son perfectas para nadar y relajarse. El histórico fuerte de San Felipe añade una dosis de mística pirata a este entorno natural virgen, ideal para los amantes de la tranquilidad.
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5: 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Masa gruesa de maíz rellena de chicharrón prensado guisado que se fríe o cocina al comal. Se abren por la mitad para agregar cebolla, cilantro y salsa picante, ofreciendo una explosión de sabor tradicional en cada sabroso bocado.
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0: 7:24, ¿qué dice la autoridad de Morelos o qué ha dicho la autoridad de Morelos sobre el asesinato de esta joven española el sábado en la noche, ¿verdad?
1: El sábado en la noche, Cirusí.
0: En Cuautla, Morelos.
1: Pues que se está investigando como con el protocolo de feminicidio, como tiene que investigarse, Ciro, que es un asunto, bueno, pues por supuesto desafortunado, que se está poniendo toda la atención por parte de la Fiscalía del Estado de Morelos, que se ha avisado naturalmente para el momento de la declaración, se ha avisado a las autoridades españolas, simple y sencillamente para tener el conocimiento de lo que, pues, a decir de la autoridad de España pudiera comentarle a la Fiscalía del Estado de Morelos. Está, Ciro, precisamente con nosotros nuestra compañera Teresa Flores de Cuernavaca, allá Morelos, precisamente con la información, pues, que se ha generado el fin de semana, desde la noche del sábado, por este asesinato de esta joven, Ciro, de nombre Claudia Tacorante Aguilera, 21 años, Ciro.
0: Te escuchamos, buen día.
1: Adelante, Teresa.
2: Buen día.
0: Hola, Teresa, buen día.
2: Los saludo desde el estado de Morelos. Así es, una estudiante de nacionalidad española fue asesinada con un arma blanca en el municipio de Cuautla, presuntamente tras ser despojada de sus objetos de valor. Se trata de Claudia Tacorente Aguilera, estudiante de 21 años, quien realizaba una estancia de intercambio académico en la Universidad Autónoma del Estado de Morelos. Ya se han pronunciado diversas instancias en torno, pues, a este feminicidio. Fue la propia Universidad Autónoma del Estado de Morelos quien expresó su profunda indignación ante el feminicidio ocurrido pues en las inmediaciones de la Casa de la Cultura de Cuautla. La máxima casa de estudios activó los protocolos y mecanismos institucionales correspondientes para poder mantener abiertas los canales de comunicación y la atención con la familia a través de la Universidad de Granada y con las autoridades consulares españolas. La UAM demandó a la Fiscalía General del Estado y también, por supuesto, a las autoridades competentes, pues, una investigación inmediata, exhaustiva y con estricto perspectiva de género para poder garantizar la justicia y evitar la impunidad. Mientras tanto, el fiscal general de justicia en la entidad, Fernando Blumenkron Escobar, señaló que se activó el protocolo de delito de feminicidio y notificó también ya al consulado de España, asegurando que se agotarán todas las líneas de investigación para poder identificar y detener al responsable, sea mexicano o extranjero. Afirmó que se fortalece la coordinación con autoridades federales y estatales para poder combatir el feminicidio y la violencia contra las mujeres. ¿Y por qué digo que fue en las inmediaciones de la Casa de la Cultura? Porque se ha señalado por parte de testigos que la joven caminaba precisamente metros antes de llegar a la Casa de la Cultura en Cuautla, cuando fue atacada por un sujeto quien presuntamente la despojó de sus pertenencias y posteriormente pues emprendió su huida. La joven lesionada logró ingresar a la Casa de la Cultura para poder pedir apoyo y fueron cuerpos de emergencia quienes arribaron al lugar. Sin embargo, confirmaron que la estudiante pues de nacionalidad española ya no contaba con signos de vida. Estaremos atentos en torno a las indagatorias que realicen las autoridades correspondientes en el estado de Morelos en torno, pues, a este feminicidio que desafortunadamente se registró en la entidad.
0: Y no hay más que eso, Teresa.
2: No hay personas detenidas, no hay una investigación clara, pues ya serán la Fiscalía General de Justicia de buscar videos de cámaras de videovigilancia que se encuentren en la zona. Hay que recordar que Cuautla, bueno, es uno de los municipios que hoy en día está completamente blindado por parte del Estado y de la Federación en torno a este plan Cuautla que pues se implementó incluso por parte y petición de la Presidenta de México, Claudia Sheinbaum Pardo, en donde se encuentran pues elementos de los tres órdenes de gobierno en este municipio de la región oriente. Sin embargo, pues se registró este feminicidio este fin de semana.
0: Bueno, muchas gracias, Teresa.
2: Estamos pendientes desde el estado de Morelos.
0: Muchas gracias. ¿Y qué dice la fiscalía, Manuel?
1: Esto, Ciro, vamos a escuchar lo que dice la fiscalía, el fiscal Fernando Blumenkron.
3: Vamos a agotar las líneas de investigación que sean necesarias y eso nos llevará a determinar si esta persona que la agredió es de Morelos, de Cuautla o de cualquier otro lugar.
4: fiscal, por ser extranjera, ¿qué protocolos se activan en México?
3: Inmediatamente se tuvo contacto con el consulado de España, ya por parte de la Fiscalía Especializada, es parte de lo que hace el Ministerio Público, es un protocolo. También esto nos permitirá tener contacto con los familiares de ella, para que también ellos estén aquí y les vamos a dar todo el apoyo necesario.
1: Eso, Ciro, eso nada, sustancialmente, ¿no?
5: Nada, para efectos, nada. Nada, y no dicen los especialistas, los criminólogos, que las primeras horas son determinantes en estos casos.
1: Así es.
5: Aquí estamos hablando ya de 36 horas. Uh-huh. Y no hay nada más que la frase de siempre de estamos investigando y no habrá impunidad y daremos con los responsables. Lo de siempre.
1: Pues lo de siempre, Ciro. Ahora sí que lo de siempre, pero pues ahí se estacionó la información en este momento. Te digo que más bien la información pues tuvo su continuación en los diferentes momentos, ¿no? Imágenes que si quieres podemos estar viendo sobre lo que hicieron varios estudiantes allá de la Universidad de Granada por Claudia Tocoronte Aguilera, de 21 años. Sí. Diferentes momentos donde guardaron un minuto de silencio en diferentes entradas de los planteles, ¿no? No sé si podamos ver alguna imagen, Andrea, de las imágenes que tenemos preparadas.
5: Sí, eso fue hoy,
1: ¿no? Sí, eso fue a las 11 de la mañana de hoy, Ciro, 11 de la mañana de hoy, allá en diferentes planteles. La verdad es que se dio en diferentes planteles.
5: 3 de la madrugada, tiempo de México. Sí, sí, sí, sí. Esto en Granada, en la zona de Andalucía, en el sur de España. Entonces, hay... Puedo decir que conmoción nacional, pero es una nota que está en los medios de información.
1: Llama la atención, por supuesto.
5: Que se está comentando, supongo que está en las redes sociales, y que ha generado ya, al menos en esa universidad, en la Universidad de Granada, esa primera reacción. Y otra vez México, pues noticia internacional. ¿Por qué? Porque en México mataron a una muchacha española de 21 años que estaba haciendo trabajo académico. Se dirá que todos los años van miles y miles de españoles y de europeos a México y no les pasa nada. Pues sí, pero ¿por qué ocurrió esto? Y además en una zona tan difícil. ¿Hace cuánto hablábamos de la detención de los alcaldes y funcionarios en esa zona? ¿Hace dos semanas?
1: Hace dos semanas, porque la semana pasada hablamos de los de Puebla, ¿no? Pero hablábamos de los de Morelos hace dos o tres semanas.
5: Bueno. Bueno, pues vamos a ver si antes de que termine el programa surge más información por parte de la autoridad. Interesante, La Crónica publica hoy una encuesta, ¿ya la viste?
1: No.
5: En su primera plana. Y dice empate técnico en Michoacán. Interesante, el día que se van a dar a conocer, se va a dar los a conocer soldados al candidato de Morena. ¿Qué es lo que pone Crónica en esta encuesta? Dice Grecia Quirós tendría alrededor del 32% de los votos. Y Carlos Torres Piña, él como candidato de Morena, tendría 25%, ¿no? Si se enfrentaran, le ganaría por poco, pero le ganaría a Grecia Quirós a Carlos Torres Piña, si es que Carlos Torres Piña va a ser el candidato de Morena. Muy atrás vendría Alfonso Martínez, el alcalde de Morelia, quien sería el candidato del PAN. En fin, interesante encuesta.
1: ¿Qué tal, eh?
5: Rompe un poco la... Dice, es una encuesta telefónica, 520 encuestas del 5 al 9 de septiembre.
1: Fresca. Es correcto, Ciro. A las 7 de la noche va a ser esto. Primero va a ser, perdóname, a las 5 de la tarde. Primero a las 2 de la tarde se va a dar la respuesta o la información que tiene que ver con Guerrero. A las 5 de la tarde la información que tiene que ver con Michoacán.
5: Bueno, ¿qué más?
1: Vamos a pausa.
5: Bueno, vamos a pausa.
1: Vamos a pausa. Estamos por la mañana. Gracias por sus comentarios. Ya los estamos recibiendo en @CiroGomezL, en nuestra cuenta de X, por Facebook, Instagram y Thread, Ciro Gómez Leiva, por X y por TikTok, @radio_fórmula. Estamos por la mañana. Hacemos un corte, volvemos.
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15: Una docena de migrantes fueron rescatados y tres presuntos secuestradores fueron aprehendidos en Ciudad Juárez, Chihuahua. De las personas en situación de movilidad, 10 eran mexicanos y 2 eran centroamericanos. La jefa de gobierno, Clara Brugada, afirmó que el sacrificio de los niños héroes deja un legado imborrable para los mexicanos sobre la defensa diaria de la patria. La mandataria local asistió a la ceremonia conmemorativa por el 179 aniversario de la gesta heroica del Castillo de Chapultepec. La Asociación Nacional de Universidades e Instituciones de Educación Superior formalizó un convenio de colaboración con la Auditoría Superior de la Federación para que estudiantes, futuros auditores, liberen sus horas de servicio al participar en tareas de fiscalización, revisión y vigilancia del ejercicio de los recursos públicos en México.
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0: 7:39. Sofía, buen día.
17: Conferencia en Palacio Nacional y hoy va a continuar la presidenta hablando sobre su informe, dando reportes de algunos de los temas, y hoy elige el tema de vivienda para hablar de este informe de este segundo año, así que entre los presentes hoy en Palacio, los que van a hablar hoy allí en Palacio, está el titular del Infonavit, Octavio Romero Oropeza.
0: Bueno, ¿en qué quedó el tema del patrimonio de Octavio Romero, Manuel? ¿En qué lo dejamos la semana pasada? ¿Y qué información surgió en los últimos días?
1: Lo dejamos sustancialmente, Ciro, en la información que daba cuenta justamente del número de predios que tenía en propiedad, la cantidad que me parecía que era muy amplia, ¿no?, de metros cuadrados de estos terrenos, no tanto el caso del dinero, que todo se había comprado en efecto, que tenía un departamento y, si mal no recuerdo, esa era la información por la cantidad de propiedades. Lo que hizo el fin de semana es tratar de explicar que era producto de su patrimonio de 30 años de trabajo, que era producto también del trabajo que había hecho en lo público y en lo privado, eso dice él, ¿no? Eso dice él, y que su salario mostrado en su declaración de bienes patrimoniales tenía que ver con su salario bruto, Ciro, no con su salario neto. Por eso entonces era más alto que el de la presidenta de la República. Pero pues, ¿qué era eso, Ciro? ¿Qué era eso? Producto de su trabajo, de su esfuerzo, a lo largo de 30 años de adquirir esas propiedades de hace muchísimos años. Luego explicó por ahí que en algunas de ellas no le corresponde el total, el 100% del total de las propiedades, sino una parte, pero por ahí se fue el señor Octavio Romero López, Ciro.
0: Bueno, le pedimos a Vania Pérez Morales, quien fue presidenta del Sistema Nacional Anticorrupción, una opinión sobre este caso, y nos gustaría mucho escucharlo sobre el caso de Octavio Romero, sus bienes. ¿Qué ha leído sobre, o cómo lee, cómo interpreta este caso Vania Pérez Morales, expresidenta del Sistema Nacional Anticorrupción? Gusto en saludarla, buenos días.
18: Mucho gusto en saludarles, Ciro. Les agradezco muchísimo la llamada y un saludo a tu auditorio. Un tema muy, muy relevante que debería de prendernos varias alarmas, como dices. ¿Qué es lo que está pasando con el hoy director del Infonavit? Pues nos hace ayer, además, saca un comunicado a la opinión pública respecto a por qué gana más o por qué gana menos o muy similar que la presidenta. Me parece un poco, sinceramente, una burla para la ciudadanía respecto a que dice que en su sueldo bruto pues es nada más una diferencia de 3,000 pesos, pero que porque él tiene nivel de subsecretario. Lo que me parece muy relevante es que él hace una explicación como si nosotros, los ciudadanos, no tuviéramos no solamente memoria histórica, sino además no conociéramos que pues las posesiones que las personas tienen pues deben de contarse no solamente en el contexto, sino deben de contarse además a partir de la inflación. Y porque de pronto ahí nos dice que pues podría equivaler 1,000,000 pesos del pasado en 10,000 pesos de ahora, un poco me parece que hasta burlesco, porque no es así, deberíamos de considerarlo respecto a la inflación. Pero también hay una cosa que debemos de considerar, no es delito en nuestro país ser rico. No es delito también tener diferentes posesiones. Lo que no está bien, Ciro, tiene que ver con pues que el dinero se haga a costa del servicio público. Hay un tema muy relevante respecto a Infonavit. No ha declarado posibles conflictos de interés con las compañías que tenían que ver con su pasado como director de Pemex. Muchos de los contratistas que tenía Pemex se los trajo al Infonavit. Eso como un tema principal. Segundo, hay que decir y hay que ver el contexto que él fue el director de Pemex casi durante casi todo el sexenio pasado. Sí. Y estamos hablando que si bien él develó el tema del huachicol tradicional, el huachicol fiscal se gestó durante su gestión. El día de hoy no hemos visto si ha sido llamado a pues atestiguar dentro de las carpetas de investigación relacionadas con huachicol fiscal. Y no hay un tema menor ahí. Él viene de Tabasco y muchos de los temas relacionados con Pemex incluso con las malas finanzas de Pemex, pues se podrían atribuir a él. Tenemos por ahí un contrato que eventualmente yo denuncié desde el Sistema Nacional Anticorrupción, que era el contrato que le dio a la prima del expresidente Andrés Manuel López Obrador, Felipa. Y bueno, hay un historial respecto a este señor extenso, Ciro.
5: Y ahora sí que bueno, Vania Pérez Morales. Y después, ¿y? Lo va a investigar la Secretaría, ¿cómo se llama ahora? La Secretaría Manuel,
18: la de... La Secretaría de Anticorrupción.
5: Buen rostro, de anticorrupción del gobierno. ¿Y qué sigue? Ya habló el señor Romero, ya se explicó a sí mismo el asunto y...
18: Sí, a ver, es muy preocupante lo que está ocurriendo, porque incluso sabemos que esta declaración tuvo que publicarse a partir de que la presidenta dijo, oigan, necesitamos máxima publicación de los servidores públicos, máxima publicidad, perdón, respecto a ello. Primero, decir que un servidor público debe de presentar su declaración patrimonial todos los meses de mayo, y cuando hay discrepancias respecto a lo que se llama en la ley justamente general de responsabilidades administrativas, lo que se llama evolución patrimonial, es decir, la Secretaría Anticorrupción y Buen Gobierno debería de hacer una evolución si el dinero que él tiene es correspondiente con lo que estuvo ganando en el servicio público. Él podría decirnos mil cosas, porque además la explicación que hace es una explicación, me parece que muy burda, y nos trata a los ciudadanos como párvulos, y me parece que el día de hoy debería de tener una investigación abierta en la Secretaría Anticorrupción y Buen Gobierno, y en su caso también en la Fiscalía Especializada en materia de combate a la corrupción. Pero el tema resalta porque durante su gestión como titular de Pemex, pues se llevaron a cabo varios temas relevantes. Uno de los temas relevantes es, por ejemplo, el fondo noruego dejó de invertir en México. En el 2025 se retiró el fondo noruego y dijo, nos vamos a retirar porque en Pemex hay corrupción. En el 2024, perdón, hay corrupción en Pemex. El día de hoy hay un mecanismo que se está revisando por parte del Pemex respecto al Estado mexicano debido a las omisiones que cometieron por los derrames de petróleo durante la gestión del señor Oropesa. Y esto tiene que ver justamente con la vinculación de la prima Felipa. Además, esto tiene que ver con muchas de las empresas que están vinculadas al trabajo de la gestión de este señor, pues tienen que ver con su paso por Pemex y también por una cantidad estratosférica de dinero que además va a parar a empresas que tienen origen en Tabasco. Entonces, me parece que la investigación que se debe de estar abriendo no tiene que ver solamente en su ejercicio en el Infonavit, sino en su ejercicio durante Pemex y durante Infonavit, que dicho sea de paso, derivado a una denuncia que hizo un ciudadano que se acercó a mí cuando yo estaba en el Sistema Nacional Anticorrupción, el día de hoy ya ha avanzado hasta la Auditoría Superior de la Federación, y esperemos que la auditoría también esté haciendo una auditoría a fondo durante el periodo de este señor, porque hay varias irregularidades que han señalado diferentes medios de comunicación respecto a su gestión y donde él no declaró un conflicto de interés. Entonces, en resumidas cuentas, Ciro, debería de haber una investigación seria por parte de la Secretaría Anticorrupción y Buen Gobierno.
5: En este programa, Vania, nosotros manejamos una frase, casi un aforismo, dice que en los temas que tocan las entrañas o el alma de la Cuarta Transformación, el régimen de la Cuarta Transformación no se investiga a sí mismo. Y no veo por qué el caso de Octavio Romero vaya a ser una excepción. Un poco de ruido y no mucho más. No sé si se convierta la gran excepción, el antes y después. Pero en estos temas el régimen no se investiga a sí mismo.
18: Sí, porque además, Ciro, con justa razón lo dices. Hay un tema ahí, pues, que subyace y tiene que ver con que Oropesa nos lleva a las entrañas de la 4T. Es una persona que acompaña al presidente Andrés Manuel López Obrador durante toda su carrera política. Son amigos desde hace muchísimo tiempo.
5: Fue, si no mal recuerdo, creo que fue el oficial mayor. Manuel, a ver, revísenlo ahí.
1: Sí, el oficial mayor.
18: Pues,
1: sí,
18: fue el oficial mayor durante...
5: Fue el jefe, el oficial mayor, entre 2000 y 2005, que López Obrador fue jefe de gobierno del Distrito Federal. Luego, pues, un operador de toda la vida con López Obrador. Se dice, trabajos, reportajes, libros que han salido por ahí, que era, él seguía siendo en buena medida el hombre de los dineros de López Obrador y de la confianza en el manejo el dinero de López Obrador, personas cercanísimas, sus confianzas. Llega López Obrador a la presidencia y lo nombra director de Pemex. Y
18: la exesposa.
5: Viene el cambio de gobierno y le entregan el Infonavit, perdón, decía Vania, y a su esposa. ¿Qué?
18: La exesposa, una de las operadoras más importantes de Tlalpan. Ya tiene un rato que se divorció de ella, pero una de las principales operadoras de territorio de Andrés Manuel, fundadora también del partido en Tlalpan. Entonces, tienen una larga data y efectivamente te hablo primero de la parte que debería de estar pasando, pero también de la realidad de lo que ocurre hoy en México. Él nos lleva no solamente a las entrañas de la 4T, sino yo me atrevo a decirte en esta mañana, Ciro, que nos lleva a las entrañas del huachicol fiscal. Octavio Romero Oropesa tiene relación también con aduanas.
5: A ver quién lo investiga, lo veremos. No, pero él dice que su patrimonio es de trabajo. ¿De cuánto era el sueldo, Manuel? ¿Cuánto decía? Menos de 200 mil pesos mensuales,
1: ¿no? Sí, 188 mil pesos, una cosa así, si ahorita te digo.
5: Ponle, vamos a cerrarlo en 200.
18: 188 mil.
1: 188 mil, ¿no? Sí.
5: Para efectos de hacer una aritmética sencilla, póngale 200 por, ¿qué te gusta? Que le toquen 13 pagos al mes, 2 millones y medio, 2 millones 600 brutos, quítale una tercera parte de impuestos, le quedan 1 millón 800. En 6 años, si no gastó nada, tendría 10, 11 millones de pesos, si no hubiera gastado nada, si no tuviera gastos y nada. Pues, ¿de dónde salen para adquirir? ¿De dónde sale con ese sueldo para adquirir los bienes? No sale.
18: Ni no hay
5: teniendo
18: manera.
5: Las mejores hipotecas y los... No sale, pues, con un sueldo de 200 mil pesos no te sale un patrimonio de, ¿cuánto decía él? De 30 y tantos, 40 millones de pesos, si es que ese es su patrimonio, ¿eh? Yo no creo que ese sea su patrimonio. Yo creo que su patrimonio debe ser mucho, mucho mayor, pero ni siquiera pensando en un patrimonio de ese tamaño salen las cuentas. Pero, pues, de Pemex pasa al Infonavit. En fin, Vania, vamos a seguir con el tema. Y hoy está en, Palacio Nacional.
18: Esa vamos a escucharlo.
5: Lo están investigando, salieron reportes en la prensa. Venga, Palacio Nacional, aquí lo... Y háblenos de desarrollos, construcciones, financiamientos. Bienvenido a Palacio Nacional, señor Romero. Y que le hagan una o dos preguntas sobre su patrimonio. Sí.
18: Sí, un Infonavit además señalado por corrupción. El sexenio pasado fue una de las instituciones con más corrupción, junto con Pemex. Entonces, Ciro, Manuel, yo esperaría que los ciudadanos no nos quedemos como espectadores. Me parece que la única oportunidad que tenemos para que estos servidores públicos, pues, por lo menos se avergüencen, es señalándolos públicamente. Y el día de hoy vemos que han podido más las denuncias periodísticas que lo que se hace en las instituciones, pues, públicas. Porque, como
5: menos,
18: dices, vaya, parece que nada va a pasar.
5: Más o menos. Pasan un mal rato los gobernadores, las gobernadoras, señaladas por ahí. La presidenta pasa por sus territorios, les da un coscorrón y luego les da un abrazo. Entonces, eso de que están pagando por los trabajos periodísticos, yo no veo a ninguno, sí. Pero en fin, ojalá, vamos a ver qué curso toma el caso y ojalá podamos volver a platicar con usted más adelante.
18: Claro, Vania, que sí, Pérez, claro, Morales, que sí, Ciro, hay muchos temas.
5: Expresidenta del Sistema Nacional Anticorrupción. Muchas gracias.
1: Gracias, Vania.
18: Pendientes. Un abrazo. Gracias. Un abrazo, saludos, Manuel. Un abrazo, gracias, Ciro. Vania, gracias. Hasta luego.
5: Sofía, le dieron la palabra al señor Romero Oropeza, Octavio Romero Oropeza.
17: Todavía no, pero está en la lista para pasar.
1: Está formadito, Ciro.
5: Bien, ¿qué más?
1: Bueno, no sé, ¿con qué comenzaron entonces?
17: Es que es los datos del informe en temas que tienen que ver con vivienda, así que ya habló la Secretaría de Desarrollo Agrario, ya habló la vocal del Fondo de Vivienda del ISSSTE y después vendrá el titular del Infonavit. Son todos los temas relacionados con vivienda.
1: Ahí está, Ciro. Así es, así está el acomodo allá en Palacio Nacional. Así que nosotros vamos a hacer una pausa, pero regresamos para escuchar en un ratito más cuando hable el señor, supongo, que tocará el tema. Entonces, pues ya veremos cómo lo desarrolla. Bueno, vamos a pausa. Estamos por la mañana, hacemos un corte. Gracias por sus comentarios. @ Ciro Gómez L en nuestra cuenta de X, Facebook, Instagram y Threads. Ciro Gómez Leiva por X y por TikTok. @ Radio-Fórmula por Facebook, Radio Fórmula. Estamos por la mañana, hacemos una pausa. Volvemos.
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32: Get Zero, la novela gráfica creada por el fallecido Anthony Bourdain, llegará a la televisión convertida en una serie animada. La historia se desarrolla en un futuro cercano, donde conseguir una mesa en los mejores restaurantes de Los Ángeles puede ser cuestión de vida o muerte. El protagonista es Jiro, un misterioso chef de sushi en busca de venganza, interpretado por Brian T. La adaptación conserva el tono violento y satírico de las novelas que Bourdain escribió junto a Joel Rose, mezclando comida, cultura, obsesión y mucha sangre. Get Jiro se estrenará el 3 de octubre a medianoche dentro de Toonami, en Adult Swim, y llegará al día siguiente a HBO Max. Anthony Bourdain vuelve a contar una historia sobre comida, aunque esta vez conseguir mesa podría costarte la vida.
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37: 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Se coronan con crema, queso fresco, lechuga picada y aguacate fresco en rodajas.
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0: Continuamos con Ciro Gómez Leyva por la mañana.

0: 8 de la mañana saludamos a las personas que a partir de este momento se suman a nuestro programa a través de Telefórmula. Muy buenos días. Y a quienes han estado aquí en el programa desde hace una hora en Radio Fórmula, a través de YouTube, a través de radioformula.com.mx y de nuestras plataformas y redes sociales. Pues de nueva cuenta, buenos días, Lourdes. Buen día.
1: Sí, Manuel, buenos días. Esta es la información. Unas 50,000 personas marcharon ayer en Culiacán para exigir paz y seguridad. En la manifestación participaron colectivos de búsqueda de personas desaparecidas, familiares de víctimas de la violencia, empresarios y agricultores. Después de la movilización, la gobernadora Graciela Domínguez aseguró que esta participación ciudadana habla de que hay que salir a las calles y recuperar los espacios públicos con toda libertad de manifestarse, de opinar, de que sus voces se escuchen. La gobernadora de Sinaloa, Graciela Domínguez, se comprometió a hacer mejor su trabajo, nos trató bien y en uno o dos meses nos volveremos a reunir para que nos dé una actualización sobre el paradero de mi hijo, aseguró por la mañana Cecilia Flores, líder del colectivo Madres Buscadoras de Sonora. Dijo que espera que no tarden mucho en hacerlo porque ya van 11 años desde que desapareció su hijo Alejandro. No hay manera de que Octavio Romero Oropesa, con un sueldo de 200,000 pesos al mes, llegue a un patrimonio de 40 millones de pesos. La explicación sobre su declaración patrimonial es muy burda. Nos trata a los ciudadanos como párvulos. Se debe abrir una investigación en su contra que terminará en las entrañas de la Cuarta Transformación, aseguró por la mañana Vania Pérez Morales, expresidenta del Sistema Nacional Anticorrupción. Claudia Tacoronte Aguilera, estudiante de la Universidad de Granada en España, fue asesinada el sábado en la noche en el interior de la Casa de Cultura en Cuautla, Morelos. Claudia estaba de intercambio académico en la Universidad Autónoma del Estado de Morelos. De acuerdo con las primeras investigaciones, la estudiante fue atacada con una navaja durante un asalto. 116 personas fueron asesinadas en México durante el fin de semana, de acuerdo con cifras preliminares publicadas esta madrugada por la Secretaría de Seguridad y Protección Ciudadana. Los estados más violentos entre viernes y domingo fueron Guanajuato, donde se registraron 13 homicidios dolosos, y Sinaloa, donde las autoridades reportaron 11 asesinatos. En estos momentos, el dólar interbancario se cotiza en 17 pesos con 14 centavos.
0: Manuel.
2: Bueno, y si bien dice Octavio Romero López, Ciro, que él gana en un sueldo mensual bruto 188,499, no es más que el de la presidenta, porque son, dice, 191,800,
0: ¿no? No nos perdamos en eso, ciérralo, por eso decía, ciérralo en 200,000 pesos.
2: En 200,000.
0: Multiplícalo por 13 o por 14, por el aguinaldo y el bono. Te suman entre 2,5 millones y 3 millones de pesos al año. ¿De dónde? Quítale impuestos.
2: Impuestos, Ciro.
0: Algún gasto debe tener el señor Romero, aunque le paguen coche, todo, gasolina, aunque coma en el Infonavit todos los días. Pero pues no te alcanza, hombre.
2: Pues no.
0: Para tener esos patrimonios. Y antes estaban en el gobierno del Distrito Federal, y antes estaba en Pemex ganando pues un sueldo parecido, quizá ligeramente más alto. No te alcanza, punto, no te alcanza. Pero lo va a tocar la mano de la 4T a Octavio Romero. Raquel Buenrostro va a hacer una de esas investigaciones que hacía cuando era la titular del SAT. Quizá nos sorprendan, quizá nos demos una gran sorpresa, pero pues yo pensaría que no. Vamos a pausa, son las 8:05. Muchas gracias por sus comentarios. Y bueno, vamos a pausa porque hay varios temas para arrancar. La Semana Patria, Manuel.
2: Sí, señor, es correcto. Así que aquí estamos por la mañana, @ Ciro Gómez L, en nuestra cuenta de X. Así que hacemos un corte y volvemos.
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16: Guadalupe Victoria y el decreto. En 1825, el primer presidente de México, Guadalupe Victoria, institucionalizó de manera oficial el 16 de septiembre como la gran fiesta nacional. Se realizó una ceremonia cívica en la catedral y un desfile militar por la capital.
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17: Chiles rellenos. Chiles poblanos asados y capeados con huevo batido. Rellenos de queso fresco o picadillo de carne. Se sirven bañados en un caldillo de jitomate sazonado, representando una tradición casera muy arraigada para conmemorar las fechas patrias con mucho sabor.
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11: Lo que no sabías.
17: El café expreso tiene menos cafeína por taza que el café de filtro normal debido al menor tiempo de contacto con agua.
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0: 8:09, Sofía, salió el tema de Octavio Romero en la mañanera. Está hablando Octavio Romero, ¿qué pasa con él? El exdirector de Pemex y hoy director del Infonavit.
1: Ya habló Octavio Romero, pero únicamente...
0: ¿Ya acabó?
1: Ya terminó, pero simplemente dio algunas cifras del estado de Infonavit, el tema de las carteras vencidas, los créditos colocados, es decir, puros temas relacionados con el Infonavit, pero ya van a empezar las preguntas. Entonces, seguramente en unos minutos, esperemos, le pregunten sobre su declaración patrimonial.
0: Bueno, regresamos en unos momentos. Miriam, buen día.
2: ¿Qué tal, Ciro? Buenos días. Recordemos que hace ya, Ciro, casi 2 meses presentamos en este espacio el video de cómo es golpeada una recepcionista del Hotel Park Life Parador Santa Fe por un huésped de nombre Octavio Jorge Cortés Jiménez. Ciro, vamos, lo presentamos el 15 de julio. Aquí en este espacio. Él fue detenido en Estados Unidos, en San Diego, iba en una lancha junto con otros 8 tripulantes de manera ilegal cruzando hacia Estados Unidos el 12 de agosto y fue llevado a la autoridad migratoria hasta donde nos quedamos. A los siguientes días, a los 2 días, fue presentado ante un juez y se supone que iba a ser deportado a México. Pero eso, Ciro, no ha sucedido, así que le preguntamos al abogado de la víctima, de la recepcionista, Edgar Adaya, ¿qué es lo que está sucediendo? ¿Qué les ha dicho la autoridad? ¿Y por qué no ha sido traído a México?
0: Buen día, abogado.
3: Buen día, Ciro. Miriam, efectivamente, nosotros hemos dado seguimiento puntual con la Fiscalía en lo que respecta a la integración de la carpeta de investigación, así como la puesta a disposición del agresor ante la autoridad jurisdiccional. Sin embargo, la única respuesta que nos ha dado Fiscalía hasta este momento es que ellos presumen que esto va a tardar de 1 a 2 meses, a palabras literales que me refiere la Fiscalía, y esto es lo que sabemos al momento. No sabemos más sobre la situación migratoria de Octavio. Al principio nos habían dicho que probablemente iban a ser en cuestión de horas y posteriormente fueron aumentando el tiempo. Desconocemos el porqué, digamos, del tiempo estimado que dan, o si ellos también lo desconocen, pero quien realmente tiene la comunicación con autoridades migratorias de Estados Unidos es la Fiscalía General de Justicia de la Ciudad de México.
0: Nada, entonces a esperar, y no hay mucho más que hacer aquí, Edgar.
3: Es lo que nosotros estamos prácticamente litigando con Fiscalía, porque no hay, comunicación oficial por parte de ellos. No sabemos si al final pretendían calmar, no sé si a la sociedad, pero al final de cuentas nosotros de nuestro lado estamos presionando a Fiscalía para saber cuál es la situación migratoria de este personaje allá en Estados Unidos. Digamos que el obstáculo que nosotros de momento tenemos es la comunicación, obviamente, con autoridades de otro país, y nuestro tope, digamos, es la autoridad mexicana en este sentido.
2: Oiga, abogado, esto tiene ya casi ya un mes que lo detuvieron en Estados Unidos. Entrevistamos a la víctima, a la recepcionista. ¿Cómo está ella ahora en este mes de espera desde que se da la detención? Y además, ¿ya se integró a su trabajo? ¿Cuál es la situación con ella?
3: Se siente molesta. Ella se siente molesta. Hace unos días, de hecho, me escribió preguntando cuál era la situación de este personaje. Sin embargo, pues le referí lo que estamos platicando en este momento, y ella comenta que no quisiera que esto llegara a Navidad. Literal me lo dijo así, y ella todavía se encuentra de incapacidad y ya próximamente a recuperar su trabajo.
0: Próximamente a recuperar su trabajo, pero no va a regresar al hotel, ¿o sí?
3: No, ella ya está buscando otras opciones de empleo para continuar con su labor.
0: Sí, Miriam, ¿algo más?
2: Sí, abogado, nada más, usted me dice que no le ha dicho nada a la autoridad. Sin embargo, como defensor de la víctima, ¿tienen derecho a interponer algún tipo de recurso para saber cuál es la situación legal del imputado en Estados Unidos, bueno, del señalado?
3: Sí, nos han dicho, y lo que nos han dicho es lo que ya comentamos, Miriam, de 1 a 2 meses, pero esos 1 a 2 meses, digamos, ya pasó un mes, vamos a ver si es cierto que se viene, al otro mes ya podría estar ya deportando al agresor a México. Y dos, sí, lo haríamos no bajo un recurso propiamente hablando, sino bajo un escrito como cualquier ciudadano, en este caso por parte de la víctima, bajo el ejercicio del derecho de petición, ¿no? A las autoridades mexicanas para saber el estatus actual de la deportación de este personaje.
0: Quedamos atentos al tema. Gracias, Edgar Adaya, abogado de la recepcionista del Hotel Park Life Paradise, allá en Santa Fe, a casi, pues, ¿a qué es, Miriam? Más de 2 meses
2: de
0: estos hechos.
2: Más de 2 meses, porque fueron los hechos, recordemos, fueron el 29 de junio, y aquí los dimos a conocer el 15 de julio, ¿no? Es donde, cuando presentamos todo el caso, los videos, hablamos con el abogado, pero ya 2 meses de que lo presentamos públicamente, y la promesa de la autoridad de traerlo lo antes posible, pero bueno, algún recurso legal, supongo, estará atorado ahí en Estados Unidos, como el de la audiencia, que esperemos que sea una cuestión de agenda y no otra razón. Bueno. ¿No?
0: Gracias, abogado. Buen día, Edgar Adaya.
3: Gracias, gracias, buen día.
0: Gracias, Miriam. Manuel.
4: Bueno, policía, Ciro, de la Secretaría de Seguridad Ciudadana, han informado de un operativo en el que han colaborado con la Secretaría de Marina, Secretaría de Finanzas. Es un establecimiento, Ciro, ubicado en el callejón. Es un operativo de recolecta de productos en la calle de Flamencos, en la colonia Centro, donde se ofertaba una amplia variedad de artículos de uso íntimo para adultos, de los cuales no se contaba con la documentación correspondiente para acreditar su legal adquisición y comercialización.
0: ¿Qué es uso íntimo? ¿Qué es de uso íntimo para adultos?
4: Pues productos de uso sexual, Ciro, de acuerdo con lo que dice la información y con lo que podemos ver en las imágenes y en algunas fotografías, pues vaciaron la tienda, porque dice que como resultado de todo esto, pues más o menos tenían unos 6.900 artículos con valor de 2.070.000 pesos. El problema es que no tenían la documentación correspondiente para acreditar su legal adquisición y comercialización dentro de territorio nacional. Entonces, este operativo se dio pues en las últimas horas del fin de semana, y da cuenta la Secretaría de Seguridad Ciudadana sobre este operativo.
0: Uf, bueno, ¿qué más?
4: ¿Qué más?

0: Michoacán. Vamos a revisar los nombres. Ya tienen candidatos en Colima, Querétaro, Sinaloa, Campeche. ¿Y cuál eres el quinto estado? Porque fueron cinco.
1: Eran Colima, Campeche
0: y Aguascalientes. Y Aguascalientes. Cinco, y hoy tendrán el 6 y el 7. Primero va Guerrero y luego Michoacán.
2: Primero va Guerrero, sí, y luego va Michoacán, primero efectivamente. Va. Así van en ese orden.
0: ¿Quién va a ser la candidata? Porque será mujer.
2: Es mujer en Guerrero.
0: ¿Quién va a ser?
2: No sé, Ciro.
0: ¿Quién va a ser?
2: No sé, no me animo. A ver. No sé, Ciro.
0: A ver.
2: No sé.
0: Finalmente son dos, ¿no? ¿Son tres? ¿Quedaron dos o quedaron tres?
2: Pues la verdad es que yo al final no sé si la baraja la abrieron un poquito más, pero por lo menos nosotros ubicamos a dos, quizá tres candidatas, porque está la presidenta municipal de Acapulco, ¿no? Está Estela Damián y está Beatriz Mojica. Son las tres personas que yo ubico, Ciro, ¿no? No sé si eran más.
0: Sí. ¿Aparecerá Félix Salgado? No, ¿verdad? Imposible. Imposible.
2: No, muy difícil, ¿no? Y mira que ha estado haciendo sus asambleas informativas, pero pues realmente son como informativas, suponemos que solidarias con el movimiento de la 4T, para influir seguramente de alguna manera.
0: Bueno, pausa, son las 8:20, volvemos.
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19: Sandra Bullock reveló que está convencida de que los ovnis son reales. Después de observar 5 misteriosas luces durante un rodaje en Saint Martin en los años 90, la actriz contó que las luces llegaron desde diferentes puntos, formaron una figura y después salieron disparadas. Bullock asegura que avistamientos similares fueron reportados por pilotos, aunque admite que aquella noche estaba un poquito entonada.

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3: La fecha real de la independencia. Aunque la independencia se consumó el 27 de septiembre de 1821, México celebra su fiesta nacional el 15 y 16 de septiembre. Esta tradición conmemora el levantamiento armado del cura Hidalgo en 1810 y el inicio de la gesta.
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3: La consumación

0: En armas. La independencia de México no se logró tras una gran batalla, sino mediante la firma del Plan de Iguala y los Tratados de Córdoba. Tras 11 años de guerra, la alianza entre Iturbide y Guerrero trajo la paz definitiva.
1: Cuida lo que comes.
0: Fajitas de res con champiñones. Cocina tiras finas de bistec de res magra con una cantidad generosa de champiñones rebanados y cebolla. Sazona con pimienta y una pizca de sal. Es un plato proteico delicioso que no requiere grasas añadidas para destacar.
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4: 8:24, Moisés, buen día.
5: Ciro, muy buenos días. Manuel, buenos días.
6: Moisés, buen día.
5: Buenos días. Ciro, el viernes se registró una lamentable manifestación de aproximadamente...
4: A ver, creo que tenemos... No tenemos un problema ahí con el micrófono de Moisés, ¿está bien?
6: Yo creo que sí, Ciro. Yo creo que sí, lo vamos a cambiar precisamente ahora, para que podamos escucharlo.
4: Ahora lo escuchamos. Va a hablarnos de un hecho que a mí me llamó muchísimo la atención. Una acción antisemita en Polanco que motivó una respuesta inmediata de la comunidad judía en México. Moisés, a ver, ¿qué doy el micrófono?
5: Sí, Ciro, buenos días.
6: Ahora sí, buenos días,
5: Sofía. Ciro, como lo comentas, el viernes se registró una lamentable manifestación de aproximadamente 60 personas en Avenida Presidente Masaryk, donde la consigna fue simple, Ciro, y bajo el slogan "Fuera de los judíos de México". 60 personas se movilizaron justamente por Avenida Masaryk en el mismo día del Año Nuevo Judío, que empezó el viernes, terminó el día de ayer. Ante esto, el Comité Central de la Comunidad Judía de México desplegó un comunicado, Ciro, condenando los actos y las expresiones antisemitas.
4: Perdón, nada más, Moisés, sí, era una marcha, ¿por qué?
5: Empezó como una marcha pro-palestina, Ciro, en contra de lo que
4: una bandera ahí.
5: De lo que sucede en Medio Oriente, pero la consigna terminó siendo otra, Ciro, con frases como "fuera judíos de México" y "boicot a los judíos". Se distorsionó esta manifestación y ante estas expresiones la comunidad judía de México desplegó el comunicado condenando los hechos. Dicen: "Es inaceptable que en nuestro país se realicen manifestaciones con expresiones de odio y rechazo hacia los judíos de México por su identidad o religión. Ninguna causa puede justificar este tipo de señalamientos contra una comunidad". A esta condena, Ciro, también se sumó la conferencia del Episcopado Mexicano, que expresó también su absoluta solidaridad y respaldo a la comunidad judía de México. Ante una manifestación, Ciro, sin precedentes, con sí un antisemitismo abierto, dejando de lado los temas que suceden en Medio Oriente y especificándose en el boicot contra los judíos y exigiendo la salida de los judíos de México, Ciro.
4: Y eso fue. Entonces, una manifestación pro-palestina que devino en gritos antisemitas, muy poco comunes, por cierto, en México. Y rápidamente, como suele hacer la comunidad judía en México, no deja pasar estas cosas. Dio una respuesta a través de un comunicado y punto. Moisés.
5: Sí, me parece que no pasó más que eso. La marcha se disipó rápidamente también por las autoridades y no sucedió más que eso. Es importante, creo, mencionar el contexto en el que se da toda esta situación, que es justamente en las festividades de la comunidad judía,
4: sí, sí,
5: en el marco del Año Nuevo Judío, Ciro.
4: Bueno, y ahí quedó.
5: Sí, no en una zona donde
4: no hubo
5: también...
4: un segundo comunicado.
5: No, ahí quedó. Hubo el respaldo de la conferencia del Episcopado Mexicano. En una zona también, Ciro, donde Polanco es conocida también por la cantidad de personas judías que viven en la zona.
4: Sí. Bueno, pues ojalá haya quedado eso ahí. Una marcha, además, en un momento, Moisés, en el que, a diferencia de hace un año, de hace un año y medio, que estaba muy encendido el tema palestino por lo que ocurría en Gaza, hoy no es un tema ni en México, ni en Estados Unidos, ni en Europa, no un tema que esté dominando las protestas ni el discurso. Hay atención en muchos otros temas, el triunfo de la ultraderecha en una región importante de Alemania, la crisis de los migrantes en la parte africana del territorio español, en Ceuta y Melilla, pero el tema palestino no es en este momento el tema de las protestas internacionales, ni mucho menos, Moisés.
5: No.
4: Y si nos acordamos, recordamos mayo, abril del año pasado, que sí era movilizaciones por todos lados, en este momento no la hay, y se hace una movilización en la Ciudad de México de menos de 100 personas.
5: Me parece, Ciro, que no ha dejado de ser tema, sin duda ha disminuido
4: por
5: otros temas, como lo mencionas, la ultraderecha en Alemania o la crisis en Medio Oriente relacionada con Irán, el tema de Rusia, Ucrania, bueno, también está Irán dominando la conversación, pero me parece que no ha dejado
4: los migrantes en
5: Ceuta, correcto. Sí. Pero sí, como lo vemos en elecciones internacionales, este conflicto Israel-Palestina sí, de cierta forma sí es importante para ya todos los discursos electorales de todos los países. Se exige un posicionamiento al respecto. Y bueno, esta vez toca en México. No es la primera marcha pro-Palestina. Es habitual que hayan de vez en cuando, pero sí es la primera marcha en este sentido que llama abiertamente al boicot judío y a la expulsión de los judíos de México, Ciro.
4: Bueno, gracias Moisés.
5: Al contrario, Ciro.
4: Manuel.
7: Bueno, pues comentarios, Ciro, personas que saben del tema, que están familiarizadas con el tema de Guerrero, dice, pues creo que, dice, tu programa podría, Ciro, tu programa podría pensar en que Beatriz Mojica será la representante de la Cuarta Transformación para buscar la elección allá, la gubernatura del estado de Guerrero en lugar de Belín.
4: ¿Le va a ganar a Estela Damián?
7: Que le va a ganar a Estela Damián, Ciro. Dicen que le va a ganar a Estela Damián. Así que pues lo vamos a ver.
4: Pues Estela Damián la habrían sacado de la Consejería Jurídica de Presidencia.
7: Exacto, para mandarla a la nada.
4: A la derrota.
7: Es una buena pregunta, Ciro. Es para mandarla a la nada, ¿no? A la nada por lo pronto, ¿no? Es una buena pregunta, pero pues ahí es lo que nos dicen, gente que te digo que tiene conocimiento
4: sí,
7: de cómo se han dado las cosas en el estado de Guerrero, ¿no? Por lo menos un par de personas que nos dicen, sí, Beatriz Mojica será la candidata ganadora. Bueno, pues lo estaremos viendo.
4: ¿Y Michoacán?
7: Michoacán, no, Ciro.
4: ¿Va a ser Raúl Morón? ¿Va a ser Carlos Torres Piña?
7: ¿Quién va a ser? Pues la verdad es que el candidato favorito del gobernador es Carlos Torres Piña, ¿no? Ha sido un candidato insistente que ha tenido que ir a diferentes posiciones, ¿no? Porque de repente no lo ha podido acomodar en una circunstancia de ganador, pero me parece que puede ser el favorito, Ciro, pero no arriesgaría, ¿no? No arriesgaría ahí todavía porque me falta información en el caso de Michoacán.
4: Y Raúl Morón y su grupo, ¿quién iba a ser el candidato?
7: ¿Quién iba a ser el candidato hace 5 años?
4: Bueno, fue el candidato y perdió la candidatura.
7: Se la quitaron.
4: Por no haber reportado gastos.
7: Sí.
4: Aquella crisis ya en el año electoral, en el 2021, también quedaría fuera.
7: Es correcto. Sí, también quedaría fuera. Bueno, pues ahora sí que estaremos atentos, Ciro, insistir en que va a ser a las 2 de la tarde cuando se dé a conocer el dato Guerrero y a las 5 de la tarde cuando se dé a conocer el dato Michoacán.
4: Bueno, Sofía.
8: Ciro, pues está hablando Octavio Romero, pero no sobre su declaración patrimonial, está hablando de temas de créditos, le preguntan cuántos...
4: A ver, vamos a verlo,
8: pues
4: vamos a verlo 30 segundos para ver un poco su...
9: Un muchacho de 18
4: su lenguaje
9: años, pero uno
4: corporal.
9: De 50 es de esa magnitud y le alcanza perfectamente para adquirir la vivienda.
4: Bueno... No nos tocaron
7: segundos.
4: Los 20 segundos. Bueno, pero pues él está en lo suyo, ¿no? Él está en lo suyo. Dicen, a mí me trajeron a hablar aquí de créditos y viviendas. Yo voy a hablar de créditos y viviendas. Y no sé si le van a preguntar sobre su caso, pero pues, si le pregunto sobre su caso, ¿cuándo subió el video? Ayer, el sábado, ayer, ¿no?
7: El video lo subió ayer
4: sobre su patrimonio, pues trae el discurso muy bien elaborado. No creo que tenga mayores problemas. Bueno... Nada más. Vamos a pausa.
8: Nada más.
7: Ya no le han insistido aprovechando que está ahí. ¿Cómo les gusta hacer el cuento ahí?
8: Nadie ha mencionado el tema. Ya habló la presidenta de su gira este fin de semana, pero simplemente dijo que pues han tenido muy buena convocatoria, incluso en el caso de Hidalgo, donde se presentó lluvia, de todos modos hubo mucha gente. Hoy no hizo mención a ninguno de los incidentes que hubo en alguno de estos lugares, como se hizo la semana pasada con Colima. Hoy fue una revisión muy general, algunas fotografías de cómo estuvo la gente en esos lugares, pero no profundizó mucho más en el tema. Y siguen con temas de vivienda, los créditos que se daban antes, el tipo de casas que se construían antes, y en eso están.
4: ¿Mañana no hay conferencia?
8: No, ni mañana ni el miércoles.
4: ¿Y qué vas a hacer, Sofía?
8: Pues aquí estar platicando de lo que quieras.
4: Bueno, entonces, vámonos a pausa mientras tanto, Manuel.
7: Vámonos a pausa, Ciro, a propósito de las protestas de los integrantes de la normal del Meche, Ciro, que se dieron el fin de semana allá en Hidalgo.
4: Del Meche.
7: Mientras se daba la gira de la presidenta. Lo que ha habido es un comunicado muy temprano. Yo creo que eso responde a lo que decía Sofía, ya no tocar el tema por parte de la presidenta, pero sí un comunicado de las 5:00 de la mañana de la Secretaría de Educación, otra vez, Ciro, otra vez con una cantaleta de no somos nosotros, son los neoliberales, hemos invertido tanto dinero, lo de siempre, Ciro, ellos nunca son responsables de absolutamente nada. Es lo que sacó el comunicado la Secretaría de Educación Pública.
4: Vamos a pausa, son las 8:35, volvemos.
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19: Una nube promedio pesa aproximadamente 500 toneladas, aunque flota en el cielo gracias a su densidad y al viento.
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21: Pozole verde. Especialidad guerrerense preparada con maíz, carne y una rica base de tomate verde, pepita de calabaza, chile poblano y epazote. Un platillo reconfortante, lleno de sabor herbal, que no puede faltar en la mesa de las celebraciones patrias mexicanas.
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21: El origen del nombre México. Fue durante el proceso de independencia cuando se formalizó el uso del nombre México, derivado del náhuatl que significa en el ombligo de la luna. Anteriormente, bajo el dominio español, el territorio era oficialmente llamado el Virreinato de la Nueva España.
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0: De acuerdo con el Gabinete de Seguridad, durante el fin de semana se registraron 116 homicidios dolosos. Según los datos proporcionados por fiscalías estatales y dependencias federales, las entidades con más asesinatos fueron Guanajuato y Sinaloa, con 13 y 11 decesos respectivamente. El gobernador de Sonora, Alfonso Durazo, rindió su quinto informe de gobierno en el que destacó una reducción de 68.2% en el promedio diario de homicidio doloso, la salida de la pobreza de 456 mil sonorenses y la construcción de 10 hospitales, uno más que los 9 edificados en 30 años. Aseguró que la entidad registra resultados que revierten rezagos históricos. La Universidad de Granada guardó un minuto de silencio y condenó el asesinato en Cuautla, Morelos, del estudiante española de intercambio Claudia Tacorronte, dentro de la Casa de Cultura del municipio, con un arma punzocortante.
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4: Han seguido en México y en, yo diría, en muchos otros países, en Estados Unidos, no se diga en España, las evaluaciones traumáticas sobre los resultados de la semana pasada de la prueba PISA. Y tuve oportunidad de tener un intercambio en estos días con el ex secretario de Educación Pública, gran crítico hoy de lo que es el sistema educativo mexicano, con Aurelio Nuño, quien además publicó tanto en su columna en La Aurora de México como en redes sociales su opinión sobre los resultados, los muy malos resultados para México en la prueba PISA. Él los agrupó en cuatro puntos. Puso uno, la inédita caída de la cobertura educativa; dos, la desaparición de las escuelas de tiempo completo; tres, el deterioro de los planes, programas y materiales educativos; y cuatro, el regreso del control sindical y la destrucción de lo que sí estaba dando resultados. Ya con más calma, con más análisis, Aurelio Nuño, gusto en saludarte. Buen día, Aurelio.
1: Muy buenos días,
4: la
1: Ciro
4: inédita
1: y Manuel.
4: Caída.
6: Hola, Aurelio.
4: Vamos por punto, la inédita caída de las coberturas educativas que PISA ni siquiera, dices, registra, porque son los niños que ya no llegan a la escuela, Aurelio.
1: Así es, Ciro. Mira, los resultados de PISA son devastadores para México. Yo he escuchado mucho que se ha intentado minimizar los resultados, sí, y ha dado distintos argumentos. Primero, cosas absurdas, ¿no? Como que las pruebas estandarizadas no sirven para comparar. Pues es al revés, precisamente las pruebas se estandarizan para poder comparar. Que si PISA no mide todo, efectivamente no mide todo, pero mide tres cosas esenciales que son la base de cualquier educación, que es la capacidad lectora. Si alguien no puede comprender a profundidad un texto y hacer un análisis crítico del texto, pues difícilmente va a poder entrar a otras áreas del conocimiento y a muchas cosas elementales de la vida cotidiana. Lo mismo sucede con las matemáticas y con conocimientos básicos de ciencia, que eso es lo que mide la prueba PISA. Entonces son los conocimientos esenciales y básicos. Y lo que tenemos es una caída, sobre todo si se mide contra el 2018, porque en el 2022, que ya gobernaba Morena, ya había existido una primer caída muy grande, que en aquel momento se culpó a la pandemia, pero que ahora, 3 años después, pues es todavía peor, ¿no? En donde ya la pandemia no puede ser una excusa ni un pretexto, y la caída no es menor. O sea, en matemáticas son 21 puntos, eso es significativo en la escala de PISA. En comprensión lectora son 12 puntos, en ciencias son 5 puntos. En un proceso de esta caída muy grande. Otra de las cosas que se ha argumentado, por ejemplo, es que aumentaron en la escolaridad de los jóvenes de 15 años, que son los que hacen la prueba, y que ese aumento va con quienes vienen de las familias más marginadas y que eso explica la caída, ¿no? Eso tampoco es cierto, Ciro, porque la cifra que se está dando es que se aumentó la escolaridad entre 2015 y 2025, lo cual es cierto, pero los 3 años donde se aumentó la escolaridad es de 2015 a 2018, que pasó de 63% a 76%. O sea, en 3 años aumentaron 13 puntos de cobertura en los jóvenes de 15 años que están o en tercero de secundaria o en primero de bachillerato. Y a partir de 2018 no creció, sino cayó. Cayó un punto a 75 puntos. Entonces, encima estos resultados se dan no con un crecimiento de la matrícula, sino con una reducción de la matrícula. Y ahorita voy a los 4 puntos que señalabas, pero creo que la parte que es todavía más lamentable de esta caída es que no solamente es el continuo de una caída que se ha profundizado, sino que precisamente hoy tenemos claridad en los datos y son muy contundentes de que la reforma educativa que hicimos entre 2012 y 2018 había logrado parar la caída en PISA y había empezado a aumentar y había revertido y había empezado a aumentar los aprendizajes en las escuelas públicas, sobre todo en matemáticas. Hoy, este mismo año, 2026, se publicó un artículo extraordinario en una revista académica especializada en economía de la educación que publicaron 3 de los mejores economistas de la educación que hay en América Latina, un colombiano que es Bedoya y 2 mexicanos de Hoyos y de Estrada, y demuestran con gran robustez en sus datos y con gran contundencia que la reforma había logrado 2 cosas. Primero, había logrado contratar docentes que tenían una formación mucho más sólida y elevada de los que se contrataban antes cuando dominaba, digamos, el control sindical. Y lo más importante, que el efecto completo de la reforma había logrado aumentar de manera significativa, particularmente los aprendizajes de matemáticas en las escuelas públicas y también en menor medida, pero los de comprensión lectora. Y eso se puede ver en los resultados de PISA. Por cierto, ellos trabajan con los datos de PISA con mayor profundidad, pero si tú ves las escalas de PISA, venía una caída desde el 2009 y en 2018 se empieza a revertir. Entonces, no estamos simplemente con la profundización de un problema, sino que encima estamos frente al costo de algo que ya estaba empezando a dar resultados y que los gobiernos de Morena destruyeron. Y yo agrupo la destrucción, que además es clara, es medible, está en los datos y en las acciones muy claras, en cuatro enormes problemas que se han generado en estos 8 años, Ciro. El primero, que digo, ni siquiera lo llega a medir PISA, porque son las niñas, los niños y los jóvenes que ya no están llegando a la escuela. Estamos teniendo por primera vez en 100 años, y esto es muy grave, una caída en las coberturas educativas, es decir, en el porcentaje de estudiantes que tendrían que estar o en el preescolar, o en la primaria, o en la secundaria, o en el bachillerato, y no lo están. Y esto es muy grave.
2: ¿Y dónde están, Aurelio? ¿Dónde están? ¿Dónde está un niño que debería estar en la primaria y no está?
1: ¿En las calles o trabajando? Mira, hay otro estudio muy robusto y muy contundente que hacen otros economistas de la educación, una profesora del Colegio de México, por cierto, en donde demuestran que cuando Morena quitó el programa Prospera, que era un programa social que daba becas a los jóvenes y a los niños de las familias más marginadas del país, y se sustituyó por las becas de Morena, en todas esas zonas que son las más marginadas del país, vino una caída en la matrícula, al mismo tiempo que hubo un incremento, Ciro, en el empleo juvenil informal. Es decir, en automático, y es casi de la misma dimensión. Quitas Prospera, entran las becas de Morena y hay un abandono escolar de niños de primaria, de secundaria y del bachillerato particularmente, que se mueven hacia el mercado informal. ¿Por qué sucede esto, Ciro? Y aquí es donde hay una gran paradoja. Morena efectivamente ha aumentado las becas y ha aumentado de manera muy considerable el monto de las becas, lo cual está muy bien. Se pasó de 50 mil millones de pesos, que era lo que se invertía en becas en 2018, y ahora se invierte un poco más de 100 mil millones de pesos. Pero hay una trampa detrás de esto. Esa ampliación se ha hecho a costa de los más pobres. Las becas de Prospera, antes de que llegara Morena, y te pongo un ejemplo concreto, un estudiante de bachillerato recibía, y esto ya a pesos de 2026 para que sea comparable, recibía 16.400 pesos de beca al año. Hoy solo recibe 9.500, Ciro. La caída es de casi la mitad. Y esa caída, para muchas de las familias más marginadas, ha implicado que los niños y los jóvenes tengan que salir de la escuela para trabajar porque no es suficiente lo que se está dando. Entonces, ha habido un aumento de las becas, pero aquí sí, a la inversa de su lema, no van primero los pobres. A ellos les están quitando casi la mitad de lo que recibían antes de las becas, y eso está generando un efecto muy negativo para mantenerse en la escuela, y es uno de los principales elementos que te explica la caída que hemos visto en las coberturas.
2: Sí. ¿Se puede cuantificar? ¿Lo han cuantificado? ¿Cuántos niños jóvenes que deberían estar en las aulas dejaron de hacerlo en los últimos 3-6 años? ¿Alguien lo ha cuantificado?
1: Sí, claro, claro. Y está en las cifras, además, está en las propias cifras del gobierno. Es 1.5 millones menos. Tú tienes una caída en las coberturas de preescolar. Esto es brutal, Ciro, de 72%. Preescolar tenía una cobertura de 72% en 2018. Hoy tiene una cobertura de 61%. Una caída de 13 puntos. Eso es abismal. En primaria, que estábamos prácticamente ya con una cobertura universal, en 2018 había una cobertura de 96%. Hoy cayó a 93%. Esos 3 puntos parecen pocos, Ciro, pero son 500.000 de niñas y niños que antes estaban en la escuela y hoy no están. En secundaria, dejó de crecer. Ahí se mantiene un poquitito abajo. Estaba en 83 y ahora está en 82 y cacho. Pero hay un problema. Por primera vez dejó de crecer, ¿no? Es decir, desde que Vasconcelos creó la SEP en 1921... Y no estoy exagerando, están los datos. O sea, desde el gobierno de Obregón hasta el gobierno de Peña Nieto, todos los gobiernos de México aumentaron los lugares en las escuelas. Aquí por primera vez o se cayeron o dejaron de crecer. Y en el bachillerato la caída es de 2 puntos, con mucho énfasis en las zonas más pobres. En las zonas más pobres la caída es de casi 10 puntos. O sea, donde operaba Prospera, ahí la caída en la cobertura del bachillerato es de 10 puntos, Ciro. Bueno, esto que se ha hablado poco, y todavía ni siquiera esto se reporta, llega a PISA, porque son los que se quedaron fuera de las escuelas, es dramático, porque además rompe con 100 años de algo que sí había hecho bien el sistema educativo, que sí había hecho bien el país, y con los gobiernos de Morena se cayó por completo. Luego el segundo problema, Ciro, que el mayor ejemplo son las escuelas de tiempo completo, pero no solamente...
2: La desaparición.
1: Completa, la desaparición completa, Ciro, y aquí es donde viene también la trampa. Este incremento presupuestal que hicieron para las becas, que repito, eso está muy bien, pero que lo hicieron quitándole la mitad del dinero casi a las becas de los más pobres, con el efecto que ya describí, pero también para financiarlo no trajeron dinero de otro lado. No lo trajeron, por ejemplo, pues porque están subsidiando Pemex. El año pasado el gobierno mexicano le dio 500.000 millones de pesos a Pemex porque la tienen quebrada después de que desaparecieron la reforma energética. Con esos 500.000 millones de pesos se podría hacer muchísimo en educación, que se lo están quitando. Bueno, como no trajeron el dinero de otro lado, no solamente lo hicieron quitándole la mitad del dinero de las becas de los más pobres, sino destruyendo programas fundamentales. El más importante, las escuelas de tiempo completo. ¿Qué eran, Ciro, las escuelas de tiempo completo? Las escuelas de tiempo completo eran escuelas con jornada ampliada, porque las primarias en México solamente tienen una jornada de 4 horas, que es muy poco. Las escuelas de tiempo completo tenían jornadas de 6 u 8 horas. Además, tenían comida nutritiva. Y la evidencia, que es abrumadora, hay estudios de UNICEF, hay estudios del BID, hay estudios del Banco Mundial, hay un estudio del IMCO aquí en México, en el que demuestran que en esas escuelas de tiempo completo, primero, las niñas y los niños aprenden más, de manera muy significativa. 2, tienen mejor nutrición. Y 3, permiten a las familias, sobre todo a las mamás, desarrollarse profesionalmente, porque la jornada es amplia, y eso ayudaba a incrementar el salario de las familias. Las familias que estaban en las escuelas de tiempo completo tenían en promedio 30% más de ingreso familiar gracias a que las mamás podían trabajar. Bueno, las escuelas de tiempo completo, cuando iniciamos la reforma educativa en 2012, solo había 4,000 escuelas. Las escuelas fue un proyecto piloto que se creó durante el gobierno del presidente Zedillo. Los presidentes Fox y Calderón le pusieron, aumentaron poquitito, 4,000 escuelas. Y como fue parte esencial de la reforma, durante esos 6 años se hicieron 21,000 escuelas de tiempo completo, Ciro. Llegamos a 25,000 que atendían.
2: Y se borraron de un plumazo, Aurelio.
1: De un plumazo. Se 4 millones de niñas y niños en las zonas más marginadas del país, que ya equivalía al 26% de la matrícula de primaria, se quedaron sin eso. Y ojo, se acabaron con esas escuelas en 2019. Los jóvenes de 15 años que acaban de presentar o presentaron en el 2025 esta prueba PISA son los niños que ya cursaron las primarias.
2: ¿Esa generación?
1: Son esa generación, sí. Pues a ver, ¿cómo no quieren tener estos resultados? Es claro y es evidente. Luego, cosas adicionales.
2: Aurelio, vamos a tener que cortar, vamos a tener que mandar a pausa y quisiera pedirte ahora sí que una segunda intervención, si puedes mañana, en los próximos días, para tocar los otros dos puntos, ¿no? El deterioro de los planes, programas y materiales educativos y toda la parte que ya hemos hablado contigo en otras ocasiones. Correcto. El regreso del control sindical. Entonces nos ponemos de acuerdo, lo dejamos aquí. Muy interesante ya el análisis con más elementos, con más calma, ya no tan en la coyuntura del día siguiente de los resultados. Entonces nos ponemos de acuerdo, si puedes mañana le damos la segunda pasada y si no en los próximos días. Muchas gracias, Aurelio.
1: Al contrario, Ciro, encantado, gracias por el espacio y por
2: gracias. Su
3: Tras 5 años Volvemos. 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
29: Brasil aprobó una nueva legislación conocida popularmente como la Ley Taylor Swift, 3 años después de la muerte de una fan durante un concierto de la cantante. Ana Clara Benevides, de 23 años, murió por agotamiento debido al calor durante un show de Taylor Swift en Río de Janeiro en 2023. Ahora, dos nuevos decretos establecen que los eventos con más de 1,000 asistentes deberán proporcionar agua potable gratuita y permitir el ingreso con recipientes de agua. Además, las plataformas de boletos tendrán que mostrar todos sus cargos desde el inicio de la compra y permitir transferencias sin costo adicional. Las medidas también buscan combatir la reventa y los cargos ocultos. Una tragedia durante The Eras Tour terminó impulsando cambios que ahora buscan hacer más seguros y transparentes los grandes conciertos en Brasil.
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10: Territorio animal.
11: El hámster. El hámster es uno de los roedores domésticos más queridos y la opción predilecta para introducir a los niños en la responsabilidad de cuidar una mascota. Estos pequeños animales nativos de regiones semidesérticas destacan por ser criaturas predominantemente nocturnas, lo que significa que concentran toda su energía, juegos y actividades de exploración durante las horas de la noche. Son famosos por sus abultados abazones, las bolsas en las mejillas que usan para transportar alimento con gracia hacia sus nidos. Requieren una jaula bien acondicionada con túneles y, muy especialmente, una rueda de ejercicio donde puedan correr kilómetros para mantenerse saludables y liberar el estrés. Aunque son animales solitarios que prefieren vivir sin otros de su especie, desarrollan un vínculo muy cercano con sus dueños mediante la interacción diaria y el manejo suave.
10: Información sorprendente.
12: Los diamantes son trozos de carbón que soportaron presiones y temperaturas extremas bajo la superficie de la Tierra por siglos.
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14: Continuamos con Ciro Gómez Leyva por la mañana.
2: La mañana. Deyanira, buenos días.
15: Buenos días, Ciro. Vamos con un resumen de la información. Unas 50,000 personas marcharon ayer en Culiacán para exigir paz y seguridad. En la manifestación participaron colectivos de búsqueda de personas desaparecidas, familiares de víctimas de la violencia, empresarios y agricultores. Después de la movilización, la gobernadora Graciela Domínguez aseguró que esta participación ciudadana habla de que hay que salir a las calles y recuperar los espacios públicos con toda libertad de manifestar. La gobernadora de Sinaloa, Graciela Domínguez, se comprometió a hacer mejor su trabajo. Nos trató bien y en uno o dos meses nos volveremos a reunir para que nos dé una actualización sobre el paradero de mi hijo. Aseguró por la mañana Cecilia Flores, líder del colectivo Madres Buscadoras de Sonora. Dijo que espera que no tarden mucho en hacerlo porque ya van 11 años desde que desapareció su hijo Alejandro. No hay manera de que Octavio Romero Oropesa, con un sueldo de 200,000 pesos al mes, llegue a un patrimonio de 40 millones de pesos. La explicación sobre su declaración patrimonial es muy burda. Nos trata a los ciudadanos como párvulos. Se debe abrir una investigación en su contra que probablemente terminará en las entrañas de la Cuarta Transformación. Aseguró por la mañana Vania Pérez Morales, expresidenta del Sistema Nacional Anticorrupción. Claudia Tacoronte Aguilera, estudiante de la Universidad de Granada en España, fue asesinada el sábado en la noche en el interior de la Casa de Cultura en Cuautla, Morelos. Claudia estaba de intercambio académico en la Universidad Autónoma del Estado de Morelos. De acuerdo con las primeras investigaciones, la estudiante fue atacada con una navaja durante un asalto. Octavio Jorge Cortés, el golpeador de la recepcionista del hotel Park Life Paradox, será extraditado en uno o dos meses. Esa es la única respuesta que hemos obtenido de la Fiscalía de Justicia de la Ciudad de México, informó por la mañana Edgar Adaya, abogado de la recepcionista agredida. Y en estos momentos, el dólar interbancario se cotiza en 17 pesos con 14 centavos.
2: Sofía, volvió a hablar la presidenta Sheinbaum de la prueba PISA, precisamente mientras escuchábamos a Aurelio Nuño aquí.
0: Sí, volvió a defender los resultados, dice la presidenta. Lo sostengo, no estamos de acuerdo con la prueba PISA por cómo se aplica, pero incluso, dice la presidenta, dentro de la prueba PISA se reconocen fortalezas de la educación en México que no se reconocen en otros países. Menciona lo que ya había mencionado el viernes, reducción de desigualdades educativas, el compromiso de los maestros, defiende también la educación pública, que hay escuelas con de educación pública que tuvieron mejores resultados de escuelas de educación privada. Y al terminar todo esto, la presidenta dice, siempre hay espacio para mejorar, pero todo esto no lo toman en cuenta, dice la presidenta, los que solo están buscando cómo golpetear.
2: No, no es golpeteo, no es golpeteo. Es que también cada vez que, por ejemplo, los resultados de la evaluación del INEGI sobre la victimización de la semana pasada es desastroso. Son indicadores desastrosos. Se señalan y el gobierno siempre va a buscar dentro de los 25 datos que se presentan uno que no es tan malo y va a decir no nos fue tan mal. Y quienes se concentran en los otros datos que quieren golpear, no. México no avanza en educación y evidentemente, lo dice la prueba PISA, los mayores retrasos se dan en las personas, los niños, los jóvenes de menores recursos. ¿Qué tiene de bueno eso? ¿O eso no hay que decirlo? ¿Dónde está el gran reconocimiento a México? En la evaluación de la prueba PISA, ¿dónde? Buscándole, encontrando un ángulo. Pero bueno, entendemos además que el gobierno no haga la autocrítica, pero cuando menos que no se diga que a México no le fue tan mal. Mañana vamos a seguir conversando con Aurelio Nuño para terminar esta colaboración, la colaboración que tuvimos hace unos momentos. Nos vamos a pausa. Ya hablaron de Octavio Romero, ya habló Octavio Romero.
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41: Una vuelta al mundo.
42: Toronto, Canadá. Toronto es ampliamente reconocida por la Organización de las Naciones Unidas como la ciudad más multicultural del planeta, un verdadero ejemplo de inclusión social. Más de la mitad de sus habitantes nacieron fuera de las fronteras de Canadá, aportando una riqueza lingüística y cultural que se celebra activamente en cada rincón urbano. La metrópolis está perfectamente organizada en barrios étnicos vibrantes, como Greektown, Little India y Chinatown, donde la diversidad se saborea en sus calles. Custodiada por la famosa Torre CN, Toronto es el motor económico, financiero y mediático del país, además de ser un centro cultural de primer nivel gracias a sus festivales de cine y arte internacionales. Su ambiente pacífico, seguro y tolerante demuestran al mundo que la diversidad es la mayor fortaleza para el desarrollo.
41: Explorando la naturaleza.
3: Playa de Vidrio, Estados Unidos. Situada en Fort Bragg, California, esta playa tiene una historia de transformación ecológica asombrosa. Durante la primera mitad del siglo XX, el lugar fue utilizado activamente como un vertedero público de basura y botellas. Con el paso de las décadas, las olas del Océano Pacífico limpiaron la costa y trituraron los desechos de vidrio, puliéndolos hasta convertirlos en millones de pequeñas joyas de colores lisas y brillantes. Hoy, es un área protegida en donde la naturaleza transformó la contaminación en un paisaje artificialmente hermoso.
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7: La campana de Dolores en Palacio. En 1896, por órdenes del gobierno federal, la histórica campana con la que Hidalgo convocó al pueblo fue trasladada desde Guanajuato hasta el balcón central del Palacio Nacional para ser utilizada cada año en la ceremonia oficial del grito.
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9: Los mosquitos prefieren picar a personas con sangre tipo O, debido a ciertos compuestos químicos que secretan a través de la piel.
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11: Continuamos con Ciro Gómez Leyva por la mañana.
2: Sofía.
0: Ciro, dice la presidenta, le voy a pedir a Octavio que aclare lo de su declaración patrimonial, porque hay medios, hay comentócratas que buscan tergiversar todo y adecuarlo a lo que ellos quieren, hacer propaganda política de la derecha, dice la presidenta, y después toma la palabra Octavio Romero para decir esto.
12: Como señalaba la presidenta, la semana pasada me tocó a mí esta campaña de difamación de algunos medios de comunicación, particularmente Reforma, el periódico Reforma, el Universal y TV Azteca, que algo no les gustó de este gobierno y andan buscando. Y lanzaron una campaña, primero diciendo que el director del Infonavit ganaba más que la presidenta de la República. Es tan sencillo para un periodista, para cualquiera de ustedes, en estos gobiernos de la Cuarta Transformación, verificar, porque todo está publicado en las páginas del gobierno federal. Yo tengo un sueldo equivalente a un subsecretario de Estado. Eso se puede verificar sin ningún problema. Y el sueldo de la presidenta también está publicado. Lo que no se hacía en la época neoliberal, en estos gobiernos de la 4T, todo está publicado. Era tan sencillo, pero inventaron, se les pegó la gana decir que el director del Infonavit ganaba más que la presidenta. Bueno, ya quedó claro, ayer hice un desmentido, en el sentido de que mi sueldo es...
2: A ver, pausa, pongan la pausa y ahora seguimos escuchando al señor Romero. Nada más aquí. Primero, me tocó a mí. La victimización, siempre es la victimización. Es que lo sacaron recibiendo dinero en efectivo. Ah, una campaña de la derecha. Bueno, le tocó a Octavio Romero. Dos, según entendí, es una acción concertada de Reforma con Televisión Azteca. Híjoles, qué raro, ¿eh? Y además el Universal metido ahí, se pusieron de acuerdo Juan Francisco, Billy, saludos a Juan Francisco y David Aponte del Universal, con Samarripa y los Junco, con Ricardo Salinas y Luciano Pasco, se pusieron de acuerdo para ir sobre Octavio Romero, pues no, ¿verdad? Segundo, la anécdota siempre, ¿no? Dicen que el director de Pemex gana más que la presidenta. ¿A quién le importa eso? Si gana 5,000, 10,000 pesos más o menos, ese no es el punto. Es como hacen estos funcionarios para, con sueldos de 2,000,000 de pesos al año, hacer 96 vuelos en avión privado durante un año. O tener propiedades que no dan, no les alcanzan, si es que su ingreso ha sido únicamente el que reciben en el sector público. Pero, uno, me tocó a mí. Dos, es una campaña de la ultraderecha. Y tres, el primer dato es que yo gano más que la presidenta. Y si gana más que la presidenta, ese no es el dato central. Pero bueno, y con eso, Sofía se toma los primeros 3 o 4 minutos. El señor Romero Oropeza, pongan el play otra vez, seguimos escuchando.
12: Ayer hice un desmentido en el sentido de que mi sueldo es... lo que es, se ajusta perfectamente al tabulador federal y es una mentira absoluta. Luego se metieron también a revisar mi patrimonio, los bienes inmuebles, y dieron por sentado. Yo tengo muchos años de funcionario público y siempre he declarado, mis declaraciones son históricas y siempre he reportado lo que tengo y no ha crecido. Pausa otra vez. Básicamente.
2: Pausa otra vez, pausa. A ver, dice, tengo muchos años como funcionario público, ¿como cuántos, don Octavio? ¿Como cuántos? Del 2000 al 2006 con Andrés Manuel López Obrador, al 2005, porque creo que usted se fue a la campaña con él cuando López Obrador en septiembre, octubre del 2005 dejó el gobierno del Distrito Federal. Son 5 años. Luego 6 que estuvo en Pemex, 11, y 2 que lleva en el Infonavit, 13 años. No sé si antes, revisen por favor ahí en la redacción, tuvo algún cargo en el gobierno de Tabasco, con Roberto Madrazo, con Manuel Andrade, con algunos de los gobernadores neoliberales, creo que no. Entonces eso de que estuvo muchos años en el gobierno, pues 5 con López Obrador en el Distrito Federal, 6 en Pemex y 2 en el Infonavit. A 2 millones de pesos, vamos a tomar pesos de hoy por año, pues dan un total como de 25 millones, 28 millones. ¿De dónde salen patrimonios más altos? Van a decir entonces, como suelen decir, que heredaron, que tenían unos negocitos, que tenían unos terrenos, que tenían otras cosas. Pero eso de que lleva muchos años trabajando en el gobierno, creo que no. Y luego, otra mentira, dice, ahora se puede consultar cuánto ganan los funcionarios con los neoliberales, no. Eso es absolutamente falso, al contrario. Los sueldos de los funcionarios están publicados desde hace muchos años. Se les olvida que hubo toda una política, una estrategia del 3. ¿Cómo se llamaba? 3x3, Manuel.
1: Sí.
2: Se tenían que dar las declaraciones, tenían que ser públicas. Y si no, existía un INAI, existía una serie de organismos que rápidamente entregaban esa información. Cuando no se puede obtener es ahora. Pero bueno, o sea, cuento tras cuento. ¿Qué más dijo Octavio Romero?
0: Dice,
12: siempre he reportado lo que tengo.
2: Pero vamos a escucharlo.
12: Y no ha crecido, básicamente. De manera que yo poseo un predio rústico, un rancho en Tabasco, y particularmente uno de los terrenos lo adquirí en 1984. Muchos de ustedes a lo mejor no habían nacido.
2: De nuevo, pausa, y aquí terminamos. No sé si dijo más adelante. Y ya, y va la misma historia. Primero, me tocó. Segundo, es una campaña de la derecha. Tercero, yo soy honesto. Y cuarta, pues, es que tenía un patrimonio ahí de la familia, ¿verdad? Es que lo recibí. Lo mismo, ¿no? Ahora resulta que los bienes de Octavio Romero, pues, no que eran pobres, no tenían recursos, no tenían a qué esconder, pero siempre terminan justificando con que tenían un terrenito, tenían un dinerito, recibieron una herencia, siempre. Y aquí estamos viendo, Manuel, pues que el patrimonio de Octavio Romero viene de 1984, 16 años antes de que llegara al gobierno del Distrito Federal.
1: Y revisando, Ciro, precisamente, pues no hay más, ¿eh? Estábamos revisando, por ejemplo, hay una referencia de una nota de proceso, dice, en el ámbito legislativo fue diputado federal de 94 a 97, 3 años, 94 a 97. ¿no? En la 56 legislatura. En el político, dice, y en el político presidió el Comité Ejecutivo Estatal del PRD Tabasco de 98 a 2000, 98, 99,
2: siendo dos diputado, más. Es decir, sí.
1: Siendo otros 5 años. Luego, o mejor dicho, 5 años. Luego de ahí se va a la jefatura de gobierno, oficial mayor, como bien decías, de López Obrador. 5 años.
2: Y vamos. Llevamos 10. Vamos ahora sí a meterle el elemento periodístico.
1: Tú sí, Ciro.
2: Y te pasó por la oficialía mayor del gobierno del Distrito Federal, donde ya vimos cómo volaba el dinero y cómo volaba en efectivo, y no tocó un peso. ¿No será el patrimonio, y ahí la dejo porque si no van a demandar por daño moral y demás, no será que por ahí, por esa

0: buscan la manera de desvirtuar y señalar que hay actos de corrupción.
1: Son castos, son honestos, son impolutos. Y cuando alguien dice, pues, ¿cómo con esos sueldos tiene tantas propiedades? Es un ataque de la derecha. Y es un ataque porque no les gusta cómo estamos sirviendo al pueblo. Híjoles. Pero bueno, los apapachan en Palacio Nacional, entonces podrá seguir la misa en paz el señor Octavio Romero. 5 años, oficial mayor del gobierno de López Obrador en el Distrito Federal. En una de esas. En una de esas. Bueno, vámonos a... Ahí la dejo, Manuel.
2: Está muy bien, pero ahí la dejamos. Ahí la dejamos. No,
1: me van a notificar. Al rato van a notificar. 9:20, volvemos.
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11: Neil Druckmann se alejó de la tercera y última temporada de The Last of Us de HBO para concentrarse completamente en Naughty Dog. El creador explicó que ahora centrará sus esfuerzos en escribir y dirigir Intergalactic, The Heretic Prophet, en sus responsabilidades dentro del estudio. Sin embargo, adelantó que todavía existen más proyectos relacionados con The Last of Us en desarrollo.
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17: Las campanas de todo el país. Durante la noche del 15 de septiembre, el grito no solo se da en Palacio Nacional. Los presidentes municipales y gobernadores de los 32 estados replican simultáneamente la ceremonia desde sus sedes de gobierno ante plazas totalmente llenas.
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19: Izamal, Yucatán, conocida como la ciudad de las tres culturas. Esta bellísima localidad yucateca destaca porque prácticamente todos sus edificios y templos están pintados de un radiante color amarillo. El majestuoso convento de San Antonio de Padua, construido sobre una antigua pirámide maya, domina un entorno donde el pasado prehispánico, la época colonial y la vida moderna coexisten con absoluta armonía.
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17: Carnitas estilo Michoacán. Carne de cerdo cocinada lentamente en su propia manteca dentro de grandes cazos de cobre. Servidas en tacos con tortillas recién hechas, cilantro, cebolla, salsa verde de molcajete y gotas de limón fresco. Son un festín patriótico absoluto.
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17: El rugido de un león adulto puede escucharse hasta 8 kilómetros de distancia en una noche clara y despejada.
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17: Los antiguos egipcios usaban piedras como almohadas para dormir, algo que hoy nos parecería sumamente incómodo.

0: y difícil de usar.
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2: Continuamos con Ciro Gómez Leyva por la mañana.
3: 9:24, Maru Rojas, buen día.
4: ¿Cómo estás, Ciro? Muy buenos días.
3: Bien, buen
4: día,
3: Maru.
4: Los diputados no hicieron puente largo y no hicieron sesión semipresencial como se había anunciado. Hoy hay sesión presencial y a la 1:00 p.m. se declaran en sesión permanente los integrantes de la Comisión de Hacienda para fijar el calendario de qué días reciben al secretario de Hacienda, qué días a los subsecretarios de ingresos y egresos, para desmenuzar este paquete económico tan controversial basado en una deuda billonaria y que pues va a seguir recortando los recursos en diversas dependencias, que por ejemplo, aunque se le aumente el 10% al sector salud, se le reduce a la Secretaría de Salud su presupuesto normal, o sea, el que hoy ejerce recibirá mucho menos el próximo año. Y de esto vamos a estar pendientes hoy, porque hoy mismo pensábamos que en la mañanera, además de este tema político, íbamos a escuchar el anuncio de la presidenta para su gran reforma anticorrupción que nos dicen llegará a la Cámara de Diputados. Y se trata de un paquete de iniciativas en materia constitucional y legal también, o sea, iniciativas de leyes secundarias para el combate a la corrupción, a la impunidad, y que la administración de la presidenta Claudia Sheinbaum, junto con el diputado Alfonso Ramírez Cuellar, van a presentar para evitar huachicol fiscal, para eliminar privilegios políticos. Esto es, se va a fortalecer la igualdad ante la ley con la eliminación de la inmunidad procesal penal. O sea, ya no va a haber fuero para diputados, senadores y gobernadores. Una prioridad será eliminar este huachicol fiscal que te digo. Se modernizan los...
3: ¿Cuántos sexenios llevamos escuchando que eso? Ahora sí se acaba el fuero. Como 5 sexenios, ya se acaba el fuero. Pero ahora
4: sí. ¿Buscan eliminar casos como el que estamos viendo hoy en la mañanera, Ciro?
3: Muy bien.
4: Muy bien. Y bueno, decirte que la Auditoría Superior de la Federación de esta administración pues está poniéndose las pilas y hoy nos dicen que presentan más denuncias que en otros años. Llegaron, vieron carpetas que estaban allá archivadas, auditorías de los años 2022, 23 y 24, por ejemplo. En Álvaro Obregón, la alcaldía pagó más de 31 millones de pesos para sus funcionarios, perdón, y sus funcionarios no pudieron acreditar los bienes supuestamente adquiridos, si realmente existen o hubieran sido entregados. Era para compra de bienes que no se hicieron, y es de las alcaldías que en todo el país destaca más el gasto años 22, 23 y 24.
3: Bueno, ahora le toca a Lía Limón. Gracias, Maru. Gracias,
4: estamos
3: Maru
4: pendientes.
3: Rojas. Buen día. Gracias. Vania, buen día.
5: Buenos días, Ciro. Buenos días, Manuel. Hace una hora aproximadamente, el Instituto de Ciencias de la Educación de la Universidad Autónoma del Estado de Morelos publicó a través de sus medios oficiales la siguiente convocatoria y el siguiente mensaje. Con motivo de las actividades programadas para este lunes 14 de septiembre, les solicitamos que porten su credencial institucional durante todo el tiempo y en un lugar visible. Esto a través, acompañado más bien de una imagen que dice cronograma de actividades, homenaje en memoria de Claudia Tocoronte Aguilera. Sigo leyendo el comunicado. Este pequeño gesto nos permite reconocernos, cuidarnos y acompañarnos mejor y atribuye a que todas las actividades se desarrollen con orden, seguridad y en espíritu de comunidad que nos caracteriza. Y Ciro, pudimos hacer contacto con Kat, que es, ella es integrante del colectivo Morritas de la Universidad Autónoma del Estado de Morelos y está en la línea.
3: Adelante, buenos días. Adelante, buenos días.
6: Vale. Buenos días.
5: Hola, Kat. ¿Tú conocías a Claudia? Si es posible que nos puedas platicar sobre ella, hace cuánto llegó y cómo era tu convivencia con ella.
6: Claro, mira, lamentablemente la conocimos muy poco y queremos ser completamente honestas con eso, ¿no? Si bien no éramos amigas cercanas, sí llegamos a entablar varias conexiones. Claudia llegó aproximadamente a mediados de agosto, ya que nosotros, como estudiantes de la UAM, comenzamos clases el 19 del mismo mes. Así que apenas tuvimos oportunidad, ¿no?, de coincidir con ella como compañeras. Llegamos a intercambiar palabras, a conocerlas un poco. Era una persona muy, ya saben, aquí en México es dicharachera, y muy abierta a los temas sociales. También por eso llegamos a encajar con ella.
5: ¿En qué carrera
3: es? ¿Cómo que muy abierta a los temas sociales?
6: Ella también era activista en España, sobre todo con temas sobre la alza, ¿no?, de estos ecocidios, y también muy conectada con el feminismo, que también ella nos comentaba que era muy importante visibilizar en aquella parte del mundo.
5: Kat, ¿has tenido contacto con sus familiares? Que si sí, ¿qué te han comentado? ¿Qué te han dicho?
6: Sí hemos tenido contacto, lo que queremos llevar por, o sea, tocado con pincitas, porque apenas estamos acordando, ellos no saben cómo moverse aquí en México, no saben qué es lo que va a pasar, tienen esta idea de que va a llegar y se van a empezar a mover, ¿no? Y si bien con ella, al ser extranjera, así se aplicaron los protocolos de manera muy rápida, también sabemos cómo funciona aquí la fiscalía. Entonces estamos teniendo estos intercambios.
3: Perdón, ¿en qué las han apoyado y cuál es la preocupación concreta que te han expresado sus familiares, los familiares de Claudia?
6: Justamente porque allá en España se está hablando mucho de un narcoestado que viene a reforzarse justamente con este feminicidio, ¿no? Porque hablamos de feminicidio, hay que activarlo para que sea muchísimo más rápido. También justamente ellos nos comentaban cómo es posible que a una estudiante le haya pasado esto, si debería de estar tal vez doblemente protegida. ¿Cómo nos hemos acercado también? Estamos movilizándonos nosotras aquí en Morelos justamente para encontrarles un lugar a donde llegar. También ellos para hacer este como reconocimiento de zona. Tenemos compañeras que están reconociendo la zona en Cutla y les están dando contexto también de lo que pasa allá.
5: Kat, además del homenaje que está, bueno, que organizó y que está preparando precisamente el Instituto de Ciencias de la Educación de la Universidad Autónoma de Morelos, ¿ustedes tienen planeado hacer otro tipo de movilización o hacer otro tipo de homenaje?
6: Estamos checándolo porque justamente a partir de los feminicidios de dos compañeras anteriores en el mes de marzo y en el mes de febrero de la misma universidad, se implementaron unos protocolos de seguridad que nos limitan mucho a las y los estudiantes ya a hacer cualquier tipo de expresión.
3: Bueno, pues te agradecemos mucho esta información. Ojalá a ver si mañana, con un poco más de datos, si tuvieras interés y posibilidad de volver a hablar con nosotros. Pero te agradecemos mucho esta primera información. Gracias, suerte y un abrazo para todas ustedes.
6: Muchas gracias. Muchas gracias,
3: hasta luego. En Morelos, en la zona de Cuautla. ¿Algo más, Vania?
5: Nada más, Ciro, pues vamos a estar pendiente a toda la información que surja el día de hoy.
3: Manuel.
0: Un montaje, Ciro, de acuerdo con lo que es el homenaje que se va a hacer precisamente para Claudia, es un montaje de mamparas a partir de las 10 de la mañana. Después va a haber palabras de algún representante del instituto, palabras de compañeras del instituto que está promoviendo precisamente este homenaje. Después se espera que hacia las 11:30 hablen compañeras, Ciro, como Kat, precisamente compañeras de Claudia, un minuto de silencio a partir de las 12 del día, el homenaje en silencio que se va a hacer durante una hora entera, Ciro, una hora entera, este silencio, una creación del mural en memoria de Claudia, donde van a estar, pues, a estar pintando una buena parte de la tarde, y ya para las 4 de la tarde, el encendido de velas y el acomodo de flores en las mamparas que se hayan estado trabajando. Es parte de este homenaje, o es el total, mejor dicho, de este homenaje que se va a llevar a cabo en un ratito más allá, precisamente en memoria de Claudia Tacoronte Aguilera. Vamos a pausa, estamos por la mañana, hacemos un corte, volvemos.
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18: Pemex informó que inició con la instalación de una envolvente metálica para reparar el ducto submarino en el campo Ekbalam, que derramó petróleo el pasado 10 de septiembre frente a Ciudad del Carmen, Campeche. Además, concluyó con la remoción del lastre. La organización civil Causa en Común documentó que en lo que va del 2026, un total de 212 agentes de seguridad pública fueron asesinados en el país, un promedio de uno al día. El cuerpo de seguridad más afectado es la Policía Municipal, con 85 casos. En agosto, las líneas de pobreza extrema por ingresos, esto es, la cantidad necesaria para cubrir el costo de la canasta alimentaria, aumentó 4.5% a tasa anual en el ámbito urbano al alcanzar 2,562 pesos con 58 centavos, y en el ámbito rural creció 3.2% anual al llegar a 1,910 pesos con 78 centavos.
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2: Continuamos con Ciro Gómez Leyva por la mañana.

0: escuchando a Benny Ibarra y lo escuchamos a él porque es uno de los cantantes que se va a presentar en, después del grito de independencia en Culiacán, Sinaloa. Finalmente es uno de los cantantes que van a estar allá. Se va a llevar a cabo el grito de independencia con verbena popular a partir de las 6 de la tarde. Están convocados pues todos los sinaloenses que quieran ir a este festejo, que lleguen a la explanada principal de ahí del Palacio Nacional. Ciro, hablamos con el director del Instituto Estatal de Protección Civil de Sinaloa. Decíamos ya en días anteriores pues que ellos calculaban la llegada de unas 20.000 personas a este festejo. Hablamos con él, vamos a escuchar parte de lo que nos dijo.
1: Comentarte que ya tenemos varias semanas por instrucciones de nuestra gobernadora, la licenciada Graciela Domínguez Nava, donde analizamos los puntos estratégicos que nosotros pues ya tenemos muchos años operando lo que es la explanada del Palacio de Gobierno, donde en esta ocasión estamos esperando más de 20.000 personas, familias que van a disfrutar el grito aquí en esta hermosa explanada de gobierno. Y nosotros como instituciones de auxilio, bomberos, Cruz Roja, Protección Civil, pues tenemos todo un protocolo para a la ciudadanía, para la atención, pero a partir de las 6 de la tarde, que usualmente siempre empiezan a llegar las familias, hasta las 2 de la mañana, que se pretende culminar lo que es el festejo, el grito y la gran fiesta.
0: ¿Hay algún operativo extraordinario que se vaya a realizar este 2026 a diferencia de los años anteriores?
1: No, es el mismo protocolo. Estamos nosotros listos y preparados para recibirles. Está un escenario pues bastante grandecito donde se van a presentar pues varios artistas.
0: Ciro, y entonces se va a llevar a cabo, y bueno, decíamos Benny Ibarra, Mercurio, Moenia, Caló, son otras personas, otros cantantes que van a estar en esta fiesta. El director del Instituto Estatal reitera, también ayer la gobernadora Graciela Domínguez dijo que está el festejo listo para que los sinaloenses bueno lleguen. Dicen que son más de 20.000 personas, y bueno, además va a haber transporte gratuito para que los lleven desde los diferentes municipios hasta Culiacán. ¿Cuándo vaya a empezar este festejo? Y después de las 2 de la mañana, una vez que concluye. Entonces, pues a ver cuántas personas llegan y bueno, que les vaya bien, ¿no? Allá en Culiacán.
2: Pues mucha suerte en Culiacán. Ojalá el miércoles estemos dando un buen reporte, ahí te lo encargamos.
0: Sí, lunes. Pendientes.
2: Sofía, ¿terminaron en Palacio Nacional?
3: Sí, está terminando en Palacio Nacional y alcanzan los reporteros a gritarle a la presidenta sobre el tema de justamente esta estudiante española asesinada en Morelos. Dice la presidenta...
2: Claudia
3: Tacoronte. Tacoronte dice la presidenta que ya está en contacto la Secretaría de Relaciones Exteriores con el Consulado de España sobre este lamentable homicidio y que está ayudando la Secretaría de Seguridad, todo el Gabinete de Seguridad Federal en este tema.
2: Híjoles. Bueno, gracias Sofía. Pareja, buen día.
4: Ciro, por la mañana, buenos días. Manolito, buenos días. Sofía,
5: buen Pareja, día. Buen día.
4: Buenos días a todos. Ciro, se jugó el llamado clásico joven entre Cruz Azul América. Fue un buen partido, la verdad estuvo bastante bueno. Pero pues, fíjate, Cruz Azul lo ganaba cómodamente en el primer tiempo, 3-0. Inclusive se pudo poner 4-0. Se hubiera ido ahí al descanso con un 4-0, pero Nico Ibáñez falla un penalti. Y en el segundo tiempo pues, le permiten crecer al América. Y pues ahí sí les dio igual si perdían 5 o 6, pero les puso un susto. Pero vaya susto que le pusieron al Cruz Azul. Y por ahí llegaron los fantasmas de la Cruz Azuleada. y porque se pone América 4-3. Pero yo creo, por lo que vi en el partido, a pesar del susto que le pone la América Cruz Azul, la máquina fue superior. Entonces, bien por Cruz Azul, que en el primer tiempo mostró ese fútbol de torneos anteriores que les
2: ya jugó campo. Eric Lira con Cruz Azul,
4: ya,
2: metió un gol, ¿no?
4: Anotó el gol. El primer gol lo anota Eric Lira, el segundo es un poema de gol en táctica fija, tiro de esquina, si no sé si lo viste, pero qué jugada, no. La verdad, el segundo gol de Paradela, No, hombre, es una jugada que para que se lo hagas un equipo tan importante, tan bien organizado como es América, pues es muy difícil, pero se lo hicieron. Y fue un golazo, porque cuando patea para Adela, pues, le patea al ángulo. Pero te digo, toda la jugada desde...
5: Creo que lo estamos viendo por
4: ahí,
5: ¿no?
4: Está, mira.
5: A ver si esa...
4: No, esa no es.
5: Esa no es.
4: Esa anterior, okay. No, esa no es. Pero ahorita lo... Digo, es un poema ese gol de tiro de esquina. La verdad, aquí se
2: pues
4: ve.
2: Creo que nos vamos a quedar con esos.
5: con ese.
4: Ese no es.
5: Ese no es. Ese no
4: okay. Es el segundo gol.
2: El segundo gol. Tú síguele, pareja.
4: La verdad. Y Cruz Azul va a tener que jugar un partido que se llama Campeones Cup. Eso por ser campeón de campeones, y juegan este miércoles contra el Inter de Miami. Es un partido que organiza la MLS, pero no lo reconoce FIFA y no lo organiza la CONCACAF. Porque es como un partido amistoso, digamos, pero lo va a tener que jugar Cruz Azul contra el Inter de Miami, que lo interesante pues será enfrentar ahí a Lionel Messi.
2: Oye, ¿dónde es ese juego?
4: Ese lo juegan en Miami. En Miami a las 6 de la tarde el próximo miércoles.
2: Miércoles 16
4: allá en Miami. Hoy las Chivas se enfrentaron a los Pumas y fácil triunfo de las Chivas sobre los Pumas, 3-0. Y el marcador, por lo que se vio en el partido, pudo haber sido mucho mayor. Pumas, la verdad, defensivamente, pues no trae nada. Y los goles los anota Sandoval 2 y Gutiérrez. Por cierto, Chivas yo creo que está elaborando un fútbol muy atractivo y en este momento lo posiciona en el primer lugar de la tabla general. Necaxa, en los demás resultados, Necaxa pierde con Puebla 1-0. Atlante lo golea el Pachuca 3-0. Tijuana cae con la sorpresa del torneo, que es Querétaro 1-0. Toluca golea al Atlas 5-2. Santos le gana a Juárez, que no ha ganado un solo, le gana 2-1. Y Juárez, pues la verdad, lástima, porque la afición de allá de Ciudad Juárez merece un equipo ganador. Monterrey y Tigres en el clásico regio, aburrido, queda 0-0. Te digo, el marcador lo dice todo. La verdad, quedó a deber muchísimo el clásico regio. En la tabla de posiciones, los primeros 8, Chivas está como superlíder, Toluca, América, Cruz Azul en los primeros 4 lugares, y fíjate lo que son del 7 al 8, está Querétaro, Tijuana, Puebla y el Atlas. Fíjate, eso yo creo que están dando buena sorpresa, pues ojalá que sigan así. En la jornada 9, viernes, Puebla contra Atlante, Juárez, Tigres. Sábado, Atlas contra los Pumas, San Luis, Necaxa, Monterrey que recibe a Cruz Azul, y se juega el clásico nacional América Chivas. Domingo, Pachuca Tijuana, Toluca Santos, Querétaro contra el León. De los mexicanos en Europa, ahora están metiendo goles. Fíjate, Santi Jiménez se reencuentra con el grupo en el triunfo del Porto de Portugal 4-1 sobre Casa Pía, y la nota de penalti. Johan Vázquez pasa de héroe a villano porque marcó un buen gol en el minuto 50 y después salió expulsado en el minuto 85 con el Génova, que empata 1-1 con el Frosinone. Hormiga González inició como titular con Olympiacos. Tuvo 2 acercamientos y que no los pudo concretar. Mateo Chávez, titular con el AZ Alkmaar, que iguala 1-1 con el Willem. Raúl Jiménez da el triunfo al Wolverhampton con gol en el minuto 90, 1-0 sobre el Sheffield United. En el ciclismo, Ciro, memorable, la verdad, estuve viendo ayer a Isaac del Toro, que gana el Gran Premio de Montreal 2026 y se convierte en el primer mexicano en conseguirlo. Utilizó 5 horas, 13 minutos, 16 segundos, es su victoria número 33 como profesional. En el US Open, termina el US Open, los campeones en la rama femenil y varonil. En la femenil, Elena Rybakina conquista su primer US Open venciendo a Sabalenka 6-4, 5-7, 6-2, y es la número 1 mundial. En la rama varonil, Alexander Zverev derrota a Ben Shelton 6-3, 7-6, 5-7 y 6-2. Y se agencia también su primer US Open. En la Liga Mexicana de Béisbol se está jugando la Serie del Rey entre los Olmecas de Tabasco contra los Toros de Tijuana. Y los Toros de Tijuana ganan el quinto partido 6-5 y se ponen a un solo triunfo para ser los campeones de la Liga Mexicana de Béisbol. Fórmula 1, el premio de España en Madrid, Ciro, lo gana Kimi Antonelli. Sí, sí, no sé si lo hayas visto, ese circuito de allá en Madrid.
6: No, en las afueras de Madrid.
4: Muchos.
6: Sabes que el automovilismo no es lo nuestro, pareja.
4: Oye, pero porque se hizo en Madrid y muchos de los, de los corredores de la verdad se quejaron, ¿no? De este circuito, pero yo la verdad lo veía y lo veía, pues muy pocos rebases, no sé. Entonces la queja fue casi general para el circuito de allá de Madrid. El segundo lugar fue para Max Verstappen, tercer lugar para Lando Norris. Checo Pérez suma un abandono más, sino. Oye, en la NFL, resultados de la semana 1. Lástima, los Cowboys, una decepción, la primera decepción de este torneo, caen contra los Gigantes 28-20. Los Santos de Nueva Orleans, 30 contra Leones de Detroit, 31. Pero fue por el triunfo, Santos de Nueva Orleans, le falla la conversión de dos puntos y pierde 31-30, buen partido. Muy diferente Santos de Nueva Orleans al torneo anterior, ¿eh? Sí, muy diferente, se vieron bien. Se vieron bien. Y pues los campeones de Seattle, 13-10 sobre los Patriotas. San Francisco, 27-7 sobre los Rams. Bills de Buffalo, 36-31 sobre los Tejanos. Y los Jets de Nueva York, que no ganaban un solo partido. Los Jets ganan y como visitantes primera semana, 23-10 sobre los Titanes de Tennessee, Ciro.
6: Pues muy bien, pareja.
4: Muy bien, te digo, aquí lo sorprendente son esos lugares del 7 al 8. La verdad, qué bueno, que para que se ponga mejor este torneo de la Liga MX, que son Querétaro, Tijuana, Puebla y Atlas, ¿no? Le están dando un poquito más de emoción al torneo, porque ya se sabe quiénes son los que van a jugar la liguilla. Cero.
6: Bueno, pues muchas gracias.
4: Gracias, te mando un abrazo, sí, un abrazo.
6: ¿Quiénes van a ser? El América, el Cruz Azul, las Chivas y el Toluca.
4: Ahí está. Pues esos serán los que estarán en los primeros lugares en este torneo, pero pues son los equipos que los hicieron para ser campeones, pero te digo, los otros cuatro que te menciono también traen lo suyo, pero no creo que estén al nivel de esos cuatro que tú mencionas, Ciro.
6: Gracias, pareja.
4: Gracias a ti, Ciro. Gracias. Un abrazo.
6: Lourdes.
0: 9:53 por la mañana. Ahora me tocó a mí una campaña de difamación de algunos medios de comunicación. Están enojados porque el programa de vivienda de la presidenta Sheinbaum ha traído cosas buenas y buscan desvirtuar, señalando actos de corrupción. Pero no somos iguales y yo tengo cómo demostrar lo poco que tengo, aseguró esta mañana en Palacio Nacional el director del Infonavit, Octavio Romero. No hay manera de que Octavio Romero, con un sueldo de 200,000 pesos al mes, llegue a un patrimonio de 40 millones de pesos. La explicación sobre su declaración patrimonial es muy burda. Nos trata a los ciudadanos como párvulos, aseguró por la mañana Vania Pérez, expresidenta del Sistema Nacional Anticorrupción. La gobernadora de Sinaloa, Graciela Domínguez, se comprometió a hacer mejor su trabajo. Nos trató bien y en uno o dos meses nos volveremos a reunir para que nos dé una actualización sobre el paradero de mi hijo, aseguró por la mañana Cecilia Flores, líder del colectivo Madres Buscadoras de Sonora. En unos minutos, la Universidad Autónoma del Estado de Morelos realizará un homenaje a Claudia Tacoronte, estudiante de la Universidad de Granada en España, quien fue asesinada durante un asalto el sábado en Cuautla. Claudia llegó hace un mes al Estado como intercambio académico a la Universidad de Morelos. Los papás de Claudia se preguntan cómo es posible que le suceda eso a un estudiante en México, contó a por la mañana Kat, integrante del colectivo Morritas de la UAM. Sobre este tema, la presidenta Sheinbaum dijo en la conferencia mañanera que la Cancillería ya está en contacto con el Consulado de España y todo el Gabinete de Seguridad Federal está apoyando a la Fiscalía de Morelos. En estos momentos, el dólar interbancario se cotiza en 17 pesos con 11 centavos.
2: Sofía.
7: Ahora viene Sofía, Ciro, nada más.
2: Ya se fue, ya acabó la mañanera.
7: No, ya acabó, pero aquí está Sofía.
3: Recordó la presidenta que mañana no hay conferencia, tampoco hay el miércoles, y el viernes la conferencia es en Guanajuato. Ahí arranca su gira este fin de semana, entonces el viernes tempranito va a estar en Guanajuato.
2: Manuel, gracias Sofía. Manuel.
7: Bueno, tanto Raúl Bolaños Cacho, Ciro, el presidente de la Cámara de Diputados, como Ricardo Monreal, el presidente de la Junta de Coordinación Política, dicen que ya están reunidos o ya se reunieron precisamente en este organismo para acordar el día de las sesiones, pues de esta semana, lo que nos decía Maru Rojas, actualizar el segundo informe de gobierno, el segundo informe de gobierno y dictámenes relevantes, Ciro.
2: No van a trabajar mucho.
7: No mucho.
2: Bueno, muy bien, pues nosotros nos vamos, gracias por sus comentarios, gracias. Se quedan con Chumel Torres y con su equipo. Buen inicio de semana, Semana Patria, buen lunes. Pásela muy bien.
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13: James Gunn terminó oficialmente el rodaje de Superman, Man of Tomorrow, la próxima película del nuevo universo de DC. La secuela contará nuevamente con David Cornsweet como Superman, pero esta vez tendrá que hacer algo bastante inesperado: formar una alianza con su archienemigo Lex Luthor, interpretado por Nicholas Hoult, para enfrentarse a Brainiac. Gunn celebró el final de la filmación agradeciendo al elenco y al equipo, compartiendo algunas fotografías detrás de cámaras. También regresarán Lois Lane, Jimmy Olsen, Supergirl y varios héroes conocidos, mientras Aaron Pierce aparecerá como Jon Stewart. Superman, Man of Tomorrow, llegará a los cines el 9 de julio de 2027. Superman y Lex Luthor trabajando juntos. Definitivamente Brainiac tendrá que ser un problema muy serio.
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16: El estandarte de la Virgen. El primer símbolo oficial de la lucha independentista no fue una bandera tricolor, sino el estandarte de la Virgen de Guadalupe. Miguel Hidalgo lo tomó del santuario de Atotonilco para unificar y motivar a las tropas insurgentes del pueblo.
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17: El primer festejo oficial, el primer registro de una conmemoración del 16 de septiembre, ocurrió en 1812 en Huichapan, Hidalgo. El general Ignacio López Rayón celebró la fecha con descargas de artillería para recordar el inicio de la lucha armada por la libertad.
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16: Esquites. Granos de maíz tierno hervidos con epazote y chile verde. Se sirven en vaso con bastante mayonesa, queso fresco rallado, jugo de limón y chile en polvo al gusto. Es la botana callejera más popular durante los festejos patrios.
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27: Señora bonita, mi amigo, amo de casa, ¿ya vio el reloj? ¡Ya son las 10! Y es lunes de nuevo, la semana apenas empieza, pero mañana es el grito, así que hoy nomás hay que fingir que trabajamos mientras nos saboreamos el pozole y las tostadas. Y por lo pronto, ya se la sabe, prenda la tele, súbale a su radito porque estas horas no son horas. Otra vez la burra al crudo. Reportan un nuevo derrame de Pemex en la sonda de Campeche y dicen que no llegó a la playa. Vamos viendo. Dos por uno. El director del Infonavit declaró un patrimonio de 47 melones y dos departamentitos comprados el mismo día.
28: No verás una
27: amenazas, pero amenazas. Delegado del IMSS Bienestar en Veracruz regañó y amenazó a los médicos por exigir material para operar. ¡Qué señor tan sin embargo, verdad de Dios! El toro por los cuernos. Isaac del Toro gana el Gran Premio de Montreal y se convierte en el campeón más joven de la competencia. 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Ya llegó, ya está listo, el chapopote de Pemex, el casero del bienestar, el cirujano sin anestesia.

0: regreso en Los Honores, señora bonita, amigo Mami Casa, bienvenida sea usted a Grupo Fórmula. Le saluda como cada día, Chumel Torres, me acompaña como siempre mi infiel, Gabriel Memí. Vamos rápidamente, ¿qué?
1: Porque, o sea, porque, ¿de parte de quién?
0: No, es por lo que estamos platicando.
1: Ah, claro, claro.
0: Es que a un amigo una vez le pasó que llegó a una fiesta y el wifi de su morra agarró en la casa de otro güey.
1: Sí, mano, y sí se quedó.
0: Y es que eso sí, yo una vez que
1: he hecho una... ¿Es público?
0: Sí, sí,
1: mi amor.
0: Sí. Es que mi morra es hacker, güey. Pero eso agarró luego, Leo. No, ahorita te platico una vez que yo caché una parecida. Ajá. Por la afinación de una guitarra. Ahorita después en el corte.
1: Desgloso.
0: No, te desgloso. Vamos a un corte comercial y regresamos con todas las noticias aquí en No Sonoras. Vamos y volvemos.

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14: La hija de Stanley Kubrick se pronunció sobre una vieja teoría alrededor de Eyes Wide Shut. Durante años se ha asegurado que existen 20 minutos eliminados de la película con un final más oscuro y supuestas conexiones con Jeffrey Epstein. Kubrick entregó el montaje final apenas 6 días antes de morir en 1999, alimentando desde entonces todo tipo de teorías sobre su última película.
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16: Cuida lo que comes.
17: Pechuga de pollo a limón. Cocina una pechuga a la plancha sazonada con finas hierbas, ajo y abundante jugo de limón fresco. Acompáñala con una guarnición de espárragos tiernos al vapor. Es una comida alta en proteínas magras, ligera, saciante y deliciosa.
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0: Señora, señora bonita, amigo de casa, le estamos platicando en el primer bloque. Nada.
1: Nada, absolutamente.
0: Nada, ya no es que
1: ya empezó
0: nada.
1: La semana patria, mi hermanito. ¿Eh? Ya empezó la semana patria.
0: No, ya se acabó el año, güey.
1: Yo ya estoy.
0: Yo nomás al primer pozole que yo ingeste. Que de hecho estamos ofreciendo nuestros servicios como catadores profesionales de pozoles. Si usted tiene una fiesta y necesita certificar si este pozole cumple con los requisitos, con los estándares de calidad.
1: La estrella Gabrielón, ¿eh? Se llama. La estrella Gabrielín.
0: Le Mimi. Pozole Mimi.
1: Sí, sí, sí.
0: Contamos con
1: personal ampliamente certificado.
0: Capacitado en las mejores pozolerías de la Ciudad de México para que usted tenga la tranquilidad de saber que le están a sus amigos y vecinos.
1: Y familia.
0: El mejor pozole.
1: El mejor. Sí, por favor, desde aquí ya
0: se los datos aquí aparecerán. Deberíamos hacer la competencia.
1: No, los datos van a aparecer en pantalla.
0: Para ser invitados a todos sus gritos.
1: De ninguna manera vamos a competir con el ya tradicional pozole peregrino que hace cada
0: jamás,
1: año.
0: No, jamás.
1: Que
0: jamás.
1: De hecho se lleva a cabo estas
0: mesas. Que lleva 4 de 5 chinas poblanas, ¿verdad? El señor peregrino. Lástima que se lo come aquí en la oficina, pero digo, bueno, también.
1: Y deja aquí todo mengambriado el escritorio.
0: Vamos rápidamente con el Infonavit, porque una declaración patrimonial de un señor que se llama Octavio Romero Oropeza. ¿Por qué me suena?
1: Usted lo recordará.
0: Sé quién es. Es el de Pemex.
1: En algún momento fue el chido de Pemex.
0: Pues ahora es director general del Instituto de Fondo Nacional de Vivienda para los Trabajadores, del Infonavit. Y de esta controversia, porque se hizo pública por instrucción de la presidenta Claudia Sheinbaum, luego de que el funcionario la mantuviera bajo reserva en el Comité de Transparencia Institucional, argumentando su declaración que la persona declarante no aceptó hacer pública su declaración patrimonial. Le dijeron, ¿qué pasó, mi tavo? A ver. Dijo, no, la voy a hacer pública, nada más con ciertas excepciones. Dice la presidenta, todos los servidores públicos tienen que hacer públicas sus declaraciones patrimoniales y Octavio no debe ser la excepción. Esto es lo que decía Claudio Sheinbaum con respecto al señor Infonavit. Échalo.
2: Ya está en la página del Infonavit su declaración patrimonial.
3: ¿Actualizada?
2: Porque le pedí a Octavio que la publicara. Resulta que en el Infonavit hay una norma que dice que las declaraciones patrimoniales no se deben hacer públicas. Ya le pedí que cambie esa norma porque no está bien. Todos los servidores públicos tienen que hacer públicas sus declaraciones patrimoniales. Y Octavio pues no debe ser la excepción. Entonces van a cambiar esa norma y también le pedí, espero que ya esté publicada, no sé si ya está publicada, que publique en la página del Infonavit su declaración.
0: Y, oh sorpresa, Gabriel.
1: La publica el señor. Después de que, voluntariamente, él ya la iba a publicar.
0: Ya iba a
1: publicar, estaba a punto de
0: que
1: publicarla.
0: Me ganó la presidenta en obligarme, pero yo ya estaba a nada, ya le estaba dando send. Y de repente dije, oiga, mi tavo muy ahorrador. Reveló el documento un patrimonio total de 47,534,000 pesos. Además de, no, güey, 47 millones, sí. Te vas, güey.
1: Sí, sí, sí. ¿Ya? Ya se va, ¿verdad? Ya se va.
0: Ajá. Además de ingresos durante 2025 por 2,261,000 pesares correspondientes a sueldos, gratificaciones, es que qué gratificante recibir 2,500,000 pesos y otras percepciones, Gabriel. Un monto que supera el salario anual de la misma presidenta. Ese señor gana más que la presidenta.
1: Ganó en algún momento más que la misma presidenta. Obviamente salió a decir ya hoy que todo esto es una campaña de odio.
0: En su contra.
1: Contra el señor. Es y yo estoy absolutamente
0: a la gente que empieza a tenerse la envidia mucho.
1: Sí, ¿verdad? Sí, sí.
0: México es un, la cubeta de cangrejos que no quieren que salga. ¿Verdad?
1: No cabe duda que un mexicano no tiene peor enemigo más que un mexicano.
0: No puede uno comprar 2 depas el mismo día porque la corrupción. El tema es de, si soy el director de Infonavit, ¿a quién le voy a pedir un crédito?
1: ¿A Infonavit?
0: Pues sí. Claro. Una.
1: Sí, fui director de Pemex.
0: ¿A quién le va a pedir dinero? ¿A Pemex?
1: Ah, pues sí.
0: Una adquisición simultánea de 2 departamentos comprados exactamente el mismo día, 14 de marzo del 2018. Muy buen día para el señor Octavio. El primero fue liquidado de contado por 3,300,000 pesos, mientras que el segundo fue, ahí fue un crédito, porque no se tiene todo en la vida, de igual, 3,390,000 pesos. Pese al desglose de las cuentas de los inmuebles y las bancarias, el exdirector de Pemex registró no poseer ni vehículos, ni joyas, ni arte a su nombre, cabrón. Puro, tuvo hecha ladrillo.
1: Sí, sí, sí. Y entonces ya hoy dijo que todo esto se trata de una campaña de...
0: Que sí es, sí es.
1: Absolutamente.
0: Yo le digo, don Octavio Romero, a nosotros en la mañana nos llegó el mail de la mafia del poder diciendo, ¡atáquenlo!
1: La yugula.
0: Ajá. Después de que nos reunimos en el búnker submarino,
1: sí,
0: con Peña Nieto y con Salinas, así de, vamos tras el director de Infonavit. Pero es una persona honra, es que vamos tras el director de Infonavit.
1: ¿Sabes? Lo peor es
0: un ataque coordinado.
1: A quien no le reclama, porque está bien bueno para reclamarle a los medios, para reclamarle a canales de televisión, a periodistas, a periódicos. Hoy mencionó, una vez más mencionó medios, mencionó periódicos en la mañanera, victimizándose, obviamente, pero no culpa a las matemáticas nunca, mano.
0: No, es que las matemáticas...
1: Si sumas...
0: Las matemáticas no tienen la culpa.
1: Si sumas todos sus sueldos que él dice que tiene unos salarios pues austeros, ya sabes. Si lo sumas, no te da para tener todo eso. Ahora bien, ¿qué vasta cantidad de familias tienen estas personas que los heredan, ¿eh? Sí, que los heredan, sí. Porque qué bárbaros. Todos tienen negocios aparte o tienen una tía...
0: O son como el Cerebotos, ¿no? Es un empresario muy exitoso.
1: Sí,
0: muy
1: claro, exitoso, claro, muy exitoso, claro.
0: Exacto.
1: Aquí la cosa es, ¿por qué no culpar a las matemáticas? ¿Por qué los
0: ¿Por qué no le echamos la culpa al Baldor? O digan, yo estudié en la Nueva Escuela Mexicana, no tengo idea de cómo contar, a lo mejor por eso no me dan las cuentas y sumé mal, y de pronto tengo 47 millones en mi patrimonio, Gabriel. Pero esto fue lo que dijo don Octavio con respecto a los ataques coordinados de los medios chayoteros, Gabriel, que van en su contra. Échalo.
3: Durante esos 44 años... de mi vida económica, he trabajado y he declarado ante la Secretaría de Hacienda mis ingresos, he presentado mis declaraciones correspondientes y no resulta ningún misterio que yo pueda tener estos ahorros. Finalmente, decirles que algunos medios de comunicación publiquen notas distorsionadas por no investigar el origen del patrimonio de un funcionario dice mucho de la calidad con que ejercen su profesión.
0: O sea, el tema es los medios, Gabriel.
1: Sí, sí, sí.
0: Que distorsionan.
1: Hoy se aventó la de decir, entonces ya con esto queda claro, ya estoy explicando que esto... No explicó nada, ¿eh? Nada más dijo, no es cierto lo que dicen
0: para mí
1: los
0: sí
1: medios
0: lo explico ya. Para mí sí lo explico, yo también. Ya.
1: ¿Caso cerrado?
0: Yo caso cerrado, ya.
1: Le damos vuelta a la página.
0: Sí, vaya, una vez, güey. O sea, ¿para qué aturarse en el pasado, Gabriel? Ya, si el señor se compró los departamentos, mira, él es feliz. Tú dedícate a tu felicidad, construye tu propia felicidad, desvía tus propios recursos, Gabriel.
1: ¿Sientes que es pura envidia lo que
0: tengo? Yo creo que es pura envidia lo que está hablando. Porque
1: puede ser, ¿eh? O sea,
0: el día que a mí me agarren en mi negocio de desfalco, yo es lo que...
1: Yo estoy dispuesto a perdonar.
0: El día que me cubran mi cuenta en las Islas Caimán, Mis negocios ahí de salón de...
1: En paraísos fiscales.
0: Mis bares de chicas trans. Yo ahí voy a decir, es un ataque coordinado. Es un ataque coordinado. Yo creo que la gente no investiga, Gabriel. No investiga nada. Entonces,
1: ¿sabes qué? Tienes razón. ¿Va? Reculo en este momento.
0: Sí, no, recula, Gabriel.
1: Recula
0: machín.
1: Sí, sí, sí.
0: Porque...
1: Perdóneme, don...
0: Sí, hoy por ti, no, don Tavo, la verdad, si, yo no creo que usted haya, con un sueldo de 100 mil pesos, de 120 mil pesos,
1: ¿sí?,
0: haya logrado un patrimonio de 47 millones, es la cochina envidia la que está hablando por mí.
1: Es que necesitas no gastar nada, pero bueno.
0: Sí.
1: La envidia es un combustible muy traicionero. Siento que esta maquinaria está siendo movida por...
0: Sí, no.
1: Por el asqueroso combustible que es la envidia.
0: Que no oscurezca tu corazón, Gabriel. Que no oscurezca tu corazón, porque en realidad tú podrías ser el próximo director de Infonavit.
1: Pemex, hazme la buena. ¿Cómo quema lana Pemex?
0: No, ¿cómo quema todo? Porque hoy reportaron otro derrame de petróleo en las instalaciones. No importa cuándo le haces esto. Un nuevo derrame de crudo en las instalaciones marinas de Petróleos Mexicanos fue detectado el pasado jueves, el 10 de septiembre, en la...

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15: El origen del nombre México. Fue durante el proceso de independencia cuando se formalizó el uso del nombre México, derivado del náhuatl que significa en el ombligo de la luna. Anteriormente, bajo el dominio español, el territorio era oficialmente llamado el Virreinato de la Nueva España.
16: Aprendamos juntos.
15: El perfume original se diseñó para ocultar los malos olores corporales en épocas donde la higiene diaria no era común.
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0: Ya estamos de regreso en... No solo nada, si le vamos a platicar ahora de qué. Ay, es que el que finge la muerte está muy buena.
1: Échatela, venga de ahí.
0: Es que también está padre... Ay, es que el del bienestar, este del Capulina, ¿lo viste?
1: No, pero sí sé a qué
0: te refieres. ¿Sabes? ¿Cuál? Sí, el don Aurelio este que está ahí. Resulta que hay un señor que es el delegado estatal del IMSS Bienestar en Veracruz, ¿va?
1: Sí, sí, señor.
0: Se llama el Roberto Ramos Alor. Alorno. Fue denunciado por intimidar y maltratar a los médicos residentes del Hospital de Alta Especialidad en Veracruz, luego de que se exhibió un video donde está, pues, haciéndose las de súper jamón a los doctorcillos ahí, porque estaban exigiendo, por favor, los estúpidos doctores, exigiendo insumos básicos. Queremos fármacos para atender
3: las cirugías. Queremos gasas.
0: Queremos
3: curitas.
0: Fármacos para atender las cirugías. A ver, güey. ¿No estudiaste medicina?
1: ¿Quién se cree?
0: Resuelve, güey. Resuelve. Y entonces el señor es...
1: A ver, ¿están? ¿Cuántos años? Son 10 años de medicina.
0: ¿Para qué? Ay, es que si no tengo medicina no puedo operar. Ah, sí, inútil. Ah, sí, don doctor. ¿Verdad? Y entonces el señor...
1: Están buenos para andar por todos lados con la bata ahí.
0: Que sea que no, pues mejor un carnicero otra vez.
1: Sí, güey.
0: Y les dijo el señor, muy bien dicho, si usted no quiere operar y no participar, no opere. Así es sencillo. ¿Usted se siente ofendido de que no tiene las herramientas del sistema de salud? ¡Válgame! ¡Toque! ¡Cómprese las suyas! ¡Tráigase de su casa!
1: Y además les dijo, al fin, su evaluación, ajá, muy bien dicho.
0: Bien dicho, muy bien.
1: Depende de nosotros.
0: ¿Cómo la ves?
1: Algunos dicen que amedrentando y amenazando.
0: Bien hecho por don Roberto Ramos, sí, ahí en Veracruz, donde las cosas van viento en popa, diciéndole, ¡ay, no puedo operar porque no tengo los instrumentos! A ver, ¿cuándo...? Que no te detenga eso, güey.
1: Ahora, ponme una foto del caballero.
0: Este es el señor, por favor. Roberto Ramos Alor, que a mí me inspira todo el respeto. Se me hace una... Sí.
1: ¿Ustedes creen que esta persona...
0: ¿Tú crees?
1: Este simpático chaparrín...
0: Ey.
1: Puede estar amenazando doctores.
0: ¿Tú crees que alguien que se pinta la barba así... No. Vaya a
1: insultar... Es la marca del Chocomilk.
0: ¿Tú qué? Exacto. ¿Tú crees que alguien que parece detective en una caricatura de la Pantera Rosa va a opinar en contra de algo de los...
1: ¿Va a estar amenazando?
0: ¿Amenazando?
1: ¿Humillándolos?
0: ¿Tú crees que alguien a quien es el primero que aplasta Mario Bros en el Mario 1?
1: ¿Tú crees que alguien que compra un sombrero que ya trae las cejas pueda hablar mal de los...
0: ¿Tú crees que alguien que parece personaje de la Divina Quién va a estar insultando médicos y doctores en Veracruz?
1: Vamos a ver
0: el video
1: manera
0: de qué fue lo que dijo el señor Ramos Alor a estos señores doctores que no quieren hacer su trabajo por huevón. Sé que es.
1: Se dice ya.
0: Échamelo.
4: ¿Qué esperaba, doctora, que trajéramos los paquetones y le entregamos ahorita?
5: Pues nos
4: hizo una fecha. Una fecha. Claro, pues es lo que estamos viendo ahorita. Las fechas ya están. Hoy la directora entró directamente con el abastecimiento nacional. Y acordaron fechas. Doctora, es sentido común. Si usted no quiere operar, no participar, pues no opere. No opere, sencillamente. Porque usted se siente ofendida de que no tiene las herramientas para operar. No opere. Así de sencillo. Así es. Nada más hay una condición, doctora. Usted es residente y depende de la institución, de la Dirección de Enseñanza e Investigación. Y su evaluación de usted depende de nosotros. Y lo tengo que decir muy claro. Ese es nuestro trabajo.
0: Así lo dijo este señor, imitando claramente a un conguero. Le decía, usted no quiere operar, no opere. Es la evaluación que está nuestra oposición.
1: No, es el acento neutro veracruzano.
0: Exacto. ¿Usted cree que este Carlos Salinas que dejaron en una tina va a estar insultado? Ahora, si yo, los doctores de Veracruz deberían de caérsele la cara de vergüenza. Que están exigiendo materiales, insumos básicos, en vez de hacer lo que han hecho los doctores veracruzanos por años. Agarra una jaiba, póngase a operar. Si no quiere operar, está bueno, pues no opere, nada más. Hay que estar de acuerdo. en que la evaluación depende del señor. Y si usted no va a operar, bueno.
1: Aténgase a las consecuencias. Yo creo, a lo que puede hacer este 1.20 de justicia médica.
0: Este pulgar.
1: Es un señor.
0: Con cara.
1: Es un pulgar.
0: Es con cotidujas en la. Sí, todos fueron a la casita y se quedó solito. Sí. Esta persona, Ramos
1: Alor. Muy bien, que no se le suban a las barbas, don.
0: Sí, sí, sí, aunque tenga poquita
1: Ramos
0: barba.
1: Alor.
0: Y menos porque luego la pintamos ahí mal. Mira, ahí está su padre, Ramos Detective. Ya salió la señora Rosanale a decir que se va a deslindar de este señor porque es... Hay que decirlo, ¿eh? El señor es el delegado.
1: No, tuvo que dar disculpas, el caballero.
0: Delegado estatal del IMSS-Bienestar.
1: Se le fue hasta el mismo partido, se le fue encima. Digo, pero todos, ya sabes que aquí todo se arregla con un... Tal vez no lo hice de la mejor manera, ¿verdad?
2: Es que lo que quise decir el señor fue...
1: Sí, se disculpó y ya, ¿eh? Y no pasó a mayores.
0: No pasó a mayores, tan... aquí no pasó nada.
1: Todos usted tan no amigos se... como siempre. Eso sí, también...
0: Digo, siguen sin tener insumos en el hospital, ah, pero no, sí, la sí, disculpa sí. Ahí está. La disculpa, la falta de tacto.
1: Ese es otro asunto.
0: Ahora, el tema es eso. Lo que está logrando aquí el Sistema Nacional de Salud de Veracruz es no se enferme. Si quiere que no lo operen o que no puedan operarla, usted procure no enfermarse, que no le dé nada. Viva su vida sanamente.
1: Usted también, Veracruzano.
0: También, haga deporte.
1: Ponga de su parte. Ya,
0: chancluda, que no me puedo mover.
1: Me siento mal.
0: Ay, la vesícula, quítesela. Escúpala.
1: Le estorba el apéndice.
0: Quíteselo.
1: Sáquéselo,
0: también usted, coopere.
1: Tosa, escúpalo.
0: Tosa.
1: Dígale a su viejo que le peguen los pulmones.
0: Coopere con el gobierno, duérmese un rato, a ver si ya se le quita el baño.
1: ¿Qué asma afuera?
0: Vieja inútil, pues también usted.
1: Ahora usted, señor, ay, me duele la pierna, ¿no?
0: Aguántese.
1: Eso no es de hombres y menos de veracruzanos.
0: Exacto. ¿Usted cree que los antiguos héroes ahí? Ay, me duele mucho la vesícula.
1: ¿Cuándo vio usted a Agustín Lara quejándose?
0: ¿Cuándo vio usted a Miguel Hidalgo diciendo? ¿Eh?
1: Me duele mucho la... No, veracruzano. Es que estaba pensando en eres veracruzano.
0: Eres veracruzano, muchos.
1: Bob Esponja.
0: No, ¿por dónde empezar? O sea... Aquaman.
1: O este otro...
0: El otro que era...
1: ¿Tritón?
0: Tritón.
1: No, Agustín... ¿Es Lara o Lora?
0: Lara.
1: Agustín Lora,
0: ¿no? Porque tienes que decir Manzanero, pero es
1: de Mérida. El Grifito Cantor. ¿Cómo
0: se llama? Espérate, oye, te voy a decir Manzanero, pero Manzanero es de Mérida, ¿no?
1: Ese sí. La mitad, ¿no? Es de Mérida.
0: Sí, bueno,
1: la otra mitad es de Veracruz.
0: No sé.
1: Aunque todos vimos nomás la mitad de Mérida.
0: Salma Hayek.
1: ¿Cuándo vio usted a Salma Hayek?
0: Quejándose.
1: Enferma.
0: No, señor. La señora estaba en perfecta salud.
1: Antienferma, se ve.
0: Antienferma, sanísima, entera.
1: Sanota.
0: En terapia.
1: En terabytes.
0: No le dolía nada. Desde hace años.
1: ¿Y usted va a ser menos que Salma Hayek, señora?
0: Se va a comparar. Se va a comparar tanto prócer veracruzano.
1: ¿Esos son los jarochos de chillones?
0: Qué vergüenza.
1: Déjenle al señor Alor hacer lo que sea que él haga.
0: Y no se deslinden de él.
1: No se deslinden. Apóyenlo.
0: Pero, hablando de gente que no tenía el insumo, Gabriel, denunciaron a una señora en la Fiscalía General de Justicia de Nuevo León a una chava que se llama Vanelli Zavala. ¿Cómo te llamas, Vanelli? Es decir, ¿quieres que...?
1: La señora es tandista.
0: Mira, nomás de saber...
1: Es tandista.
0: No. Mis prejuicios intactos. Alguien que se llama Vanelli. A mí se me hace que pone uñas cañón. Si tú llegas y dices, mi mamá me la puso ahí con Vanelli. Ah, muy bien.
1: En Vanelli Salón.
0: Vanelli Beauty. Te da precio, te cuenta el último chisme. No, tengo un colágeno.
1: Vanelli Nails.
0: ¿Verdad? Te voy a quitar la cutícula ahorita.
1: Bueno, ¿qué hizo la señorita?
0: No me alcanzo a decir porque se me acaba el tiempo. Pero ahorita, después del corte, vamos a volver con fingió su propia muerte. Sí.
1: Para no pagar la tanda.
0: Esto,
1: promete.
0: Vamos a un corte comercial y regresamos. Usted no se nos vaya. Vamos y volvemos.
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4: Los astronautas no pueden eructar en el espacio porque no hay gravedad para separar el líquido del gas en el estómago.
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5: La cordillera de los Andes es la cadena montañosa continental más larga de la Tierra, cruzando 7 países de Sudamérica.
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4: La fecha real de la independencia. Aunque la independencia se consumó el 27 de septiembre de 1821, México celebra su fiesta nacional el 15 y 16 de septiembre. Esta tradición conmemora el levantamiento armado del cura Hidalgo en 1810 y el inicio de la gesta.
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6: En el espacio de Ciro Gómez Leyva, en Grupo Fórmula, la expresidenta del Sistema Nacional Anticorrupción, Vania Pérez, consideró una burla la explicación de Octavio Romero, director general del Infonavit, sobre su declaración patrimonial. Afirmó que el huachicol fiscal se gestó durante su paso por Pemex y pidió a la Secretaría de Anticorrupción abrir una investigación. La gobernadora del Estado de México, Delfina Gómez, encabezó en Toluca la ceremonia conmemorativa por el 179 aniversario de la gesta heroica de los niños héroes de Chapultepec y montó una guardia solemne de honor al pie del monumento a los cadetes del heroico Colegio Militar. En julio de este año aumentó el arribo de viajeros internacionales a México en 2.9% a tasa anual, con respecto a julio de 2025. De acuerdo al INEGI, 8.651.372 extranjeros llegaron a territorio mexicano.
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0: Ya estamos de vuelta. Sigue con nosotros, riendo para no llorar. Chumel Torres.
1: Eso no solo una señora bonita, amigo de casa. Le estamos platicando en el bloque pasado acerca de lo que pasó en Nuevo León, porque la Fiscalía General de Justicia del Estado confirmó la recepción de una denuncia penal por fraude en contra de la señora Vanelly Zavala Hernández, exnovia de Gabriel Mimi, organizadora de tandas en el municipio de Juárez, que presuntamente fingió su muerte para no entregar el dinero a los participantes. El caso empezó a ser notorio luego de que la mujer dejó de responder los mensajes a los clientes y comenzó a circular en redes sociales la esquela, Gabriel.
2: Una esquela.
1: Un comunicado diciendo...
2: Una esquela.
1: Doña Vanelly se fue antes de tiempo. Antes de tiempo, vuela alto, amiga. No te tocaba, carnal. Y hecho por inteligencia artificial...
2: Espérate. La depresión
1: la venció. La depresión la venció en la mañana. O sea, suicidio.
2: No, güey. La cosa fue que aquí estaban haciendo una convocatoria a unas,
1: llevándose consigo su sonrisa y lo de la tanda.
2: La cosa fue que güey,
1: nos deja un gran vacío en las carteras.
2: Dijeron que les iban a estar velando en una funeraria y salió la funeraria a decir, ¿qué hubo?
1: Aquí no, está
2: aquí
1: la señora,
2: no estamos velando aquí no a la vive. Dama.
1: Aquí no vive.
2: Entonces ya empezó ahí el... A ver, entonces no se murió. No, pues no se... Mira, ahí está
1: el comunicado oficial.
2: Las capillas funerarias y su comunicado.
1: Dice, no se va a estar velando en nuestras instalaciones. O sea, el tema es que querían llegar y... No, yo vengo por mi amiga Vanelly que se quitó la vida.
2: Y no.
1: Aquí no está.
2: No, ¿dónde pues está? Aquí no está.
1: No, pues ya sé que está...
2: No.
1: sí.
2: No se ha reportado tampoco desde allá, entonces...
1: Pero el cuerpo, no tampoco... Entonces la señora, pues ya, tuvo que salir. ¿Salió o qué?
2: Sí, tras ser descubierta la señalada reapareció en plataformas digitales.
1: Ya regresé.
2: No. Regresó vivita y como si no hubiera pasado nada.
1: Ay, fue broma, hombre.
2: Sí, muchas veces todos se la están creyendo.
1: Yes.
2: La cosa es que pues sí hubo gente que sí la denunció. O sea, sí está denunciada. Sí hay una denuncia por fraude de parte de la señora porque... Digo, yo no sé si esta sí sea una profesión, güey.
1: ¿Qué?
2: ¿Tandista es?
1: ¿Cuál?
2: ¿Neta es?
1: ¿Tandista?
2: ¿Licenciada en tandismo?
1: No sé. O sea, digo yo, sí.
2: La dama se
1: digo,
2: dedica...
1: Digo, en el mundo godín es muy...
2: Ah, no, claro, pero...
1: Es muy usada.
2: Digo, la dama se dedica a la tanda. No se haga, señora, no empiece a decir, ¿qué es una tanda, güey?
1: Ajá.
2: Todos sabemos que es una tanda, es lo que organiza aquí. Karen.
1: Afectaciones económicas desde 14 mil pesos hasta 1,000,000, güey.
2: Se dicen que se fue con un melón. Con un melón
1: al más allá.
2: Sí, y pues ya la está...
1: ¿Y qué? Era broma, güey.
2: Venga, más ahí está la lista
1: ahí
2: de
1: está
2: los...
1: la lista, mira. Ah, pues...
2: ¿De los afectados?
1: No, es 15 mil baros a Julieta Morales, fíjate. Wendy Janet.
2: Sí,
1: con doble A y con doble E y TH.
2: Mayra Villalpando.
1: Claro que ibas a perder ese dinero, güey. Ivón Vargas, IVON. ¡Qué padre! Jocelyn. ¡Ah!
2: Bueno, si usted reconoce a la Interfecta
1: sí.
2: Y también se le peló con lo de la tanda.
1: No llore por su partida, porque no ha partido. Aquí sí. Está entre nosotros en el reino de los vivos.
2: Regocíjese de su regreso.
1: Regresó
2: a los tres días.
1: Y... Regresó a los tres días como el maestro.
2: Sí, sí,
1: pero
2: sí.
1: Pero regresó con
2: regocijaos.
1: El dinero. Ajá, y regresó con el dinero de todos.
2: No, el dinero no. Yo no sé si ya lo regresó.
1: ¿Tú
2: no
1: crees?
2: No creo que lo haya regresado.
1: Qué chido, güey.
2: ¿En cuánto tiempo te gastas un milloncito así?
1: No, tanto.
2: Ya ni es tanto, ¿eh? O sea...
1: Ya ni es tanto. No.
2: En un
1: no.
2: Finecito de semana sí te lo
1: quemas. No,
2: sí
1: una edita a Tijuana, güey, te quemas la micha fácil.
2: En una edita a ver al güey a Las Vegas.
1: ¿A Karen León? Sí, sí va.
2: Si llega,
1: si
2: ¿no?
1: Llega a ir, sí te lo gastas en... Ajá. Si no, lo manda a mitad.
2: ¿En cuánto sale una edita hacia Las Vegas, Flash?
1: ¿Así, Flash? Como unos 120, 150.
2: ¿Por piocha?
1: Sí, por piocha. Sí, porque
2: más el venue, ¿cuánto?
1: No, ya
2: ¿cuánto
1: con todo,
2: le echas,
1: o sea, no.
2: Ahí,
1: El venue va a andar como en 20 así, boleto gachón.
2: Sí.
1: Boleto que se va así chueco.
2: Uh-huh.
1: Pero si quieres acá,
2: boleto.
1: centro, tu setentita fácil.
2: ¿70?
1: Sí, el tema es que tienes
2: ¿ahí
1: que,
2: en La Vega?
1: En La Vega. El tema es que tienes que quedarte en un hotel, pues no te quedas en
2: ¡híjole!
1: El Wing.
2: ¿Y el Airbnb en cuántos, el hotelito
1: no,
2: cuánto
1: no,
2: sale
1: no,
2: ya?
1: No, te quedas en la punta de la porra y gastas más...
2: Entonces sí quemas un
1: millón. Sí, sí quemas. No, sí quemas. O sea, ahí, por eso ahí van todos los factureros, digo, toda la gente de Nuevo León, a Las Vegas, les encanta ir ahí, porque es la manera más rápida
2: de lavar.
1: Me están quemando este millón y medio de barros, compadre, y se van a Las Vegas. Vamos a un pequeño corte comercial y de regreso tenemos un invitado muy hermoso. Vamos y volvemos, usted no se nos vaya. Chéquale.

0: son horas para un careo.
1: Ya estamos de regreso, no son horas, y tengo a un amigazo que hace mucho rato que quería contar con él. ¿Te conocí en dónde fue, querido Big Dan?
2: Ya ni me acuerdo.
1: No, fue en La Obra que Sale Mal.
2: En La Obra que Sale Mal.
1: Y de, creo que del casi estreno, porque tú fuiste de los OGs, ¿no?
2: Sí, claro.
1: Sí, sí. Y ahí haces el papel de este...
2: No, ahí hacía el hermano. A Roberto. Hijo, estoy así de...
1: Perdón. Echa ya agüita, mira.
2: Echa aquí. Y ya se fue.
1: Yo topé de ahí.
2: No se va.
1: Y no pasa nada. A todos nos pasó un Lolita
2: bueno,
1: ya.
2: Bueno, te voy a contar. Con todos estos años.
1: Pues, ¿sabes qué? Puedes fingir así, que así hablas. Como
3: Jiménez Cacho y yo.
2: Ahora
1: como
2: me
1: Jiménez
2: llaman.
1: Cacho de... Y nunca se...
3: Así hablamos de gente de teatro.
2: El padrino del teatro. Ajá. Me llaman.
1: Mi verdad. Y nunca se volvieron a ver.
4: Qué cosa, pésimo timing. Ahí está, ahora sí.
1: Ah, ¿verdad?
4: Ya se fue, ya llegué yo.
1: Oye, Dan... tú tienes muchísimos años en el teatro.
2: Sí.
1: Y esto es tu fuerte, porque aparte seas impro...
2: Sí.
1: Sí, ¿verdad?
2: O sea, claro, como que... A ver, mira, yo ubico desde 2013 como mi momento donde dije, ya, me tengo que dedicar y que sí. Me clave, que empecé a hacer...
1: Quiero ser desempleado y voy a dedicarme al 100%, exacto.
2: Que hicimos Salomé con Mauricio García Lozano.
1: Ajá.
2: Eso fue 2013. Y ya de ahí fue como, no, ya me tengo que dedicar.
1: Eso porque sí la vi.
2: También soy diseñador industrial.
1: Ok.
2: Entonces, yo era diseñactor hasta entonces.
1: Ok, diseñador.
2: Entonces, claro. Y a partir de ese momento fue, o sea, como, no, ya me voy a
1: ¿cómo decepciona a mis padres desde dos disciplinas distintas?
2: Sí, ¿cómo le hago? ¿Cómo le hago?
1: Exacto. Y ahora traes El Manipulador de Mentes. Ajá. Que dice que es una noche de ilusión trágica. Estás junto con Daniel Ortiz.
2: Super. Sí. Y Miguel III.
1: ¿De qué va a estar?
2: Grandes compañeros. Pues mira, justo decíamos de La Obra que Sale Mal. Uh-huh. Después de La Obra que Sale Mal, hicimos Peter Pan que Sale Mal.
1: Sí, sí, la vi.
2: Y esta sería como una tercera parte. Es un spin-off de unos personajes de un show que hicieron que se llama La Magia que Sale Mal.
1: Ajá.
2: Ese show ya no se hace, ya no lo hacen. Ajá. Pero hicieron este spin-off y ahora nos trajimos este y es igual. No tiene el apellido que sale mal, pero es toda la esencia, toda la
1: claro.
2: Familia. Es igualmente una obra de esta compañía inglesa, Mischief.
1: Sí, sí.
2: Y ahora Próspero Teatro la trae aquí.
1: Que esa, la verdad es que yo sí la fui a ver muchas veces, muchas. Güey, es la única obra que yo sí jalo que me quitaba los lentes para limpiarme las áreas de la cabeza. No es broma.
2: Se empañaban.
1: Era una cosa,
2: que necesitabas
1: pero brutal,
2: limpiadores.
1: Es que si tienes un timing de comedia. Porque ¿sabes qué pasa? Hay una transformación que yo te he visto...
2: Bueno.
1: Cuando entras ahí en las tablas y se ve así como mega serio.
3: No, yo fui justamente porque me la recomendaste,
1: sí,
3: y la vi contigo la primera vez. Sí.
2: Ah, mira.
3: La Obra que Sale Mal.
2: Claro.
3: Y sinceramente, o sea, no es por cebollear ni por nada.
1: Sí.
3: Pero qué bárbaros, ¿eh? O sea, a mí se me hizo el humor en teatro más inteligente que he visto.
1: Sin problema.
3: Porque no es una traducción de las obras estas mischief inglesas o gringas. Sino que le dan un toque,
2: adaptados,
3: pero
2: claro.
3: sin tropicalizarlo, mano. O sea, respetan mucho a la audiencia, no ofenden la inteligencia de la audiencia, y al revés, se hace una complicidad. O sea, qué bárbaros, muchas felicidades.
2: Ay, qué bueno,
3: neta, nunca los
1: y por ahí van tus manipuladores.
3: Entonces, esta también pertenece al
2: pues claro, esta así como lo describes, con un humor inteligente, esta no se queda atrás, porque además esta es mucho más verbal. O sea, son dos horas de monólogo,
1: porque,
2: yo hablando, básicamente.
1: Sí, no, buenísimo.
2: Es mucho menos física que las otras, pero está muy inteligente, escrita, preciosa, así, con comebacks padrísimos. Y además vas descubriendo, vemos por ahí, mira, este grandulón.
1: Ajá.
2: Ahí estoy. Y está también nuestro compañero ahí, súper, que es... Yo soy el mentalista y mago, y él es mi palero.
1: Okay.
2: ¿No? Entonces, como que está en medio del público, pero ya sabes, sube
1: qué
2: y no
1: risa,
2: se acuerda que nos pusimos de acuerdo.
1: ¡Ah, qué
2: revela
1: padre,
2: los
1: güey.
2: Trucos,
1: sí,
2: o sea,
1: sí.
2: Todas estas cosas. Pero además,
1: ajá.
2: La gente, o sea, hay cosas que sí pasan bien, no solo es mal, sino hay trucos que de verdad
1: que sí salen.
2: Suceden bien y que son de alto nivel, así, tipo Las Vegas. Cuando esto, como estos que se van
1: sí.
2: A quemarse un millón
1: sí.
2: De bolas
1: sí.
2: En Las Vegas, así. Trucos que puedes ver allá, así de alto nivel.
1: Y
2: ahí tenemos varios, pues, que suceden.
1: Algo que decía Gabriel, muy cierto, o sea, a mí de lo que más me gusta de las veces que te he visto yo en teatro es que los guiones que tú escoges, los coges con mucho cuidado, güey. O sea, la neta es que sí, o sea, no te he visto, la verdad, algo que yo, híjole, está, no sé. Porque me pasa luego que te invitan así de, oye, ven a ver esta obra y Y la reseña es de... Está bien como el estacionamiento, güey. O sea, se llega luego...
3: O hacen una traducción chafota. Aquí respetan mucho al espectador, pues, a la gente. Y tienen esa virtud de burlarse de ellos mismos, de reírse de la situación. Y con un excelente guión. Yo no creo que esté mal que no sea tan física como dices.
2: No.
3: Porque absolutamente las otras, tanto la de Peter Pan como la de La Obra sí. que sale mal, se basaban puramente en el guión.
1: Pero fíjate que a mí con esas dos obras me daba más risa lo guionizado.
3: Sí, claro.
1: O sea, fíjate. Porque a mí me gusta un chorro cuando está
2: bien. No, es inteligente.
3: Se agradece muchísimo. Me estaba riendo solito del momento ese en el que entran en ciclo, en La Obra que sale mal. Sí,
2: claro, en un loop.
3: Y real se avientan como 2-3 minutos en un loop que te tienen atacado.
1: Este idiota tumba a la niña y dice, y está muerta ahí. Y le dice, ¿a dónde vas? Y dice, ¿huyó?
2: Mira, qué maravilla que se acuerdan de esos detalles.
1: Está la morra así tirada, así catatónica. Dice, güey, está teniendo uno de sus ataques de histeria.
3: Y esta nueva obra entonces sigue esa tendencia del mischief.
2: Sí, sin duda. Es tal cual así.
1: Qué padre, güey.
2: Y está escrita hermosa, la verdad. Porque además de que sucede todo esto, vas encontrando la relación de ellos.
1: Okay.
2: Con su palero, porque en realidad resulta que son amigos, mi personaje está recién divorciado, está todavía triste de eso, está en depresión, pero tiene que dar sus funciones.
1: Estás vendiendo perfecto, güey. Es que, ¿sabes qué pasa? A mí me da mucha, se me hace muy cómico el mago chafa, o sea, porque le haces mucho paro.
2: No, este es tal cual, es un charlatán de primera.
1: Y todos lo sabemos, y me hacemos el paro cuando no necesitan los trucos, es como de...
2: Claro.
1: Es horrible, güey, ajá. Entonces te da como penita, y siento que está en ese universo, ¿no?
2: Tal cual, así. Que justo, como que hay un momento donde puedes llegarlo a odiar porque él está muy a la defensiva y está incluso le llama, este público es el peor que hemos tenido, así lo dice abiertamente y luego se trata de encubrir al público, se echa el público encima,
1: buenísimo,
2: pero luego te vas dando cuenta de su historia y acabas incluso yo diría conmovido, pues, porque ves todo lo que hay detrás y que está tratando de ocultar, y esas capas creo que son lo interesante
1: muy lindas
2: de estos personajes, que es a fin de cuentas todo está saliendo mal, pero hay algo que tienen adentro, que hay un motor que los hace seguir y mantener, ¿no? Ahí como sacar adelante el espectáculo.
1: Suena padrísima.
2: Está muy divertida, la verdad. Un show catastrófico.
1: Una noche de ilusión trágica. Está en el Jorge Negrete.
2: Así es.
1: Están los jueves, los viernes y los sábados.
2: Nos quedan viernes, sábados y domingos.
1: Ah, ok, ya cambiar.
2: Porque sí, vamos a extender un par de semanitas más donde se suman los domingos. Ajá. Entonces, claro, eso. Viernes, sábados y domingos.
1: En el Teatro Jorge Negrete.
2: En el Teatro Jorge Negrete.
1: Y intercambio, ¿cómo se
2: llama? Claro, sí. Yo, por ejemplo, voy a estar viernes y domingos.
1: Ajá.
2: Y los sábados está súper, que cuando yo no estoy, él sube a hacer este personaje. Ahí está, mira, el cartelito.
1: Ok, se cambian.
2: Exacto, y Miguelito III hace al palero. Cualquier combinación que veas, la verdad, está muy divertida. Y está garantizado que se lo van a pasar increíble.
3: Sí, súper recomendable.
1: No, súper recomendable.
3: En México creemos mucho creemos muchas veces que el humor en escena solamente es el stand-up. Y no, estos son unos maestrazos del impro, son unos maestrazos de...
2: Bueno, eso pasa también, ¿eh? Aquí hay muchísima improvisación.
1: No, es que tú vienes de esa escuela.
2: La mitad del espectáculo es jugar con el público.
1: Sí.
2: Y entonces,
1: intentar hablar al público, siento como...
3: No, pero es que tú...
2: Es muy sabroso, la
3: verdad. Tú eres súper bueno para hacer ese personaje del que se quiere hacer el experto.
1: El experto, sí. Sí, como todo pasaba engolado, como
3: actor. ¿Te acuerdas que se sentía superactor del método?
2: Claro, no le salía nada, güey.
3: Entonces, eres genial.
1: Es que lo veo.
3: De verdad, muchas felicidades.
1: Bueno, entonces estamos en el Teatro Jorge Negrete, viernes, sábado y domingo.
2: Sí.
1: En esas tres configuraciones.
2: Sí.
1: Y se va a extender ya unas semanitas para que
2: Y acabamos el 4 de octubre, que es nada.
1: Nada.
2: O sea, eso que... Ahora, es más, métanse ahorita.
1: De una.
2: En el corte.
1: Y disfruten esta... Es que es un humor de verdad inteligente. Y fíjate que nuestra audiencia es muy de eso. O sea, eso, como que sí le va a gustar.
2: Me encanta.
1: Que no es del pastelazo. A ver, es tontillo. Sí, que no pasa nada.
2: Pero el cotorreo.
1: Pero es de una buena pluma.
2: ¿Cuándo vienen?
1: Yo este fin de Halloween.
2: Sí, okay. Buenísimo. Sí.
1: No, este fin no, el siguiente, pero el siguiente.
2: Eso.
1: Te lo prometo que sí, porque sí me encanta.
2: Sí, no se lo pierdas.
1: Me encantas tú y me encantan las cosas que escoges. Y este tipo de humor a mí se me hace una cosa, es un Karen Brulee.
2: Este yo creo que está bonito, lo vas a disfrutar muchísimo.
1: Mi querido Big Dan, un placer tener este aquí. Vamos a un corte comercial, ya se lo saben aquí. El manipulador de mentes, el Jorge Negrete, viernes, sábado y domingo. No se lo pierdan, vamos y volvemos.

Ya llegamos al final de este programa. Muchas gracias por acompañarnos. Se quedan ustedes con el señor Marco Antonio Regino. Nosotros nos vemos mañana en punto de las 10 de la mañana. Y usted ya se puede ir por fin a trabajar. Bonito inicio de semana. ¡Vámonos!

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15: Get Zero, la novela gráfica creada por el fallecido Anthony Bourdain, llegará a la televisión convertida en una serie animada. La historia se desarrolla en un futuro cercano, donde conseguir una mesa en los mejores restaurantes de Los Ángeles puede ser cuestión de vida o muerte. El protagonista es Jiro, un misterioso chef de sushi en busca de venganza, interpretado por Brian T. La adaptación conserva el tono violento y satírico de las novelas que Bourdain escribió junto a Joel Rose, mezclando comida, cultura, obsesión y mucha sangre. Get Jiro se estrenará el 3 de octubre a medianoche dentro de Toonami, en Adult Swim, y llegará al día siguiente a HBO Max. Anthony Bourdain vuelve a contar una historia sobre comida, aunque esta vez, conseguir mesa podría costarte la vida.
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4: Y qué gusto saludarles aquí en Grupo Fórmula, otra semana que estamos empezando en nuestro querido mes de septiembre, en la semana de decir Viva México, en la semana en que México y muchas naciones latinoamericanas celebran su independencia, la semana en que nos ponemos de verde, blanco y rojo y decimos Viva México. Va a ser una semana muy, muy, muy hermosa. Yo sé que hay cosas muy fuertes que no se celebran, pero hay cosas muy bellas también de nuestro México que sí podemos celebrar. Bueno, hoy en el programa, para empezar, tendremos un segmento con el doctor Alexander Krujan, que nos habla del tema de las hormonas y el sueño, y nos dice por qué es tan importante, con supervisión médica, considerar con supervisión médica el reemplazo hormonal a partir de cierta edad. Y es un segmento en donde él nos explica literalmente cómo el cerebro te está pidiendo hormonas, pero también advierte el peligro de hacer esto sin supervisión médica correcta, sin los estudios correctos, y de repente darle hormonas a un cuerpo que ya ha pasado de la ventana en donde podías empezar con tu reemplazo hormonal, y cómo esto puede provocarte problemas muy fuertes de salud. Así que es muy importante lo que hoy el doctor Krujan nos va a compartir, que está en nuestro podcast de la semana, con un nuevo episodio que se llama ¿Cómo te despiertas cansado? ¿Por qué te despiertas cansado y tus hormonas no funcionan bien? Uno de los grandes endocrinólogos y especialistas en medicina funcional de nuestro país. Y hablando de medicina, otro gran médico también estará con nosotros en la primera parte del programa, el doctor Jack Goldberg, cirujano dentista, gran cirujano dentista, por cierto. Mi dentista, que ya me ha hecho un par de intervenciones y es no bueno, sino buenísimo. Y hoy vamos a descubrir también, hablando de hormonas, cómo la menopausia también puede notarse en tu boca. Y le vamos a preguntar también sobre la andropausia, el tema de los hombres, que sabemos que es mucho más leve. Pero básicamente andropausia y menopausia, cómo cuando las hormonas en tu cuerpo cambian, cómo se refleja en tu salud, en tus dientes, en tus encías, en tu saliva, en algunas molestias que aparecen en la boca. ¿Por qué puede aumentar la sensibilidad de los dientes durante la menopausia o tal vez también en la andropausia? ¿Cómo tratar esto con tu dentista? ¿Cuáles son los síntomas que hay que cuidar para tratar oportunamente y que no sufras de más y que un problema pequeño no crezca? Todo es manejable con supervisión médica y previniendo. Así que vamos a aprender mucho tanto del doctor Krujan como del doctor Jack Goldberg aquí en el programa. Y más adelante, en la segunda hora, tendremos coaching de finanzas, porque sí, ya estamos pues casi a mitad, ya estamos a mitad de septiembre, y luego que sigue octubre, noviembre y diciembre, y luego viene la cuesta de enero. Y esta es la última llamada, ya lo hemos tocado el tema, pero nunca será suficiente. Es la última llamada con Gaby Aguirre, coach de finanzas personales, para no caer en errores que te pueden llevar a vivir una terrible cuesta de enero. ¿Cómo evitamos la cuesta de enero? Gobernándonos financieramente desde ahora, desde septiembre, cuidando lo que hacemos, no cayendo en emociones altas e inteligencia baja, sino en un alto nivel de educación financiero, o por lo menos un básico nivel de educación financiera, para que puedas evitar que haya problemas. Así que hablaremos de orden en las finanzas y de ajustar lo necesario. Hacemos una pausa y arrancamos con el contenido del programa después de mensajes aquí en Grupo Fórmula. Me quedo con ustedes y los vemos en el canal de YouTube de Grupo Fórmula. Estamos en Radio Fórmula, radiofórmula.com.mx, y obviamente en Telefórmula para toda la República Mexicana y el sur de los Estados Unidos. Quédense con nosotros, también estaremos comentando algunas cosas importantes que suceden en México y el mundo que tienen que ver con el desarrollo personal, cosas que podemos aprender y poner en práctica. Así que quédense aquí y arrancamos con el contenido después de unos mensajes en Grupo Fórmula. Ya volvemos.
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Qué hermoso estar escuchando aquí de fondo. Deja ahí la canción, DJ Andy, no nos la quites porque está hermosa. Celine Dion y este tema. Y nos da mucho gusto especialmente escuchar a Celine Dion porque reapareció, yo creo que lo vieron ustedes en redes sociales, Plenitude Arena de París, tras haber pausado su carrera por el síndrome de la persona rígida. Llevaba ya tiempo de haberse detenido, pero tiene 58 años Celine Dion y regresó a los escenarios interpretando sus éxitos, incluyendo este, y lo cantó hermoso. Yo vi una buena parte de ese tema, de la interpretación de ese tema, y vuelve al escenario y el concierto arrancó una residencia de 16 fechas, se va a aventar no una, sino 16 fechas en la capital francesa como parte de un plan de 26 shows entre 2026 y 2027 que ya tiene los boletos.

0: Vendidos totales, así que una historia de éxito Celine Dion, porque recordemos que este síndrome de la persona rígida no solamente es que no se pueda mover, pues también los músculos en tu garganta, en tus pulmones se tienen que mover para cantar y alcanzar estas notas altísimas, y Celine Dion ha estado trabajando mucho en ella y es una maravillosa, increíble, admirable historia de éxito, así que un aplauso de pie a Celine Dion, que nos está dando una muestra de no dejarse vencer, de seguir adelante. A mí me sacó las lágrimas sabiendo que está regresando de esta condición, porque según tengo entendido no es como que la pueda dejar, sino ya es una condición de vida que la va a acompañar, y ahí está Celine a sus 58 años volviendo a cantar como en sus mejores momentos, lo cual me emociona mucho. Mi querida Gina Jaramillo, qué hermosa historia, ¿no? Es una historia de éxito ante nuestros ojos.
1: Hola, muy buenos días. Sí, totalmente una historia de éxito, y además de esas que dan mucha emoción, porque a veces cuando estamos atravesando por momentos malos, este tipo de historias sirven para sacar ganas del rincón más oscuro y decir, sí, se puede, sigamos adelante. Así que, bueno, qué bonito que se logró y que lo hizo de este lugar tan amoroso. Y además es talentosísima, así que verla de regreso nos da mucha felicidad.
0: Nos da mucha felicidad. Oye, y algo que a veces algo negativo dispara cosas muy positivas. Y ese es el caso de la siguiente nota de esta controvertida actriz súper apoyadora de Donald Trump, que se lanzó a hacer algo que ha despertado reacciones en el mundo entero.
1: A ver, seguramente ya habrán visto la noticia de Sydney Sweeney, si no se las voy a resumir brevemente. Sydney Sweeney, esta actriz que hemos visto en Euphoria y en otros momentos, como bien apuntas, Marco, ella está muy, muy cercana a las formas de pensamiento de Donald Trump. Ella y su familia, de hecho, han salido con gorras de MAGA y demás. ¿Qué pasó el fin de semana? Bueno, pues es que ella sale básicamente en una campaña gigantesca en Times Square, anunciando una casa de apuestas llamada Novig, de la cual ella es socia e imagen. Eso es muy importante decirlo, porque el hecho de que sea socia y además sea la imagen, nos deja muy claro que ella tiene un objetivo financiero muy específico. ¿Y qué es lo que sucede y por qué todo mundo se enojó? Porque ella básicamente sale desnuda, cubriéndose con balones de fútbol americano, las partes íntimas, con unas fotos hipersexualizadas, y lo que sucedió fue que la conversación, una vez más, fue considerada pues negativa. ¿Por qué? Porque hipersexualiza el cuerpo de las mujeres. ¿Por qué? Porque utiliza de pretexto el deporte. Y ahí salen miles de deportistas de alto rendimiento, miles de deportistas de bajo rendimiento, todas las mujeres que hacemos ejercicio, decir, oye, es 2026, ya estuvo bueno de hipersexualizar nuestro cuerpo, porque sabemos que quienes hacemos ejercicio, te lo prometo, Marco, si salimos en shorts, en pants, como sea, siempre hay un momento de incomodidad. Y la lucha feminista y no feminista, la lucha de las mujeres a lo largo de la historia y recientemente, pues justamente busca sacar del centro de la conversación la hipersexualización de las mujeres. Hay por ahí muchos memes diciendo, oye, la lucha avanza y avanza y avanza, y llega Sydney Sweeney y con una fotografía tira todo a la borda. Sí. Pero como bien dice, yo lo que he visto en redes sociales, que esta campaña es muy fea, pero sí he visto a muchas mujeres diciendo, oye, no, el cuerpo de una deportista no se ve como tú lo estás anunciando, se ve así, un cuerpo fuerte, un cuerpo disciplinado, un cuerpo resistente. Así que yo creo que de todo esto que ha sido muy negativo, porque definitivamente es un retroceso para la lucha por la equidad laboral y sobre todo en los deportes donde es tan evidente, pues ha salido también una conversación muy positiva que tiene que ver con los cuerpos activos, disciplinados y sobre todo comprometidos con el deporte. ¿Tú qué pensaste, pues sí, Marco, de esta campaña?
0: No, pues es que Sydney Sweeney, o sea, mira, ella le gusta hacer escenas y fotografías y todo, pues desnuda o prácticamente desnuda, cosa pues que cada quien hace con su vida lo que quiere.
1: Claro.
0: Sin embargo, que aquí las fotos que se tomó, yo vi las, no sé si vieron ya, amigos, socios, socias que nos escuchan o nos ven, si ya vieron las fotos, pero está con un balón de fútbol americano completamente desnuda, con un balón de básquetbol completamente desnuda. Son desnudos, entonces está hipersexualizando el deporte. Entonces, yo he visto protestas, no solamente de mujeres deportistas, sino de hombres que son papás de mujeres deportistas o esposos de mujeres deportistas o coach de mujeres deportistas. También mucha indignación en el mundo de los hombres, no porque Cindy Sweeney se encuere o quiera mostrar su cuerpo, eso es su libertad y cada quien haga, y los desnudos no tienen nada de malo. Es la relación del sexo y el deporte. Entonces ves una mujer jugando pádel, jugando tenis, corriendo, andando en bicicleta, no sé, en patines de hielo, de madera, lo que sea. Y que la veas, que veas su atuendo como una invitación a una falta de respeto, uh-huh, a sexualizarlas. Entonces ha habido una protesta muy grande de mujeres deportistas y de hombres que quieren y respetan y quieren proteger a sus mujeres, porque venimos de un mundo hipersexualizado, claro, y Sydney Sweeney, en vez de ayudar, pues nos mete más al hoyo del cual queremos salir. O sea, es lo que pienso.
1: Sí, claro. Bueno, luego ya respondió, para sí, mí muy superficialmente, con algunas portadas de Sports Illustrated donde aparecen atletas de altísimo rendimiento en un especial que se llama Body, cuerpo.
0: ¿Sí?
1: Y entonces decía la gente, bueno, pero tú ni eres deportista de alto rendimiento. Esas portadas justamente hablan de cómo esos cuerpos son representantes legítimos de la disciplina, del tiempo de inversión, de los años también de trabajo, y no tiene nada que ver con este body que tú estás enseñando, que únicamente, sí, está siendo una invitación a, una vez más, hipersexualizar los cuerpos de las mujeres. Pero y bueno, también hay que decirlo, Marco, que Sydney Sweeney, ajá, venía de los Good Jeans, venía de muchas malas campañas, así que bueno, esto únicamente reafirma que, bueno, es una chava que tiene cierto pensamiento, tiene cierto acercamiento con el cuerpo, como tú bien mencionas, cada quien su cuerpo, su decisión, sí, eso no lo cuestionamos, qué bueno que gane millones, y hasta donde tengo entendido, esta casa de subastas justamente ahora también está en la punta de las ganancias, y ojo, porque otros atletas, que son atletas de verdad, han negado ser imagen de casas de apuestas. ¿Por qué? Porque las casas de apuestas digitales son uno de los grandes problemas con las juventudes hoy en día. Entonces, exacto, las capas de lectura son muchísimas, la más obvia, la hipersexualización, pero luego viene también esta de las casas de subastas, que son un problema legítimo en muchas, sí, poblaciones alrededor del mundo. Entonces, eso, bueno, sí, las capas de lectura son muchas, nada más lo dejamos para que también quienes, claro, nos escuchan y nos ven tengan su propia reflexión.
0: Sí. Y aparte aquí hay algo muy importante, eso de decir, pero Sports Illustrated lo hizo, o sea, dos cosas que están mal no hacen una buena. ¿Me explico? O sea, esto, lo que hizo Sydney Sweeney, no le ayuda. A ver, punto muy claro. Lo que hace Sydney Sweeney al hipersexualizar el deporte no le ayuda a las mujeres deportistas. Y que el Sports Illustrated lo hubiera hecho antes y le hubiera pagado una buena lana a mujeres deportistas para sacarlas ahí medias desnudas o desnudas y media en sus portadas, pues tampoco ayuda. Entonces, no porque una cosa esté mal, la otra cosa también. Y no tiene, oye, ojo, a mí me encanta la fotografía artística, el desnudo, todo, y lo aplaudo. Aquí es el tema de meter a la mujer con el desnudo en los deportes, que es un problema. Nos lo hemos visto en la televisión mexicana. Ahora por fin ya hay comentaristas que están ahí, mujeres que están ahí, porque son inteligentes y porque tienen algo muy bueno que aportar. Pero antes, las pocas mujeres que aparecían en los deportes eran como el famoso atractivo visual, ¿no? Las ponían ahí en minifaldita, en vestidito, con escote, o sea, hipersexualizando a la mujer. En fin.
1: Muy triste, la verdad, muy triste que además en pleno 2026 sigamos teniendo este tipo de actividades asociadas al marketing y que sigan funcionando, porque hay que decirlo, donde Sydney Sweeney finalmente cumplió, funciona, su cometido, tiene miles de visitas en el sitio, está hasta arriba en las casas de subastas, y una vez más las mujeres somos las que salimos perdiendo con este tipo de acciones, que alguien en una junta de marketing dijo, ¡ay, está buenísima esta idea! Y cuando uno pensaría que ya no, pues resulta que seguimos en el mismo discurso, Marco. Sí.
0: Pero nos quedamos con lo positivo. Lo que ha hecho es que ha despertado a la gente en el planeta entero que está diciendo lo que sí es una mujer en el deporte. Mujeres y hombres. Entonces, de lo malo, detona muchas cosas positivas y detona también esta conversación. Vamos a ir a una pausa, pero ponemos música mexicana, por favor. DJ Andrea, suéltate un Viva México, porque esta es la semana de decir Viva México en toda la República Mexicana y también a nuestros hermanos que nos ven en los Estados Unidos, y celebramos que nuestro alcalde consentido de Nueva York, Soran Mandami, encabezó la marcha en el vecindario Sunset Park en Brooklyn junto a legisladoras y representantes migrantes portando una bandera mexicanísima, y el funcionario recorrió la ruta de la jornada de bailes folclóricos y expresiones culturales con más de 300,000 personas y los mexicanos cantándole al alcalde de Nueva York, Soran Mandami, hermano, ya eres mexicano, así que celebramos que este hombre está defendiendo los derechos de los inmigrantes, defendiendo a la comunidad migrante no solo de México, sino de América Latina. Y nos vamos con el Viva México al corte y volvemos con más.

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5: George R. R. Martin llevará el universo de Game of Thrones a los escenarios de Londres en 2027 con The Mad King. La obra funciona como precuela de la saga y explorará los últimos años del reinado de Aerys II Targaryen, el Rey Loco, antes de los acontecimientos conocidos en la historia. Actualmente se presenta con localidades agotadas en Stratford-upon-Avon.
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10: Las lunas de Marte se llaman Phobos y Deimos, nombres que significan miedo y pánico en la mitología griega antigua clásica.
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13: Hoy tenemos el gusto, como se los prometimos, de tener a uno de los grandes, grandes, grandes médicos cirujano dentista con certificación en prostodoncia avanzada, maestría en dolor orofacial, medicina oral y apnea del sueño, mi queridísimo doctor Jack Goldberg, que me ha hecho perderle el miedo a ir al dentista. Aquí está con nosotros esta mañana para hablar de una relación muy interesante. ¿Qué pasa en tu boca cuando llega la menopausia, la perimenopausia, la menopausia y también en los hombres la andropausia, es decir, los cambios hormonales también se ven reflejados en tu boca? Es un tema muy interesante que no hemos tocado, y aquí está el doctor Jack Goldberg desde su super clínica en la Ciudad de México. ¿Cómo estás, Jack? Buenos días.
14: Gracias, mi querido amigo, muy bien, gracias por la invitación, y pues sobre todo emocionado de tocar este tema que es poco hablado y que pues tantas mujeres hoy en día están sufriendo.
13: Sí, oye, a ver, hablemos de eso, porque es un tema que poco se menciona, pero en los últimos meses hemos estado tocando mucho el tema aquí de la perimenopausia, la menopausia, la andropausia con nosotros en Radio Fórmula y en el podcast. Escuchamos siempre que la menopausia viene con bochornos, con cambios de ánimo, con resequedad en las partes íntimas del cuerpo, etcétera, pero no se habla de lo que pasa en la boca. ¿Qué en tu experiencia, con todo lo que sabes y los pacientes que ves a diario en consulta, qué ves en las mujeres con perimenopausia, menopausia o incluso en los hombres con andropausia? ¿Qué pasa en su boca?
14: Claro, mira, lo más importante es entender que muchas veces mismo las mujeres no saben lo que ocurre en la boca. Entonces me pasa muy seguido que me dicen gracias por, hace poquito subimos algo a Instagram que ya lleva como 500,000 vistas en una semana, y la gran mayoría de los comentarios es gracias porque no sabía que tenía esto. Entonces el 70% de las mujeres de alrededor de 45 a 50 años tienen por lo menos uno de estos síntomas, que es boca seca, algún problema de recesión o de retracción de las encías, sensibilidad mayor en los dientes o

0: dolor, caries, producción reducida de saliva, sangrado en las encías o una sensación de ardor en la boca. Y ahorita podemos profundizar en por qué sucede cada una de ellas, pero es bien importante que sepan cuáles son los síntomas porque hay que comunicarlo con su dentista.
1: Entonces, paso número uno, entender, llevarnos de esta entrevista, que sí o sí, cuando llega la perimenopausia, la menopausia y también en medida diferente en los hombres la andropausia, va a haber cambios en tu boca. Pues es lógico, porque tu boca debería estar separada del resto de tu cuerpo que está recibiendo esos cambios. Y hay que hablarlo con tu dentista y con tu especialista, ¿no? En hormonas, etcétera. A ver, ¿por qué pasan esos cambios y qué es lo que ves, amigo?
0: Y esto que dices es muy importante, mi querido amigo, porque dices, es muy obvio, y para ti que eres un estudiado del tema, resulta muy obvio, pero la gran mayoría de los dentistas no sabe cómo tratar estos casos, y muchos de los pacientes les da pena preguntar o les da miedo cómo abordar este tema. Entonces, ¿qué es lo que pasa en la menopausia? Pues como hablaste, ¿no? Bochornos, cambios de ánimo, insomnio, sudoraciones, eso es lo que se habla en la menopausia y perimenopausia. Pero, ¿qué es lo que sucede? El estrógeno no solo está en el sistema reproductivo. Entonces, cuando hay una baja del estrógeno en el cuerpo, eso va a afectar mucho a otras partes de nuestro cuerpo, como definitivamente es la boca. Entonces, como tenemos nosotros receptores de estrógeno en la boca, va a haber un problema principal en la saliva, la producción de saliva, porque como va a ser regulada por las glándulas salivares, empieza a bajar la producción de saliva y boca seca trae muchísimos problemas. Después, el mantenimiento de la encía, o sea, de la estructura de la encía, por dos temas. Uno, por la misma queratinización o este engrosamiento que tiene la encía para proteger el diente va a verse disminuido, y por la producción de colágeno. O sea, cuando empieza la menopausia, pues muchas veces lo ven en la piel, ¿no? Empiezan las arrugas, empieza la piel más seca, y eso también se traduce en un deterioro de la calidad de la encía que tenemos. Y la tercera es el hueso, que es uno de los mayores problemas también. Cuando empieza a bajar la densidad ósea, pues empiezan, ¿no?, problemas de fractura de cadera, problemas de osteoporosis. Pues también no hay que olvidar que los dientes están alojados en la mandíbula y el maxilar, que pues al final también es hueso, y como tú bien dices, todo está conectado, y si le afecta a la cadera, pues le va a afectar también al hueso de la mandíbula.
1: Y hoy obviamente vamos a hablar de prevención y de soluciones, pero antes de pasar a eso, te pregunto, también en la andropausia masculina, o sea, yo sé que es mucho más leve, no se compara, no estoy diciendo que tengamos un reto ni el, ¿qué será?, ni el 5% ni el 3% de lo que viven las mujeres, pero ¿también ves esos cambios en hombres?
0: Sí, definitivamente en hombres, porque aunque pues es poco entendido, pero los hombres también tenemos estrógeno, ¿no? Y también tenemos estos mismos receptores, pero también veo mucha baja de testosterona en hombres, y lo veo desde mucho antes de lo que se veía, ¿no? Antes era los 40, 50, 60, ahora desde los 30 ya empezamos a ver que los hombres empiezan a tener baja en testosterona, pues por lo que ya sabes, ¿no? Alimentación, estilo de vida, etcétera. Y sí, sí hay también un tema de resequedad en la boca importante en los hombres, y de aumento de sangrado. Entonces también la andropausia definitivamente va a jugar un factor importante, y hay que tomarlo en cuenta para esto.
1: Oye, ¿qué es esto del síndrome de boca ardiente? Nunca había escuchado este término. ¿Qué es esto?
0: Eso es algo bien interesante, porque le llaman síndrome de boca ardiente o de boca ardorosa. Y es difícil de diagnosticar, y la mayoría de la gente, de los dentistas mismos o especialistas en medicina oral, no lo saben tratar bien. Es un trastorno crónico que va a causar como esta sensación constante de ardor o de quemazón. Muchas veces se puede dar en la lengua, se puede en los labios, o se puede dar como adentro del cachete, en lo que se le conoce como los carrillos, la parte interna. Ajá. Y es esta sensación como que de ardor. En México es muy común, porque pues aparte el chilito y la salsita y el chamoy y todos estos que son irritantes, ajá, van a empeorar esa sensación. Entonces me pasa mucho que el paciente me dice, oye, es que cuando como chilito, después de un rato siento que toda la boca me arde. Y entonces es ahí a donde hay que revisar si es un síndrome de boca ardorosa, que muchas veces va a estar relacionado con lo mismo, con xerostomía, o que es la boca seca. Entonces todo al final parte de la base de tener menor salivación, y eso es lo que empieza a hacer pues estragos.
1: Oye, pues vayamos tacleando tema por tema. Nos dijiste que parte del problema es que la densidad ósea, o sea, el tema de los huesos en el cuerpo, empieza a disminuir con el paso del tiempo. Y obviamente hay un montón de cosas que podemos hacer para minimizar este efecto. Específicamente en temas de mandíbula, de dientes, de mordida, ¿cómo afecta y qué se puede hacer para contrarrestar el efecto de la edad, menopausia, andropausia en la salud bucal?
0: Claro. Mira, el tema del hueso, pues como hablamos, ¿no? Si va a haber una afectación al hueso en general, va a haber una afectación directa a el hueso. El hueso que detiene al diente es un hueso que se le conoce como hueso alveolar y es un hueso que abraza al diente 360 grados, pero es muy, muy, muy delgadito. O sea, estamos hablando de 1 o 2 décimos de milímetro de grosor en algunos casos. Entonces, al ser tan delgado, se vuelve muy propenso a que si hay una baja en la densidad ósea, que es lo que ocurre con la osteoporosis, pues empieza a perderse ese hueso que está alrededor del diente y es donde empieza a haber movilidad en los dientes. Es muy común en mujeres menopáusicas. Estaba leyendo un estudio que dice que 1 de cada 4 mujeres pierde un diente durante este proceso de la menopausia. Es muchísimo, 25% de las mujeres van a perder por lo menos un diente. Entonces, ¿cómo podemos prevenirlo? Uno, pues sabiendo cómo está nuestra densidad ósea general. Dos, pues obviamente con alimentación, suplementación y teniendo nuestros niveles en óptimas condiciones. Y aquí quiero hacer algo, un tema bien importante y algo que hay que cuidar mucho. Se da mucho un medicamento para prevenir problemas de densidad ósea o osteoporosis que se le conoce como bisfosfonatos. O sea, ¿alguna vez has escuchado Fosamax o Prolia? Son inyecciones que se dan una vez al mes normalmente, dependiendo de la severidad. Muchas veces la dan los ginecólogos y yo tengo la fortuna de ver aquí a muchos ginecólogos muy reconocidos y les digo, por favor, no den este medicamento sin antes consultar al dentista porque tiene muchos problemas en la boca, sobre todo en regeneración. Cuando hay que quitar un diente o poner un implante, el hueso no regenera de la misma forma. Entonces, si alguien usa bisfosfonatos, recordatelo siempre una cita con su dentista antes de empezar con ese medicamento.
1: Entonces, ¿cuál es el nombre del medicamento otra vez para que la
0: Se llaman bisfosfonatos.
1: bisfosfonatos? Ok.
0: Sí,
1: A tu ginecóloga o ginecólogo, doctor, déjeme checo con mi dentista. ¿Y
0: Exacto.
1: qué es lo que tú evalúas cuando llega contigo alguien y te dice, oye, mi ginecóloga o ginecólogo me quiere mandar bisfosfonato? ¿Qué es lo que haces tú para ver si no le puede afectar? ¿O por qué le puede
0: Que hago es
1: afectar?
0: una valoración completa de la boca para
1: Ajá.
0: ver que no haya un riesgo a futuro. O sea, si hay que hacer alguna intervención, hacerla antes de que empiecen con el medicamento.
1: Ah, ok.
0: Entonces, que no tengan caries, que no tengan enfermedades en las encías, que no vaya alguna infección, alguna endodoncia. Todo eso sí, tratarlo antes de que empiecen con el medicamento, para que de esa forma, una vez que empiecen con el medicamento, ya no tengamos que hacerlo. Digo, en algunos casos hay que hacerlo, pues se hace un protocolo especial, pero vale la pena como, igual que antes de que un paciente empiece con un tratamiento de cáncer, siempre le damos como luz verde, decir, por ahora tu salud oral está en óptimas condiciones.
1: Ok, entonces simplemente es como todo, es un tema integral, entonces hay que pensar no nada más porque el ginecólogo me lo mandó, tengo alguna otra condición, pensar en que lo mismo sería, me imagino, si tienes algún problema en las rodillas, en las articulaciones y estás viendo a otro médico para esos temas, tocar base con el otro médico y decir, oye, pues esto tiene que ver con huesos de alguna forma, en mi boca, en mis rodillas, en la cadera, en donde sea. Tengo que tocar base con mi otro médico, verlo en forma integral. Esa es la clave.
0: Claro,
1: Bueno.
0: definitivamente, y entender que todo está conectado y que el dentista no hay que dejarlo solo cuando duele, porque pues, a veces puede ser demasiado tarde.
1: Exactamente. Lo he pagado ese precio, he pagado ese precio, amigo. Oye, vamos a hacer una pausita y vamos a seguir conversando con el doctor Jack Goldberg, que nos está platicando, conversando y dándonos clases de cómo la menopausia, la perimenopausia o la andropausia en los hombres puede también afectar tu salud bucal y ahorita nos dará también soluciones de, bueno, cómo prevenir y qué hacer cuando los problemas se presentan para que no se vuelva un dolor de cabeza más grande del que hoy con los avances de la ciencia podemos tener. Una pausa, volvemos con más. Estamos juntos en vivo en Grupo Fórmula.
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2: El desfile militar tradicional. El desfile del 16 de septiembre se realiza ininterrumpidamente desde hace décadas. En él participan miles de elementos de las Fuerzas Armadas, mostrando su disciplina y equipamiento ante el público en un evento que cierra formalmente las celebraciones patrias.
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3: Pátzcuaro, Michoacán. Bordeando su célebre lago, este encantador rincón michoacano destaca por sus plazas empedradas, casas de fachadas blancas y tejados de barro. Posee una profunda herencia purépecha que se manifiesta en sus coloridas artesanías y rica gastronomía tradicional. Durante la Noche de Muertos, el pueblo y la isla de Janitzio se iluminan con velas, creando un espectáculo ritual conmovedor.
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2: El estandarte de la Virgen. El primer símbolo oficial de la lucha independentista no fue una bandera tricolor, sino el estandarte de la Virgen de Guadalupe. Miguel Hidalgo lo tomó del santuario de Atotonilco para unificar y motivar a las tropas insurgentes del pueblo.
1: Aprendamos juntos.
2: El desierto del Sahara era una región verde cubierta de lagos y praderas hace apenas unos 6.000 años atrás.
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4: La presidenta Claudia Sheinbaum dio a conocer que se beneficiarán 12 millones de familias durante su administración con el Programa Nacional de Vivienda.
5: 12 millones de familias van a ser beneficiadas por todo el programa de vivienda en el sexenio. Y significará cerca de 1.2% del PIB anual de inversión. Y por supuesto, los empleos que genera son 2.4 millones de empleos asociados a lo que se contrató de viviendas y que muchas de ellas ya están en construcción.
4: Los festejos patrios de los días 15 y 16 de septiembre dejarán una derrama económica de 39.600 millones de pesos, estimó la Confederación de Cámaras Nacionales de Comercio, Servicios y Turismo. Informó Amy Arriaga. 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
7: Continuamos en vivo en Grupo Fórmula. Por cierto, le mandamos un abrazo a toda la gente que escucha en Oaxaca, donde hoy por la mañana en una convocatoria se están reuniendo padres de familia y estudiantes para proteger a un estudiante que se hizo viral en redes sociales porque se metió al baño de su escuela, una escuela pública, el Centro de Estudios Tecnológicos del Mar, CETMAR 5 en Salina Cruz, Oaxaca. Yo creo que muchos de ustedes habrán visto el video donde dicen, miren cómo tenemos dos baños, y muestran los baños de la escuela pública hechos pedazos, o sea, sucios, todos ahí con falta de tubería, los lavamanos sueltos, un baño, un inodoro clausurado, o sea, uno de esos típicos baños horribles, horribles y descuidados. Y entonces, pues él lo denunció en sus redes sociales y resulta que la escuela, pues en vez de ponerse las pilas, se enojó con el estudiante y lo empezaron a amenazar de que bajara los videos o lo iban a correr de la escuela. Y hoy, justamente en Oaxaca, padres de familia convocaron una protesta para que no vayan a correr a este estudiante y también pues para que la escuela se ponga las pilas. Entonces, esa reacción de una escuela pública pues no es la correcta. Querer correr a un estudiante porque denuncia las terribles condiciones que se tienen esos baños, digo, tal vez no es culpa de la escuela, tal vez no les han dado el presupuesto, pero correr al estudiante pues no. Así que desde aquí nosotros a nivel nacional nos unimos a esa protesta de padres de familia para que no vayan a correr a ese estudiante No tengo aquí su nombre, pero es el Centro de Estudios Tecnológicos del Marcet, Mar 5 en Salina Cruz, Oaxaca, que denunció las terribles condiciones en que se encuentran los baños de su escuela y sería una enorme injusticia que lo corrieran o que hubiera cualquier tipo de represalia por parte de la escuela hacia él, que simplemente está siendo valiente y denunciando lo que le afecta a él y a todos sus compañeros. Vamos a continuar la conversación con el doctor Jack Goldberg, con el tema de cómo la menopausia o la andropausia pueden afectar a tu salud bucal. Antes de hacerlo, tenemos un segmento hablando de hormonas con el doctor Alexander Cruham, endocrinólogo y especialista en medicina funcional, que está con nosotros en el podcast de esta semana y que nos habla justamente de los cambios hormonales y por qué despertamos cansados y nuestras hormonas no funcionan bien, y cómo el cerebro reclama hormonas, y cómo hay que ver si está en tu posibilidad financiera ver el tema del reemplazo hormonal con supervisión médica. Y ahorita le voy a preguntar al doctor Jack Goldberg qué pasa en su experiencia como dentista cuando la gente entra a la terapia de reemplazo hormonal. Pero primero escuchemos al doctor Alexander Cruham con un segmento del podcast de esta semana. Aquí está.
8: Todos esos malestares son un cerebro hambriento de hormonas. Eso es lo que son.
7: Y la andropausia también.
8: Sí, sí, igual. Sí, exactamente lo mismo.
7: ¿El reemplazo hormonal tiene un efecto directo sobre la calidad del sueño cuando ya estás en una edad en que eres candidato o candidata a reemplazo hormonal?
8: Tú sabes, por ejemplo, qué caracteriza los síntomas propios de menopausia. La gente, ¿de qué se queja? Bochornos, insomnio, pérdida de libido. O sea, puede haber cambio en la estructura corporal donde empiezas a acumular grasas, subes de peso, no logras reducir y perdiste músculo. Cambios también, por supuesto, en el estado de ánimo. ¿Y qué es lo que pensamos siempre? Bueno, pues es que los ovarios ya no están funcionando. Los estrógenos y los andrógenos, la testosterona, son neuroprotectores. Entonces, todas estas manifestaciones son literalmente un cerebro que te está gritando y te está diciendo, necesito hormonas. Si vamos a utilizar un tratamiento de reemplazo hormonal, ¿cuándo sí y cuándo no? No nada más con qué y cómo. ¿Puedo en cualquier momento, alguien que lleva 15 años de haber tenido menopausia, así por mis pistolas, le puedo iniciar un tratamiento de reemplazo hormonal? No, porque ¿qué voy a hacer? ¿Le voy a producir un infarto o una trombosis cerebral?
7: ¿Por?
8: Tu ventana de oportunidad son menos de 10 años, porque sabemos que si tú administras esas hormonas sexuales después de ese periodo, estás modificando las características de la placa de ateroma que existe en las arterias coronarias o en las arterias cerebrales.
7: Ahí está el tema con el doctor Alexander Cruham. Qué delicado tanto empezar tu tratamiento de reemplazo hormonal, si tienes la facilidad económica para hacerlo a tiempo, cómo te afecta, pero también si es muy tarde y lo empiezas, cómo te puede causar un problema fuerte de salud. Por eso la importancia de tener y consultar con una buena o un buen endocrinólogo. El doctor Alexander Cruham, gran médico endocrinólogo, está con nosotros en el podcast. Lo pueden encontrar en mi canal de YouTube, Marco Antonio Regil TV, y en cualquier aplicación de podcast. Y justamente hablando de los cambios hormonales, el doctor Jack Goldberg, gran cirujano, aquí puro megatop, tenemos a la crema y nata de los médicos en México. Doctor Jack Goldberg, oye, cuando tú empiezas a ver que una paciente tiene esos síntomas y va con un endocrinólogo como el doctor Cruham y empiezan reemplazo hormonal, ¿ves también cambios positivos en su salud bucal?
9: Sí, definitivamente. Y yo siempre he sido un gran defensor de que los tratamientos deben de ser interdisciplinarios y que debemos de trabajar endocrinólogos con nutriólogos, con odontólogos, con médicos funcionales de una forma completa. Pero definitivamente yo tengo muchos pacientes de Alex Cruham, definitivamente, que están en terapia de reemplazo hormonal y vemos unos cambios increíbles, porque al final, si alineamos y reacomodamos lo que está sucediendo en nuestro cerebro, en nuestras glándulas, en nuestras hormonas, pues va a haber un resultado y completamente visible y directo. Si ya no baja tanto el nivel de estrógeno, no baja tanto la salivación, no veo los problemas que veo en un paciente que tiene boca seca, por ejemplo.
7: Uh-huh. Oye, ¿y qué le dirías, por ejemplo, a la gente que por alguna otro tema de salud no puede tener un reemplazo hormonal? Porque ya es muy tarde o tal vez porque no tiene el presupuesto para hacerlo, etcétera. ¿Cuáles serían las otras recomendaciones, además del reemplazo hormonal supervisado por un médico, que le das a otros pacientes cuando empiezan a tener estos problemas?
9: Claro, y como dices, no todos pueden, por un tema económico, por un tema de acceso o porque simplemente no es para todos. Hay ciertos tips muy básicos que hay que hacer. Primero, mantener una salud oral impecable. Lo más importante es tener bajo conciencia que si ya no tienes las hormonas que funcionen de la misma forma, tu boca no va a funcionar igual y tus sistemas de defensa no van a funcionar igual. Entonces ya está en ti tener tú la responsabilidad de tener un cepillado impecable, de tener una técnica de hilo dental que sea impecable, de no tener inflamación. Hoy sabemos que el asesino silencioso no es la inflamación, entonces no tenemos inflamación, tenemos mayores posibilidades de que no tengamos problemas. Entonces, minimizar la inflamación, técnicas de cepillado en casa y asistir a una limpieza profesional. Después, mantener la boca hidratada. Eso es importantísimo porque cuando se deshidrata la boca, entonces hay una mayor aumento de las bacterias, que hay bacterias buenas y malas, pero estas bacterias más malas pues van a estar echándose una fiesta y es donde empieza problemas de caries, problemas de enfermedad de las encías. Entonces, mantener la boca hidratada, usar buenos productos, usar una pasta de dientes que sea remineralizante, idealmente con nanohidroxiapatita, que eso va a hacer que tengas más fuertes tus dientes. Entonces, si no puedes hacer la terapia de reemplazo hormonal, pues sí hacer todo lo que está en nosotros, que son muchas cosas que sí vamos a ver la diferencia.
7: Oye, la pasta que vendes en tu consultorio está buenísima, que ya llevo como 2-3 meses usándola.
9: ¿Cómo te has sentido?
7: Muy bien, me encanta. Y digo, wow, ¿dónde estaba esta pasta? ¿Dónde estaba el doctor Goldberg antes? No, pues está muy buena, la verdad.
9: Justo, es que esa es una pasta que tiene nanohidroxiapatita y la nanohidroxiapatita es lo que hoy viene a reemplazar al flúor. No tiene los problemas neurotóxicos y de biocompatibilidad, pero lo más importante es que por su partícula va a remineralizar el diente. Y uno de los problemas importantes que vemos en pacientes con menopausia es caries en la raíz del diente. Que normalmente sí estamos acostumbrados a ver caries en la superficie en la que mordemos o alrededor, pero conforme baja la encía y se reseca la boca, esta raíz no tiene la protección natural del esmalte. Entonces tenemos que estar remineralizando y sobrecargando eso para que no haya caries en esa zona.
7: Es pasta sin flúor, a pesar de lo que dicen las megacampañas publicitarias y que te presumen el flúor, tú como profesional recomiendas la pasta sin flúor y que tenga este ingrediente que no me acabo de aprender.
9: Nanohidroxiapatita,
7: que ese es el ingrediente más avanzado según la ciencia moderna para el cuidado de tus dientes, no el flúor.
9: Correcto, es algo muy debatible y habrá muchas personas que estén de acuerdo y muchas que no estén de acuerdo. Hay ciencia detrás para justificarlo. Y lo mismo, no es para todos, siempre habla con tu dentista, pregúntale qué opina y pues si vas a comprar un producto, que sea un producto de buena calidad, porque pues hoy, como ya vieron que es negocio, entonces ya empezaron a salir las copias asiáticas y que pues no sabemos realmente qué tienen. Entonces compremos productos de buena calidad.
7: Claro, y no porque sean asiáticas quiere decir que no son reales. Lo que pasa es que
9: no, mira, aquí tengo, claro, estuve en Japón hace poquito y de casualidad aquí la tengo porque estoy haciendo unos videos. Japón desde 1990 introdujo la nanohidroxiapatita a sus pastas comerciales. Estamos hablando de ya hace muchos años. O sea, hay muchos estudios en Japón y pues es una de las poblaciones con menor problemas dentales y digo, por muchos otros factores. No es nada más la pasta, no son los hábitos. Y la pasta, yo siempre he dicho, no te va ni a causar el problema ni te va a salvar del problema. Lo que te va a hacer salvarte del problema son tus hábitos y entender qué es lo que estás metiendo en tu boca y cómo cuidarte de forma correcta.
7: Claro, es un elemento importante. Oye, la rescisión de las encías, que hay gente que le pasa como yo, que voy con el doctor Jack Bolger y me dice el doctor, ya no le des tan duro al cepillo de dientes porque traes una rescisión en las encías. O sea, uno por quererse lavar muy bien los dientes, yo durante años le metía durísimo al cepillo y a mis dientes, y pues el doctor me dice, te provocaste que tus encías se encogieran para atrás, pues para que la gente lo entienda. ¿Este problema también se puede presentar por menopausia, andropausia? ¿Se puede presentar?
9: Sí, claro, definitivamente, y es algo que vemos mucho por, otra vez, dos ejes principales. El primero es saliva, que va a ser uno de los puntos que va a regresar siempre cuando hablamos de temas hormonales. Y dos, es porque lo que mantiene ese tejido de las encías muchas veces es el colágeno. Y también sabemos que en la menopausia y en la andropausia, pues va a haber una menor producción de colágeno. Entonces se vuelve una encía de menor calidad y aparte llegamos con el cepillo de cerdas duras y hacemos mal movimiento y le damos como si fuera así una guitarra y le damos de lado y duro, pues entonces, ¿qué va a hacer la encía? Pues la encía es, si tú me atacas, pues yo me hago para atrás. Entonces me atacas y me hago para atrás. Y al mismo tiempo tienes inflamación porque tienes la placa dentobacteriana o sarro en esa zona, que al final son bacterias, pues lo mismo, se hace para atrás la encía. Entonces sí, sí vemos mucho mayor recesión gingival o retracción de las encías en casos de pacientes con menopausia, perimenopausia, andropausia, etcétera.
7: ¿Y cuál es la solución para estas encías que ya sea, que seas como yo? Yo ya me cepillo mejor, obviamente, pero ya sea por menopausia o por un cepillado inadecuado, porque traemos buenas intenciones y aprendimos mal, ¿hay solución para la rescisión de las encías?
9: Mira, lo más importante para mí hoy en día en la medicina que estamos ejerciendo y la odontología funcional que estamos creando este concepto es prevención. Entonces, yo trabajo mucho aquí en la clínica y todo mi equipo trabaja mucho en educar al paciente, que entienda por qué está sucediendo lo que está sucediendo y por qué llegó a donde llegó. Después vemos correctivamente. Lo más importante es prevenir, que no avance. Yo le digo al paciente, si en un año con fotografías objetivas y podemos comparar que no ha avanzado tu encía, la retracción de la encía, podemos mantenernos tranquilos. Si queremos recuperar la encía hoy, lamentablemente la única forma que lo podemos hacer es con cirugía. Entonces hay que hacer un injerto de encía para recuperar esa encía que se perdió. Ya se está trabajando en células madres, se está trabajando en péptidos, se está trabajando en muchas cosas que pues espero que pronto podamos ver, pero pues hoy en día lo más predecible es la cirugía.
7: Ya, y es una cirugía que sí puede ser muy dolorosa y tiene su tiempo de recuperación, así que si se puede evitar, mejor evitarla.
9: Definitivamente siempre yo soy de la idea de entre menos tratamiento hagamos mejor, a diferencia de la gran mayoría de los doctores que siempre quieren hacer. Yo digo entre menos hagamos mejor. Lo que nos dio Dios y la naturaleza siempre va a ser mejor de lo que cualquier ser humano puede hacer. Pero pues, sí hay tecnología que, como te digo, células madre, andamios de células madre para regeneración de células, péptidos como el P11-4 que está ayudando a reconstruir dientes. Pero todavía estamos lejos en que eso sea alcanzable para toda la población, pero pues, siempre nos gusta platicar de lo nuevo.
7: Claro. Oye, es lo que ha estado saliendo muchísimo en redes sociales últimamente, pero ya sé que hay un montón de información falsa en redes sociales. Eso de que si en Japón o en no sé qué país asiático habían descubierto una sustancia que puede hacer que vuelvan a crecer los dientes o se regeneren las encías, etcétera. ¿Qué tan lejos y qué tan real es esto que estamos viendo en redes sociales?
9: Mira, parte, como bien dices, es pues nada más los que quieren colgarse de la noticia y del trend para ganar views. Sí es real, sí hay una escuela en Japón. Yo estudié en la Universidad del Sur de California, en Los Ángeles, hace más de 10 años que terminé, y ya ahí teníamos estudios de células madre con andamios. Entonces, esto no es nuevo, se lleva haciendo hace mucho tiempo. Lo que pasó en Japón, que se hizo muy viral, es que sí encontraron pues un avance, pero estamos hablando todavía en un laboratorio, en ambientes completamente controlados. Entonces, de eso a que podamos aplicar del diario en nuestros pacientes, yo creo que estamos todavía a años de poderlo ver en una práctica de clínica diaria. Pero pues eso nos da mucha esperanza de todo lo nuevo que viene en camino. Pero yo te diría que hoy en día lo que podemos aplicar para regeneración de encías es poco predecible. Nosotros traemos un material especial de Suiza que nos ayuda a que haya una mayor recuperación de la encía, pero al final siempre tiene que ir acompañado de un injerto, que en muchos casos es del propio paciente y sí se vuelve doloroso. O ya estamos utilizando biomateriales que también traemos de Estados Unidos y de Europa, que nos ayudan a por lo menos ya evitar ir a tu paladar a cortar un pedazo de paladar para ponerlo en otra parte de tus dientes, que pues suena muy, muy agresivo.
7: Sí, porque entonces tienes doble dolor, el de la encía y el del paladar. El del paladar me suena que debe ser más doloroso todavía que el de la encía.
9: Sí, te digo, por eso ya hoy lo evitamos. En la gran mayoría de los casos utilizamos biomateriales que se absorben y que son compatibles con la encía, y nos ha ido muy bien con ellos, pero siempre lo mejor es la prevención.
7: Es evitar. Oye, ¿y el cuerpo acepta estos materiales?
9: Sí, son materiales que tienen muchos, muchos años en la literatura. Nosotros trabajamos mucho con diferentes tipos de injertos, desde el propio paciente, injertos de origen animal, de origen humano también, o de origen sintético. Entonces, dependiendo del caso, utilizamos diferentes tipos de materiales.
7: Oye, la gente que tiene prótesis o puentes dentales o coronas, ¿les afecta especialmente cuando llega la menopausia, la andropausia?
9: Si están mal hechas, sí, que es en la gran mayoría de los casos. ¿Por qué? Porque van a ser un espacio en donde vas a acumular más placa. Entonces, si tú tienes una corona, un puente que no está perfectamente bien ajustado o que ya hubo un poco de recesión, ¿qué va a pasar ahí? Va a haber más placa. Entonces, se acumula la placa, y entonces hay pacientes que me dicen, es que te juro que yo me lavo 3 veces al día, yo uso el Waterpik, yo uso el hilo, yo uso todo. hay zonas en donde por más que tú te quieras limpiar, si tu cepillo no llega a esa zona, o por una deficiencia en el ajuste del material, o por restauraciones que son muy profundas, pues naturalmente se va a acumular más placa ahí, la placa se convierte en sarro, el sarro se convierte en este biofilm o esta colección de bacterias que causan inflamación, y por lo tanto, pues como ya vimos, la respuesta de la menopausia siempre va a ser todo mucho más exagerado. Un paciente, a lo mejor en sus 30s, eso no le afectaría tanto, pero en sus 60s, pues puede haber una reacción mucho más exagerada con sangrados, con inflamación y con mucha más molestia.
7: Ya, consejo final para mujeres u hombres en menopausia, andropausia.
9: Cuidar su boca, técnica de cepillado, lo que decimos el 2-1-2, que es por lo menos dos veces al día cepillado con la técnica correcta, uso de hilo dental una vez al día y por lo menos dos visitas al año a tu dentista para prevención.
7: ¿Y el cepillado más importante cuál es? Si no vas a ser tres, que es lo ideal, si vas a ser dos, ¿qué sería?
9: En la mañana y en la noche. Claro. Mañana y en la noche siempre, sí. El de la media tarde lo podemos perdonar, pero en la mañana y en la noche no se puede perdonar.
7: Y es el más grave de todos, es decirte a dormir sin cepillarte los dientes y sin usar hilo dental en la noche, ¿verdad? Ese es el más grave.
9: Correcto. Sí, porque aparte, sobre todo con mujeres menopáusicas, baja la salivación en la noche, entonces pues se te queda pegado ahí la comida durante 8 horas y claro. Malas noticias, amigo.
7: Doctor Jack Goldberg, ¿dónde te encontramos para consultas y la gente que quiera comprar tu pasta de dientes con hidro...
9: Axiapatita. Pues lo más fácil hoy en día es en Instagram y en YouTube. Estamos como doctor punto Jack Goldberg. Ahí pueden encontrar nuestras redes. En YouTube también tenemos muchísima información. Y para la página en goldberg.mx, ahí hay una sección de shop en donde tenemos todos los productos funcionales, limpios, biocompatibles, que los pueden pedir y les llegan directamente a su casa.
7: A toda la República Mexicana, ¿correcto?
9: Sí, a todos lados enviamos. Oye, para que todos tengan acceso, no haya pretexto.
7: Repite el sitio, por favor, para que vayamos.
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7: Maravilloso. Jack, te mando un abrazo con cariño para ti, para tu esposa, para toda la gente de la clínica. Cuídate mucho.
9: Fuerte abrazo, querido. Muchas gracias. Gracias. Abrazo.
7: Gracias. Volvemos después de la pausa y en Telefórmula se quedan con Maxine Gutzarek.
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13: James Gunn terminó oficialmente el rodaje de Superman, Man of Tomorrow, la próxima película del nuevo universo de DC. La secuela contará nuevamente con David Cornsworth como Superman, pero esta vez tendrá que hacer algo bastante inesperado: formar una alianza con su archienemigo Lex Luthor, interpretado por Nicholas Hoult, para enfrentarse a Brainiac. Gunn celebró el final de la filmación agradeciendo al elenco y al equipo, compartiendo algunas fotografías detrás de cámaras. También regresarán Lois Lane, Jimmy Olsen, Supergirl y varios héroes conocidos, mientras Aaron Pierce aparecerá como Jon Stewart. Superman, Man of Tomorrow, llegará a los cines el 9 de julio de 2027. Superman y Lex Luthor trabajando juntos. Definitivamente Brainiac tendrá que ser un problema muy serio.
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7: Seguimos aquí en Grupo Fórmula en vivo. Y oigan, para todos los que nos gusta leer y que sabemos la importancia enorme que tiene leer en nuestro país, hay una buena noticia para los libros, ¿no es así, Gina Jaramillo?
19: Es correcto, y justamente en estos días que hemos conversado mucho acerca de la importancia de la lectura, sobre todo en la primera infancia y en las juventudes, les cuento que proponen tasa 0% de IVA a libros en el paquete económico 2027, lo cual me parece una noticia extraordinaria. ¿Y en qué consiste esto? Bueno, la propuesta enviada al Congreso busca cambiar el esquema para libros, periódicos y revistas, pasando del esquema exento actual a la tasa 0%. Es decir que, de ser aprobado, no aumentará los precios al público y permitirá a las editoriales recuperar ante el SAT el 16% de impuesto pagado en insumos como papel, tinta y equipos. Así que, bueno, ojalá que esto suceda, porque la iniciativa Marco está proyectada para inyectar cerca de 200 millones de pesos en liquidez al sector para incentivar la lectura, algo que yo considero muy necesario y que definitivamente, además de que nos aleja de las pantallas, nos genera pensamiento crítico, conversación, momentos a solas, disfrutar el silencio, imaginar, ser personas más creativas, o sea, todo bien con la lectura.
7: Sí, así que aplaudimos esta iniciativa. Aplauso de pie, ojalá que sí se autorice. Oigan, y pues empezó la primera jornada del fútbol americano en los Estados Unidos, y los que somos fanáticos de la NFL, pues estuvimos viendo la tele. Yo traigo el corazón despedazado porque mis Chargers de Los Ángeles perdieron, y perdieron horrible, jugaron feísimo contra los Cardenales de Arizona y nos ganaron, y bien merecido por los Cardenales. Pero el quarterback, el famosísimo, bueno, próximo miembro del Salón de la Fama, algún día lo será, Aaron Rodgers, que jugó muchos años con los Green Bay Packers y ahora juega con los Pittsburgh Steelers, se lanzó contra Donald Trump diciendo en el podcast No Solo Fútbol, acusó al mandatario, a Donald Trump, de incumplir las promesas de campaña, cuestionó la falta de transparencia y la ausencia de resultados de la apertura de los famosos archivos de Epstein, que no los acaban de abrir y que siguen distrayendo a la gente hablando de mil cosas menos de eso, la política exterior, los costos médicos, los costos de la gasolina, los costos del diésel. Aaron Rodgers afirma sentirse engañado por la administración actual, asegurando que no confía en la clase política y menos en el movimiento MAGA, Make America Great Again, que ha quedado rebasado ante la falta de compromisos cumplidos, porque pues lo que prometía Trump es que no iban a subir los precios, que todo iba a estar muy bien, pero pues al estadounidense promedio le está lloviendo fuerte. Y justamente decíamos la semana pasada que en las encuestas a jóvenes estadounidenses, prácticamente la mitad no se sienten orgullosos en este momento de sentirse estadounidenses. Así que le sigue lloviendo a Donald Trump, y estamos a 50 días de las elecciones de medio tiempo, del medio término, donde Donald Trump podría perder el Congreso, la mayoría en el Congreso y la mayoría en el Senado, lo que prácticamente terminaría con su presidencia, porque de ser así le amarrarían las manos y habría una reversa muy fuerte, o se esperaría una reversa muy fuerte en muchas de sus políticas, especialmente con los ataques y persecuciones a nuestros inmigrantes, a nuestros hermanos guatemaltecos, salvadoreños, obviamente a nuestra gente querida de México que esté por allá. Así que parecería que tiene los días contados si es que se presenta la ola azul democrática que le quitaría el poder a Donald Trump, que es lo que se espera. Así están las cosas. Y mientras tanto en México, pues la presidenta de México anunció en un estudio que fue presentado por el periódico El Financiero, que muestra un incremento del orgullo mexicano por ser mexicano. Dicen que más del 80% de los jóvenes y el 93% de los adultos mayores se sienten o nos sentimos muy orgullosos de ser mexicanos, versus la mitad de Estados Unidos que no se siente muy orgulloso de ser estadounidense. Los tiempos modernos, ¿quién lo iba a pensar que íbamos a pasar por eso? Pero lo que le afecta a unos nos afecta a todos. Una pausa, volvemos con más después de mensajes.
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16: Gal Gadot criticó a DC Studios por cancelar la tercera película de Wonder Woman y la salida de Henry Cavill como Superman. Ambos quedaron fuera tras el final del antiguo universo de DC y el inicio de una nueva continuidad encabezada por James Gunn. Gadot interpretó por última vez a Wonder Woman en The Flash de 2023.
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20: Los pingüinos le proponen matrimonio a su pareja, entregándoles una piedra perfectamente circular que encuentran en las orillas heladas.
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22: Estamos de regreso aquí en Grupo Fórmula. Oigan, y algunas noticias. Hay una noticia internacional de algo que está pasando en Brasil que me parece muy, muy prudente. Después de que hubo algunas personas que con el calor en Brasil se desmayaron en un concierto. Ya hay una noticia muy interesante que llega de Brasil, Gina Jaramillo, que podría también ser un ejemplo para implementar acá en México.
23: Sí, Marco, como bien mencionas, en el año 2023, Ana Clara Benevides falleció en un concierto de Taylor Swift. Esto por un golpe de calor. Y en ese momento hubo varios videos que circularon en las redes sociales. Y de verdad era muy impresionante ver el abarrotamiento de personas, todas queriendo estar básicamente hasta adelante, muy cerca de Taylor Swift. Y bueno, esto provocó la pérdida de una persona justo por el golpe de calor y porque no estaban los recursos a la mano. No había agua, no había un sistema que permitiera de alguna manera respirar, era una exageración de gente. ¿Qué pasa ahora? Bueno, pues que el presidente Lula da Silva firmó decretos para exigir que eventos masivos permitan el ingreso de botellas de agua e instalen bebederos o repartan agua gratuitamente, porque eso es otra cosa. Tú llegas al concierto, no puedes meter tu termo ni tu botella de agua y adentro el agua es muy cara. Entonces, claro, si tienes un presupuesto limitado al boleto y transporte, pues obviamente el agua ya es un gasto extra que no siempre te puedes dar ese lujo, lo cual me parece increíble.
22: Sí.
23: Y también se aplicarán nuevas normas a sanciones contra el uso de bots para la compra masiva de boletos, lo cual obligará a transparentar los precios finales en plataformas de reventa.
22: Bien, por Lula da Silva. Eso me parece una excelente idea para México, que sea sí. un derecho que tengas acceso a agua potable, que puedas llevar tu termo con tu agua, que no te prohíba la entrada con el termo con agua y que además adentro haya agua potable para todos. O sea, eso sería una... Yo sé que es dinero, pero imagínate además el plástico que estaríamos ahorrando si la gente lleva su termo y puede rellenar su termo de agua, que se prohibiera, por ejemplo, que se prohibiera el plástico de un solo uso.
23: Claro.
22: O las botellas de plástico y que el agua estuviera pues al alcance de todos. No,
23: al
22: obviamente
23: alcance de todas las personas.
22: Sí, no te van a dejar entrar con una botella de cristal porque puedes hacer daño con esa botella, la puedes usar como un arma, pero un termito como los que usamos todos ahora de aluminio, y me parecería muy justo porque oye, te estás muriendo de sed allá adentro y hay gente que se gasta todo lo que tiene para entrar al concierto y no puede estar. Ahora, ya si quieres tomar cerveza y tomar otro, pues adelante.
23: Claro.
22: Pero agua sí sería una muy buena idea. Ojalá que el Congreso de México escuche lo que pasó en Brasil.
23: Incluso si quieres entrar con tu botella vacía, adelante, porque luego dirán, no, bueno, es que en vez de agua traían tequila, no, es que metieron de contrabando ron. Bueno, que te dejen entrar el termo vacío, pero que haya bebederos y posibilidad de conseguir agua gratuitamente. Eso es lo que
22: hay. Tiene razón, diputada Gina, tiene usted razón, porque no vaya a ser que sí, es verdad, que entres con el, como en los aeropuertos, hay muchos aeropuertos en Estados Unidos, en Nueva York, en San Francisco, no se prohibió ya la venta de botellas de plástico adentro de los aeropuertos. Entonces, ¿qué pusieron? Entras con tu termo vacío, pasas por seguridad con tu termo vacío y adentro hay agua fría y caliente.
23: Claro.
22: Por si quieres hacerte un tecito, algo, y están ahí. Y ¿sabes la cantidad de plástico que se ahorra? Y es un servicio muy bueno para todos. Así que,
23: Diputada,
22: aprobada su moción brasileira.
23: aplicada a México.
22: Aplicada a México. Oigan, y otra que me gustaría que también se aplicara a México es en Australia. Acaban de prohibir la música creada con inteligencia artificial en la lista oficiales de éxitos. La industria discográfica de Australia prohibió a partir de este mes la inclusión de canciones creadas con inteligencia artificial en sus listas oficiales de éxitos y los premios de la industria nacional. La decisión se tomó tras la permanencia de 16 semanas en el top 20 de una versión generada por IA del tema Like a Prayer, como una oración de Madonna, bajo el argumento de proteger el sustento de los artistas humanos, aunque la organización precisó que la música producida con apoyo de herramientas tecnológicas sí seguirá participando si cuenta con la autorización legal del autor. Así que me parece, hay que proteger, oye, miren, es así de claro, ahí se las voy a poner. Todos tenemos músicos, cantantes, grupos, compositores que amamos, que adoramos y agradecemos. La vida de un músico, la inmensa mayoría de los músicos están muriendo de hambre en el planeta, la inmensa mayoría. Son unos cuantos los que llegan a hacer un dinerito decente y unos bien poquitititos los que llegan a reventarla y hacerse millonarios con la música. Y qué bueno que se hagan millonarios con la música, porque se lo merecen. Si nosotros permitimos que la inteligencia artificial tome el lugar de nuestros músicos, vamos a matar a los músicos de hambre. Vamos a matar a la industria de la música. Vamos a hacer que las computadoras generen música y los seres humanos, los artistas verdaderos, se queden sin una forma de sostenerse. Que la mayoría, todos tenemos algún familiar músico, que la mayoría apenas sobrevive. ¿Queremos matar de hambre a nuestros músicos? ¿Queremos quitarle el trabajo a nuestros artistas? Yo digo que no, y tiene que haber límites, y yo sí prohibiría, yo sí restringiría al máximo, critíquenme si quieren, el tema de la inteligencia artificial en la música.
23: Totalmente.
22: No sé. Diputada Gina, ¿usted apoya mi moción o
23: aprobadísima
22: no la apoya?
23: En la música y en las artes, definitivamente. Y bueno, también eso es muy bueno porque muchas veces como usuaria yo sigo como el tren de la, ¿no? Como Radio Madonna, y te pone en una fila muchas canciones. Entonces está bueno que desde la misma plataforma te adviertan que es inteligencia artificial. O
22: sí,
23: las quiten directamente.
22: Pero y lo mismo que dices con guiones de películas, con libros, o sea, no podemos permitir que nuestros artistas se queden sin trabajo.
23: Claro, que la creatividad sea consumida por la inteligencia artificial. Sería una tontería cedérsela, honestamente.
22: No, y además, pues, ¿quién va a tomar el control de eso? Otra vez, unas cuantas personas que van a tener el control de todo. No se vale, no es así eso. Eso está al revés. De hecho, después de la controversia de la semana pasada, ya salieron, mira, por fin, en en un destello de conciencia, ya salieron los directores de ChatGPT, de Claude y de toda la inteligencia artificial, hasta el mismísimo Elon Musk, que rara vez podemos decir cosas así muy positivas de él, salieron a decir que se necesita ya frenar a la inteligencia artificial. Así que ya hay un consenso de que hay un peligro muy grande e inminente de que si no frenamos el desarrollo de la inteligencia artificial, sí, nos vamos a hacer mucho daño como seres humanos. Así
23: no,
22: que
23: y básicamente lo que decían es, más vale tomarnos esto con calma y hacerlo bien, a seguir acelerando y que se nos salga de control. Entonces me parece que tienen información que no han compartido, pero desde afuera suena muy bien que inviten a que frenemos un poco, tomemos sí, también cierta distancia y lo hagamos de la mejor manera, porque definitivamente es un arma súper poderosa. Y también lo que decían es que, claro, le hemos inyectado con tanta información financiera, personal y demás, que esto corre el riesgo de que se voltee en nuestra contra toda esa información que hemos dado gratuitamente.
22: Sí, exactamente. Oye, hablando de artistas, alarma, hay una venta ahí de boletos falsos para una gira de un cantante muy conocido y muy consentido en México.
23: Sí, así es, la Profeco alerta por venta de boletos falsos para una supuesta gira de Luis Miguel en 2027. Si nos están escuchando, por favor, escuchen esto. No hay ninguna gira anunciada de Luis Miguel. Toda la información que está circulando en redes sociales es falsa. El clic en el que ustedes supuestamente compran los boletos es una estafa, así que por favor, no caigan en este juego. La supuesta gira se llama Luis Miguel, la despedida tour. Está anunciada para el 2027 en Guadalajara y Monterrey, pero es información falsa. El organismo, es decir, la Profeco, aclaró que el cantante no ha anunciado fechas oficiales para este año ni el que sigue. Así que, por favor, tengan mucho, mucho cuidado, porque yo sé que es muy tentador, se nos antoja ir al concierto, nos emocionamos, pero malas noticias. Y esto también es una invitación para que cada vez que vean el anuncio de una gira, visiten los perfiles oficiales y ahí corroboren la información.
22: Es correcto, muy bien. Oigan, hubo, por cierto, un reconocimiento, hablamos la semana pasada de Mark Ruffalo, aquí donde tengo la nota, se me traspapeló, no sé si la tienes tú ahí, Gina, la nota de los niños de Gaza que le hicieron un mural a Mark Ruffalo agradeciéndole el apoyo. Aquí ya la encontré. Dice, el fin de semana un grupo de niños de la Franja de Gaza pintó un mural para agradecer al actor Mark Ruffalo por visibilizar a las infancias durante el conflicto armado con Israel. El video del mural se compartió en Instagram mediante la iniciativa Echo for of the Survivors, el eco de los sobrevivientes, a lo que el actor respondió con solidaridad. El gesto surge tras la carta firmada por más de 180 personalidades, incluyendo muchísimas de ellas de origen judío, en defensa de Mark Ruffalo, acusado por antisemitismo por ejecutivos de Paramount Pictures, tras criticar las operaciones militares en la región, donde una vez más el grito de este fin de semana fue, a ver, defender a Gaza y defender a los niños y a los palestinos no es atacar a los judíos. Esto no es antisemitismo. Una cosa es antisionismo, es decir, estar en contra del abuso de estos niños y de las vidas que se están, de este exterminio que está sucediendo en Gaza. Y otra cosa es ser antisemita. No tiene nada que ver una cosa con la otra. Podemos estar a favor de que nunca jamás en la vida se vuelva a repetir un holocausto y un ataque a la comunidad judía, y al mismo tiempo también defender otro ataque del gobierno israelí, que no es el pueblo judío, del gobierno israelí hacia los palestinos. Entonces, no es estar en contra de los israelíes ni de los judíos, es simplemente defender del poder del gobierno de Israel y de Estados Unidos a la pobre gente en Gaza. Y bueno, los niños hicieron este mural a Mark Ruffalo, y como les decíamos, 180 personalidades de Hollywood, muchísimos de ellos judíos, salieron a defender a este hombre valiente, a Mark Ruffalo, contra los estudios Paramount. Así que ahí está. Y mucha gente anda cancelando sus suscripciones a Paramount en solidaridad también a Mark Ruffalo. No, el tema está muy fuerte. Está muy fuerte.
23: Ojalá haya más Mark Ruffalos en la escena, sí, ¿no? Necesitamos más voces así de grandes y poderosas que estén del lado correcto de la historia.
22: Pues sí, es simplemente, sea quien sea, cuando hay abuso, sea quien sea, de la religión que seas, del pueblo que seas, pues no podemos permitir como humanidad que haya estos abusos y estos intentos de exterminio. O sea, eso no es así. Una pausa, volvemos con más en Fórmula.
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12: Ya lo hemos dicho, pero nunca será suficiente. La cuesta de enero, escucha lo que te digo. La cuesta de enero empieza en septiembre, así como lo oyes, estás a tiempo. Pare de sufrir en enero. ¿Cómo? Planeando desde septiembre, porque aquí estamos ya un par de días de a 2 días del grito de independencia, y empieza el despilfarro con las fiestas patrias, luego el Día de Muertos, luego ya viene lo de Navidad, el Halloween y la Navidad, y cuando menos tres doritos después, como se dice ahora, estás llorando en enero y diciendo, ¿en qué momento no pensé? Este es el momento para pensar. Bueno, para hablar de esto, Gaby Aguirre, coach de finanzas personales, viene a ponernos la vacuna contra la cuesta de enero que empieza en septiembre. No tienes que sufrir en enero de 2027. No tienes que sufrir. Puedes empezar hoy en día. No eres doctora, pero te voy a decir doctora, así como de cariño, para doctora dinero, así como hay doctora corazón, tú eres la doctora dinero, mi querida Gaby Aguirre. ¿Cómo estás? Buenas tardes.
13: Muy bien, Marco. Buenas tardes. Gracias por este espacio. Sí, doctora dinero, la psicóloga del dinero, como le quieras decir.
12: Bueno. ¿Estás de acuerdo con nosotros? Ya llevamos varias secciones que hemos estado promoviendo ahorita de septiembre, de que la cuesta de enero, el problema empieza en septiembre, ¿sí o no, Gaby?
13: Totalmente de acuerdo, Marco.
12: Bueno, ¿por qué empieza en enero? Estamos conectados, por cierto, con Gaby desde Monterrey, Nuevo León, donde son buenos para el dinero. Así que, dinos, ¿por qué la cuesta de enero empieza en septiembre desde tu punto de vista?
13: Te platico rápidamente, Marco. La verdad es que empieza en el momento en el que tiramos la toalla con nuestros propósitos, que no todo el mundo en enero queremos ahorrar, queremos liquidar ciertas deudas, ahora sí vamos a dar ese paso para la inversión, y conforme van pasando los meses, vamos tirando la toalla porque no hay un compromiso bien definido con uno mismo. Muchas veces lo hacemos porque no sé, a lo mejor el año anterior batallaste con alguna cosita y dijiste, lo voy a hacer, pero no tienes ese compromiso real en donde conectas con un propósito. Y por eso ahorita en septiembre, ya de regreso a clases, ya después del verano, ahora sí nos empezamos a morder las uñas de decir, ¿cómo le voy a hacer para llegar a fin de año? Okay. Pero básicamente es la falta de propósito, Marco.
12: Abandonar nuestros propósitos. Bueno, pues mire, estamos hoy es 14 de septiembre, lo cual quiere decir que en octubre, en tres meses ya se va a sentir Navidad, o sea, ya vamos a estar desde antes, faltan menos.
13: Ya está, en el super.

0: No, es que son menos de 3 meses para que ya sientas que estás en las posadas y todo. Digo, en muchas tiendas ya están vendiendo arbolitos de Navidad y hay Santa Clauses y toda la cosa, ¿no? Pero bueno, en menos de 3 meses, 2 meses y medio, vamos a estar en la temporada navideña, o sea, desde principios de diciembre, y empieza el Maratón Guadalupe Reyes, y qué época tan bonita del año. ¿Qué es lo que nos aconsejas hacer con disciplina hoy para no estar lamentando en enero?
1: A ver, Marco, hay una cuarta parte de la población que tiene un presupuesto como tal. Pero una cosa es un presupuesto. Yo lo veo a veces cuando doy mis talleres y conferencias y les digo, bueno, a ver, levante la mano, ¿quién tiene un presupuesto? Y la verdad es que sí coincide con ese 1 de cada 4. El problema es que cuando hacemos el presupuesto no volteamos a revisarlo. Porque uno puede decir, me voy a gastar tanto en renta, voy a hacer tanto de súper, tanto de compritas, lo que tú quieras. Pero pocas veces volteamos a ver qué pasó en la realidad versus lo que hicimos. Entonces, dentro de lo que podemos empezar a trabajar en este caminito para cerrar con paz financiera y para que no nos agarre la cuesta tan pesada, lo que podemos hacer es, uno de esos, hacer un presupuesto realista que sí revisemos. Porque cuando tú pones un plan y no lo revisas, difícilmente haces ajustes. Claro. Entonces, la invitación aquí es hacer lo que sea realista y voltear a revisarlo. Normalmente, y me lo he topado en mis sesiones de coaching, cuando uno hace un presupuesto, lo hace y me dice, no, es que ahí lo dejé, ¿no? En el Excel. Tal vez si nos lo llevamos a un poquito más old school y nos llevamos como una libretita y vamos apuntando realmente cuánto es ese gasto que estamos haciendo, vamos a poder tomar esa conciencia en donde, cuando lo ves por escrito, te cae el 20 de decir, oye, yo pensé que me gastaba 1,500 pesos al súper a la semana y realmente acabo de firmar 2,800. Entonces, en esa pequeña diferencia es donde están esas grandes oportunidades. Entonces, ajá. Pero dime.
0: No, está muy bien. Es que hay que revisar cuáles fueron mis metas de enero. Ok, tiraste la toalla con algunas, otras no, la mayoría sí, lo que sea, pero hay que revisar, o sea, no hay que esperar otra vez a que sea enero del 2027 para revisar cuáles fueron tus metas de enero de 2026 y decir, a ver, ¿cómo voy? ¿Las logré? ¿No las logré? Y de alguna forma retomarlas y decir, a ver, espérame, si me las quiero poner otra vez en enero del 2027, ¿por qué no empiezo hoy? ¿Por qué no empezar desde hoy?
1: Y sobre todo, ¿sabes qué? Yo invito mucho a las personas a hacer este ejercicio de mindfulness financiero. O sea, sabemos que el mindfulness es estar en el momento en donde estás, con presencia, con conciencia, hoy, aquí, ahora, ¿no? Pero eso sí nos lo llevamos al plano financiero, de salud, finanzas personales y demás. Entonces vamos a tener ese nivel de tomar la decisión y de ser conscientes en el momento de hacer cualquier compra. O sea, si tú te vas ahorita al centro comercial y dices, ay, qué padre está esta blusa, o qué padre lo que tú quieras, y dices, ay, 437 pesos, ¿qué más dan? ¿No? Y lo compras, entonces no estás siendo consciente en ese momento. ¿Okay? Entonces aquí la invitación serían 3 preguntas para poder llevar a cabo también este mindfulness financiero a la práctica en el día a día de aquí a que acabe el año. La primera es identificar si es necesidad o necedad, que es muy diferente, ¿no? La segunda es si ese gasto cabe en mi realidad financiera. Porque, a ver, a lo mejor tú dices, pues 437 pesos no me quitan ni me restan, pero probablemente si yo lo veo a la larga o en volumen, porque hoy es esta blusa, mañana es la otra y luego la otra, se puede distorsionar ahí un poquito esta paz. Y la otra que a mí me encanta es si esto que estoy tomando de decisión ahorita, esta compra, me acerca o me aleja de una meta que realmente me importa.
0: Qué buenas. Entonces, reflexiones, muy buenas reflexiones, muy inteligente. Pero ibas a decir algo más, adelante.
1: No, te digo, esas 3, o sea, llevar la práctica del mindfulness financiero sumado a un presupuesto que se pueda estar en constante revisión y ajuste, nos va a poder hacer que estos siguientes 3 meses o los siguientes 3 doritos después nos puedan realmente situar en un cierre de año que, en lugar de agarrar el aguinaldo como apagafuegos, ¿no?, pueda ser una base sólida para poder decir, oye, ya tengo mi aguinaldo, llegó, lo que tú quieras, y le voy a asignar un presupuesto también. No nada más para liquidar todo lo que ya debo, porque esa es la típica carrera de la rata que ya conocemos en términos financieros, sino que a partir de aquí construyo.
0: Sí, exactamente. Entonces vamos a repasar el mindfulness financiero que nos está dando nuestra obispa que nos viene a salvar del pecado financiero, Gaby Aguirre, coach de finanzas personales. Entonces, preguntarme antes de cada gasto que vaya yo a hacer de aquí a que termine el año. Bueno, siempre en la vida, eso ya es para siempre, pero especialmente ahorita que son los meses más hermosos del año, pero los tres meses y medio más peligrosos del año. ¿Esto que quiero comprar es de verdad una necesidad o es una necedad? Ahí está. Fíjate que, bueno, tú has visto, me imagino que Shark Tank, ¿no? Obviamente.
1: Obvio, sí.
0: Este programa de Sony que a mí me encanta y que es una de las aportaciones más valiosas que creo que hay en la televisión, en su versión en español y en su versión en inglés, en la que te guste ver. Es una verdadera clase de bienestar financiero, ver Shark Tank, aunque no seas emprendedor o emprendedora y no tengas ningún producto que lanzar. Es un excelente programa. Pero en la versión en inglés, Mr. Wonderful, que es este hombre blanco peloncito, que siempre es muy duro con el dinero, siempre dice que cuando quiere comprarse algo, se pregunta si lo necesita y dice, ok, lo voy a comprar, pero voy a esperar 30 días. Y él con esos 30 días se demuestra si de verdad lo necesita o es simplemente una necesidad. Porque dice, si pasé 30 días sin él o sin ello, es probable que no lo necesito. Y si de verdad no lo necesito, ¿para qué lo compro? Pues luego compramos un montón de cosas que no usamos. Y ahí está el problema. Entonces, esa sería una buena medida, ¿no? ¿Cómo sé si es necesidad o necedad? Pues ponte 7 días, 10 días, si ya no quieres echarte 30 días como Mr. Wonderful. Y si ves que puedes seguir viviendo sin eso, no lo compres. ¿Correcto?
1: Correcto. Y a ver, o sea, hay una práctica sencilla como para acostumbrarnos a no hacer estas compras de swipe y ya se compra. Ajá. Es, a ver, decir, bueno, ¿qué pasa si hoy elimino mi método de pago de las aplicaciones de las que soy muy, tiendo mucho a gastar en esas? Llámese un, no sé si se puedan decir marcas acá,
0: dile,
1: pero
0: dile la que quieras, sí, pero es donde comete sus pecados financieros.
1: A ver, ¿qué podemos hacer con un Amazon que ya tienes ahí grabada la tarjeta 1, 2 y 3? Porque entonces, pues nada más swipe y se compra, ¿no? ¿O qué pasa, por ejemplo, con los Uber Eats? ¿Qué pasa con la típica de Zara Online o lo que tú quieras? Entonces, si nos damos a la tarea hoy, de aquí al viernes, a borrar esas tarjetas en las aplicaciones en donde siempre caemos y somos recurrentes de ir a hacer estas compras, puede ayudarnos a hacer esta práctica de Mr. Wonderful, ¿no?
0: Muy bien, hacemos una pausa, seguimos conversando con Gaby Aguirre desde Monterrey, coach de finanzas personales en Grupo Fórmula, para que no cometas pecados mortales de aquí a que termine el año y estés llorando y pidiéndole a la Virgen que te salve en enero. Volvemos.
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6: Gorditas de chicharrón. Masa gruesa de maíz rellena de chicharrón prensado guisado que se fríe o cocina al comal. Se abren por la mitad para agregar cebolla, cilantro y salsa picante, ofreciendo una explosión de sabor tradicional en cada sabroso bocado.
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6: Chiles en nogada, el rey indiscutible de septiembre. Chile poblano relleno de carne con frutas de estación, bañado en una rica salsa de crema con nuez de Castilla y decorado con granada roja y perejil, representando con orgullo los colores de la bandera.
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4: Las orcas no son ballenas reales. Pertenecen zoológicamente a la familia de los delfines oceánicos, siendo los más grandes del mundo.
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7: El presidente de Estados Unidos, Donald Trump, anunció este lunes que Rusia y Ucrania acordaron no atacar objetivos del sector energético entre ellos, y añadió que la subida de los precios del diésel se debía a la guerra en Ucrania, no a la guerra con Irán. El primer ministro de Israel, Benjamín Netanyahu, viajará a Nueva York para asistir a la 81 Asamblea General de las Naciones Unidas, del 23 al 25 de septiembre, que incluirá la participación de jefes de Estado y gobierno de varios países. Tras el asesinato del estudiante español en Morelos el fin de semana, el ministro de Asuntos Exteriores, Unión Europea y Cooperación del Gobierno de España, José Manuel Álvarez, mandó sus condolencias a los familiares y prometió que el gobierno buscará esclarecer lo ocurrido para llevar a los responsables ante la justicia. Informó Diana Cruz. 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
0: Por cierto, hoy es el Día Nacional del Locutor. Le quiero mandar un abrazo enorme a todos los colegas que se dedican a la locución, a las voces que informan, que acompañan y que le dan la vida, que le dan vida a los medios, locutores comerciales, noticias, deportes, doblaje, streaming, a los podcasteros, a todos los colegas aquí en Grupo Fórmula y todas las estaciones de radio y bueno, y todos los medios ahora digitales, que está lleno de locutores. Hoy es el Día del Locutor. Más de 8,000 profesionales de la locución existen en este momento en nuestro país. Yo soy de los que todavía hice examen de locutor. Me acuerdo, la Secretaría de Educación Pública te hacía un examen. Ya creo que ya no lo hacen, ¿verdad? Yo no he escuchado ese. Yo soy el locutor número 6,738. Mi licencia es la 6,738. ¿Qué hice a los 16, 17 años? Hice mi examen de locutor allá en Hermosillo, Sonora. Era un examen durísimo. Te metían a una cabina y tenías que improvisar y responder. Y los sinodales eran muy duros. Creo que ya desapareció ese examen que te daban tu certificado y todo. Pero en aquellos tiempos tenías que presentar tu certificado de locutor autorizado por el gobierno de México para ser locutor. Y te hacían así como muy consciente de tus responsabilidades al aire, etcétera. Pero bueno, hoy en el Día del Locutor le mandamos un abrazo a los locutores y también a la gente que nos escucha en Chiapas. Hoy hace 202 años, Chiapas, se pronuncia Chiapas, no Chapas, porque a los chiapanecos no les gusta que le digan chapanecos. Se incorporó oficialmente Chiapas a México después de que la mayoría de sus habitantes votaran a favor de unirse a la República Mexicana en lugar de quedarse con Guatemala. O sea que hace 202 años Chiapas decidió si se hacían guatemaltecos o mexicanos y eligieron a México, y esa es la historia. Actualmente Chiapas tiene una población estimada de casi 6 millones de habitantes, según el INEGI. Generan el 10% de la electricidad limpia del país. Son el primer productor nacional de café y plátano. Resguardan el 20% de las especies de México en la selva lacandona y aportan una enorme riqueza con sus comunidades indígenas y zonas arqueológicas mayas. Así que un abrazo con todo cariño a Chiapas. Y si respetamos a Chiapas, se lo suplico, no digan Chiapas. Nos tardamos un poquito más, pero es Chiapas. Bueno, y hablando de Chiapas, quiero subrayar. Ya saben que la semana pasada hubo un senador del estado de Coahuila que a través de una red social mandó pues una condenable prácticamente amenaza o casi amenaza a nuestro querido compañero Enrique Acevedo. Y la presidenta de la República, que estuvo justamente en Chiapas, dijo abiertamente que estas amenazas o estas palabras que usó este senador de Coahuila contra Enrique Acevedo Son condenables, así lo dijo la presidenta de la República, son condenables y no deben pasarse por alto. E hizo un llamado a todos a jamás utilizar ese tipo de palabras. Dijo, podemos estar en desacuerdo con lo que dice o publica un periodista, pero jamás utilizar esas palabras que son condenables para amenazar o casi amenazar a un periodista como nuestro querido compañero Enrique Acevedo. Y la verdad, reconocemos en este programa que la presidenta lo haya hecho, porque además es un senador de su propio partido. Así que nos da mucho gusto que la presidenta de la República ponga un límite a este senador y que convoque a que pues los desacuerdos se discutan y se debatan, pero no lanzar amenazas a nadie, a un periodista ni a ningún ciudadano por expresar lo que piensa. Libertad de expresión ante todo, y reconocemos a la presidenta Claudia Sheinbaum que haya tomado esta postura perfectamente clara en su visita a Chiapas. Bueno, y seguimos conversando sobre el tema de que la encuesta de enero empieza en septiembre. Estamos con Gaby Aguirre desde Monterrey, Nuevo León, coach en finanzas personales, que nos hablaba del mindfulness financiero. Entonces, número uno, entender si este gasto es una necesidad o una necedad. Y poner una pausita y darte cuenta. Oye, por ejemplo, Gaby, ahorita algo que claramente yo veo como una necedad versus una necesidad es que acaban de lanzar el iPhone nuevo.
1: Ah.
0: Que ya como el Samsung se abre así como librito y pues se ve bien fregón. Pero, por ejemplo, los que tenemos nuestro iPhone o nuestro Galaxy o el que sea, ¿necesitamos la nueva versión del iPhone o es una necedad?
1: A ver, es una necedad, o sea, a ver, cada caso es distinto, claramente, y no es lo mismo nada más estar cambiando de modelo como porque ya salió el nuevo y cómo te vas a quedar atrás, sino que realmente hay que evaluar siempre cuando vamos a hacer una compra si esto va a resolver algo que no estoy teniendo en este momento o si es un gusto, que tampoco se trata de ponernos límites en todo, Marco. O sea, no se trata de no gastes, sino de hacerlo desde la conciencia y con conocimiento de causa. Es decir, si yo voy y me compro el iPhone 18 nuevo, ¿qué estoy dejando de hacer? ¿O a dónde me estoy alejando? ¿De dónde me estoy alejando? Porque a lo mejor eso me aleja de liquidar tal deuda y más bien la voy a incrementar. O a lo mejor eso me aleja o no tengo en el radar que se va a renovar en la póliza del seguro de mi camioneta y por dejarme llevar por la emoción, acabo haciendo una compra que me puede afectar un par de meses más adelante. Entonces, siempre es bueno tener como esa pausa de decir, bueno, ¿puedo hacer esto? ¿Y qué me podría estar afectando si lo hago o si lo dejo de hacer, ¿no?
0: Claro. Porque aparte, aquí hay un tema. Ahorita saque el nuevo iPhone, pero el próximo año va a haber otro nuevo que también te van a dar ganas de comprar. Entonces, no es que no vayas a cambiar tu teléfono. Es decir, oye, el mío funciona muy bien. No me afecta. ¿Me puedo esperar un año? Me espero un año. Y el año que entra van a sacar algo nuevo.
1: Algo.
0: Lo que están sacando ahorita se te va a hacer viejo el que... Entonces, ¿para qué? Nada más para andar presumiendo ahí, para andar tirando estilo, farmeando el aura de que traigo el nuevo iPhone. No, espérate. ¿Cuánto? Este tema de decir, a ver, ¿cuánto gano y cuántos días de trabajo me cuesta pagar este nuevo iPhone o este nuevo Galaxy? Uh-huh. Si lo necesitas y lo usas para trabajar y el tuyo ya está bien, ya se anda ahí muriendo y ya no te da, pues adelante, ¿no?
1: Claro.
0: Pero si no, es una necesidad o es una necedad, como dices, Gaby.
1: Uh-huh. Y a ver, por ejemplo, también cabe meter como la pregunta, si quisiéramos, de ¿lo compro porque lo quiero o por la sensación que me está dando comprar? Entonces, sí, porque quieres farmear ahora o porque te compraste el gasto de, imagínate, un viaje que a lo mejor no está dentro del radar, pero te da FOMO no ir y en realidad estás gastando por el FOMO, no porque realmente tal vez quieras ir o no a este viaje. Entonces, meter el sentimiento, la evaluación del sentimiento sobre una compra también nos va a acercar un poquito más a mejorar nuestro cierre de año, ¿no? Porque normalmente tomamos decisiones cuando estamos cansados, estresados o emocionados, ya sea hacia en este hype o en los momentos de domingo de bajón, si le queremos decir así. Entonces, si desde donde estamos tomando la decisión, la emoción que me está llevando a esto, no es realmente por lo que estoy comprando, sino porque lo que me hace sentir, entonces ahí ya podemos partir de un punto de conciencia en nuestro siguiente comprita.
0: Tenía una amiga muy, muy querida que era la, la productora internacional, cuando hacíamos Latina al Precio y 100 mexicanos, dijeron, la productora internacional, y siempre era, pues ganaba muy bien su dinero y todo, era una productora muy exitosa, y siempre se compraba ropa muy de moda y todo, y siempre ella de broma, hablando de ella misma, decía, me saldría más barato ir a terapia. Me saldría más barato tomar terapia, porque yo sé que, o sea, ella era muy consciente de que estaba gastando para llenar huecos y cosas que no llenan, pero bueno, le encantaba comprarse su ropita y tenía su dinero y ella se mantenía sola y pues cada quien gasta lo que quiere, ¿no? Pero muchas veces decir, a ver, me compro el nuevo teléfono que acaba de salir al mercado o mejor voy a terapia. ¿Qué me saldrá mejor?
1: ¿Qué sale a la larga, no? O sea, si dimensiono esto, a ver, ¿dónde va a acabar esta ropa que a lo mejor ya pasó de moda en 6 meses? O un trabajo personal que te puede pues hacer seguir creciendo, ¿no? Y por eso un poco lo del propósito que te decía al principio, Marco. No un propósito de los propósitos, sino realmente conectar con el por qué. O sea, como el círculo este dorado de Simon Sinek, en donde realmente dices, oye, ¿por qué estoy ahorrando? Muchas veces me dicen, es que yo ahorro 2,000 pesos al mes. ¿Y por qué ahorras? Pues por ahorrar. O sea, porque alguien le dijo en el universo que tenía que ahorrar el 10%, pero no está conectado eso con un bien o con un propósito que realmente te comprometa, ¿no? O sea, y entonces de esa forma, si tú lo tienes bien documentado, bien bajado, con bien justificado este propósito, es difícil que te vayas a salir de ese carrilito, y por eso entonces, como no tenemos el propósito, ya estamos viviendo la cuesta desde ahorita.
0: Y también lo que decías de ese segundo paso del mindfulness, de esto es congruente con mi vida, esto es congruente con quién soy, gastar este dinero en estas cosas es congruente con mi esencia, con lo que yo represento, con lo que soy. O sea, y a lo mejor la respuesta es sí, y adelante y lo compras, pero pásatelo por el, o sea, siéntelo, pásatelo por el filtro. O sea, tócate el corazón o cierra tus ojos o piénsalo y decir, a ver, calmadito, calmadita. ¿Esto es congruente con mi vida, con quién soy, con mis metas? Tengo una deuda y prefiero endeudarme más o pagar algo en vez de pagar la deuda. ¿No sería más congruente pagar esta deuda y ahorrarme intereses? Entonces, ese es el, por eso me encanta que le digas el mindfulness financiero, porque es estar en el aquí y ahora financieramente.
1: Así es, Marco. Es ese. Me gusta como hasta los que, por los que no nos están viendo, es como pasártelo así como por el corazón. Así es, de ser honesto con uno mismo y decir, esto sí conecta con quien, y no nada más con quien, donde estoy ahorita, sino como decías también, o sea, a dónde quiero llegar. O sea, sí. Me aleja, me acerca, se puede, o a lo mejor ahorita no se puede, pero entonces lo convierto en una meta para más adelante. Sí. Porque tampoco se trata de que, no, estás súper endeudada, no te puedes dar esta compra. Bueno, pero cuando sí.
0: Sí, exactamente. Mira, yo me siento muy orgulloso porque hace ya un par de años que me mudé de regreso a México. Primero estuve en hoteles y yo ya me quedé con mi depa y todo. Y fui amueblando mi casa y me aventé con los meses sin intereses. Y dije, pero tengo que disciplinarme para no pagar un solo peso de intereses. Y justamente este mes acabo de terminar de pagar todos mis meses sin intereses de todos mis muebles, pero fue disciplina. Y sí dejé de comprarme cosas y de hacer cosas porque dije, no. Esto lo tengo que pagar. Y ayer justamente estaba haciendo yo el último pago que me libera ya de la deuda de las noches estas de venta.
1: De los meses, sí, las
0: noches. Y quién sabe cuántos meses sin intereses, y lo logré. Entonces sí, me quedé sin comprar otras cosas que quiero, pero me siento tan a gusto. A eso me refiero con sentirlo. A ver, ¿cómo se siente quitarte una deuda? ¿Cómo se siente que el próximo mes ya no tenga un pago? ¿Cómo se siente que no dejé de pagar esos meses sin intereses que si hubieran comprado? O sea, yo veía ahí el estado de cuenta y decía, era 70%+ de interés y no pagaba yo. O sea, el mes con mes sin interés. O sea, que eso precisamente le está apostando a que a lo mejor no pagues, hagas el pago mínimo y empiezas a pagar 70%+ de interés. Entonces, ¿qué se siente mejor para ti? Sé consciente, ¿no? Ahí está.
1: Totalmente, Marco. La verdad es que la suma, aparte de cuando he estado en esas circunstancias en las que acabas ya de palomear, es muy satisfactorio. Y sobre todo, como dices tú, la disciplina. cuando tomamos decisiones de ir haciendo como varias compras, porque es un proyecto específico como lo que tú tuviste, hay que ser muy conscientes de la suma de todos esos meses sin intereses, que no te saque de tu capacidad de pago, porque si no, sí es muy, muy fácil caer. Siempre les pongo el ejemplo de, claro, tuviste el florero de 400 pesos y dijiste, perfecto, pero cuando no te disciplinas a hacer el pago, esos 400 pesos pudieron haber sido 1,800 y no sé si te hubieras comprado un florero de 1,800. Entonces, esa conciencia pues te va a llevar que hoy ya terminaste eso y la siguiente pregunta que te diría yo, Marco, sí. What's next, ¿no? O sea, la siguiente una inversión o tal vez como claro. Ir haciendo esos baby steps.
0: No, y postergar, acuérdense que cuando decimos no lo voy a comprar, no es nunca lo voy a comprar, es ahorita no, porque obviamente ayer justamente que andaba yo haciendo mi último pago, dije, oye, pues tengo mi línea de crédito completamente abierta, tengo otras cosas que no he decorado en mi depa, o sea, podría seguirle con esto. No, dije, no voy a comprar nada nuevo. Dije, yo me puse la disciplina de hasta que no pague hasta el último peso de esta deuda, no voy a ni siquiera considerar. Y ahorita dije, porque pues la asesora me llama y dice, oye, Marco, la venta nocturna ya llegó otra vez y nos falta la recámara y nos falta un cuadrito y nos falta un tapetito, otro budita ahí, ya sabes, ¿no? Otra decoración. Y dije, no. Dije, de aquí a diciembre ni una compra en decoración, ya, cero. Entonces ya te pones como una disciplina porque pues dije, mejor pago mi hipoteca, le voy bajando los intereses a mi hipoteca. O sea, es como aprender a agarrar el sabor al juego de bajarle a tus deudas y bajarle a los intereses que estás pagando. Es un juego.
1: Yo, ves que justo esta tienda de las ventas nocturnas, pues es como, yo les pongo la analogía siempre esta, ¿no? O sea, puede ser Liverpool, puede ser parte de tu vida, pero que sea parte de tu vida no porque estás pagando meses sin intereses constantemente, sino que a lo mejor porque ya compraste acciones, sí, porque cotiza en bolsa y es parte de ese portafolio de inversión. Entonces, es ese...
0: ¿Se pueden comprar acciones en Liverpool? Yo no sabía que cotizaban...
1: O sea, las compras en la bolsa, o sea, por ejemplo, en una plataforma tipo GBM, pero compras acciones de Liverpool, así como de Starbucks, o sea...
0: ¿Y del Palacio Hierro también se puede?
1: Sí, también. Entonces, imagínate que en lugar de ser quien es parte de esas utilidades y dividendos dentro de los... Pues seas del otro, que estés en el otro lado,
0: sí,
1: ¿no?
0: Sí, o sea, exactamente, empezar a jugar a las inversiones, salirte del juego de la deuda y meterte al juego de las inversiones, meterte al juego de ganar dinero y no y salirte del juego de estar pagando intereses.
1: Que ojo ahí, Marco, por ejemplo, yo tengo una frase que de verdad sí fue como mi parteaguas en esta vida cuando empecé hace 8 años Finanzas en Forma, que fue el tema de decir, oye, las deudas no están peleadas con las inversiones. Y tú puedes estarte haciendo tus amortizaciones y tus pagos de meses sin intereses, pero eso no quiere decir que no puedas ir construyendo un fondo, un portafolio, para que eventualmente la balanza se cargue hacia el otro lado y entonces tengas estos beneficios y ya este gran hábito de hacer crecer tu patrimonio.
0: Ok. Pues muy bien. Todo es un juego y hay que agarrarle el sabor a un juego que te dé a ganar. Hay juegos, me encanta cuando hablas también de preguntarte, cada decisión que tomo financieramente, ¿esto me acerca o me aleja de mis metas? ¿Esto me hace más rico o me hace más pobre? Porque no existe así como el término medio, como que no estoy yendo para ningún lado. O te estás haciendo más rico o te estás haciendo más pobre. Las deudas empobrecen, a menos que sean deudas para que desarrolles un centro comercial o alguna inversión así que te va a dar mucho dinero. Pero la deuda así popular te hace más pobre. Y las inversiones que te dan intereses te hacen más rico. Entonces, ¿cuál es tu plan? ¿A qué estamos jugando? Este año eres más rico, más pobre que el año pasado. Y podríamos estarlo evaluando, ¿no?
1: Así es.
0: Bueno, pues consejo final, ¿con qué nos quedamos? Se nos acaba el tiempo, consejo final.
1: Consejo final, la salud financiera no empieza cuando ganas más, empieza cuando sabes y conoces tu punto de partida y hacia dónde quieres llegar.
0: Exacto, pues muy bien. Te agradezco muchísimo, mi querida Gaby Aguirre. ¿En dónde te podemos seguir? ¿En redes sociales o la gente que quiera consultar contigo, tomar cursos, asesorías, etcétera?
1: Claro que sí, me pueden encontrar en Instagram en @gabyaguirre.finanzasenforma.
0: Muy bien, pues muchas gracias. Te mando un abrazo con cariño y seguiremos en contacto. Se les dijo, se les advirtió hoy 14 de septiembre, se les dijo. No estemos llorando el 14 de enero y digan, ay, pues me hubieran dicho. No, se les dijo. Y le daremos seguimiento al tema. Gracias, Gaby. Un abrazo.
1: Gracias, abrazo.
0: Soy Marco Antonio Regil. Nos despedimos. Se quedan con Enrique Acevedo en Grupo Fórmula. Nos escuchamos y nos vemos mañana a las 11 de la mañana, tiempo del centro, en Fórmula. 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Gracias.

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3: Noel Gallagher volvió a encender los rumores sobre el futuro de Oasis y una posible nueva gira en 2027. Durante una entrevista en Talksport, Noel fue cuestionado directamente sobre la posibilidad de más conciertos el próximo verano. Primero bromeó diciendo que su hermano Liam ya no estaba interesado en Oasis, pero después dejó una pista bastante reveladora.

0: de fútbol, la banda tiene que hacer algo. Por ahora no existen nuevas fechas confirmadas, pero viniendo de Noel Gallagher, parece que Oasis ya encontró qué hacer durante el verano de 2027.
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4: Las tres garantías. La primera bandera nacional oficial, la del Ejército Trigarante de 1821, tenía sus franjas de forma diagonal. Sus colores representaban las tres garantías. El blanco simbolizaba la religión, el verde la independencia y el rojo la unión nacional.
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7: Es la 1:00 p.m, tiempo del centro de México. Gracias por acompañarnos en este lunes en tiempo real. En Granada, en España, a las 21:00, la Universidad de Granada canceló la estancia de 3 estudiantes en la Universidad Autónoma del Estado de Morelos luego del asesinato de la alumna de intercambio Claudia Corete Aguilera, ocurrido en Cuautla, Morelos. Autoridades universitarias y el gobierno exigieron el esclarecimiento de los hechos. En Bogotá, a las 14:01, el presidente Abelardo de la Espriella autorizó a la policía colombiana ingresar a las universidades cuando se registren hechos de violencia, de vandalismo y de terrorismo. Y en Riad, en Arabia Saudita, a las 22:01, inició el cuarto foro global sobre ética de la inteligencia artificial de la UNESCO, en el que participan ministros, expertos y líderes de tecnología de varios países. Son los puntos en donde se genera la noticia y desde donde estaremos informándole a lo largo de este espacio. Yo soy Enrique Acevedo, gracias por acompañarnos en tiempo real. Le tenemos información en desarrollo.
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7: Ulises Soriano, caos en Avenida Tláhuac, cierre del metro, bloqueos. Cuéntanos de qué se trata, Ulises, te escuchamos.
9: Efectivamente, Enrique, muy buenas tardes, te saludo y te comento que pues debido a trabajos de mantenimiento preventivo y correctivo, del 12 al 16 de septiembre la línea 12 operará únicamente de Mixhuac a San Andrés Tomatlán en ambos sentidos. Y déjame decirte que el día de hoy fue un caos para todas las personas que venían desde la zona de Tláhuac y hasta el sur de la Ciudad de México, incluso al centro. Muchos de ellos el día de hoy vivieron un infierno para poderse trasladar por este cierre. Algunos de ellos llegaron alrededor de las 6 de la mañana esperando poder abordar una de las unidades de la red de transporte público que se han dispuesto de manera gratuita para brindar el servicio desde estas Cetram Tláhuac hasta San Andrés Tomatlán. Sin embargo, pues aproximadamente les tomó alrededor de 40 minutos poder abordar uno de estos vehículos. En estos momentos, lo que corresponde a Avenida Tláhuac para tomar ya el tren de la línea 12 en San Andrés Tomatlán ha comenzado bajar ya la afluencia. Sin embargo, no se descarta que en unos momentos más, con respecto a la llegada de la tarde y por supuesto la salida de las oficinas, comience a elevarse una vez más el tránsito de las cientos de personas que utilizan día con día esta red de transporte público que es el metro y sobre todo la línea 12 que conecta pues toda la zona de Tláhuac, pasando por algunos puntos de Iztapalapa hasta llegar a la zona de Mixcoac. Mientras tanto, Enrique, pues en esta zona de Avenida Tláhuac se ha relajado ya un poco el tránsito, que durante varios minutos se mantuvo pues prácticamente cerrado debido a una manifestación de al menos 15 padres que estaban haciendo pues su manifestación y bloqueando esta avenida para exigir que un Cendi no fuera trasladado por mantenimiento a otro punto de esta alcaldía Tláhuac. Sin embargo, pues el equipo metropolitano llegó de la Secretaría de Seguridad Ciudadana para pues llamarlos a que abrieran la vialidad. Mientras tanto, Enrique, ya todo se encuentra en total calma.
7: Perfecto, Ulises Soriano, gracias por la información. Gracias por este reporte. Nosotros hacemos una breve pausa. Al regresar estaremos llevándole toda la información más importante de México y del mundo en este inicio de semana. En este lunes 14 de septiembre, hacemos una breve pausa. Regresamos con más en instantes aquí en Tiempo Real.

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20: David Byrne escribió una canción para Musk, el nuevo documental de Alex Gibney sobre Elon Musk, titulada Let Me Sell You a Dream. Toda la letra está formada exclusivamente por frases pronunciadas por Musk. Byrne asegura que no necesitó editorializar nada. Simplemente convirtió las propias palabras del multimillonario en una canción.
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23: Gracias por seguir con nosotros, por comenzar esta semana en tiempo real. Vámonos con los detalles de la conferencia esta mañana en Palacio Nacional. Israel Aldave nos tiene toda la información. Adelante, Israel.
24: Hola, ¿qué tal, Enrique? Gracias. Muy buenas tardes. La presidenta Claudia Sheinbaum reiteró que con los Estados Unidos solamente habrá coordinación y no subordinación, con lo cual refrendó su compromiso con la defensa de la soberanía nacional.
25: Por el orgullo de ser mexicanos y porque además ven que se está trabajando. Está en contra de una intervención extranjera, cualquiera que ésta sea, y particularmente Estados Unidos. Y además nosotros siempre la vamos a defender, que no haya intervención. Que no hay injerencia, que solamente hablemos de coordinación y además sin subordinación. Esa siempre será nuestra posición, por principio, por historia, por convicción y porque además así lo dice nuestra Constitución.
24: En otro tema, Enrique informó que las autoridades mexicanas trabajan en el caso de la joven de nacionalidad española que fue asesinada en el estado de Morelos.
25: Está en contacto ya la Secretaría de Relaciones Exteriores de este lamentable homicidio. Está ayudando a la Secretaría de Seguridad y Protección Ciudadana, el Gabinete de Seguridad, a la Fiscalía del Estado de Morelos. Y ya está la Secretaría de Relaciones Exteriores en contacto con el consulado de España.
24: Enrique, en la conferencia de prensa matutina, el director del Infonavit, Octavio Romero, aclaró la información difundida en torno a su patrimonio. Dijo que los tres inmuebles que tiene los adquirió por medio de créditos hipotecarios. Negó que tenga una cuenta bancaria con 50 millones de pesos y otros bienes ostentosos.
2: Se atrevieron a decir que ocultaba yo, porque no aparece en mi declaración, que ocultaba yo autos, joyas y obras de arte. En mi vida no tengo auto, he tenido autos, en este momento no tengo auto. Nunca jamás en mi vida he comprado joyas, pero yo no provengo de una familia con esas costumbres ni con ese nivel socioeconómico. No estoy acostumbrado a eso. Nunca he comprado joyas y obras de arte menos.
24: Enrique, la presidenta de la República informó que este martes, por el grito de independencia, se suspende la conferencia de prensa matutina. Lo mismo ocurrirá el 16 con motivo del desfile militar. La conferencia será retomada el próximo jueves aquí en Palacio Nacional. El reporte que te tengo.
23: Bueno, ahí lo tiene la información, los detalles de la conferencia esta mañana en Palacio Nacional, Marco.
6: ¿Cómo estás, Enrique? Muy buenas tardes. Pues sí, no habrá conferencia, ya lo escuchamos de Israel Aldave. La presidenta retoma actividades de la mañanera el jueves, estará en Tlaxcala, la mañanera del viernes será en Guanajuato, y ya escucharemos, habrá oportunidad de escuchar más adelante a Sara Pablo, porque pues los senadores, por supuesto los de oposición, pues no se manifiestan nada conformes con la respuesta de Octavio Romero y lo que se hizo público este fin de semana y su respuesta hoy respecto a su patrimonio. Jesús, ¿cómo estás? Buenas tardes.
8: Marco, Enrique, ¿cómo están? Qué gusto saludarlos. Buen arranque de semana. Y si te parece, Marco, vamos con más información. Saludamos a la línea telefónica Enrique Hernández, reportero de Grupo Fórmula. Pues Morena estuvo varios días sin presentar a los que serán sus eventuales candidatos a las elecciones de gobierno estatal, después de haber anunciado algunas coordinaciones en defensa de la Cuarta Transformación, como les mencionan. Hoy, por lo pronto, hay información que surgirá en torno a estados clave, como es uno de ellos el estado de Guerrero. El reporte lo tiene Enrique Hernández. Enrique, ¿cómo estás?
10: ¿Qué tal? Muy buenas tardes, les saludo con gusto. Es correcto, será Guerrero y Michoacán en las próximas horas. Será a las 2 de la tarde, 14 horas, será presentada quien será el coordinador y defensor de la Cuarta Transformación y de la soberanía del país. Será a las 14 horas Guerrero y a las 17 horas Michoacán. Hay que recordar que la presidenta del Comité Ejecutivo Nacional de Morena, Ariadna Montiel, estará acompañada también por Citlali Hernández, quien es la presidenta de la Comisión Nacional de Elecciones. Esto va a ser en un salón del World Trade Center y donde, bueno, se van a presentar estos dos coordinadores. Hay que destacar que justamente la semana pasada la presidenta de Morena, Ariadna Montiel, pues reconocía que había un poco de retraso, sino que había trabajo interno y que sería en los próximos días cuando se iba a dar a conocer esta convocatoria para asistir y conocer a los próximos coordinadores de Morena en estas dos entidades. Este evento, bueno, en Guerrero, insistir, a las 2 de la tarde, Michoacán a las 17 horas. Los estados restantes para Morena sería Baja California Sur, Chihuahua, Sonora, Quintana Roo, Tlaxcala, Nuevo León, Zacatecas, Nayarit y San Luis Potosí. Estamos al pendiente y reportando lo que se genere.
8: Perfecto, Enrique, muchísimas gracias, buena tarde. Y saludamos en la línea telefónica, Marco, a Viri Ríos, analista política. Viri, ¿cómo estás? Qué gusto saludarte. Leía parte de estos mensajes que compartes en redes sociales sobre lo que está por anunciarse justamente para el estado de Guerrero y también para Michoacán. Y pues bueno, parece todo indicar, todo apunta a que Beatriz Mojica será ya la eventual candidata de Morena en Guerrero. Tú mencionabas que pues prácticamente no tendría mayor dificultad, pero sí analizas un escenario bastante interesante para Michoacán, donde si bien Carlos Torres, el exfiscal, pues sería quien abanderaría a Morena, pues ahí está en los datos, en las encuestas, en los números, Grecia Quirós, la viuda de Carlos Manso, alcalde asesinado hace prácticamente un año. ¿Cómo estás?
3: Bien, contenta de saludarlos. Muchas gracias por recibirme aquí con tu auditorio. En efecto, pues varios estados todavía faltan, ya los listaban hace unos minutos, pero hoy se darán a conocer los resultados de dos luchas importantes, la de Guerrero y la de Michoacán. Estamos hablando en realidad pues de lo que parece ser una interna que resulta más importante que la propia elección del estado, al menos en el caso de Guerrero. ¿Por qué? Porque pues todas las encuestas indican que Morena va a ganar independientemente de quién sea su candidato. La oposición en este estado está enormemente debilitada. Entonces pues Beatriz Mujica parece ser pues quien va a quedar y por tanto quien sería la gobernadora. Michoacán, como bien dices, es un estado más interesante, es un estado en donde hay pues mucha más pugna, tanto al interior de Morena como entre las oposiciones. Recordemos que la lucha interna de Morena se da entre quien es el delfín del gobernador, Carlos Torres, quien es también exfiscal del estado, y otros grupos locales que intentaban pues arrebatar, digamos, al estado pues de manos de Bedoya, que es el gobernador actual. Pero eso no es todo. Aún si quedara Carlos Torres, como parecen algunas filtraciones indicar y como también muestran algunas encuestas, lo cierto es que Grecia Quirós, viuda de Carlos Manso, es también una importante candidata. De hecho, en algunas encuestas, Grecia Quirós queda por arriba de Morena, arrebatándole la gubernatura. Esta sería la primera gubernatura de suceder que Morena perdería. Siempre que Morena compite, se queda, digamos, siempre que Morena compite con un gobernador morenista en el poder, se queda con esa gubernatura. Esta sería la primera vez que no sucedería. Ahora, la pregunta importante es, Grecia Quirós, ¿cómo competiría? Hay dos grandes escenarios. Uno en el que ella compite como independiente, con su propio movimiento, el movimiento del sombrero. Y otro en donde ella compite pues de la mano de alguno de los partidos establecidos. Ha habido ahí coqueteos interesantes con Movimiento Ciudadano. Incluso se vio a Maynes, al jefe del partido y ex candidato a la presidencia de Movimiento Ciudadano, por ahí en un evento importante con Grecia Quirós cuando esta dio su informe. Entonces, bueno, queda la sospecha de qué camino seguirá Grecia Quirós, pero sin duda una candidata muy fuerte para ese estado.
8: Totalmente. Ahora, Viri, aunque parecería todo ya cantado o perfilado para Beatriz Mujica en el estado de Guerrero, ¿crees que la acción o lo que pudiera moverse en el tablero de Morena, en particular pienso de Félix Salgado Macedonio, pudiera mover algo en el escenario político? ¿O crees que ya esta situación y este interés de Félix Salgado pues estaría controlado después de estos cambios o de estos anuncios que hizo Morena para que pues no hubiera este tema de que el sucesor fuera algún familiar del gobernador en turno?
3: Pues mira, que es una excelente pregunta, porque en Guerrero se ha dado un conflicto interno entre el Salgado Macedonismo, así lo podríamos incluso llamar, en donde pues en efecto Félix Salgado Macedonio quería competir, quería sustituir o bueno ser el sucesor de su hija. Pero la regla antinepotismo de Morena le impide ser candidato inmediatamente después de su hija, y por tanto pues se intentan pues muchas ha intentado muchas formas, digamos, de llegar al poder. No parece que lo va a lograr, pero hay varios candidatos que se quedaron en el camino. Entonces yo creo que la gran duda no es tanto si Salgado Macedonio va a seguir en el radar, que yo creo que sí, sino si se va a mantener la unidad al interior de Morena, porque está Estela Damián, está Abelina López, está Pablo Alnícar, en fin, hay al menos, de entrada hay al menos 16 registros presenciales de personas que querían ser candidatos en Guerrero por Morena.
6: Ningún estado registró más, Viri.
3: Ninguno. Y bueno, ahí pues hay algunos que han mostrado cierta autonomía frente a Félix Salgado. Está el caso, por ejemplo, de Abelina.
6: Correcto.
3: Pero la realidad es que pues el grupo de Salgado Macedonio sí todavía tiene una influencia importante, en mi opinión, en mi análisis, por decidir la sucesión en el estado.
8: Pues bueno, será una... Yo creo que tanto Guerrero como el estado de Michoacán, al igual que Sinaloa, por todo el tema social, el tema de seguridad que ha vivido en los últimos tiempos, serán tres de las elecciones pues más importantes de todo lo que se va a poner en juego el próximo año. Viri, como siempre, qué gusto platicar contigo. Gracias, buena tarde.
3: Igualmente.
8: Mismos que utilizan.
6: Correcto. Tenemos hasta diciembre para saber quiénes, que en los cargos pendientes, para saber quiénes serán asignados como, por no ser, representantes, ¿no? Coordinadores estatales en defensa de la transformación y la soberanía nacional.
8: Pausa. Volvemos.
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4: La anaconda verde, la serpiente más pesada del planeta, habita en los ríos y pantanos de la selva sudamericana. Es una cazadora que acecha pacientemente bajo el agua, sorprendiendo a sus presas con una fuerza física descomunal y una agilidad asombrosa.
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7: Estamos de regreso, saludamos a la línea telefónica a Teresa Flores, corresponsal de Grupo Fórmula en Morelos. Este fin de semana se reportó el asesinato de una estudiante de la Universidad Autónoma del Estado de Morelos, una chica de 21 años, pero que se encontraba en nuestro país de intercambio académico. Ella es alumna, era alumna de la Universidad de Granada en España, y obviamente este homicidio ha generado indignación no solo aquí en México, sino también entre las autoridades educativas y de gobierno allá en España. Vamos contigo, Teresa, para que nos cuentes qué información se tiene al respecto. Buena tarde.
8: Muy buenas tardes, Jesús. Así es, una estudiante de nacionalidad española fue asesinada con un arma blanca en el municipio de Cuautla, presuntamente tras ser despojada de sus objetos de valor. Claudia Tacorante Aguilera, estudiante de 21 años, se realizaba una estancia de intercambio académica en la Universidad Autónoma del Estado de Morelos. La Universidad Autónoma del Estado de Morelos ha expresado su profunda indignación ante este feminicidio ocurrido en la Casa de la Cultura de Cuautla, justo en las inmediaciones, porque se ha revelado que pues el hecho se registró justo en las inmediaciones y que la propia estudiante logró pues llegar hasta pues el estacionamiento de esta casa cultural para poder pedir apoyo. Sin embargo, cuando llegaron los cuerpos de emergencia, desafortunadamente la estudiante ya no contaba con signos de vida. La máxima casa de estudios activó ya los protocolos y mecanismos institucionales correspondientes para mantener abiertos los canales de comunicación y atención con la familia a través de la Universidad de Granada y con las autoridades consulares españolas. Asimismo, la máxima casa de estudios ha demandado a la Fiscalía General del Estado y a las autoridades competentes una investigación inmediata, exhaustiva y con estricta perspectiva de género para poder garantizar justicia y evitar la impunidad. Mientras tanto, ya el fiscal general de justicia en Morelos, Fernando Blumenkron Escobar, señaló que se activó el protocolo de delito de feminicidio y pues aseguró que se agotarán todas las líneas de investigación para identificar y detener al responsable, sea mexicano o extranjero, ya que se ha especulado que presuntamente podría haber sido atacada por su pareja sentimental, quien también se ha señalado es extranjero, pero el fiscal general de justicia pues señaló que hay que evitar especulaciones y bueno, se están realizando por ello las indagatorias correspondientes. Hace unos minutos declaró el propio fiscal general de justicia que y confirmó que la Fiscalía General de la República colabora en las investigaciones para poder esclarecer este feminicidio de esta estudiante. Asimismo, informó que ya se están analizando las cámaras de biovigilancia instaladas en el inmueble y en zonas aledañas con el objetivo de poder de identificar al responsable y establecer el móvil del crimen. También dio a conocer que Claudia Tacorante Aguilera, de 21 años, pues llegó a México hace poco más de un mes tras este intercambio de la Universidad Autónoma del Estado de Morelos y que se encontraba en la Casa de la Cultura en Cuautla, ya que se realizaba una feria de medicina tradicional. Asimismo, señaló que un familiar ya ha viajado para México y es a quien se le estará entregando el cuerpo de la joven. Hace unos minutos también concluyó una reunión que sostuvo la gobernadora del estado, Margarita González Arabia, el fiscal general de justicia, el propio secretario de seguridad del estado y otras autoridades del gabinete del poder ejecutivo, junto con el cónsul general de España, Marcos Rodríguez Cantero, a quien pues expresó sus condolencias por el feminicidio de esta estudiante y recalcó que el gobierno del estado mantendrá

0: toda la disposición y compromiso para que se esclarezcan los hechos y se haga justicia. Así es que estaremos atentos en torno a las investigaciones que se haga por parte de las autoridades correspondientes, Jesús.
1: Te agradezco mucho, Teresa Flores, por tu reporte. Y pues bueno, medios allá en España pues ya están hablando de que la universidad ya habría retirado a otros 3 estudiantes que se encontraban aquí en la Universidad de Morelos, Autónoma de Morelos, de intercambio. Ya ha ordenado su regreso a este país. Ojalá pronto se tenga información sobre este caso y se detenga al o los responsables.
2: Vamos, si te parece.
0: Estaremos atentos.
2: Gracias, Teresa. Vamos, si te parece, Jesús, a otro frente informativo, el legislativo. En papel, parece que es un lunes atareado en la Cámara de Diputados. Creo que hasta van a celebrar sesión doble porque, pues, se van de puente. Pero puente de esos que son una maravilla de la ingeniería mexicana porque regresan la próxima semana. Así que, ¿cómo van los pendientes, Maru Rojas? Buenas tardes.
3: 6 días de puente. Los Fíjate. Que toman los diputados hoy. Doble sesión presencial, la primera, porque tiene que ser una votación de mayoría calificada, la mitad, las 2/3 partes de los presentes, es casi una mayoría calificada, es lo que requiere también una reforma constitucional para aprobar que se inscriba con letras de oro el aniversario de la Universidad Nacional, los 75 años de nuestra máxima casa de estudios, y eso apenas vamos a llegar a ese punto. Estamos con la glosa del informe del segundo año de gobierno de la presidenta Claudia Sheinbaum. En lo económico, está concluyendo este tema. En lo económico, ellos han dicho que reprobada totalmente, dice la oposición, pero lo que más preocupa es el endeudamiento histórico. Se rebasarían los 21 billones de pesos y hasta antes de la cuarta transformación, es decir, hasta el 2018, el endeudamiento de todos los gobiernos que han existido en nuestro país había sido de 10 billones. En 8 años se duplicó a 21 billones de pesos. El problema no es el endeudamiento, dicen los panistas, es en qué se está usando el endeudamiento si los programas sociales no logran todavía la universalidad de la población a quienes van dirigidos. Y obviamente morenistas y aliados en defensa del salario mínimo y sus aumentos, en defensa del empleo, en defensa de que ahora habrá más controles para la corrupción. Y en eso también estamos, a pesar de que en unos minutos más se reúne la Comisión de Hacienda para fijar el camino, la ruta que va a seguir este paquete económico, cuando vienen aquí los secretarios de Hacienda y los subsecretarios a desglosar todo este paquete económico, donde sí pueden y no cabildear con las empresas que también serán citadas, el sector privado, porque sí va a haber IEPS que aumenten y sí se va a poner el énfasis en los productos que afecten a la salud con esa bandera de la salud para los productos con sodio y para las bebidas alcohólicas. Pero hoy, en medio de todo esto, a las 12 en punto se tenía planeado un simulacro, porque aquí no va a ser hábil el sábado 19 de septiembre. Y este simulacro planeado a las 12 horas, pues la gente comenzó a salirse incluso del pleno, de las oficinas y todo. Y fue un simulacro adelantado en día, atrasado en momento. Y los medios de comunicación siento que exageraron un poquito, porque las preguntas fueron verdaderamente severas. ¿Por qué se atrasó más de 7 minutos la alerta sísmica, que no fue a las 12 en punto, sino 12:07, se le cuestionó al presidente de la mesa directiva de la Cámara de Diputados, al secretario general Mauricio Fara, y ya, pues, muy enojado y un poco grosero, Mauricio Fara sí dijo, es lo que hay, y fue una responsabilidad absolutamente mía, quise coordinar con Protección Civil, es solo un ensayo, no teníamos por qué ser puntuales, y pues todos los medios de comunicación argumentaron que para un ejercicio como de esta magnitud, sí, pues se requería puntualidad, Protección Civil tendría que ser más serio, etcétera, etcétera. Entonces fue un simulacro adelantado en días, atrasado en minutos, con saldo blanco, con un sismo de mayor a 7 grados, en el estado de Guerrero, su epicentro. Y bueno, pues las personas desalojadas aquí fueron más de 3,000, que hoy, como vienen todos, yo creo que cobran, porque no creo que nada más hayan venido a la sesión. Al inicio de la sesión había en el pase de lista solo 259 diputados, apenas 9 más que el mínimo, que 8 más que el mínimo requerido para el inicio de esta sesión. Entonces, vamos a tener una segunda sesión cuando se vota. Hoy se le da publicidad en la primera, en la segunda sesión se vota y se acepta o no el inscribir en Letras de Oro esta leyenda que te digo por los 75 años de la Universidad Nacional. Y después vamos a ver mañana una sesión semipresencial, pero yo en pasillos y en pláticas con varios diputados, mañana creo que nadie viene a esa semipresencial, porque todos ya están hasta preparando el vestido y el peinado para dar el grito con sus respectivos gobernadores en sus estados. Hoy mismo se retiran nuestros diputados, mañana semipresencial, y regresan hasta el próximo martes 22 de septiembre, que será interesante porque será la votación de la ley constitucional para la doble nacionalidad. Estamos recaudando los datos de cuántas bancadas tienen diputados con este caso de la doble nacionalidad y cómo viene el sentido del voto de cada uno de los partidos políticos.
2: Pues entonces todo para el próximo martes y pues mientras tanto, muchas gracias, querida Maru.
3: Estamos pendientes. Buen
2: saludos.
3: Día.
2: Saludos. Así que ya escuchaste, Jesús.
1: 6 días de puente. Sí. Yo quisiera el 16 al menos.
2: Y no con eso me conformo. No se va a poder, amigo. Pero yo creo que hoy a lo mucho llegarán un poco a perfilar cómo va a ser este calendario de actividades de la Comisión de Hacienda para el tema del paquete económico, sobre todo porque pues hay comparecencias pendientes, no solamente de funcionarios públicos, sino de empresarios a los que hay que advertirles con tiempo que están siendo llamados a explicar sus razones.
1: Así es, justo más adelante platicaremos con Pepe Yuste, porque ya hubo un primer acercamiento entre el Consejo Coordinador Empresarial con el secretario de Hacienda, Edgar Amador Zamora. Pues hay inquietud, ¿no? Siempre que se presenta este paquete económico, haya o no haya el tema de la creación de nuevos impuestos, siempre termina inquietando entre el sector empresarial, pues ciertos movimientos que se hacen. Ya Maru adelantaba una parte, este tema del IEPS, también va a haber modificaciones en el tema del impuesto sobre la renta. Entonces son temas que al fin de cuentas terminan inquietando, preocupando o generando dudas dentro del sector empresarial. De ahí que se haya tenido esta reunión el viernes pasado, prácticamente un par de días después de que se presentara ante el Congreso de la Unión este paquete económico para el próximo año. Ya estaremos hablando en el siguiente bloque con Pepe Yuste sobre este tema, y desde luego hablaremos de más cosas, porque pues una movilización este fin de semana en Culiacán para exigir paz en la entidad a 2 años marco de que iniciara esta disputa entre facciones del cártel de Sinaloa.
2: Miles y miles de personas en la calle. Para Sinaloa es importante, en realidad un número importante de personas, para cualquier ciudad, pero específicamente Culiacán es más significativo, Jesús.
1: Hacemos pausa, regresamos en tiempo real.
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8: Sopes. Base de masa de maíz frita pellizcados en las orillas o con bordes levantados. Llevan frijoles refritos acompañados de guisados variados. Cebolla, queso rallado, crema y salsa picante. Un antojito mexicano perfecto para la ocasión.
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9: El grito de Dolores. El origen de las fiestas patrias se remonta a la madrugada del 16 de septiembre de 1810. El cura Miguel Hidalgo llamó al pueblo de Dolores a levantarse en armas contra el dominio español iniciando la independencia de México.
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10: El alemán Alexander Zverev conquistó el US Open tras derrotar por parciales de 6-3, 7-6, 5-7 y 6-2 al estadounidense Ben Shelton. En la rama femenil, Elena Rybakina derrotó a Arina Sabalenka por parciales de 6-4, 5-7 y 6-2. Los Gigantes de Nueva York derrotaron 28-20 a los Vaqueros de Dallas, mientras que Minnesota derrotó 39-22 a los Empacadores de Green Bay. Hoy se cierra la semana 1 con Jefes de Kansas City enfrentando a Broncos de Denver. Las Chivas Rayadas del Guadalajara son los nuevos líderes de la Liga MX, tras derrotar 3-0 a los Pumas. Chivas tiene 17 puntos, mientras que Toluca y América, con partido pendiente, son segundo y tercero de manera respectiva con 16 unidades. Informó José Luis Cuevas. 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
12: Ya estamos de regreso en tiempo real. Gracias por continuar con nosotros. Estaba viendo los resultados de esta encuesta sobre la percepción de inseguridad, victimización en el país, la encuesta generada por el INEGI. Y pues llama la atención el caso de Coahuila, un estado que ha estado de manera consistente mejorando estos índices, esta percepción de inseguridad. Las principales ciudades del estado, ahí está el caso de Saltillo, obviamente, Monclova, Torreón, ciudades y un estado donde pues hace algunos años la nota era la inseguridad, la violencia, los problemas que enfrentaba Coahuila con un grupo del crimen organizado como los Zetas, y hoy hay una transformación, y bueno, pues es un tema importante y vamos a platicar de eso. Le agradezco al gobernador de Coahuila, a Manolo Jiménez, que nos acompañe hoy en este espacio. Gobernador, un gusto saludarte, y no es fácil lograr que los resultados en ninguna materia económica, en temas de seguridad, empaten con la percepción de que se está avanzando. Y en este caso, en el estado de Coahuila, lo que han logrado es aumentar la percepción de seguridad. Leía parte de los resultados de esta encuesta del INEGI, en donde 7 de cada 10 personas en zonas urbanas del estado de Coahuila se sienten seguras. Y esto pues es una transformación importante, considerando de dónde venía el estado y la percepción sobre inseguridad en el estado, gobernador.
13: Así es, Enrique, qué gusto saludarte a ti y a todo el auditorio. Y efectivamente, pues estamos contentos y a la vez comprometidos, o más comprometidos, con este tema de seguridad, porque si bien Coahuila en los últimos años, no sé, 5 años, ha estado dentro del top 5 nacional, pues en esta última encuesta del INEGI y del ENVIPE se logra que nuestro estado llegue al primer lugar nacional, que es algo que nos llena de orgullo, y sobre todo porque es algo que se planeó, es algo que se trabajó, y bueno, pues hoy es una realidad que nos permite pues darle a nuestra gente una mejor calidad de vida.
12: Sí. ¿Cuáles son los ejes fundamentales de esta estrategia? O sea, ¿qué les ha funcionado bien en Coahuila, gobernador?
13: Son varias cosas, pero las más importantes, si lo resumimos a tres factores importantes. De entrada, que tenemos un plan, una estrategia, un modelo basado en prevención, proximidad, inteligencia y en fuerza. Otro factor es la voluntad de entrarle con todo al tema de seguridad. Aquí en Coahuila estamos en sintonía con todas las instituciones y hay voluntad política de entrarle, y a la vez hay una policía estatal y una fiscalía local fuerte y que pues funciona como primer respondiente ante cualquier situación. Y número 3, la coordinación. Hay una gran coordinación con el gobierno federal, con la Marina, con el Ejército, con la Guardia Nacional, con todas las instituciones locales, desde el Poder Legislativo, Poder Judicial, ya lo comenté, las fiscalías, la Policía Estatal y también las alcaldesas. Y los alcaldes, haz de cuenta que es pues como un círculo virtuoso, es un modelo que pues va sobre un mismo eje, que está en sintonía. Y sí, que bueno, pues hoy nos permite tener a Coahuila como el estado más seguro de México.
12: Están estos delitos que les llamamos de alto impacto social, como el fraude, la extorsión que han ido en aumento en todo el país. Pero hay una estrategia específica para combatir estos crímenes en Coahuila. Es parte, digamos, también de la estrategia federal que se ha seguido en el combate a la extorsión y el fraude, o hay un componente de nuevo local particular que ustedes hayan implementado?
13: Pues mira, yo pienso que el componente local que ayuda mucho es que tenemos instituciones muy fuertes en lo local, que aquí en Coahuila mandamos las instituciones, porque no se puede percibir o ver un país que esté seguro sin la participación y el compromiso de los municipios y los estados. ¿Sí me explico? O sea, nosotros en lo local tenemos que hacer la tarea, y eso es algo que hacemos aquí en nuestro estado. Te pongo un ejemplo. Otro delito de alto impacto, pues, son los homicidios, donde Coahuila, si bien tenemos uno de los índices más bajos de homicidios en el país, los que tenemos los tenemos al 100% resueltos. ¿Qué quiero decir con esto? De que todos estos delitos de alto impacto que ha habido en nuestro estado hoy en día están resueltos al 100%. Esto se traduce en el delincuente detenido y en proceso de su juicio, o ya ingresado en el penal, o en su defecto abatido. Entonces, es ahí donde conecta lo que tú comentabas de los números, los indicadores, con la parte de percepción. Y lo mismo lo hacemos con el tema, por ejemplo, de la extorsión, donde se han dado golpes muy importantes junto con el gobierno federal. Y pues una política que aquí manejamos es cero tolerancia. Aquí, si bien no estamos exentos de que pueda suceder algo, cuando sucede, hay una reacción determinante y fulminante por parte de nosotros, de las instituciones.
12: Sí, no, y parece obviamente fundamental que esta confianza institucional, que este funcionamiento de las instituciones en todos los niveles de gobierno, termina generando esa confianza, esa percepción de seguridad, pues que a su vez permite que lleguen las denuncias, que la gente se acerque
13: con
12: los fiscales, ¿no? Que exista ese círculo virtuoso del que hablabas, porque pues es fundamental en todos estos delitos. Pero de nuevo, regresando a los que van en aumento en todo el país, pues que la gente pueda denunciarlos. Y cuando hay confianza en sus instituciones, pues eso funciona bien.
13: Así es, eso es lo que se ha logrado. Yo creo que es una de las cosas más importantes que se han logrado, generar confianza en la ciudadanía. Porque además hay otro ingrediente muy importante en el modelo de seguridad de Coahuila. Hay una gran participación ciudadana en los temas de seguridad. Tenemos, por ejemplo, en Saltillo hay una red que me tocó a mí empezarla cuando fui presidente municipal, una red ciudadana de grupos de WhatsApp, donde hoy participan 140 mil saltillenses. Y en Torreón otro tanto, y en Monclova otro tanto. Tenemos también una gran participación de los organismos de la sociedad civil en los consejos de seguridad y del empresariado. Las y los empresarios de Coahuila, las cámaras empresariales le entran con todo y cierran filas en los temas de seguridad. Y pues eso hace que seamos ahora sí que todos los buenos contra los malos, que somos muchos, muchos más. Y esa es una gran fortaleza que tenemos aquí en nuestro estado.
12: Gobernador, preguntarte de esta parte de coordinación de la que hablabas como una de las columnas de la estrategia de seguridad allá en Coahuila, porque pues son un gobierno que no forma parte de el partido en el poder, del movimiento político que encabeza la presidenta Sheinbaum. ¿Esto ha sido un factor en esa coordinación, o ya en lo operativo, digamos, es las diferencias políticas, ideológicas, no forman parte de la operación de estas estrategias?
13: Sí, no, como decimos en el rancho, no se revuelven las paridas con las preñadas, ¿no? Son dos cosas diferentes, y afortunadamente se ha logrado pues dividir la parte político-electoral con la parte institucional. Y aquí, junto con el gobierno federal, hemos entendido que la seguridad no tiene colores, que aquí tenemos que trabajar en equipo, y por ende hemos recibido un gran apoyo por parte de la presidenta, un gran apoyo por parte del secretario de Seguridad Pública, un gran apoyo del almirante secretario, del general secretario. La verdad es que en la parte de seguridad jalamos todos parejo, independientemente de la parte de las afinidades partidistas. y eso ayuda bastante a que la seguridad no se politice y que todas y todos trabajemos para tener los mejores indicadores posibles.
12: Finalmente, ahora que hablamos de elecciones, del tema político, una de las principales preocupaciones en muchos estados en materia de seguridad, pues tiene que ver con la penetración de organizaciones del crimen a las instituciones, a los gobiernos, sobre todo en lo municipal. Durante mucho tiempo, Coahuila tuvo la presencia de un grupo del crimen organizado que pues planteaba ese desafío y buscaba esa penetración de estructuras de gobierno. ¿Cómo han blindado los procesos, pero sobre todo pues el trabajo de los alcaldes, de los municipios, para evitar que sean cooptados por el crimen, gobernador?
13: Sí, yo pienso que tocas un tema muy importante, que hoy en día es un reto que pues le tenemos que entrar de todas las instituciones, porque efectivamente aquí en Coahuila, allá por los años 2010-2011, pues había un problema muy fuerte con los Zetas. Desde ahí se viene construyendo un nuevo modelo de seguridad con el cual nos hemos venido blindando, y parte de este modelo tiene que ver con la depuración y con la certificación de todos los que formamos parte de los cuerpos de seguridad, con las pruebas de control de confianza y todo eso. Pero también, ¿sabes algo? Que aquí en Coahuila está sumamente, digamos, penado, sumamente mal visto por parte de la ciudadanía, es que haya candidatos y candidatas relacionados con el crimen organizado. Aquí en Coahuila, el candidato o candidata o el partido que postule estos candidatos pierde. Y es algo que yo pienso que en lo que se debe de trabajar a nivel nacional con las instituciones pues como el INE, como el Congreso Federal, que pueda legislar para evitar que existan candidatas o candidatos que tengan vínculos con la delincuencia organizada, porque ahí empieza una gran parte de la descomposición de un municipio o de un estado. Pues imagínate que si el que gobierna, el que es alcalde o el que es gobernador, el que tiene la policía, los recursos y pues la operación de la seguridad en X municipio o en X estado, en vez de responderle a las instituciones, en vez de responderle a la gente, le anda respondiendo a los malandros, pues es ahora sí que ya no hay nada que hacer, ¿me explico? Y desafortunadamente eso se promovió mucho durante la época de la estrategia de abrazos y no balazos. Sí, porque sí, cuando tú dejas pasar, pues eso pasa, ¿no? O sea, se van coludiendo, se van pactando, se van amarrando, se van haciendo hasta socios. Entonces, pues hay una descomposición en cualquier municipio o estado que tenga estas características. Por eso aquí en Coahuila prácticamente eso está penado. Eso la ciudadanía lo castiga bastante. Nosotros como sociedad también lo hacemos. Y afortunadamente, pues hemos logrado que las y los alcaldes que hoy gobiernan los 38 municipios de Coahuila, las y los diputados que hoy están en el Congreso del Estado, las y los magistrados ahora con la elección judicial que están en el Poder Judicial Estatal, el Poder Ejecutivo, nosotros, nuestro secretario de Seguridad Pública, el fiscal, todos somos gente de bien. O sea, ninguno de nosotros, de los que tenemos algún cargo prioritario en la cadena de seguridad, tiene alguna relación con algún grupo delincuencial, y eso pues nos fortalece y eso le da certeza a nuestra gente de que estamos del lado de ellos.
12: Pues sí. Pues gobernador, qué bueno que podemos platicar también de lo que sí está funcionando en el país, sobre todo en una materia tan importante como la de seguridad y el caso de Coahuila. Te agradecemos estos minutos en tiempo real. Un abrazo al gobernador.
13: No, hombre, al contrario, gracias por permitirnos platicarles de las cosas buenas que están pasando por acá y que pueden pasar en muchas partes del país. En México suceden cosas buenas también.
12: Gracias, gobernador.
13: Un abrazo, saludos a todos.
12: Un abrazo, gracias, el gobernador Manolo Jiménez de Coahuila. Vámonos con Pepe Yuste. Le agradezco muchísimo a Pepe Yuste que nos acompaña hoy en tiempo real. Querido Pepe, una reunión del secretario de Hacienda con el Consejo Coordinador Empresarial en un contexto, bueno, pues de la presentación del paquete económico. Cuéntanos, Pepe.
14: ¿Qué tal, Enrique? ¿Cómo estás? Buenas tardes. En efecto, fíjate que fue una reunión interesante el viernes pasado. Fue con el Consejo Nacional del Consejo Coordinador Empresarial, alrededor de 70 empresarios del CCE, reconociendo, la verdad, que hubo un reconocimiento y también hubo peticiones. El reconocimiento es que, en efecto, sí es un paquete fiscal que busca tener finanzas sanas, que se debe preservar el grado de inversión, que les preocupa mucho, que está justo, pues, como bien sabemos, muy ajustado, pero que lo lograría como está, bajando el déficit público y no endeudándose más del 55% del PIB. Eso fue el reconocimiento de los empresarios. Lo que es en finanzas públicas sanas. Lo que piden, ahora, por otro lado, fue en el sector turístico, pues, este famoso derecho de no residente a los turistas, que se les cobra de más. Se aumentó en 35%. Piden que baje para ser más competitivo, sobre todo, por ejemplo, con países, ponen el ejemplo de República Dominicana, eso le pidieron. Y desde luego el tema de deducciones, que en deducciones se revise el esquema para empresas mayoristas. Así que a los empresarios, en efecto, les pareció bien, les pareció responsable el paquete económico, pero pues obviamente piden algunos cambios.
15: Hola Pepe, ¿cómo estás? Jesús Baena te saluda. ¿Ves nerviosismo en el sector empresarial? Digo, ya hablabas de estos de esas modificaciones que podría haber en el IEPS, en el ISR, aunque habría una cosa también interesante, ¿no? Este tema que se anunció del IVA simplificado para pequeñas y medianas empresas del orden del 7%.
14: Ese gustó, ese, Jesús, ¿cómo estás? ¿Cómo te va, Jesús?
15: Muy bien,
14: buenas tardes. Ese gustó, fíjate, ese gustó, el del 7% para micro y pequeñas empresas, gustó que sea un IVA del 7%. Ese, que sea en régimen simplificado de confianza, gustó ese esquema, que sea más fácil realmente para las empresas poder operar, que no han podido operar, darles facilidades, estaría ese, más facilidades en los trámites con el seguro social, que hoy en día son muy engorrosos, y bueno, ese viene en el paquete, al parecer viene bien, incluso hasta gustaría que fueran un poquito más, pero por lo pronto vienen bien.
15: Perfecto. Oye, Pepe, y también preguntarte, hace unos minutos ha salido un comunicado por parte del gobierno donde se anuncia pues una investigación por temas de monopolio vinculados con el tema del fútbol, algo que es sumamente interesante, polémico, y que pues no sé en qué pueda terminar. ¿Qué información tienes?
14: Ya es formal, es una investigación que comienza, va a comenzar apenas, es de la Comisión Nacional Antimonopolio. Uh-huh. Esto lo publica en el Diario Oficial, incluso, Jesús, donde van a investigar por posibles prácticas monopólicas en el mercado de fútbol profesional de México. Estas prácticas monopólicas en particular van a investigar que sean prácticas monopólicas relativas, es decir, que hay grandes clubes que se imponen condiciones y abusan de poder de mercado, precisamente afectando a otros nuevos competidores, que es lo que van a realizar. Ahí la Comisión Nacional Antimonopolio recuerda pues lo importante que es el fútbol para México. Los aficionados dicen que son 250,000 personas cada fin de semana. Es la segunda mejor afición del mundo, dice la Comisión Nacional Antimonopolio, la de México. La final de la Copa del Mundo dicen que se vio por 30.5 millones de personas, la final del mundo, y la industria del fútbol genera 52,000 millones de pesos, realmente importante, y que a quien encuentre, a los clubes que encuentren responsables, los podrá multar hasta por el 10% de sus ingresos anuales, o sea que sí trae dientes y colmillos en esta ocasión la Comisión Nacional Antimonopolio.
15: Oye, ¿qué tanto puede tardar una investigación de este tipo?
14: Sí se tarda, se puede tardar un año, se puede tardar 2 años, ¿sí? No son sencillas. Hay una investigación previa que la hizo la anterior, la COFECE, cuando era Comisión Federal de Competencia Económica, la hizo, esa fue en contra de varios clubes, ahí fue mucho menor la multa fue de 176 millones de pesos, era por poner topes a las jugadoras de a las jugadoras a la liga femenil, a las jugadoras de la liga Liga Femenil, poner los topes en salarios y también ponerse de acuerdo, que era otra cosa. Y ahí multaron a casi todos los clubes, pero esta se ve mucho más fuerte. Esa fue en el 2021, esta se ve mucho más fuerte.
15: Sí, más concisa. Pues ya estaremos platicando cuando surja algo de información al respecto. Pepe, como siempre, qué gusto saludarte. Buen arranque de semana. Fuerte abrazo.
14: Jesús, gracias. Abrazo. Gracias.
15: Nosotros hacemos una pausa, regresamos. Estamos en Grupo Fórmula.
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3: David Byrne tendrá una nueva película concierto y esta vez el encargado de llevar su espectáculo a la pantalla grande será Brady Corbett, director de The Brutalist. El proyecto documenta la gira Who is the Sky, realizada entre 2025 y 2026, y fue filmado durante varias noches en el hipódromo de Baltimore, utilizando una espectacular combinación de formatos de 70 milímetros. Byrne asegura que no comprendió la magnitud de la propuesta hasta que vio las primeras imágenes y quedó sorprendido por la manera en que el formato captura toda la amplitud visual del espectáculo. La película ya se encuentra en postproducción, aunque todavía no tiene fecha de estreno ni distribución confirmada. Después de Stop Making Sense y American Utopia, David Byrne vuelve al cine, y esta vez pensando todavía más en grande.
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8: En corto.
9: Hay una conversación extraordinaria ocurriendo dentro de las empresas que construyen los modelos de inteligencia artificial, la tecnología más avanzada del mundo, y es una conversación en la que debemos participar todos. Hace unos días Jacob Coxon renunció a Anthropic después de trabajar 3 años desarrollando modelos en esa empresa y también en OpenAI. Y la explicación que da para esa renuncia es brutal. Dijo que ambas compañías compiten por desarrollar una inteligencia capaz de mejorarse a sí misma y que al hacerlo apuestan con nuestras vidas. Lo importante es que no es el único, no es la única voz. Eben Hovinger, responsable de investigación en Anthropic, sostiene que una inteligencia artificial fuera de control podría representar un riesgo existencial para la humanidad. Y una estimación que coloca el riesgo por encima del 10% durante la próxima década de que esa tecnología fuera de control pueda acabar con la humanidad. Una estimación que nadie sabe si es correcta, pero es que precisamente ahí está el problema. Mientras discutimos las probabilidades, las empresas siguen desarrollando estos sistemas cada vez más poderosos. Bill Gates lo advirtió recientemente, lo platicábamos aquí, que la inteligencia artificial avanza más rápido de nuestra capacidad, la de gobiernos y sociedades, para aprender a gobernarla. Y esto pues revela algo muy importante, la velocidad de la transformación y el nivel de riesgo que estamos todos dispuestos a aceptar. Y que están siendo determinados en buena medida por un grupo extraordinariamente reducido de personas. Un número de empresas que concentran todo el talento, los modelos, los centros de datos, la capacidad de cómputo para desarrollar la inteligencia artificial cada vez más avanzada. Entonces, sus fundadores participan en la conversación, sus inversionistas, algunos gobiernos, pero pues miles de millones de personas, las vidas que serán transformadas por esa tecnología, tienen una representación mínima en la mesa. Los trabajadores, los maestros, los periodistas, artistas, escritores, buena parte del mundo en desarrollo que no controla ni los modelos ni la infraestructura. Ahí está uno de los grandes dilemas de esta discusión, que no puede limitarse a determinar si algún día la inteligencia artificial podría representar una amenaza existencial. Esa posibilidad forma parte de un debate científico real rodeado de enormes incertidumbres. Pero el otro problema es mucho más inmediato, mucho más concreto. Una transformación con capacidad para afectar prácticamente todos los aspectos de nuestra vida, pues no puede ser gobernada exclusivamente por unos empresarios, por las empresas que compiten por desarrollarla. La inteligencia artificial puede producir avances extraordinarios, lo hemos dicho, en medicina, en educación, en ciencia, en productividad. Gobernarla significa establecer límites, evaluaciones independientes de estos sistemas, transparencia sobre incidentes, riesgos, mecanismos de supervisión, para poder asegurarnos pues, de que avanza por el carril que necesitamos que avance, incluir a científicos independientes, educadores, trabajadores, organizaciones civiles. Porque la decisión más importante de esta revolución no es qué tan inteligentes podemos hacer a las máquinas, será cuánto podemos estar dispuestos a entregarles y cómo distribuimos entre nosotros el poder de decidirlo. Las señales de advertencia ya no vienen solamente de quienes observan el desarrollo de la inteligencia artificial a la distancia. Están llegando de quienes la están construyendo. Y por eso me parece que esto demanda la participación de todos, la voz de todos en el rumbo que tomará esta tecnología profundamente transformativa, profundamente disruptiva.
8: Totalmente de acuerdo contigo, Enrique. Y fíjate, para abonar en esta discusión, Marco Enrique, hoy el presidente Donald Trump decía que es falso de que la inteligencia artificial pueda destruir a la humanidad y pues puso de alguna forma su rechazo al tema regulatorio. Interesante, Marco, porque Trump en su momento ha dicho que no cree en el cambio climático y estamos viendo las consecuencias. Ahora no cree que pueda haber una destrucción de la humanidad por parte de la inteligencia artificial. Ojalá no tengamos que llegar a las pruebas.
10: Y en el extremo opuesto, Naciones Unidas advierte hoy a través de un comunicado que todos los derechos humanos están en riesgo, incluidos los derechos a la vida, la alimentación, la privacidad, la salud y la seguridad, debido al acelerado desarrollo de la inteligencia artificial, Jesús.
8: Y como siempre, ustedes también tienen la última palabra, un tema bastante polémico, pero sí, todos debemos entrarle a él. Hacemos pausa.
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31: Durante el presente sexenio, 12 millones de familias tienen garantizado su derecho a una vivienda digna a través de los programas que ha implementado el Gobierno de México, que además impulsan el empleo en todo el país. Celebró la presidenta Claudia Sheinbaum.
32: 12 millones de familias van a ser beneficiadas por
0: todo el programa de vivienda en el sexenio. Y significará cerca de 1.2% del PIB anual de inversión. Y por supuesto los empleos que genera, son 2.4 millones de empleos. Pero sobre todo lo más importante, se da acceso a lo que nosotros consideramos un derecho, que es una vivienda digna.
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8: El pasado 9 de septiembre se cumplieron 2 años, Marco, amigos, de esta... pues el inicio o la fractura entre las facciones del cártel de Sinaloa, lo que derivó o ha derivado en grandes números de enfrentamientos, muertes, desapariciones en el estado. Y este fin de semana hubo una movilización en la capital, en Culiacán, para exigir que haya paz en la entidad. Nos enlazamos con Adrián López, director del Noroeste. Adrián, ¿cómo estás? Qué gusto saludarte. Cuéntanos cómo se vivió esta jornada allá en el estado de Sinaloa.
2: ¿Qué tal? Muy buenas tardes, gusto en saludarte. Bueno, la verdad es que creo que para efectos de los organizadores y para cómo lo vimos desde la cobertura que hicimos nosotros, fue una marcha muy copiosa. Hubo una dinámica distinta de la marcha anterior que tuvimos en enero del año pasado, que es que se sumó la diócesis de Culiacán, la iglesia, el mismo obispo ofició una iglesia a las 7 de la mañana en la calle, al pie del templo de la Lomita, que es un templo muy emblemático de acá de Culiacán, y después de la misa y de dirigir su mensaje, pues arrancó la marcha, ¿no? Con un poco de desorden, porque hubo gente que, pues la misa se fue extendiendo y hace mucho calor en Culiacán, y entonces alguna gente arrancó a marchar antes. Pero pues si ven ahí en nuestra cobertura, pues una marcha bastante, bastante copiosa. Terminó más o menos 10:30 de la mañana, ya que la gente había recorrido desde la Lomita hasta la catedral. Muy difícil estimar cuántas personas, más o menos lo que los organizadores y todos ahí aceptan como una cifra es más de 20,000. Ahí están los videos, se puede ver colectivos de todo tipo, evidentemente figuras políticas, colectivos de buscadoras, agricultores, jóvenes, víctimas, sobre todo familias de víctimas que han perdido a sus familiares. En el caso pues más reciente, la familia de este niño, Juan Alejandro, que falleció tras un ataque a balazos en Prados del Sur hace unas semanas. Y bueno, al final el cierre enfrente de Catedral. Entonces, pues creo que interesante el ejercicio, sobre todo porque pues al final lo que no podemos olvidar es que en Sinaloa la guerra y los saldos de la misma siguen tan vigentes como al principio, ¿no? Un día antes habían asesinado a 10 personas en Sinaloa y la violencia sigue muy presente, ¿no?
8: Ahora, ya lo decías, 10 homicidios en las horas previas a esta movilización. ¿Qué se sabe sobre los festejos, las programaciones que se tenían o que se tienen para los festejos del grito de independencia? Venimos, ya me vas a corregir si no estoy bien, de 2 años consecutivos en los que no ha habido al menos celebraciones masivas, sino pues únicamente las autoridades de gobierno. ¿Cómo pinta para este año?
2: Pues a ver, es un hecho que se van a realizar, al menos hasta ahora, la misma gobernadora y las autoridades han sostenido. Ya vimos que en Palacio de Gobierno ya se está instalando pues el mobiliario, la decoración, etcétera, para los conciertos del miércoles. Lo que sabemos hasta ahora es que prácticamente se realizarán en todo el estado, excepto en Escuinapa, en el municipio que está al sur de Mazatlán. Pues porque allí la ola de violencia ha sido particularmente contundente. El alcalde ya reconoció, Víctor Díaz Cimental, que no hay condiciones ni de seguridad ni de ánimo para realizarlo. En Escuinapa no solamente han matado a muchas personas, han matado a muchas mujeres. Nosotros hemos contabilizado 16 de junio para acá. En Sinaloa hay un incremento enorme de récords históricos. de homicidios de mujeres y feminicidios. Y bueno, Escuinapa, a pesar de que es un municipio muy pequeño, ha concentrado una buena cantidad de estos feminicidios. Escuinapa no está en condiciones, según reconoce su alcalde y el mismo pueblo, pues de realizar el festejo. Pero en el caso de Culiacán, y supongo que en el resto de los municipios, los alcaldes han sostenido que los van a realizar. Habrá que ver de qué tamaño pues esto genera convocatoria, ¿no? Evidentemente, pues cuando tienes conciertos gratuitos, pues normalmente la gente va, o la cifra que dieron es curioso, las autoridades es que esperan unas 20,000 personas.
8: Ya. Yeah. Oye, y además de las celebraciones del Grito de Independencia, pues ya estamos en fechas de cierre de año donde en otros años Sinaloa pues ha tenido otras actividades también con mucha presencia de turismo, con gente. Viene también, si no me equivoco, hacia noviembre el tema de la Expo Ganadera. No sé si haya planes también de que se mantenga esta actividad que también se ha visto afectada en años anteriores.
2: Esa sí se realizó, pero sin palenque el año pasado. O sea, se hizo la expo gratuita, de hecho, que esa es una variación importante para llevar personas, pero sin palenque, sin conciertos de palenque, que es donde las autoridades pues no sintieron que hubiera condiciones para realizar conciertos de noche y movilizar personal. No han dicho nada, es muy probable que se sostenga en la misma dinámica. El tema para mí va en dos sentidos, ¿no? Por un lado es, evidentemente, pues toda la gente de Culiacán, de Mazatlán, de Sinaloa, pues queremos recuperar nuestros espacios y las autoridades están empujando en ese sentido. La pregunta es qué tanto hay condiciones de garantizar que eso no se convierta en una cosa más seria. Hay muchísima presencia militar, la vimos ayer en la marcha, había Guardia Nacional, había Fuerzas Especiales, había Ejército, había evidentemente mucha policía que estuvieron resguardando en todo momento la marcha. Creo que lo mismo van a seguir haciendo en estos operativos, o sea, blindar estos espacios y estos eventos en la lógica de que se realicen. Y por el otro lado, pues está la crítica que considera que no se deben de realizar precisamente pues porque no hay condiciones ni de seguridad ni financieras tampoco. El gobierno del estado acaba de pedir un nuevo préstamo de corto plazo de más de 1,000 millones, pues para solventar compromisos, ellos mismos dijeron, de proveedores de muy corto plazo, y por el otro lado se hace esta inversión. Entonces creo que ya estará en el fuero personal de cada quien decidir quién acude y quién no acude a este tipo de cosas. Por lo pronto yo sí celebro que haya habido una manifestación como la de ayer. Han sido 2 años de una violencia muy sostenida y que la gente se apropie el espacio y exija a las autoridades los resultados que evidentemente no se están dando, porque ahí están los datos, esto no es una opinión. Los homicidios siguen como al principio, los feminicidios en niveles históricos, la muerte de menores. Hoy nos confirmaron el asesinato de otro menor de 15 años en Escuinapa. Eso está allí. Habría que reconocer que el robo de vehículo es uno de los delitos que ha bajado sensiblemente en los últimos dos meses, pero por el otro lado las violencias letales, que son las que más preocupan, siguen en los mismos niveles de septiembre del 2024.
8: Pues complicada esta situación, ojalá pronto se pueda tener pues una mejora en estos indicadores, porque la violencia, híjole, pues afecta a todas las actividades productivas y obviamente la gente que suele ir al día en sus necesidades básicas suele ser la que más se ve afectada en estas circunstancias. Adrián, como siempre, qué gusto platicar contigo. Buena tarde.
2: Al contrario, gracias a ustedes. Muy buenas tardes.
3: Y para seguir en el tema, Jesús, vamos a entrar en contacto con Marta Reyes. Ella es presidenta de Coparmex en Sinaloa. Y pues, escuchando a Adrián López, director de Noroeste, Marta, creo que la pregunta obvia, la que resulta obligada, es: ¿consideran ustedes en la Coparmex que están las garantías por parte del gobierno de Sinaloa? Ayer la gobernadora decía, pues vamos a recuperar los espacios públicos. ¿Existen esas garantías a horas de los festejos patrios en Sinaloa? Buenas tardes.
4: Buenas tardes, muchísimas gracias por darnos voz. No hay garantía, no hay garantía. Ayer salimos por necesidad por la lucha de nuestra libertad. Aparte no está el momento para una celebración. ¿Qué vamos a celebrar? ¿Muertos? ¿Qué vamos a celebrar? ¿Crisis? ¿Qué vamos a celebrar? ¿Desaparecidos y desplazados? Eso sería un insulto para la ciudadanía. Yo le comenté de manera respetuosa y personal a la señora gobernadora que ella podría mostrar la solidaridad que no han mostrado en estos 2 años el gobierno. Ella tiene una gran oportunidad de salir por la puerta grande, donde la recibiremos los sinaloenses agradecidos, o por la puerta chica, donde están unos cuantos que son de su partido y que probablemente la van a traicionar. Tiene una oportunidad porque tiene un estado endeudado, bien lo decía ahorita Adrián, ya sea tercer crédito que tienen 2 años. Y nosotros no estamos para tirar el dinero, necesitamos invertirlo para fortalecer el sostenimiento de las familias. Y aparte agrégale que no tenemos una, está muy débil, la crisis de seguridad se ha mostrado al desnudo, la crisis de seguridad porque le han dejado a los militares solos. Creen que los militares tienen que hacer todo y no, y es un conjunto donde tendría que estar la fiscalía que ha estado invisible a esto, invisible, y ha estado también indefenso. La policía estatal y municipal, porque no hay los elementos adecuados, porque los han matado, otros se fueron, y era eminente, porque ¿quién va a querer dar la vida cuando un gobierno no los defiende?
3: Marta, nos quedan 2 minutos. Quiero plantearle una pregunta y después pedirle que si nos espero a que pase el corte para poder continuar con esta conversación. Pero déjeme plantear esta posibilidad o esta alternativa. El hecho de que haya festejos patrios, entiendo lo que usted acaba de decir, pero ¿no implica también que la gente pueda salir a la calle, que pueda haber consumo, que pueda haber negocios abiertos, que pueda haber gente trabajando?
4: Sí, claro, queremos eso, pero no para celebrar. Claro que la gente queremos ahorita salir y sentir un momento de alegría, pero decirle a la gobernadora, ¡viva México y viva la independencia! ¿Cuál independencia? Ella debería de salir al balcón, mostrar la empatía y decirle a los ciudadanos, aquí estoy y estoy para ustedes. Y puede que exista ya el festival que va a haber, pero gritar ¡viva México y viva la independencia! Es un insulto para el sinaloense. En estos momentos donde ustedes ya lo vieron, acaban de matar a un joven, a una maestra, ¿cuál es la independencia? ¿De quién depende nuestra seguridad? ¿De los ciudadanos? Estoy segura que no ahorita.
3: ¿Esperaría usted otras consignas entonces o evitarlas por parte de la gobernadora?
4: Sí, queremos nosotros que evitara eso, porque lo que queremos es recobrar Sinaloa y queremos ayudarle, sabemos que ella sola no va a poder, pero estamos los sinaloenses, por eso mi intención de acercarme para sumar y decirle aquí estamos, y por eso la marcha fue un grito de decirle estamos aquí y estamos de pie, esperando a que ella se quiera sumar a un gran trabajo de reconstrucción. Es de todos, no es su culpa ni la culpa de los sinaloenses.
3: Estamos platicando con Marta Reyes, ella es presidenta de Coparmex en Sinaloa, la marcha ayer, los festejos que vienen en todo el estado salvo Escuinapa, y si me permite hacemos una pausa y seguimos conversando, Marta.
4: Gracias, adelante.
3: Volvemos.
5: No te vayas. 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
3: Gracias por continuar con nosotros en tiempo real. Esta vez en conversación con Marta Reyes, presidenta de Coparmex Sinaloa, quien nos acaba de expresar, a su juicio, que no existen garantías en el Estado para poder realizar, llevar a cabo las celebraciones por los festejos patrios. Jesús, querías hacerle una pregunta a Marta.
4: Sí, Marta, preguntar en concreto, el llamado entonces que haría la Confederación Patronal de la República Mexicana sería a evitar que se realice esta ceremonia, al menos de manera multitudinaria, que sí se haga el evento, digamos, oficial, pero no esta verbena que suele acompañar el grito de independencia.
5: Yo digo que la señora gobernadora no debería de dar el grito. Sí, ya las condiciones están para poner un festival y todo eso, que no debería de ser. Ese dinero se tenía que haber ido al rescate económico, pero si ya está, hay que dejar a los sinaloenses. No está la condición ahorita de seguridad, pero por lo menos si no lo van a querer cancelar, que no diga, que no grite, que no celebre, porque no hay nada que celebrar. Casi 5,000 desaparecidos, casi 4,000 asesinados y 84,000 desplazados. Dime tú si hay algo de independencia en eso.
3: Finalmente, de mi parte, y aunque sucedió el día de ayer en Culiacán, no quiero dejar de preguntarle, Marta, sobre sus impresiones de esta Marcha por la Paz a la que se convocó desde la sociedad civil. ¿Qué escuchó, qué vio usted diferente a la primera marcha? ¿Llegó más gente? ¿Se abre una posibilidad con los comentarios de Graciela Domínguez, la gobernadora, después de la marcha? ¿Qué nos puede compartir?
5: Mira, la gente estuvo muy unida, realmente nos llenamos todos de energía. ¿Qué hubo diferente? Hubo más niños y más jóvenes, porque les debíamos esta lucha a ellos. Es una lucha, y no es una lucha de guerra, es una lucha de hacernos entender y que el gobierno despierte y tenga la voluntad de rescatar a nuestros niños y a nuestros jóvenes, que han sido los más golpeados. Y cuando nosotros como padres vemos que están resguardados y seguros, a nosotros nos da más seguridad y podemos seguir trabajando. Eso es lo que vimos. Vimos una iglesia también muy comprometida en esta marcha, porque está viendo por los intereses de los sinaloenses. Y creo que todos salimos a ese mismo clamor, a estando cansados y estando con miedo, porque desgraciadamente desde hace una semana volvió a recrudecerse la violencia aquí en Culiacán, y pues aún así con miedo salimos, porque nos da más miedo perder a nuestras familias y lo más sagrado que tenemos nosotros, nuestro Sinaloa.
4: Pues ahí está el llamado que hace la Confederación Patronal de la República Mexicana en voz de Marta Reyes, presidenta de Coparmex, ahí en el estado de Sinaloa. Marta, muchísimas gracias por estos minutos que nos ha regalado aquí en Tiempo Real. Buena tarde.
5: Buenas tardes y muchísimas gracias, y seguiremos. Nosotros queremos trabajar en equipo, nada más falta la voluntad del gobierno, porque el Sinaloa está de pie y estamos esperando a que se unan con nosotros a reconstruir este Sinaloa. Muchísimas gracias.
4: Gracias. Pues ahí está. No hay, se cumplen meses y meses, o en este caso ya 2 años de la violencia en Sinaloa, Marco, y no hay palabras nuevas o distintas para seguir refiriéndonos a esta violencia que están enfrentando, que insisto, ha afectado directamente a todas las actividades productivas en la entidad. Y pues una situación de 2 años que para muchas personas ya se ha vuelto insostenible. Ahí queda pues el llamado que hace la presidenta de la Coparmex allá en Sinaloa en torno a los festejos, a las celebraciones del grito de independencia de esta semana. Y ya que estamos con las celebraciones patrias, saludamos en la línea telefónica a Arturo Ángel, director editorial de Entorno MX, porque este fin de semana hubo una pues imagen bastante llamativa. Soran Mamdani, alcalde de la ciudad de Nueva York, pues participó, se convirtió en el primer alcalde que participa de forma directa en el desfile conmemorativo que organizan paisanos allá en Nueva York por el tema de la independencia de México. E interesante los posicionamientos, Arturo, que hizo a través de sus redes sociales sobre cómo ve y cómo piensa de la independencia nacional. ¿Cómo estás?
6: Sí, ¿cómo están? Hola, muy buenas tardes, saludos desde acá, desde Nueva York. Pues sí, interesante, la verdad es que la participación de Mamdani, ¿no?, en este popular alcalde neoyorquino, en esta

0: participación, en este desfile que organizó la comunidad mexicana aquí en el barrio de Sunset Park en Brooklyn, uno de los mayores enclaves, les diría, de varios que hay, ¿no? En la ciudad de Nueva York, de población hispana y mexicana. Sunset Park es una zona ubicada, digamos que en la zona suroeste de Brooklyn, o sea, sería como al sureste de Manhattan, más o menos. Es un lugar donde se estima que hay por lo menos 18,000 habitantes de origen mexicano o de ascendencia mexicana. Muy importante esa zona. Ir ahí es como estar en México, se lo pongo así, básicamente, ¿no? Los anuncios, las tiendas, todo eso es como entrar a calles de la Ciudad de México. Pero interesante porque, como el propio Mamdani narró ayer en sus redes sociales, es la primera vez que un alcalde de esta ciudad asiste a un evento que fue este desfile organizado por la comunidad. Si bien es cierto que los alcaldes con frecuencia participan, por ejemplo, en las ceremonias del grito de independencia oficial que organiza el consulado, y que, por cierto, ocurrirá mañana en este mismo barrio, lo cual también es una diferencia porque normalmente se hacen en Manhattan. Pocas veces había, y en este caso nunca, había ido un alcalde a un evento organizado por la comunidad, no necesariamente por el consulado mexicano aquí en Nueva York. Y pues bueno, él se dio una vuelta, que déjenme decirles además que el alcalde Mamdani, parte de lo que ha caracterizado estos meses, primeros meses de este primer año de su administración, pues es su participación en este tipo de eventos, ¿no? Atendiendo, siendo muy activo con las distintas comunidades de migrantes que hay aquí en Nueva York y que son parte esencial de lo que mueve a esta gigantesca ciudad y que la mantiene a flote en la locura que es todos los días esta urbe. Y bueno, pues fue Mamdani, ¿no? Participó en este desfile, un desfile que se realiza por la Quinta Avenida de Brooklyn, dura más o menos 2 horas. El desfile, se ponen puestos, hay música, hay trajes típicos, luchadores, etcétera, etcétera. Lleva más o menos 10 años haciéndose este desfile y Mamdani se hizo presente y la verdad que muy celebrado y muy aplaudido. Incluso por redes sociales pudieron ver cómo algunos paisanos le pusieron una banda ahí, como similares a las que utilizan los presidentes, nombrándolo gran mariscal del desfile.
1: Y los gritos, ¿no? De hermano, ya eres mexicano también.
0: El típico, ¿no? Mamdani, hermano, ya eres mexicano, ¿no? Uno entiende que, además de, digo, no es un secreto, goza de bastante popularidad. Sí. Desde antes de que ganara la elección, acá lo llamativo es que pues pasan los meses y se ha logrado mantener ahí en con niveles bastante altos, incluso llegando a rozar el 70%, ¿no? Uh-huh. Y luego Mamdani, después de participar en el desfile y de convivir ahí, además hay un aparato de seguridad bien discreto, como normalmente lo utiliza, que eso le permite pues que quien quiera lo podía saludar de mano, algunos hasta le dieron un abrazo, caminar junto a él. Entonces, muy distendido el ambiente y su participación ahí. Y luego Mamdani puso en sus redes sociales un mensaje alusivo pues a su participación. Textualmente dijo en su tweet: la lucha por la independencia de México es el triunfo de un pueblo que decidió construir su propio futuro. Hoy fue un orgullo ser el primer alcalde de Nueva York en marchar en el desfile del Día de la Independencia de México en Sunset Park, junto a una comunidad que ha mantenido vivo su orgullo cultural durante generaciones. Los mexicanos de Nueva York están en el corazón de nuestra ciudad y de su lucha por un futuro mejor. Fue el mensaje que puso Mamdani, que además, y un último apunte que creo que es relevante, Sunset Park, esta zona que le digo donde se realizó el desfile, pues no ha tenido unos meses complejos, porque sobre todo les diría que desde que terminó el Mundial, más o menos, de fútbol y por ahí, el ICE ha desplegado operativos, ha evolucionado su estrategia en cuanto a sus operativos de control migratorio, particularmente en la ciudad de Santuario, que como ustedes saben, son ciudades donde las autoridades locales no colaboran en acciones de control migratorio ni intercambio de información. No es que eviten los operativos, pero no dan tampoco la policía de Nueva York, por ejemplo, no participa en en operativos de detención de migrantes. Entonces, lo que ha hecho el ICE en estas ciudades, pues, es desplegar o evolucionar sus estrategias, y Sunset Park ha sido una zona, un barrio donde ha habido este tipo de operativos sorpresa. No son grandes redadas, sino hagan de cuenta que son operativos ráfaga, donde de pronto alguien va caminando en la calle y, ¿sabes?, te cierran el paso dos, tres camionetas. Casi que parecen secuestros, y la comunidad evidentemente en ese barrio y en otros ha sido golpeado por este tipo de despliegues. Entonces, muy simbólico que participara el alcalde en este desfile.
1: Bastante, bastante simbólico. Sí es un personaje bastante llamativo. Durante la campaña pues tuvo ahí sus encuentros con Donald Trump, se acercó mucho a la comunidad latina, grabó incluso un spot, o no sé si hayan sido más en español. Entonces, sí es un personaje que ha sabido acercarse a la comunidad latina, a la comunidad desde luego mexicana, y pues es querido a tal grado que, como ya decíamos, Zoran, hermano, ya eres mexicano. Arturo, pues muchas gracias.
0: No, un gusto estar con ustedes, y pues mañana pendientes, porque les digo, mañana el grito de independencia oficial, ya el organizado por el consulado, también va a ser en Sunset Park, sale de Manhattan, donde tradicionalmente se hace, pues a ver mañana cómo se pone la cosa ahí a partir de las 5 de la tarde.
1: Ojalá que esté bien, que haya seguridad y que no haya mayor inconveniente, que no haya redadas, operativos, algo que a Lai se le pueda ocurrir, y ya lo estaremos platicando. Arturo, gracias, pásale bien, disfruta de las festividades allá.
0: Igual por ustedes, saludos a México, buenas tardes.
1: Buena tarde. Pues así el recorrido de cómo vienen las celebraciones del grito de independencia, mi Marco.
2: Sí, correcto. Y importante lo que platicabas con Arturo, ¿no? Es decir, no son más que guiños, Jesús. Es una posición frente a la migración, frente a las normas del gobierno federal, frente a los operativos. Y ahí está Nueva York levantando su dique, su barda, para de alguna manera evitar estas molestias que nacen del gobierno federal en Estados Unidos.
1: Y una figura política que se sigue abriendo paso, seguramente en su momento, no tengo duda, habrá de querer aspirar a ser gobernador del estado de Nueva York, y a ver qué tanto más le alcanza. Hacemos una pausa, regresamos. Ya el último bloque de información, platicaremos de tecnología, también estaremos comentando la intensa actividad deportiva que hubo este fin de semana. Pausa.
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6: El origen del desfile militar. La tradición del desfile del 16 de septiembre nació formalmente en 1935 por decreto del presidente Lázaro Cárdenas. Se estableció para exhibir la lealtad y poder de las Fuerzas Armadas ante el pueblo en un ambiente de fiesta nacional.
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7: Ignacio Allende y el liderazgo. Ignacio Allende era el verdadero líder militar capacitado del movimiento independentista. Aunque Hidalgo asumió la vocería popular por su carisma, las estrategias de combate y la organización de las primeras tropas insurgentes corrieron a cargo del capitán Allende.
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7: Tamales oaxaqueños. Elaborados con masa de maíz suave, rellena de pollo en mole negro o salsa verde, cuidadosamente envueltos en hojas de plátano que les otorgan un aroma y textura únicos. Un platillo festivo y reconfortante, perfecto para dar el grito.
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8: La presidenta Claudia Sheinbaum informó que la Secretaría de Seguridad y el Gabinete de Seguridad apoyan a la Fiscalía de Morelos en la investigación por el asesinato de la estudiante española Claudia Tacoronte, ocurrido el fin de semana en Cuautla, a fin de esclarecer el homicidio. El presidente de la mesa directiva del Senado, Higinio Martínez, exhortó al partido Morena a pasar a la báscula a quienes busquen una candidatura, pues debe revisar a fondo su patrimonio, trayectoria y conducta antes de llevarlos a la boleta. La Comisión Nacional de los Derechos Humanos propuso para el ejercicio fiscal del 2027 un presupuesto de 1.650.8 millones, una reducción de 168.9 millones de pesos, equivalente a 9.28% nominal respecto a lo aprobado para 2026. Aseguró que no se comprometerán sus funciones de protección y defensa de los derechos humanos.
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11: Emilio Pisu Saldaña y la tecnología hoy desde China. Pisu, cuéntanos toda esta polémica que se ha generado. Más que polémica, la verdad es que es pues la alarma, la preocupación que siguen alimentando las declaraciones de empleados, de ingenieros, desarrolladores de modelos de inteligencia artificial, incluso de los propios fundadores de algunas de estas empresas, sobre los alcances de la tecnología, su capacidad de no solo pensarse, sino autorregularse, su capacidad de evolución a un ritmo que no necesariamente empata con las regulaciones y las consideraciones éticas, humanas, alrededor de una tecnología tan poderosa como lo es la inteligencia artificial. Cuéntanos, Pisu.
12: Gracias, Enrique. Buenas tardes y buenas tardes a nuestra audiencia. La inteligencia artificial abrió un nuevo frente entre quienes desarrollan los sistemas más avanzados y el presidente de Estados Unidos. El episodio comenzó con una serie de advertencias de las que hemos venido dando cuenta aquí en el programa. Jacob Coxon, ex investigador de OpenAI y Anthropic, renunció y acusó a ambas compañías de estar apostando con nuestras vidas en la carrera por desarrollar una inteligencia superior a la humana. Días después, Darío Amodei, director de Anthropic, publicó un ensayo en el que propone reducir el ritmo de desarrollo de los modelos más poderosos. Ojo, no plantea detener la inteligencia artificial ni suspender su desarrollo. Lo que propone es dar tiempo a que las medidas de seguridad, la supervisión y las reglas alcancen a la tecnología. Amodei sostiene que los nuevos agentes de inteligencia artificial pueden colaborar, escribir código y ejecutar operaciones con mayor autonomía. Y advierte que dentro de 6 a 12 meses, grupos de agentes podrían formar redes persistentes de ataque y provocar daños económicos de gran escala. Su propuesta tiene 3 componentes. El primero, evaluadores independientes dentro de los laboratorios que tengan acceso similar al de algunos empleados. Segundo, estándares comunes entre las compañías de inteligencia artificial de países democráticos. Y tercero, coordinación internacional que necesariamente tendría que incluir a China. La propuesta recibió apoyos poco habituales. Sam Altman, el director de OpenAI y rival histórico de Amodei, respaldó la incorporación de evaluadores independientes e incluso anunció que su empresa va a adoptar una medida similar. Elon Musk, cosa rara, escribió: Darío tiene razón. Demis Hassabis, de Google DeepMind, también apoyó un desarrollo más prudente. Es decir, los principales competidores occidentales reconocieron públicamente que la velocidad de la carrera puede estar superando su capacidad para administrar los riesgos. Donald Trump, en cambio, respondió durante una conversación con reporteros en Irlanda y calificó como fuerzas muy negativas a quienes plantean escenarios catastróficos y defendió la continuidad del desarrollo. Su argumento es principalmente geopolítico. Estados Unidos lleva la ventaja sobre China, dice el presidente Trump, y una desaceleración podría permitir que Beijing lo alcance o lo rebase. El dominio de la inteligencia artificial representa productividad, desarrollo científico, capacidad militar, ciberseguridad y, por supuesto, poder económico. Desde esa perspectiva, bajar la velocidad también implica ceder terreno estratégico. Y las reacciones llegaron desde varios frentes. Medios estatales chinos acusaron a Amodei de promover una nueva táctica de guerra fría, exigir moderación internacional, mientras Estados Unidos restringe el acceso chino a chips avanzados. Otros especialistas cuestionaron el papel de las propias empresas. Los mismos laboratorios que impulsaron esta carrera ahora buscan participar en la definición de sus límites. Una regulación muy costosa también podría beneficiar a los gigantes y excluir a empresas pequeñas. Esta es la fotografía inicial de una historia que seguirá desarrollándose seguramente durante las siguientes semanas y meses. Y aún falta saber, ojo, qué significa desacelerar, quién supervisaría a las compañías y cómo podría verificarse un acuerdo entre países que compiten por el liderazgo tecnológico dentro del entorno de la inteligencia artificial. Iniciamos la semana intensos con estos temas. Que tengan muy buena tarde.
11: Bueno, ahí está Emilio Pisu Saldaña. Marco, pues un tema que no aparece lo urgente tal vez de la agenda noticiosa, pero que es absolutamente necesario discutir porque ya no estamos hablando de años. Probablemente ya no estamos hablando de meses, estamos hablando de que esta tecnología es una realidad hoy y las consideraciones estas de las que hablábamos, que ya señalaba Pisu, pues son consideraciones que deben desarrollarse ya, en el ahora.
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1: David Faitelson, ¿cómo estás? Qué gusto saludarte. Gran fin de semana con mucha actividad, pero me gustaría que comenzáramos con el contraste entre los clásicos, el regiomontano y el clásico capitalino, que fue un gran, gran partido.
14: Totalmente. ¿Cómo están? Saludos, buenas tardes. Sí, sí, sí. Un partido, el Rayados Tigres, que casi nos duerme, un primer tiempo infame, mejoró en la segunda parte, pero realmente fue un partido muy pobre en cuanto a espectáculo, entretenimiento. Pero estarán de acuerdo conmigo en que el Cruz Azul América nunca falla. Sí. Yo por eso creo que hoy en día es el... La gente dice, no, es que ustedes demeritan el...
1: Perdimos. ¿Cómo viste tú, Marco, el partido? No, digo, tú seguramente estuviste pidiendo la hora, eres Cruz Azulino de cepa. David, ya te recuperamos. Hola, hola.
14: Perdón.
1: No te preocupes.
14: ¿Ahí me escuchan?
1: Ahí te escuchamos perfecto.
14: Correcto. Yo decía que mucha gente, pues, cree que nosotros demeritamos otros clásicos. No se trata de demeritar otros clásicos. Lo que hay que decir es que el Cruz Azul América siempre es una combinación que deja algo. Siempre deja algo. Y lo vimos el sábado en el Estadio Azteca, un partido donde Cruz Azul fue un amplio dominador, tuvo una primera parte impecable, quizá tuvo para meter y asegurar el partido, no lo aseguró. El América es un equipo al que no le puedes, y cuando lo tienes para matarlo, lo tienes que matar, si no, puede revivir en cualquier momento. Revivió más con enjundia, más con coraje y quizá también con fútbol, porque tiene jugadores importantes de medio campo de frente. Lo que pasa es que el América es un equipo desequilibrado entre lo que ataca y lo que defiende. Pero al final Cruz Azul fue mejor y fue un justo ganador del clásico. Yo creo que el América tendrá, es una pena que en la jornada 8 todavía esté esperando sus refuerzos. Había tres refuerzos, los dos defensas centrales que llegan de Sudamérica, bueno, un sudamericano y un uruguayo y un argentino, el uruguayo Santiago Bueno, que viene del Wolverhampton de Inglaterra, de la segunda división de Inglaterra, pues estaban en el palco, igual que Carlos Álvarez, no estaban listos para jugar. Miguel Borja, el colombiano, debutó, marcó un gol. Es decir, el América, pues lo que le reclamábamos a Cruz Azul hace tiempo, de que no estaba realmente listo para el inicio del torneo, el América tampoco estuvo listo para el inicio del torneo, y su defensa realmente fue una defensa exhibida, sí, vulnerada por completa, ¿no? Es decir, no defiende nada el América. Vamos a ver si esos jugadores pueden estar listos ya, porque el sábado juegan contra el Guadalajara, otro clásico nacional, ¿no?
1: Así es, Guadalajara, que en este último partido, gran partido también contra Pumas, pues ganó, sube al liderato del torneo de la Apertura 2026, y va a estar bueno. Ojalá el América pueda tener de estos jugadores que se han incorporado ya, pueda darles minuto, puedan encontrar la forma de irse adaptando al sistema de juego de las Águilas. Yo lamento mucho el mal partido, porque yo lo dejo solo ahí, que tuvieron tanto Reyes como Juárez. Creo que los dos tuvieron mucho que ver en las anotaciones. Nos salvamos, o se salvaron, de una goleada espectacular. Yo estaba pensando en el medio tiempo, híjole, a ver si no es la revancha del 7-0 de aquel de hace un par de años, pero gracias a Cota fue que se impidió que fuera más abultado, y que, bueno, lo demás lo decías en la transmisión también, este ADN que solo el América, o pocos equipos como el América, logran tener ante la adversidad. Volvimos a perder a David. Pero bueno, viene el clásico, Marco, América, Guadalajara, el clásico nacional el próximo fin de semana. Guadalajara, va de menos a más, ha estado creciendo de forma importante en este torneo. Goleó 3-0 a los Pumas de la universidad. No sé si ya recuperamos. David, ¿ya nos escuchas? No, todavía no.
2: Yo no vi el partido, Jesús, pero leí algunas crónicas del partido, y ambos cronistas en diarios diferentes coinciden en que Guadalajara tiene como el mejor fútbol a este momento de toda la liga, que la idea de Milito con respecto a su equipo está muy concreta y está haciendo muy bien las cosas.
1: Toluca también está jugando de buena forma en este torneo. Habla bien, ¿no? Eran ya varios años que el Club Guadalajara pues no había lucido como lo que era, ¿no? Como este uno de los grandes equipos del fútbol mexicano, y pues poco a poco ahí va, ha estado retomando su nivel, y eso es muy bueno para la competencia y eso es muy bueno para el fútbol nacional. David, ¿nos escuchas?
2: No.
1: Hola, no, creo que no nos está escuchando.
2: Aquí estoy.
1: Cuéntanos, David. ¿Las Chivas ahí la llevan? No, pues no. No sé qué está fallando la comunicación con David, pero bueno, ya para no dedicarle tanto tiempo al tema del fútbol nacional, porque hay en verdad muchísimo, está el tema también del mexicano Isaac del Toro. Este fin de semana pues sigue acumulando reconocimientos, triunfos, títulos, ganó el Gran Premio de Montreal. Gran paso el de Isaac del Toro, el que está teniendo el ciclista mexicano. David, una vez más, ahora nos escuchas.
14: Soy, finalmente aquí estoy, después del sufrimiento, Dios mío, con el... ¿Quién diablos? Bueno, yo sé quién diablos tiene problemas con el internet en este país. Pero venga. Bueno, mejor me callo. Hablemos de deportes. Gran actuación de Isaac del Toro por dos razones. Primero, porque le gana a Paul Seixas, el francés, y lo remata en la línea de meta, espectacular. Fue una carrera cerebral, llegaron los dos a los últimos 200 metros, faltando 50 metros se levanta del Toro y vence a Seixas, que está considerado por los expertos europeos para ser el gran rival del mexicano a futuro. Número dos, lo hizo en el mismo asfalto, en las mismas calles, donde dentro de menos de dos semanas, el 27 de septiembre, va a afrontar el Campeonato Mundial de Ruta. Un Campeonato Mundial de Ruta que está abierto porque los dos principales candidatos, tanto el esloveno Tadej Pogačar como el danés Jonas Vingegaard, están fuera porque están recuperándose de lesiones. Entonces la competencia estará abierta y entre uno de los favoritos pues aparecerá el ciclista mexicano, lo cual parece increíble que estemos hablando, señores, de la posibilidad de tener un suéter arcoíris, ¿no? Un campeón mundial de ciclismo.
1: Gran año que está teniendo Isaac del Toro. Pues sí, ya muchos lo ven como este relevo generacional de Pogačar. Lo vimos en el Tour de Francia, la forma en que trabajaron de manera conjunta. Qué bueno por el deportista mexicano, qué bueno por un deporte en el que muchos, me incluyo, no habíamos estado tan al pendiente, no habíamos seguido tanto, pero es emocionante de pronto acercarte a conocer de un deporte distinto en el que México quizá desde hace muchos años no tenía una figura como Isaac. Y qué bueno que se le están dando las cosas, y qué bueno que está creciendo, y qué bueno que también a nivel equipo pues le estén dando este respaldo, este apoyo y este impulso para pues llegar literal a lo más alto.
14: Correcto. Totalmente, yo creo que es una realidad. Triunfo 33 en su carrera, apenas dos años como profesional.
1: Sí, caray.
14: Tiene 22 años, hasta noviembre cumple 23, octubre 23. Sí. Así que realmente fantástico lo que ha hecho Isaac del Toro. Y bueno, un fin de semana cargado en materia deportiva. Anotó Raúl Jiménez en el triunfo del Wolverhampton sobre el Sheffield United. De último minuto, a la hora correcta, en el momento correcto, aparece el jugador mexicano. Anotó Santi Jiménez en la victoria del Porto, aunque sea de penalti, ya era importante que anotara. Y bueno, en otros deportes, el inicio de la NFL, como siempre, espectacular. Destaca la derrota de los Rams de Los Ángeles, que son favoritos, con Matthew Stafford al final, su mariscal de campo, abandonando el juego sin tener lesión frente a los 49 de San Francisco. El partido fue en Australia y se acusa a los Rams de haber organizado mal el viaje y la adaptación de los jugadores. Ganaron los Acereros de Pittsburgh con Aaron Rodgers a sus 42 años, quizá jugando su última temporada. Los Osos de Chicago metieron 58 puntos, mostrando una ofensiva despiadada. perdieron, para no variar, los Vaqueros de Dallas. Están pasando por los 30 años de haber llegado al último Super Bowl y fueron a perder con los Gigantes de Nueva York en el comienzo de la temporada. En fin, ya hablaremos obviamente del desarrollo de esta temporada de NFL. Hola, que promete ser espectacular. Por cierto, dieron a conocer los boletos, los precios de los boletos para lo que va a ser el partido en el Estadio Banorte entre los 49 y los Vikingos de Minnesota. Y la verdad, ya volaron los boletos, desaparecieron.
1: Oye, pero
14: los precios.
1: Exacto, eso iba. Había muchos comentarios, mucha crítica de que estaban verdaderamente exorbitantes.
14: No, sí están. La pregunta es cómo volaron así los boletos a pesar del precio que tenían, ¿no?
1: Bueno,
14: es increíble, es como los conciertos en el GNP o en el auditorio son precios muy altos y la gente los está pagando, ¿no?
1: Oye, teníamos 1 o 2 años sin NFL por el tema de la remodelación del Azteca, pues a lo mejor la gente ahorró, David.
14: Pues sí, también ahorró para el Mundial, ¿no?
1: Bueno. Oye, David, y me quedé yo sin ver el juego, el triunfo de Zverev. Muchos le tenían la esperanza que Ben Shelton pudiera ganar estando en casa, pero pues al final Zverev fue infinitamente superior.
14: Sí, siempre se ha tenido la creencia de que Zverev es un gran tenista. Quizá el problema de él ha pasado siempre por la parte mental, fallaba a la hora correcta. Parecía que era el heredero de la generación cuando se terminaran Federer, Novak Djokovic, Rafael Nadal, que estaba en ese grupo junto con Jannik Sinner, un poquito antes de Sinner y un poquito antes de Alcaraz. Pero finalmente el tenista alemán está demostrando su valía. Sí. Increíble, no sé si vieron el último punto, no se da cuenta de que ganó el torneo, ¿no? Le tienen que decir, y voltea a la pantalla, la pizarra, dice, ganaste el US Open, su segundo Grand Slam en su carrera, ganó este año también en Francia, así que impresionante lo de Zverev realmente, venciendo a Ben Shelton, el hombre que había eliminado a Carlitos Alcaraz.
1: Pues bueno, con esto cerramos el tema de Grand Slam este año, ahora esperar que es Australia, no es el primero del próximo año.
14: Sí, y que estén sanos, ¿no? Sobre todo, ¿sí?, que estén sanos Carlos Alcaraz y Jannik Sinner, que obviamente son los dos tenistas a la cabeza. Ya Zverev mostró que puede competir al tú por tú con ellos, así que va a ser muy interesante ese desenlace del próximo año tenístico.
1: Muy bien, perfecto, David, gracias. Hubo mucho, también hubo NFL, ya lo estaremos platicando porque poco a poco se sigue acercando el Gran Premio también de la Ciudad de México hacia noviembre, pero bueno, ya lo platicaremos después. Gracias, David, buen arranque de semana.
14: Abrazo, buenas tardes.
1: Buena tarde. Marco, y hace unos instantes ya Morena hizo oficial algo que ya lo habíamos platicado con Viri Ríos, el nombramiento de la senadora Beatriz Mujica, que es será la coordinadora en defensa de la Cuarta Transformación en el Estado de Guerrero, eventual candidata de ese partido para la candidatura hacia el gobierno del Estado de Guerrero.
2: Correcto, Jesús, deja en el camino a personajes como Estela Damián, quien fue consejera jurídica de la presidenta, Beatriz se queda con esta asignación, Abelina López, alcaldesa con licencia de Acapulco, Karen Castrejón, la dirigente nacional del Verde Ecologista, y pues ahí está, definido Guerrero, y ahora a las 5 de la tarde toca Michoacán, donde la carrera se cierra entre Raúl Morón, senador, y Carlos Torres Piña, el ex fiscal del estado.
1: Otra elección, otro proceso interno de Morena que será muy comentado, muy debatido y desde luego lo que venga de cara hacia la elección de junio de 2026. Con esto nos estamos despidiendo. Muchísimas gracias por habernos acompañado estas 2 horas en tiempo real. Marco, gracias. Buen provecho.
2: Gracias a ti, Jesús.
1: Gracias. Se quedan con la programación de Grupo Fórmula. Viene Javier Risco con Oye Risco y desde luego la variedad informativa a través de Grupo Fórmula. No se vayan. Buen provecho.
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16: Después de casi año y medio sin movimientos de escalafón, 8 trabajadores del Hospital Regional IMSS-Bienestar Valentín Gómez Farías obtuvieron nuevas plazas que les brindarán mayor certeza laboral. Juan Pablo Sosa González, secretario general del Sindicato de Trabajadores del Hospital, informó que los espacios correspondieron a 2 médicos especialistas, 2 médicos generales, un técnico laboratorista clínico y 3 integrantes del área de enfermería.
17: De hecho, ahorita nos acaban de utilizar 8 plazas. Tenemos un movimiento de escalafón donde afortunadamente hay 2 de médicos especialistas, otras 2 de que son de médicos generales, hay un técnico laboratorista clínico.
16: Para Grupo Fórmula, Elisa Vedaviña.
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35: La importancia del saber.
36: Las uñas de las manos crecen casi 4 veces más rápido que las uñas de nuestros pies.
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0: 3 de la tarde en punto. Llegamos esta semana patria. Yo soy Javier Risco y gracias por darme la oportunidad de llegar hasta su casa a través de Telefórmula, por escucharnos en el 104.1 de FM, por seguirnos a través de YouTube y por descargar el podcast esta tarde, mañana por la mañana y formar comunidad. Gracias. Ya lo sabe, queremos que la comunicación sea de ida y vuelta. @JRisco, @radio_fórmula. Y pásenos el menú en el 55-52-79-22-91, terminación 57-91. ¿Qué va a dar de cenar el día de mañana? Tostada de pata, de tinga, taco de chicharrón en salsa verde, pozole, pambazos. ¿Cuál es la favorita? ¿Pozole? ¿Pozole la favorita? Pambazos. Es que el problema de los pambazos es que te llenas con uno, ¿no? O sea, ese es el problema, ¿no? Pues el pozole pues todavía, oye, un poquito más, etcétera. Pero el pambazo, pero bueno, mándenos a través de Twitter, por supuesto, si ya tiene menú para el día de mañana, con quién va a compartir el grito en este Día de Independencia. Por supuesto, estaremos por acá reportando todo lo que se dice desde Palacio Nacional, pero también desde todas las voces a nivel nacional. Hoy nos iremos hasta Morelos, hasta Sinaloa. Aloha, le empezamos con temas de violencia esta semana. Vaya grito de verdad por parte de la población. En fin, mucha información por delante, así que vamos a darle.
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0: El gobierno de la Ciudad de México ya tiene listo el operativo de seguridad para las fiestas patrias. Más de 13,000 elementos serán desplegados durante el 15 y 16 de septiembre... Raquel Flores, ¿cómo nos preparamos? Adelante con tu reporte. Buenas tardes.
2: Javier, ¿cómo estás? Muy buenas tardes. Efectivamente, el gobierno de la Ciudad de México implementará un operativo especial de seguridad para estas fiestas patrias del 15 y 16 de septiembre con el despliegue de 13,107 elementos de la Secretaría de Seguridad Ciudadana, quienes estarán apoyados por más de 1,436 unidades, 8 grúas, 12 ambulancias, 6 motoambulancias y un helicóptero del agrupamiento Cóndores. El secretario de Seguridad Ciudadana, Pablo Vázquez, informó que el operativo contempla la participación de elementos de las subsecretarías de Operación Policial, Control de Tránsito, Participación Ciudadana e Inteligencia, así como de la Policía Auxiliar y la Policía Bancaria e Industrial. Las prioridades serán el resguardo del Zócalo, el Centro Histórico, la ruta del desfile militar y el reforzamiento de la seguridad en las 10 alcaldías, donde también tendrán sus propios gritos de independencia. Para el 15 de septiembre, durante el grito encabezado por la presidencia de la República, Claudia Sheinbaum, serán desplegados 3,500 policías. Hay que decir que es muy importante que de manera simultánea 4,700 elementos mantendrán la presencia en las 16 alcaldías. La jefa de gobierno, Clara Brugada, ha llamado a todos los que van a participar en estas fiestas, hacerlo de manera pacífica, llevar a cabo estas fiestas, pues como parte de los festejos que se celebran en la Ciudad de México, y el epicentro será en el Zócalo capitalino. Asimismo, dijo que estos 216 años de independencia, pues han sido siglos en que el país decidió no someterse a ningún poder extranjero y ser dueño de su propio destino. Así que mañana empiezan los festejos, 16 de septiembre, y hay que decir, el metro también tendrá su horario especial. El día de mañana abrirá como todos los días y cerrará a la 1, que el próximo 16 de septiembre será un horario como día festivo. Javier, auditorio, este es el reporte.
0: Gracias, Raquel. Bueno, pues muy completo, por supuesto, tu reporte. Te mandamos un abrazo y que tengas feliz Semana Patria, Raquel.
2: Igualmente, Risco. Buenas tardes.
0: Bueno, nosotros vamos a ir a una pausa, pero regresamos. Queda mucho más.
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12: París, Francia. París, la célebre ciudad de la luz, es un faro global de elegancia, arte, intelecto y romanticismo que ha cautivado a viajeros durante siglos. Sus amplios bulevares y la majestuosa Torre Eiffel enmarcan una urbe que es sinónimo de alta costura, diseño vanguardista y alta cocina sofisticada. Más allá de su innegable herencia histórica, el París contemporáneo es un crisol multicultural sumamente diverso, donde comunidades de origen africano, asiático y árabe aportan dinamismo a barrios bohemios como el Belleville y Montmartre. Sus museos de clase mundial como el Louvre y sus icónicos cafés a la orilla del Sena siguen siendo el punto de encuentro de artistas, pensadores y estudiantes internacionales, consolidando su estatus como una de las metrópolis más influyentes del planeta.
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13: Playa de los Huevos de Dragón, Nueva Zelanda. La playa de Kuekohe es mundialmente famosa por las esferas de piedra gigantes que descansan sobre su arena, conocidas como las Mueraki Boulders. Según las leyendas maoríes, estas estructuras perfectas son los restos de canastas de comida que naufragaron de una canoa ancestral. Científicamente, son concreciones calcáreas formadas en el fondo marino hace 60 millones de años que la erosión costera ha dejado al descubierto. Su apariencia de huevos de dragón gigantescos otorga al paisaje playero un misticismo primitivo e inolvidable.
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0: 3:08 p.m. Gracias de verdad por estar con nosotros. Siempre mando saludos, siempre me detengo, pero rápidamente, la verdad, hoy tenemos muchas, muchas noticias acumuladas, desafortunadamente, temas de violencia. Ahorita nos iremos hasta Morelos, que es la nota que le está dando la vuelta a este país, pero también a varios medios europeos, lo que sucedió con el asesinato de una joven de 21 años. Pero antes de eso, quería comentar lo de Sinaloa. Miles de personas ayer domingo marcharon. Por lo menos la cifra de más de 50 mil personas. La verdad fue algo muy impresionante para exigir paz y seguridad. Participaron personas que buscan a sus desaparecidos, colectivos de familiares de víctimas de homicidio, empresarios, agricultores, ciudadanos. Participaron de todo el día de ayer. Parte de cómo sonó esta protesta y de lo que fue lo que sucedió el día de ayer en Culiacán. Vamos a verlo.
15: Anhelando lo que todas las y los sinaloenses soñamos, que es recuperar la paz, la tranquilidad de nuestro amado Sinaloa.
16: Queremos vivir en paz. Queremos calles seguras.
0: Graciela Domínguez, la gobernadora, hoy hablaba el día de ayer frente a varios medios de comunicación locales. Esta era la voz de la gobernadora Graciela Domínguez. A ver, vamos a escucharla.
17: Lo más importante aquí es que como ciudadanos tengamos los espacios de recuperación, y eso es lo que queremos también, es hacer énfasis en esta oportunidad que tenemos de celebrar las fiestas patrias, que por lo demás no, las fiestas patrias nadie nos las debe de robar.
0: Bueno, varias cosas que vale la pena detenernos. La manera en la que parece, hasta con humor negro, la gobernadora dice que dadas las condiciones de paz en el estado, se puede salir a marchar exigiendo paz. Increíble, de verdad, estas declaraciones. Que nadie nos puede robar el grito de independencia, decía la propia gobernadora. pero varios colectivos han salido a decir que no hay condiciones para estar festejando, para dar el grito de libertad, de independencia. Y si todavía faltaban más razones de verdad para exigir que los asesinatos de personas y de mujeres particularmente, porque ha habido un aumento en los homicidios de mujeres, de asesinatos de mujeres en Sinaloa, y que no queden impunes. Hoy se reporta, y le agradezco que me acompañe el corresponsal de Grupo Fórmula en el estado, José Echegaray, de este lamentable suceso. Cuéntanos la historia de lo que sucedió el día de hoy con una maestra de preescolar. José, adelante con tu reporte.
18: ¿Qué tal, Javier? Te saludo con gusto. En efecto, una maestra de preescolar fue asesinada a balazos la mañana de hoy frente a su domicilio en pleno centro de Escuinapa, en un nuevo hecho de violencia contra una mujer que se registra en este municipio, donde en las últimas semanas se han intensificado la ola de homicidios. La víctima ha sido identificada como Sara, de 31 años, quien se encontraba frente a su vivienda y, de acuerdo a los primeros reportes, se disponía a cruzar la calle cuando fue atacada. El crimen ocurrió alrededor de las 7:15 de la mañana en el cruce de las calles Pérez y Madero. Vecinos y así es, en pleno centro de Escuinapa, 10 casquillos los que quedaron, Javier. El caso de Escuinapa es sumamente preocupante porque desde el mes de junio se han asesinado a 16 mujeres en el municipio de Escuinapa, un municipio que no es de los más grandes de Sinaloa, que tiene alrededor de unas 80,000 personas y que está en una gravísima crisis de seguridad desde el pasado mes de diciembre. Hay un contexto fuerte de violencia contra las mujeres durante agosto y septiembre en Sinaloa, sobre todo en el sur. En el municipio de Mazatlán van 16 mujeres asesinadas en lo que va del año, pero lo de Escuinapa destaca porque, para mal por supuesto, porque van 16 asesinatos desde el mes de julio. Mucha violencia en Sinaloa, Javier, y solo para completar lo que dice sobre la gobernadora y estas fiestas de independencia, claro que se pueden robar las fiestas. Se cancelaron las fiestas de septiembre en 2024 y 2025 en Sinaloa. Durante 2 años no ha habido celebración del grito de independencia en el estado, Javier.
0: Bueno, y hasta el momento lo que se sabe es que en Escuinapa sí se cancelan, ¿verdad? Este grito que se iba a dar. Sin embargo, tanto en Culiacán como en Mazatlán se mantienen, José.
18: Así es, se cancelaron en Escuinapa, se cancelaron desde hace un par de semanas, donde se celebraba la municipalización de este municipio al sur del estado. El día de mañana va a haber una gran fiesta en Culiacán, la primera en 2 años. Viene un grupo de pop y viene Alex Fernández Jr. del Mazatlán. Es distinto, es una fiesta más pequeña la del puerto, pero también habrá música ahí frente al Palacio Municipal.
0: Bueno, pues José, gracias por este reporte y gracias por esta terrible historia, por cubrirla, porque la verdad sabemos lo difícil que es todavía hablar con prensa en estos momentos desde Sinaloa. Un abrazo.
18: Un abrazo, Javier, a la orden.
0: Pues ahí está. Hoy asesinada una maestra de preescolar, Sara Rosalina, en pleno centro de Escuinapa cuando se encontraba fuera de su domicilio. Esto el día después de esta marcha de decenas de miles de personas en el estado diciendo ya que regrese la paz, ya basta. Hoy tuve la oportunidad de hablar por la mañana en mi programa de ADN Noticias con Marta Reyes, ella es presidenta de la Coparmex en Sinaloa, y decía, no hay condiciones para estar celebrando, para dar el grito. No queremos, ni los empresarios, ni los ciudadanos, que haya un evento. No se puede, no podemos fingir que está todo normal. En fin, esto sucede en Sinaloa. Y vámonos directamente hasta Morelos. Esta noticia que ha impactado, insisto, en todos los medios españoles, que hoy aparece desplegado, sobre todo en los interiores de los diarios de circulación nacional acá en nuestro país, el asesinato de una joven, de un estudiante de la Universidad de Granada en España, esto en Cuautla. Se sabe muy poco de este asesinato la noche del pasado sábado 12 de septiembre en Cuautla. Claudia Tacoronte, este estudiante de la Universidad de Granada, fue víctima. Hasta el momento, la línea de investigación más sólida es de un asalto. Se encontraba de intercambio académico en la Universidad Autónoma de Morelos desde hace 3 semanas. El sábado acudió a la fiesta nacional de la planta medicinal. al salir fue asesinada. Según testimonios de los testigos, el hombre que la atacó vestía con una sudadera blanca, una mochila negra. Llegó el tema hasta la presidenta Claudia Sheinbaum. Esto fue lo que dijo esta mañana.
19: Está en contacto ya la Secretaría de Relaciones Exteriores de este lamentable homicidio. Está ayudando a la Secretaría de Seguridad y Protección Ciudadana, el Gabinete de Seguridad, a la Fiscalía del Estado de Morelos, y ya está la Secretaría de Relaciones Exteriores en contacto con el Consulado de España.
0: También el rector de la Universidad de Granada, Pedro Mercado, hoy dio esta declaración pública. Vamos a escucharlo.
20: Todos sus aspectos, ya hemos mantenido contactos con ellos y ponernos a la disposición para acompañarlos, para todo el apoyo psicológico que se precise y el apoyo de toda la comunidad universitaria. Son todos los centros.
0: La gobernadora del estado también, Margarita González Arabia, la gobernadora de Morelos, informó que se reunió con Marco Rodríguez Cantero, cónsul de España en México, para abordar los avances de esta investigación.
21: Quiero decirles que como gobierno del estado, desde el primer minuto estamos dándole seguimiento para encontrar al culpable. Estamos en coordinación con la Fiscalía del Estado de Morelos, pero también con el Consulado de España. Estoy segura que vamos a dar con el responsable y vamos a hacer justicia.
0: De verdad. Vamos a escuchar también al fiscal de Morelos. Dice que se investiga ya como feminicidio. Es la voz de Fernando Blumenkron.
22: Y hemos solicitado cámaras que estaban aledañas, incluso de particulares, y también lo que pueda aportar la propia, el patronato de la Casa de la Cultura, toda la información han proporcionado hasta el día de hoy.
0: Con el asesinato de Claudia Tacoronte suman 4 estudiantes de la Universidad Autónoma del Estado de Morelos asesinadas en lo que va de 2026. Estamos hablando de Kimberly Joselín Ramos Beltrán, localizada sin vida el 2 de marzo. 3 días después, el 5 de marzo, Carol Toledo Gómez fue encontrada también asesinada. Michelle Fuentes desapareció el 24 de mayo, fue localizada sin vida el 2 de junio. Y ahora contamos la historia de Claudio Tacoronte Aguilera. Y le agradezco que me acompañe en la línea el Alberto Gaitán Alegría. Él es secretario de Extensión Universitario de la Universidad Autónoma del Estado de Morelos. Está fungiendo como vocero. Gracias, Alberto, por acompañarnos esta tarde. Te saluda Javier Risco. Buenas tardes.
23: Gracias, Javier. Muy buenas tardes. Un saludo a toda tu audiencia. A la orden.
0: Bueno, tratar de entender qué es lo que está sucediendo en la Universidad Autónoma del Estado de Morelos. Tengo entendido que desde la Universidad de Granada ha cancelado ya también la visita de otros 3 estudiantes que llegarían a esta universidad. Primero preguntarte eso desde lo académico. Ahora, por supuesto, nos iremos a lo que está levantando la voz la comunidad universitaria. Pero bueno, ¿qué decir desde la universidad, Alberto?
23: Pues sí decirte que nuestra comunidad está lastimada. Estamos conmovidos porque finalmente es una estudiante que llegó con un proyecto de aprendizaje a nuestras aulas para tener una estancia académica. Hemos condenado los hechos y evidentemente estamos en una firme exigencia a la Fiscalía del Estado para que dé con los responsables y haya justicia, ¿no? Queremos que se esclarezcan los hechos y bueno, estamos en el...
0: Alberto, va a llegar la guillotina. Me das un momento, vamos a una pausa y regresamos con esta conversación.
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4: El Gran Premio de Italia tuvo un invitado muy especial, el Rayo McQueen, para celebrar los 20 años de Cars y la alianza entre Disney y la Fórmula 1. El 7 veces campeón de la Copa Pistón dio una vuelta de honor en el circuito de Monza. Además, su característico diseño inspiró una decoración especial para el safety car oficial de la Fórmula 1.
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28: Los Reyes Escandinavos Unidos. Una escena que se quedará para la historia fue cuando el cortejo fúnebre recorrió a pie hacia la fortaleza de Akershus. Esto para despedir a uno de los reyes más queridos, Harald V de Noruega. Justo detrás del armón de artillería que llevaba el ataúd, Hakon iba caminando a pie. A su derecha iba el rey Carlos Gustavo de Suecia y a su izquierda el rey Federico X de Dinamarca. ¿La razón? Las tres casas están unidas por sangre y por historia. Noruega, Suecia y Dinamarca fueron un mismo reino entre 1397 y 1523. La madre de Harald V, Marta, era princesa de Suecia, por eso Carlos Gustavo era primo de ella. Y Harald era nieto de los reyes de Dinamarca. En el funeral de estado al que acudieron 16 reyes, el mensaje fue claro: no son cuentos y hadas, son historias.

0: Gracias, Alberto. Nos platicabas de esta exigencia por parte de la comunidad universitaria, la Fiscalía, la Secretaría de Seguridad Estatal sobre la seguridad de sus estudiantes, Alberto.
1: Sí, como bien lo señalas, y también nuestra rectora ha emitido un comunicado, la institución ha señalado y hemos expresado esta profunda indignación, ¿no? Y bueno, en este marco pues nos unimos a la pena que embarga la familia de Claudia Tacaronte, estudiante que estaba realizando una estancia de intercambio académico en un instituto de la universidad, en el Instituto de Ciencias de la Educación, y pues que lamentablemente fue víctima de este feminicidio el sábado por la noche en Cuautla, Morelos.
0: ¿Qué decir respecto a las condiciones de seguridad, Alberto, lo que ocurrió en marzo, lo que ocurrió en junio pasado, lo que ahora ocurrió este sábado, respecto a las condiciones de seguridad de sus estudiantes? Y me detengo específicamente en el caso de las mujeres. ¿Se ha implementado algún protocolo? ¿Se le dice a las estudiantes lo peligroso que es la situación en este momento en Cuautla, en Cuernavaca? ¿Qué han hecho desde la universidad, Alberto?
1: Sí, no, comentar que Javier, la universidad en todo momento ha tenido protocolos activos de seguridad con nuestros estudiantes. En cada uno de nuestros campus y unidades académicas tenemos protocolos de acceso que son muy rigurosos. Como bien señalaste, a partir de los hechos tan lamentables que tuvimos a principios de este año, la universidad reforzó sus mecanismos de seguridad y control. Ahora tenemos una trazabilidad de las personas que ingresan a nuestros campus. Tenemos reforzando el sistema de videovigilancia. Y en este marco es que nosotros, pues evidentemente, si hemos señalado y en el comunicado fuimos muy claros que hay una dolorosa realidad que está afectando a nuestras juventudes, ¿no? Y demandamos, pues, aprovecho estos micrófonos para decirlo nuevamente, demandamos a la Fiscalía General del Estado de Morelos y a todas las autoridades competentes en sus tres niveles de gobierno, pues una investigación inmediata, ¿no? Exhaustiva, como lo dijimos, que permita garantizar justicia en este caso y evitar que haya impunidad.
0: Estamos hablando con Alberto Gaitán, el secretario de Extensión Universitario de la UAM. ¿Hay condiciones, Alberto, para seguir recibiendo estudiantes extranjeros? ¿Se cancelarán a partir de esta tragedia el programa de intercambios en la Universidad del Estado de Morelos?
1: Nosotros tenemos un programa de intercambio académico con muchas instituciones, en particular decirte que en este semestre que inició en agosto y que va a terminar en diciembre, tenemos en nuestras aulas a 20 estudiantes, de los cuales 6 son mexicanos, de los diversos estados de la República que están con nosotros, y el resto son estudiantes extranjeros. Tenemos 11 estudiantes de Colombia y 3 estudiantes de España. Entre ellos estaba Claudia, que lamentablemente fue parte de esta historia que ahorita estamos narrando, y 2 españoles de la Universidad de Barcelona que se encuentran con nosotros. Inmediatamente nosotros, desde el día domingo, abrimos nuestros protocolos que tenemos establecidos, porque además pues son estudiantes compatriotas de Claudia, y por este vínculo tan cercano, evidentemente les dimos apoyo psicológico, la universidad ha estado en contacto con ellos. Vamos a respetar mucho la decisión que tomen las universidades y los estudiantes. Nosotros no podemos cancelar un programa académico porque estaremos violentando el derecho a la educación de ellos, aunque son extranjeros, están ejerciendo su derecho a la educación con nosotros. Entonces, somos muy respetuosos de las universidades, de las decisiones que tomen en su ámbito de competencia. Nosotros sí preguntamos a los estudiantes, ellos han decidido permanecer en la institución y estaremos evidentemente muy atentos de ellos y de toda la comunidad universitaria.
0: Bueno, entonces se mantienen entonces hasta el momento estos intercambios en la Universidad Autónoma del Estado de Morelos. Dice, hemos empezado protocolos con los 11 estudiantes colombianos, con los otros 2 estudiantes de la Universidad Autónoma de Barcelona, pero se mantienen, hasta el momento no hay ningún cambio de directriz respecto a esto, Alberto.
1: No, al contrario, nosotros siempre tenemos un estricto también proceso de inducción. Cuando llega un estudiante extranjero o nacional de visita a nosotros,
0: ¿qué le dicen?
1: Se les dan todas la información respecto a trámites académicos y administrativos, y en seguridad nosotros de manera muy puntual les pedimos que siempre estén en contacto con su autoridad académica, que es la facultad o el centro de investigación donde se encuentren adscritos, y son las unidades académicas los que mantienen contactos permanentes con ellos, ¿no? Eso sí, estamos y hemos estado siempre con esta atención y protocolos hacia los visitantes.
2: ¿Era una actividad extracurricular lo del

0: Sábado, ¿verdad? Esta feria de la medicina, o bueno, por lo menos este festival de que se tenía previsto desde Cuautla, es extracurricular, ¿verdad?
1: Cuando nosotros hablamos de extracurricular, quiere decir que está dentro del currículo, pero que no es una actividad formal en el plan de estudios. Pero sí decirte con claridad que esa actividad no formaba parte de las actividades de nosotros. Ahí sí desconocemos, ya será la autoridad competente la que haga la indagación correspondiente, pero al menos en las actividades programadas para este viernes y sábado en el Instituto de Ciencias de la Educación no estaban programadas estas actividades en Cuautla. Entendemos que cualquier estudiante pues puede también...
0: Claro, no, y tendría que poder ir a la Casa de Cultura, sí, tendría que poder ir a esta feria de plantas medicinales en Cuautla, en fin, Alberto, pero bueno, para nosotros...
1: a cualquier lugar del estado y como tú bien lo dijiste, transitar con seguridad. Todos tenemos ese derecho, los mexicanos y los visitantes. Por eso el llamado a que el gobierno y las autoridades pues esclarezcan los hechos, ¿no? Y nos brinden seguridad a todas y todos.
0: Bueno, y digamos, de la historia de Kimberly Jocelyn Ramos, de Carol Toledo Gómez, de Michelle Fuentes, todavía están en la impunidad, ¿verdad? Estos tres asesinatos, Alberto.
1: Bueno, recordemos que en el caso de Kimberly hay una persona detenida que está ya vinculado a proceso y está en el trámite, digamos, legal de las autoridades competentes. Hay un detenido. En el caso de Carol y de Michelle, aún no tenemos nosotros notificación de la autoridad. Sabemos que continúan las investigaciones, pero no hasta el momento públicamente la Fiscalía no ha dado información de personas detenidas de estos dos casos.
0: Pues Alberto, te agradecemos de verdad estar esta tarde con nosotros. Gracias por la atención y nos soltamos este caso. Un abrazo, Alberto.
1: Un abrazo a ustedes y gracias por el espacio.
0: Es Alberto Gaitán, secretario de Extensión Universitaria de la Universidad Autónoma del Estado de Morelos. Vamos a lo que sigue.
2: Well, I say this, look, we're leading China in AI. We're the most sophisticated country in the world. And frankly, I want to keep it that way because whoever wins AI wins. And we can put guardrails, we can do this and that, but I think you have a lot of negative forces that are bringing it up that shouldn't be bringing it up, and they're bringing up things that won't happen. But whoever wins with AI wins, you know, it's an expression that I came up.
0: Bueno, ya le dio la vuelta al mundo todo este debate y temor alrededor de la inteligencia artificial, dando este giro de 180 grados en la información, tanto que llegó ya a Donald Trump. Los principales responsables de las diferentes empresas de inteligencia artificial coincidieron en algo este fin de semana, que van a tratar de desacelerar el avance de la inteligencia artificial. Esto a partir de lo que dijo uno de los ex trabajadores ahora de Anthropic, una de las empresas más importantes de desarrollo de inteligencia artificial. Y escuchábamos a Donald Trump decir que, pues no, él no quiere que se detenga este desarrollo, que si no, dice, nos puede ganar China, nos puede rebasar por la derecha, él pensando desde lo político. Pero yo creo que todo lo que ha sucedido alrededor de los riesgos de la inteligencia artificial, de si va a ser o no el exterminio de una gran parte de la población antes de que llegue 2030, de la manera y de lo que sabemos de la inteligencia artificial y la manera de cómo podría exterminar a un grupo de personas, un gran grupo de personas, yo creo que supera el tema de la tecnología. Y por acá hace algunos meses, pues a mí me parece una de las personas más lúcidas de este país, es el doctor Pedro Salazar Ugarte. Él es investigador del Instituto de Investigaciones Jurídicas de la UNAM y acaba de publicar un libro muy interesante que se llama Totalitarismo Total, una reflexión urgente sobre los cambios que la inteligencia artificial está generando. Y Pedro, ahora sí que tenemos esta correspondencia. Yo te mando notas de la inteligencia artificial. Ambos nos notamos preocupados con el paso de las semanas, pero este fin de semana hemos llegado ya a incluso hablar de un peligro de extinción de la raza humana. Y a mí, insisto, creo que no se queda solo en el tema de la tecnología, sino en una percepción, si en el mundo en el que vivimos y que llega hasta la reflexión justamente de tu libro Totalitarismo Total, me parece que vamos hacia allá, hacia el entendimiento de una nueva humanidad y de una nueva inteligencia artificial. Pedro, ¿qué te ha parecido todo lo que se ha dicho en estos últimos días, Pedro?
3: Espeluznante, Javier, pero primero te quiero agradecer el espacio y la oportunidad y tus palabras. Pero espeluznante, ¿en qué sentido? Es que creo que podemos decir que el futuro nos está alcanzando. Nosotros imaginábamos, quienes nos hemos dedicado a estos temas ya desde hace algún tiempo, que pronto se iba a empezar a hablar de la inteligencia artificial general, que ya no generativa, sino general, o la superinteligencia, y que el desafío iba a ser para las capacidades humanas en el control de estas herramientas, que aunque son criaturas humanas, están demostrando cada vez más capacidades de actuar de manera autónoma. Y en muy poco tiempo, en muy pocas horas, en muy pocos días, esto se ha venido acelerando. Se ha venido acelerando por eventos. La semana antepasada y la pasada supimos ahí de algunos experimentos que la propia compañía Anthropic llevó a cabo y en el cual algunos agentes de inteligencia artificial generativa empezaron a recurrir, por ejemplo, al chantaje, a chantajear a sus diseñadores, a sus ingenieros.
0: Es que me río para no llorar, Pedro, perdón. Me río para
3: ese
0: no
3: es buenísimo,
0: llorar.
3: Javier.
0: La semana pasada también le escuchaba un capítulo de Daily en donde, al menos de manera ahorita muy primitiva, pero ya se empezaban a comunicar entre ellas la inteligencia artificial.
3: Vamos
0: a una pausa y regresamos a hablar con Pedro Salazar.
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7: Pozole verde. Especialidad guerrerense preparada con maíz, carne y una rica base de tomate verde, pepita de calabaza, chile poblano y epazote. Un platillo reconfortante, lleno de sabor herbal, que no puede faltar en la mesa de las celebraciones patrias mexicanas.
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8: El primer festejo oficial. El primer registro de una conmemoración del 16 de septiembre ocurrió en 1812 en Huichapan, Hidalgo. El general Ignacio López Rayón celebró la fecha con descargas de artillería para recordar el inicio de la lucha armada por la libertad.
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7: 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Se sirven crujientes, cubiertos de abundante lechuga, queso fresco, crema ácida y salsa verde frita. Ideales para comer con las manos.
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9: Tras la explosión de un inmueble el pasado 10 de septiembre en la alcaldía Álvaro Obregón, la jefa de gobierno, Clara Brugada, informó que se inició la entrega de apoyos a 15 familias que resultaron afectadas por el estallido, así como a los familiares de las 2 personas que perdieron la vida. La gobernadora de Morelos, Margarita González Arabia, aseguró que se va a dar con el responsable y hacer justicia por el asesinato de Claudia Tacoronte, una estudiante española de 21 años asesinada este sábado en la Casa de Cultura de Cuautla. Como parte de su proceso interno rumbo a las elecciones de 2027, Morena nombró a la senadora con licencia Beatriz Mojica como la coordinadora de la defensa de la Cuarta Transformación en el estado de Guerrero. Informó Itzel Vanegas. 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
1: 3 de la tarde con 38 minutos. Pedro Salazar, nos quedamos en esta plática maravillosa sobre la inteligencia artificial. Hablábamos de lo que sucedió apenas hace una semana. Tú nos decías de estos de este fenómeno de chantaje desde la inteligencia artificial a sus creadores. Yo te comentaba que incluso ya habían descubierto a finales de julio pasado, pero apenas lo hicieron público, esto de cómo, aunque sea de manera como telegrama, pero que ya habían logrado, se habían dado cuenta la inteligencia artificial, que en un hub de inteligencias artificiales podían comunicarse entre ellas y que una de ellas se había dado cuenta de eso, que se había dado y había puesto en mayúsculas un mensaje escrito diciendo: "Oh my God, nos podemos comunicar". Eso sucedió hace menos de 10 días, Pedro.
2: Así es, esos dos experimentos, uno de Anthropic y uno de OpenAI, sonaron las alarmas de todos los grandes desarrolladores de tecnología y de desarrolladores de inteligencia artificial, pues porque en efecto resulta que empezaron a encontrar soluciones a problemas para los que no estaban entrenadas, empezaron a salirse, digamos, de sus llamados sandboxes y empezaron a buscar la manera de interactuar entre ellas para romper barreras de ciberseguridad, para esto que te decía, la trampa que le hacen a las distintos chatbots. En el caso de Anthropic es genial porque le dan acceso a una, digamos, cuenta de correo electrónico en la que encuentra dos mensajes. Uno, que su ingeniero la va a reemplazar. Y dos, que su ingeniero tiene un amante. Y en el 95% todos los chatbots decidieron recurrir al chantaje y decirle: mira, si tú me quieres reemplazar, yo le voy a contar a tu esposa que tienes un amante. Es decir, ya situaciones en las cuales además los desarrolladores empiezan a decir que está teniendo una suerte como de autoconciencia. En otro caso, sometieron a una serie de emociones y en particular a la emoción de desesperación, imitando obviamente cómo nos desesperamos los seres humanos, y se dieron cuenta que en un 22% de los casos las máquinas empezaban a recurrir de nuevo al chantaje o a la amenaza cuando se desesperaban. Y eso, pues sí, hizo que entre otras cosas, un joven británico, ingeniero, la verdad es que muy mesurado y muy sensato, vi todas sus entrevistas, Jacob Coxon, renunciara, creo que la última en la que estaba era Anthropic, OpenAI, había sido ingeniero de las dos, y dijera: cuidado, aquí hay un riesgo, estas personas están jugando con nuestras vidas, y esto podría acabar con la especie humana, digamos, a finales de esta década. Estás hablando de una advertencia que ya había hecho en su momento Geoffrey Hinton. Hinton había dicho: esto tiene un riesgo de terminar con la especie humana en, digamos, no me acuerdo qué año puso, pero me parece que igual el 2030. Y ahora este joven Coxon dice lo mismo. Los grandes CEOs de las principales empresas, no de todas, porque ahí hay más o menos escrúpulos morales, hay que decirlo, pero de quienes sí los tienen, dijeron: esto sí es peligroso, tenemos que meter un freno de mano, tenemos que dejar de desarrollar sobre todo esta idea que están, digamos, obsesionados en lo que llaman superinteligencia automejorante, la tenemos que detener. Pero aquí viene, Javier, la parte política, una parte política muy relevante. La respuesta del presidente de Estados Unidos, Donald Trump, es decir: esto no lo vamos a aceptar, nosotros tenemos lo que ya pasaste tú en el video, que ganar la carrera de la inteligencia artificial. Lo que existe es una conspiración enfermiza, eso dijo textualmente, y ahora ya le está respondiendo Xi Jinping de China.
1: Ah, no escuchamos lo del presidente chino. ¿Qué le dijo?
2: Acaba de responder diciendo Xi Jinping que en realidad lo que están haciendo desde Estados Unidos es una trama organizada para, digamos, sabotear el desarrollo tecnológico de China. Es decir, este tema que ya habíamos advertido, yo en el librito ahí lo cuento, que algunos comparan esto con el proyecto Manhattan, con la competencia en ese entonces entre Estados Unidos y Rusia, la Unión Soviética, por el dominio de la energía nuclear, se nos está trasladando a un conflicto potencial geopolítico entre los dos grandes polos desarrolladores. Trump señala directamente a China y dice: el verdadero problema de China no es la inteligencia artificial, y tenemos nosotros que ganar, y ahora tenemos una respuesta ya del gobierno chino que, pues yo creo en verdad, Javier, que nos debe de alertar a todas y a todos. Les recomiendo mucho, Javier, si no lo han visto, la carta que publica también hoy, hace algunas horas, precisamente a propósito de esta discusión, el alto comisionado de las Naciones Unidas para los Derechos Humanos, Volker Turk, que dice, urge poner un freno a esto. Y urge porque lo que está en juego, de nuevo, son todos nuestros derechos, pero sobre todo es eso, la sobrevivencia de la especie humana en el planeta. Y lo dice con todas sus letras, con muchos argumentos, muy bien informado, y diciendo esto se tiene que regular, pero advierte algo además muy preocupante, Javier, porque dice la única manera de regularlo, y tiene razón, es si lo regulamos a través de instancias, digamos, internacionales. Esto no basta con intentar regularlo en cada uno de los países, ni basta con que cada empresa se autorregule y se limite. Esto requiere lo que desafortunadamente no tenemos hoy, que son organismos internacionales fuertes, potentes, capaces de imponer lineamientos, directrices, límites a unas compañías que están además desbocadas en una competencia por ver, quién va a llegar primero a eso que llaman inteligencia artificial general.
1: Nos sorprendes con lo que nos das casi al momento, la reacción desde China. Me parece sumamente interesante la manera en la que la lectura de Xi Jinping es, esto es un, lo que nos están haciendo es querer sabotear este avance, la respuesta del propio Trump, y esto también, cómo juega lo político después de 4 días en donde se ha hablado y se ha subrayado la palabra exterminio, Pedro, nada más y nada menos. O sea, no se trata de un tema comercial, un tema de balances económicos, de gente más millonaria. No, se habla de, podría acabar con la raza humana, y que esto se llene, por supuesto, ahora de estas declaraciones.
2: Yo creo, Javier, que nos lo debemos de tomar en serio. O sea, yo creo en verdad que en esto, tú sabes que yo no soy pero para nada un pesimista ni un catastrofista, tampoco soy un tecnofóbico, nada de eso. De hecho, llevo varios años estudiando este tema con mucho interés desde la perspectiva de los derechos humanos y de su relación con el poder y demás. Pero yo creo que cuanto tantas alertas saltan, cuántas y qué voces se expresan, y el tema empieza a ser ya una competencia entre dos potencias que llevan tiempo, digamos, desbocadas en una carrera tecnológica, me parece que debemos de pensarlo con enorme seriedad. No digo mucho más porque no sé exactamente cuál es la salida de la encrucijada en la que estamos metidos. Ya lo había dicho incluso una autoridad moral, para al menos las personas católicas, como el Papa, que dijo, oiga, cuidado con esto. Ya lo han dicho algunas personas desde el área de la filosofía, de la ética. Bueno, algunos hemos escrito ahí nuestras aportaciones. A mí la lógica de totalitarismo total era esa. Cuidado que estamos asistiendo a la mayor concentración de poder que jamás hubiéramos imaginado, y son los poderes económicos, los políticos y los ideológicos. Bueno, esto está peor, Javier, porque ahora lo que nos están diciendo es que estas máquinas están, digamos, activándose de manera autónoma, y en esa activación de manera autónoma están tomando decisiones y ejecutando acciones para las que no fueron entrenadas, y que está sorprendiendo a sus diseñadores y a sus entrenadores, lo cual pues les empieza a dar una suerte de entidad autónoma, esa es la palabra, que nadie controla. Las amenazas de qué podría pasar las he visto, y no quiero asustar al auditorio, pero que vayan y las busquen, de en dónde están además los nichos en los cuales la preocupación existe de qué tipo de armas y qué tipo de mecanismos, sí, y qué tipo de lógicas empiecen a activar eventualmente estas herramientas.
1: Pues de verdad, quiere ir un poco más allá, rascarle un poco más este tema, sobre todo más allá del tema de la tecnología, sino del tema humano, el tema político, totalitarismo total, es de Editorial Taurus, se publicó en marzo de 2026, y bueno, Pedro se ha convertido en eso, en un gran guía de tratar de digerir lo que sucede, esto casi en tiempo real. Pedro, gracias, te estaremos molestando, por supuesto, en los próximos días, si no es que horas. Gracias, Pedro.
2: Aquí estaré, Javier, y gracias de nuevo por el espacio realmente y por compartir esta preocupación conmigo y con tu auditorio.
1: Es Pedro Salazar Ugarte, el investigador del Instituto de Investigaciones Jurídicas de la UNAM. Una, insisto, de las personas más lúcidas, de verdad, que he tenido la posibilidad de entrevistar. Y ahora, pues bueno, también seguidor con todo su conocimiento de la inteligencia artificial. Y me llamó la atención, hoy escuchaba un extraordinario podcast de Daily, del New York Times, la entrevista que le hace a Jacob Coxon, la periodista Natalie Kietroff, una de las personas que lleva este podcast. Y me llamó la atención lo que hacía este trabajador de Anthropic, el que hace menos de 5 días salió a decir, cuidado con la inteligencia artificial. Cuando le pregunta a Natalie, oye, ¿tú qué hacías, por cierto? ¿Cuál era tu trabajo en Anthropic, en esta empresa de inteligencia artificial? Y decía, yo me encargaba de alimentar y de hacer más inteligente a la inteligencia artificial. Mi trabajo era dotarla de herramientas para que cada día fuera más inteligente. Dice, no le puedes dar a la inteligencia artificial toda la información que hay en Internet, porque, dice, la gran mayoría es basura. Yo en Anthropic me encargaba de darle solo información de calidad y día a día revisaba, mi trabajo era de todos los días revisar si la había hecho más inteligente que ayer. Dice, hace 2 años cuando empezamos a trabajar en Anthropic, nos la pasábamos haciendo el chiste de que iba a acabar con nosotros la inteligencia artificial. De pronto me di cuenta que llevábamos varias semanas, los mismos con los que platiqué hace 2 años y hablábamos de chiste que nos iba a acabar con nosotros, que el tono cambió, que todos empezamos a decir, va a acabar con nosotros, en un tono mucho más serio. Bueno, pues es un tema absolutamente fascinante. Vamos a lo que sigue.
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3: Estamos convocando a un foro para discutir el ascenso y el descenso del fútbol mexicano. Es una información muy importante porque estamos invitando a quienes están involucrados en el fútbol mexicano y que han formado parte de la Liga de Ascenso y Descenso.
1: A ver, es la voz de Clemente Castañeda, coordinador de Movimiento Ciudadano, diciendo este tema del ascenso en el fútbol mexicano. Va a tribuna, y se tiene que discutir. Su oficina es el deporte, Tlatoani Carrera, qué gusto escucharte, ¿cómo estás?
4: Igualmente, qué gusto saludar por acá, sobre todo con tantas noticias.
1: De carne y hueso, Tlatoani Carrera, hasta el momento, creemos.
4: Claro.
1: Muy bien.
4: Claro, después de lo que escuché, después de todo lo que escuché, espero que sí.
1: Pero dicen que la mejor manera de saber si alguien es inteligencia artificial o no es pidiéndoles que pongan su mano enfrente de la cara. Dice que ese es algo que no puede hacer la inteligencia artificial. Entonces, todo indica que ahí está el paso para saber efectivamente que ahí está mi querido Tlatoani Carrera. A ver, querido Tlatoani, ascenso y descenso antes de que acabe este mundo, ¿se va a lograr en la Liga MX?
4: Mira, es muy complicado. A ver, hoy creo que es bueno retomar la noticia que no se ha apagado, además, después de todo lo que escuchamos. Hubo también un anuncio de la Comisión Nacional Antimonopolio de que justamente hay un abuso o se está obstruyendo la libre competencia en la Liga MX, en el fútbol mexicano, después de que, recuerdan ustedes, que desde 2020 la manera deportiva de ascender a la Liga MX fue extinguida. Digamos que durante algún tiempo se dijo que iba a volver y ya no vuelve. Entonces, lo que están haciendo estos clubes del ascenso, donde hay por lo menos 5 que están mucho más activas que los demás, por ahí está Zacatecas, por ahí está La Paz, por ahí está Cancún, la UDG, que sabemos que fue un equipo histórico en las divisiones de la primera división mexicana, y que son los equipos más aguerridos. Lo que están haciendo es no solamente es por ir por la parte deportiva, que sería el TAS, que es este tribunal de apelación deportiva internacional, y donde no han encontrado tan buenas noticias, porque lo que recomienda el TAS muchas veces es, ok, pues sí, recomendamos que haya ascenso y descenso, pero no necesariamente se cumple, es una recomendación. Y lo que están haciendo es ir a otro tipo de instancias, platicando con la gente de estos equipos, con los dueños de estos equipos, nos decían que hay tres estrategias, ¿no? Una es la clara de seguir en el TAS, la otra es esto del Tribunal Antimonopolio, ¿no? De la Comisión Antimonopolio, que va a investigar estas prácticas donde se está prohibiendo la libre competencia dentro del fútbol mexicano. Y la otra es con jueces federales, que es un poco también lo que está sucediendo en el Congreso y donde se está hablando de términos de monopolio, pero no solo de eso, sino de decir, nosotros firmamos un contrato donde se nos prometía que había ascenso y por eso nuestro club valía tanto dinero. Al quitarme eso, pues hay una especie de fraude, ¿no? Porque mi franquicia se devalúa por lo menos un 80%. Entonces, ese es el camino que se está siguiendo.
1: Oye, y vaya, lo que decíamos, por supuesto, la publicación en el Diario Oficial, particularmente de esta, como lo dices, querella con la Comisión Antimonopolio, están agotando prácticamente todas las instancias, pero ahora, insisto, que llegue directamente hasta la Cámara de Diputados, que llegue y que se tome en cuenta, por lo menos que se abra la discusión, ya con este perfil directamente de lo que significa el monopolio dentro del fútbol, es algo a lo que no había llegado, Tlatuani, esta instancia.
4: Es algo a lo que no habían llegado.
1: En senadores, perdón. Sí, nada más. Exacto. Para corregir.
4: Hay que entender el otro lado de la moneda, que es el lado de los dueños de la Liga MX, que durante mucho tiempo se quejaron de que en la división de ascenso no siempre el capital de la gente que invertía se podía rastrear, ¿no? No siempre era un capital del que pudiera saber de dónde venía. Entonces, eso fue cerrando caminos. Sin embargo, acá también hay empresarios que son dignos de toda confianza, que tienen fortunas que están explicadas. Pero en la división de arriba, donde están empezando a entrar los fondos internacionales también, se está cuidando la inversión, ¿no? Se está cuidando que lo que paga alguien por un equipo, sabemos que, por ejemplo, te voy a dar algunas cantidades, solo para que se entienda, el Querétaro fue comprado en $150 millones, el Atlas fue comprado en $200 millones, es decir, las franquicias del fútbol mexicano se han encarecido muchísimo y parte de lo que se está vendiendo es, pues ya no habría ascenso y descenso, ¿no? Para que no pongas en riesgo tal inversión, porque la liga se está revaluando. Entonces, ahí están las dos caras de la moneda. Lo cierto es que hay muchas instancias todavía para la gente del ascenso y el descenso y que están dispuestos a seguir la lucha, sobre todo porque sienten que se les ha mentido y que no se ha cumplido la promesa de que podían competir libremente de manera deportiva para llegar a una división de arriba.
1: Bueno, pues es la Comisión Antimonopolio investigará a la Liga MX por eliminación de ascenso y descenso. Es lo que acaba de publicar y que está en este momento en Sports Illustrated. Y bueno, pues esto respecto a la información que nos parecía más relevante. Sin embargo, empezó la NFL también.
4: Bueno.
1: Tu corazón, ahí sí, bastante mayugado con la NFL.
4: No, mi corazón está maltrecho desde toda la vida. Nunca sabe uno a qué se afilia cuando eres niño.
1: Eres, ¿no?, de los Delfines de Miami, ¿verdad?
4: Soy de los Delfines de Miami. Me afilié a eso cuando tenía, ¿qué te diré?, 7, 8 años. Había un excelente quarterback, que por supuesto lo recuerdas, Dan Marino. Y dije, este va a ser el equipo de mis amores. Y bueno, pues el equipo de mis amores, como los amores más duros, me ha hecho sufrir.
1: De los más duros que has tenido. Oye, bueno, pensemos del otro lado. Tus Chivas golearon ayer, caray.
4: Bueno, también están en el superliderato. Creo, mira, que es un proyecto digno de analizarse este de,
1: mira,
4: Gabriel,
1: lo analizamos mañana, querido Tlatuani, porque se nos, venga, va el tiempo, pero lo analizamos con eso. Gracias, Tlatuani, te mandamos un abrazo.
4: Perfecto, abrazote.
1: Es Tlatuani Carrera, nosotros nos vemos y hablamos el día de mañana. Pásela bien.
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12: Pet Shop Boys anunció un nuevo álbum inspirado en la vida y el legado del matemático británico Alan Turing, titulado A Man from the Future. El proyecto fue creado junto al biógrafo Andrew Hodge y llegará el 9 de octubre. El disco estará dividido en 8 capítulos y combinará canciones, narración, electrónica y arreglos orquestales para recorrer cronológicamente la historia de Turing, desde su juventud y sus estudios en Cambridge hasta su participación en el descifrado de la máquina Enigma durante la Segunda Guerra Mundial. También abordará sus ideas pioneras sobre inteligencia artificial y la persecución que sufrió por su homosexualidad antes de morir en 1954. Pet Shop Boys, contando la historia de uno de los padres de la computación electrónica para recordar al hombre que imaginó el futuro.
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17: Tamales. Masa de maíz sazonada y cocinada al vapor en hojas de maíz o plátano. Rellenos de salsa verde, roja, mole o dulce con pasas. Son un pilar de la gastronomía patria. Perfectos para compartir en familia durante las noches de festejo.
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19: Un saludo en este lunes 14 de septiembre de 2026. Estamos aquí en esta emisión multimedia de ESPN Radio Fórmula. Gran partido de las Chivas derrotando por goleada al equipo de los Pumas. El Cruz Azul, a pesar de que consintió, de que dio concesiones en la recta final del partido, termina ganando merecidamente 4-3 al conjunto de las Águilas del América. Y el Toluca, Héctor Huerta, buenas tardes, lo siento, derrotó al Atlas de Guadalajara.
20: No, pero ¿por qué lo sientes? ¿Cuándo?
19: Salió barato, ¿eh?
20: Buen resultado, el 5-2 podían ser 10-2, era más feo, ¿no? No, no, como estuvo jugando el Atlas, sí era para que hicieran más goles, la verdad. Y el Toluca está en una estructura de equipo ya. Ese es su equipo grande, ¿no? El campeón de CONCACAF, el campeón de la Leagues Cup, va a ir a la Interamericana en unos meses, un par de meses. O sea, es un equipo hecho y derecho, Beto, y con un gran técnico como Mohamed.
19: Claro, tarde o temprano se van saliendo a la superficie las carencias que tienen algunos equipos
20: y también
19: del fútbol mexicano.
20: Queda claro que el grupo que ahora administra el Atlas se da cuenta que no solamente poner dinero, no, es que luego hay que hacer funcionar ese plan. Y los refuerzos están llegando tardísimo a todos los equipos, ¿eh? Al América igual, al Atlas igual. Muy tarde, llegan a la fecha 7 o 8 y juegan hasta la 10, Beto, pues ya. ¿De qué te sirves? El campeonato es de 17 fechas aquí nomás.
19: Lo bueno es que
20: tenemos salud, Beto.
19: Hay salud. No hay descenso, hay salvoconducto, hay red de protección para el peor equipo del fútbol mexicano. Toño Rodríguez, buenas tardes. Una buena noticia para salir de este marasmo y de esta mediocridad que fomenta el que no haya ascenso y descenso es que la Comisión Antimonopolio abrió ya una investigación porque hay claramente una práctica monopólica en la primera división del fútbol mexicano al impedir que el mejor equipo de la Liga de Expansión ascienda a la primera división y que el peor equipo de la primera descienda a ese limbo intrascendente de la Liga.
1: Bueno, como si las marcas de refresco se pusieran de acuerdo para que solamente ellas vendieran refresco y no pudieran entrar competidores nuevos. A mi punto de vista, a mi entender, es lo que pasa en la primera edición de México. Se ponen de acuerdo entre ellos para que nadie más pueda competir. Es trabajo de la comisión que si lo hacen bien y van con este punto de vista, tendría que abrirse de alguna manera, si no va a ser desde adentro, desde afuera. Pero abrirlo a catorrazos, porque eso tiene que cambiar.
19: Totalmente, hay que tumbar la puerta de este blindaje, de esta eternización de franquicias en la primera división del fútbol mexicano. Por lo que toca a el fútbol de Inglaterra, Raúl Jiménez, Héctor, marca un gol, el gol de la victoria, in extremis, en el último minuto frente al equipo del Wolverhampton, con el equipo del Wolverhampton el día de ayer.
20: Y fíjate que era un partido muy cerrado, él entró de cambio, y cuando mete el gol la gente se volcó, pero con una locura colectiva. Es un gran ídolo en ese equipo, Raúl Jiménez, y él hizo el favor de ir a, con un equipo de Championship, a regresarlo a la Liga Premier. O sea, esa es la tarea de Raúl y de todos los que están ahí.
1: No fue titular desde que se para a calentar la gente. Eran visitantes, la gente le cantaba. Entra a la cancha, Andrés se llama el que era el capitán en el partido. En el momento en que entra, va, se quita de él el gafete capitán y le resuelve el partido al minuto 90.
19: Correcto. Al final del partido, el gol conseguido por el hidalguense Raúl Jiménez. Y por otra parte, Santos Laguna, Toño, ya consiguió por fin su primera victoria en este torneo.
1: El tema es que no podían perder los dos porque el partido fue contra Juárez. Juárez, qué bien por Santos. Juárez ha recibido 23 goles en 8 partidos. O sea, eso es 3 goles por partido, por lo menos, poquito abajo de 3 goles por partido. No tiene ni pies ni cabeza. Y bueno, Santos, decían en Santos que han estado jugando no tan mal. Alguno tenía que ganar de los dos. Acevedo fue figura en el partido. Acevedo también tuvo mucho que ver para que Santos ganara.
19: Correcto. Isaac del Toro, por su parte, conquistó el Gran Premio de Montreal. Eric Portillo, tercer lugar en el salto de altura, un deporte del que casi no se habla, pero una excelente actuación de Eric Portillo. Estaremos hablando del tema un poco más adelante y tenemos las palabras de Mauri Vergara, el dueño del equipo de las Chivas Rayadas del Guadalajara. Vamos a la primera pausa del día y de la semana aquí en ESPN Radio Fórmula y volveremos enseguida. Huerta, Rodríguez y Murrieta.
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12: Spider Noir, la serie protagonizada por Nicolas Cage, fue cancelada después de una sola temporada, pese a sus buenos números de audiencia. La producción acumuló 2.600 millones de minutos vistos en Estados Unidos y consiguió 11 nominaciones al Emmy. Los elevados costos de producción, incluyendo filmar cada episodio a color y en blanco y negro, habrían influido en la decisión.
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34: El hurón.
0: El hurón es un mamífero doméstico sumamente enérgico, inteligente y divertido, que ha ganado una inmensa popularidad entre quienes buscan una mascota activa y fuera de lo común. Pertenecientes a la familia de los mustélidos, estos animales poseen un cuerpo alargado y flexible que les permite deslizarse por cualquier rincón, motivados por una curiosidad insaciable que los lleva a explorar y robar pequeños objetos para esconderlos en sus refugios secretos. Los hurones duermen muchas horas al día, pero cuando están despiertos, despliegan una energía desbordante, disfrutando de juegos interactivos y piruetas cómicas que garantizan risas continuas a sus dueños. Son animales muy sociables, que requieren tiempo fuera de su jaula para ejercitarse y convivir con la familia, respondiendo al cariño con una lealtad y un afecto sumamente sorprendentes y gratificantes.
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3: Estamos de regreso en esta tarde en la emisión multimedia de ESPN Radio Fórmula. Vamos a acomodarnos aquí un poquito.
4: No, todo bien, Beto. Es la diadema que a veces traiciona, pero...
3: La diadema traicionera, parezco este...
4: No, está bien. Mientras haya cabello para acomodar, Beto, todo está bien.
3: Eso sí, todavía queda. También Héctor Huerta.
20: O sea, ¿qué traes contra los que nos estamos quedando sin?
4: No, es que hay otro...
20: Se nos está yendo la gente al estadio.
4: No, hay ejemplos más radicales.
20: Está yendo el público al estadio.
4: No, nada que ver.
20: También tuvimos tu edad, ¿eh?
4: No, pero nada que ver. No hablo por ustedes, Héctor, porque hay otros casos serios.
3: ¿Qué te parece el regalo que le hice Héctor Huerta?
4: Muy bonito. Era un regalo para ver, oler y tocar.
3: Ver, oler y tocar. Y ojear.
20: Increíble lo bien conservado que está ese regalo. Ahorita lo mostramos al público.
3: Bueno, vamos a escuchar a Gabriel Milito. El Guadalajara arrasó a los Pumas Universitarios.
6: Con respecto al clásico, bueno, es el partido más importante de México. Pero no lo vamos a tomar de una manera diferente. Siempre todos los partidos para nosotros tienen muchísima importancia, porque lo primero que queremos es representar muy bien a Chivas, independientemente del rival que toque o cuál sea el siguiente partido. Evidentemente, todo lo que se va a hablar en la semana, todo lo que rodea el partido, será una semana distinta, pero en cuanto a nosotros y a nuestro comportamiento, lo haremos como hacemos o como preparamos cada partido que nos toca enfrentar. No tiene nada diferente, eso quiero decir.
3: Es la voz de Gabriel Milito, el técnico de la Chivas Rayadas del Guadalajara. Y vamos contigo, Jesús Bernal. Mucho gusto en saludarte después de esta excelente victoria del equipo tapatío.
7: Así es, Beto, Héctor, Toño, saludos, muy buena tarde. Un triunfo que le permite de momento a Chivas ser líder general, a la espera de lo que haga todavía Toluca con Puebla el día de mañana, que se va a emparejar con 8 partidos. Si Toluca empató, gana, entonces Toluca será el líder. Pero acá lo que le ha gustado a Gaby Milito es esa hambre que ha mostrado su equipo. Ayer lo decía, que a pesar de eso necesita humildad en sus jugadores, que no crean que ya están del otro lado, que han conseguido cosas, porque su filosofía es muy clara, es ir partido a partido, así sean rachas positivas o rachas negativas, él no cambia en esa filosofía, y lo que ha pedido es bastante humildad después de haber derrotado a sus últimos 2 rivales por diferencia de 3 anotaciones. Ya preparan el Clásico Nacional, no hubo descanso, apenas ayer vencieron a Pumas y hoy de inmediato a trabajar, entendiendo que jugaron en domingo y el próximo duelo es en sábado, no habrá espacio para tomar días libres, se los repondrán cuando venga la fecha FIFA en su momento, después de jugar contra Querétaro el 26 de septiembre. Y el técnico ya tiene prácticamente a todo el equipo disponible, a excepción de José Castillo. José Castillo es el único jugador que sigue lesionado, tiene un desgarre, se espera y lo han ido llevando semana a semana para saber si podrá estar en este próximo compromiso, pero el resto aptos ya para jugar contra el América.
4: Hoy vieron, Chuy, te mando un abrazo, Toño, por aquí. Hoy vieron a Mauri, al dueño, a Mauri Vergara, nos contabas más temprano en Sports Center en un evento en el estadio de las Chivas. ¿Cuál es un poco la sensación, el mensaje de la humildad desde el cuerpo técnico, pero cuál es el mensaje desde Amauri ¿Y qué tanto hay la sensación en Guadalajara de que el proyecto está cuajando? Y no lo digo por Milito, lo digo por lo que viene antes, por las contrataciones, por los del Tapatío y por la serie de cosas buenas que como estructura está teniendo Chivas ahora.
7: ¿Qué tal, Toño? Saludos, buena tarde. Sí, doy un poco el contexto del por qué vimos a Mauri. Hubo un evento de que se develó la placa que oficialmente le otorga la FIFA a los estadios mundialistas. Entonces, con esto ya, ahora sí el Akron tiene incluso la insignia ahí dentro del inmueble de que es un estadio del Mundial, que se jugaron partidos de Copa del Mundo ahí. Estuvieron las autoridades del gobierno del estado, del gobierno de Zapopan, del gobierno de Guadalajara y el propio dueño de Chivas, a Mauri Vergara. Y ahí él lo que decía, y lo veía más en una forma global, es que estaba muy feliz con sus Chivas, no porque hoy amanecieran como líderes generales, sino por el trabajo que se ha hecho desde abajo, con sacar jugadores, el tema de la cuestión deportiva, trayendo refuerzos, él abriendo la cartera, el cuerpo técnico alineado con los futbolistas. Y en realidad, él también está contento porque ya tiene algunos años que decidió apartarse para dedicarse a trabajar en OmniLife y cederle el mando del equipo a Alejandro Manso, que es su cuñado, ahora a Javier Mier, que está en la dirección deportiva, y lo han conducido de buena manera. Entonces, también eso le da un poco de felicidad, del saber que hoy que está más alejado, ha elegido a la gente correcta, porque pasaron demasiados proyectos y no daba con quien pudiera tener el equipo como él le gustaría.
1: Hola, Jesús, qué gusto saludarte. Oye, ¿por qué tan breve? ¿Por qué? Bueno, señores, gracias, hasta luego, ya me voy. Y ahí quédense con sus preguntas, guárdenlas para otra ocasión. ¿Por qué tan breve si casi nunca tiene apariciones públicas?
7: ¿Qué tal, Héctor? Saludos, buena tarde. Mira, primero dio un discurso de 5 minutos más o menos que tenía ya planeado, con los agradecimientos, los recuerdos, toda esta situación. En realidad no iba a haber mensaje. Pero pues hubo insistencia por parte de los que cubrimos la fuente hacia la gente de Chivas, porque se lo escoltaron, le pusieron una valla para no podernos acercar. Y al final accedió simplemente a pararse y decir algo con respecto al momento que vive el equipo. Pero la realidad es que no iba a haber mensaje, simplemente dijo eso. Nos explicaba el mismo a Mauri un poco, que eso luego no se ve porque fue antes del mensaje, pero que no quería que se desviara mucho el foco del evento y el motivo por el cual se había organizado. Él entendía que con cualquier declaración que diera, que digo que al final de cuentas lo dio, pues el tema iba a cambiar radicalmente. Entonces, ese básicamente fue el motivo por el que no se quiso acercar tanto y nomás dejó un mensaje así rápido y ya.
3: Esta breve comparecencia me lleva a preguntarte cómo está la relación actual entre ESPN y el Guadalajara.
7: Mejor, Beto. La verdad es que mejor de como estábamos antes, habrá que reconocerlo, con más apertura, pasito a pasito. Tampoco te diré que así con las puertas abiertas, pero también hay un freno actualmente, Beto. Hay un freno muy grande, que son las cadenas con derechos de transmisión y sí, que evidentemente llevan mano sobre cualquier cosa, porque pagan, ¿no? Y dentro de los contratos que firman está establecido eso. Entonces, ya no es ahí un freno solo para ESPN, es un freno general. Poniéndole nombre, pues evidentemente el contenido que se genera para Amazon Prime Video y para Telemundo siempre llevará prioridad por encima del de cualquier otra televisora.
1: Pero ya no estamos vetados, pues.
7: No, eso sí ya no.
3: Bueno, sí, qué bueno.
1: Porque nunca fue un veto oficial, Beto, pero sí estábamos vetados.
3: Sí.
1: Muchos
3: sí,
1: años.
3: Tres años, yo creo.
7: Sí, Jesús, no, bueno, les puedo compartir ahí, o sea, había conferencias de prensa y yo las tenía que ver por Zoom, por ejemplo.
1: Imagínate.
7: Sí, me tocaron épocas sumamente oscuras.
3: Pues cómo no.
4: Yo siempre que hay esta oportunidad voy a dar mi opinión al respecto. Los derechos de Chivas son importantes, de eso vive el equipo y qué bueno, porque nuestras cadenas con las que competimos lo han pagado y qué bueno, así es este negocio. La FIFA tiene derechos de televisión más importantes y de más dinero, en exclusiva. Los campeones del mundo España, a pesar de esos derechos, abrieron sus medios de comunicación, sí, claro, y daban entrevistas a muchísimos medios, porque no solamente se trata de quién paga, que bueno, ESPN también somos dueños de propiedades súper importantes como el Monday Night Football, que hoy va en exclusiva. Y esa parte la pueden.
1: Que vale muchísimo.
4: Que vale
1: más
4: muchísimo
1: que
4: dinero.
1: Chivas,
4: y, muchísimo. Y como muchas otras propiedades en el mundo. Eso no te priva de que tengas una atención a medios correctos. Y lo digo no solo por Chivas. Mi ejemplo, no es mi opinión, es mi ejemplo. Los campeones del mundo en derechos de televisión FIFA, en la medida de lo que podían, abrían entrevistas a todos los medios de comunicación. ¿Eso los hizo perder? No. ¿Eso los hizo que los jugadores se fueran lastimados por la prensa? No. ¿Eso los hizo a manejar de manera inteligente un ambiente para llegar a ser campeones del mundo? Perdón, pero es un tema que a mí, y no por Chivas, no por ESPN en general, me arde cuando alguien le hace eso a otro medio de comunicación, el que sea pagues o no pagues derechos, con ejemplos como ese. Oye, perdón, Beto, ya voy a cerrar la boca.
3: No.
4: Pero yo he visto a jugadores de la liga y a jefes de prensa de la liga que te dicen, no sabes que está cansado, no puede entrevistar.
3: Sí.
4: Oye, yo he cubierto finales de NBA en las que LeBron James habla antes y después de cada uno de esos partidos y juegan 4 partidos a la semana.
3: Claro.
4: Y resulta que un futbolista
3: ridículo
4: que jugó un partido a la semana no puede declarar porque está cansado. Me parece, ya lo voy a decir de un tono más positivo, voy a respirar. Una enorme área de oportunidad del fútbol mexicano.
3: Pues sí.
4: Perdón, España dio más entrevistas que la selección mexicana en el Mundial.
3: Sí, claro, de acuerdo. Oye, muy cierta tu reflexión, Toño.
1: Hay que endurecer la piel. Yo sé por qué estábamos vetados, pero hay que endurecer la piel. O sea, el papá de Amaury, Jorge, también vivió episodios así en los que vetó algunos medios, en el que puso fotos de periodistas en la puerta del club diciendo a este no lo dejen entrar. Creo que yo estaba ahí en algún momento.
4: Ahí está tu foto.
1: Sí, yo estuve en la galería ahí alguna vez.
4: En el cuadro de honor.
1: Y yo les decía, quítenme, pues de todas maneras ni voy a ir. O sea, no pienso ir.
3: Pues sí.
1: ¿Para qué me tienen ahí, verdad? Qué ridículo estamos haciendo ahí los dos, ¿no? No, alguien que está vetado y nunca va a ir, ¿para qué lo vetan, no?
3: Claro. Digo. Y eso obliga esto de los derechos que condicionan, Jesús, a buscar maneras y a ingeniártelas.
1: Me pues imagino como reportero, lo logra, ¿no? Uno, siempre lo
3: sí,
1: logras.
3: Claro.
7: Sí, pues sí. O sea, lo único es, pues, hay que tener más inventiva y creatividad de repente, pero bueno, pues... Es parte del oficio totalmente.
3: Correcto. Jesús, muchas gracias por la información.
7: Saludos, buenas tardes.
3: Te vemos ahí con tu piocha entre cana, mi querido Jesús Bernal. Muy bien. Buen look. Jesús Bernal en Guadalajara con las Chivas.
1: Oye,
3: que...
1: Tito, gracias por esto.
3: Ay, mira, ahí tienes.
1: Aquí está.
3: De nada, querido Héctor.
1: Aquí lo
3: con
1: tenemos.
3: Mucho cariño.
1: Es un ejemplar que tiene... 80 y tantos años.
3: 84 años.
1: De haberse publicado.
3: Sí.
1: 1944. Antes de que tú y yo naciéramos.
3: De fútbol. Sí, claro.
1: Y tiene aquí al viejo Baldatti, que es el del medio, de los jugadores destacados del Atlas históricos, que luego fue campeón como entrenador del equipo.
3: Correcto. Qué bueno que te gustó, querido Héctor Huerta. El Atlas de Guadalajara.
1: El olor
3: de las páginas en la revista antigua, la revista vieja. Volveremos enseguida en ESPN Radio Fórmula.
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10: Real de 14, San Luis Potosí. Para llegar a este enigmático pueblo minero incrustado en el altiplano, se debe cruzar el impresionante túnel de Ogarrio. Sus calles empedradas y edificios de piedra abandonados evocan un pasado glorioso y solitario. Ofrece una experiencia única de desconexión, misterio y misticismo en medio del semidesierto potosino, deteniendo el tiempo.
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12: Fajitas de res con champiñones. Cocina tiras finas de bistec de res magra con una cantidad generosa de champiñones rebanados y cebolla. Sazona con pimienta y una pizca de sal. Es un plato proteico delicioso que no requiere grasas añadidas para destacar.
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3: Nos dice Kevin Cortés, 4511, que está escuchando el programa. Hola, muy buenas tardes. Feliz día del locutor. Oye, muchas gracias. Somos locutores aquí, primero que nada.
1: ¿Tienes tu certificado de locutor?
3: Sí, sí.
1: Yo también.
3: De locutor, y tengo el certificado de fútbol, y tengo el de toros. Pero, pues... Eso ya no hay certificados, ya no hay...
1: Es que habían certificado de narrador de fútbol, ¿te acuerdas?
3: Y,

0: en Instagram, por si alguien lo quiere ver.
1: Yo la saqué en el 82.
0: ¿Qué joven estaba? Heriberto.murrieta en Instagram. ¿Cómo, querido Héctor?
1: En el 82,
0: yo saqué. Dos años después que tú. Sí, tú, Toñito, ya no te tocó. Pero mira, Toño, por ejemplo, pues no necesita presentar ese examen, sí, porque... No. Pues,
1: gente más preparado.
2: Eso espero, pero ya me hicieron dudar.
1: No. Eso nos tocó hacer a nosotros. Sí.
2: Quiero pensar que el de cultura general lo pasaría.
0: Oye, gracias, Erin Cortés, desde Chihuahua, y que Eric Portillo, ya vamos a platicar de Eric Portillo más adelante, que es chihuahuense, que es un excelente saltador de altura. Vamos a escuchar a los entrenadores Almada y Wiki después del empate, perdón, de la victoria de la Máquina Cementera, casi empate del América, pero ganó la Máquina 4-3 al América en la cancha del Estadio Azteca. Buen partido, excelente partido.
3: Un gran partido, ¿no? Todos esperábamos un rival, ¿no? Como lo que es. Yo creo que nuestra esencia nunca cambió. Obviamente, al final del partido se complicó. La realidad es que al ser autocríticos bajamos un poco la intensidad, sobre todo en la primera línea de presión, en la segunda. Caímos en un bloque muy bajo y creo que eso le conviene al rival, ¿no? Desgraciadamente no fue más amplio el marcador, pero hoy rescato mucho el esfuerzo del equipo, ¿no? Hoy el resultado fue justo, me parece a mí. Tuvimos no solamente las cuatro opciones de gol, sino tuvimos un par más que hubieran podido ser directamente al marcador, donde el portero hizo una gran actuación, ¿no? Yo me siento contento, feliz por mi equipo y agradecido porque hizo un gran esfuerzo el día de hoy.
4: Nos tiene que dejar enseñanza. Vuelvo a insistir, hicimos cosas muy buenas en la zona ofensiva, erramos muchas situaciones de gol y también cometimos muchos errores defensivos que le dimos posibilidades a Cruz Azul. Así que nada, mucho que trabajar, mucho que mejorar y bueno, tratar de agregar rápido las incorporaciones que hicimos para que, vuelvo a insistir, la competencia interna crezca y estos errores que se aparecieron hoy podamos neutralizarlos para los próximos partidos.
0: El primer tiempo terminó condenando a América. Muy buen partido, muy entretenido, muy interesante, de buena calidad. Obviamente con aciertos y con errores, como suele haber en este tipo de partidos. 10 goles en el Estadio Azteca entre viernes y sábado. Y el conjunto del Cruz Azul termina, creo yo, Toño, por ganar merecidamente el partido.
2: Pudieron haber sido más para el América. Una excelente ejecución de Cota, que le tapa un penal a Nico Ibáñez. Ese hubiera sido el 3-0. De todas formas, Cruz Azul está jugando tan por arriba del América que se pone 3-0, y luego yo creo que al América lo meten en el partido dos cosas: una obra maestra de parte de Brian Rodríguez, un gol de otro partido, como se dice, ¿no? Una ejecución, el mejor cobrador de tiros libres que tiene esta liga desde hace rato, y luego un error de Cruz Azul que le da la ventana para que el América meta el segundo. Con todo esto digo que al América lo estaban sacando del partido en el primer tiempo, Beto. No, sí. Creo que la diferencia haya sido de un gol. Creo que la diferencia era de por lo menos dos. Y Cruz Azul, como sea, es tan superior que le alcanza para ganar.
0: Es cierto, llegó a estar 4-1 arriba en el marcador, Héctor, lo cual resultaba absolutamente escandaloso para el conjunto del América. Pero parpadeos en la recta final del partido permiten que el América se acerque en el marcador, aunque si quitamos esa reacción, es verdad que Cruz Azul fue superior al América el sábado.
1: Había sido 4-1 y fallando un penal.
0: Exactamente.
1: Nico Ibáñez. Entonces, es el tercer penal que le dan a Cruz Azul y el segundo que fallan de tres. Solamente anotaron el Toro Fernández uno, falló otro el Toro y ahora falla Nico Ibáñez, que él quiso la pelota, él la pidió, yo lo tiro y ándale tu calentura, resulta que no la atinaste, sí. ¿No?
2: ¿Cota va muy bien o es falla del Toro? Y de Ibáñez.
1: Igualito en Santos, que el defensa Pardo también se la pidió a fuerza a todos, quiso él, yo lo tiro y lo falló.
0: Sí.
1: Cuando dice lo tiro es que lo vas a meter.
0: Sí, ¿no? Sí, claro.
1: Cuando se la arrebata la pelota a todos.
0: La voluntad y el temperamento, la decisión, pero efectivamente Cota tuvo una buena intervención en lo que pudo haber sido un gol número 5 para el conjunto del América, para el Cruz Azul, si totalizamos lo que ocurrió en el partido. Aunque a final de cuentas, Borja, que aparece, por cierto, ya debutando en el segundo tiempo, y Wiki, que le gana la partida al América, y viene el partido del América contra el Guadalajara. En el clásico de clásicos del fútbol mexicano, yo creo que Guadalajara, tras lo visto ayer frente al Pumas, frente a los Pumas Universitarios, llega mejor, ligeramente mejor el Guadalajara que el América, me parece, a este partido.
2: Yo hasta quitaría ligeramente, Beto, por lo menos es mi opinión. Creo que en fútbol Chivas está más sólido que el América. La recuperación de balón de Chivas es muy buena. La dinámica de Guadalajara para ir al frente, Héctor tiene muy buenos datos, la capacidad

0: capacidad de hecho irse al frente temprano en los partidos. Creo que es una dinámica que el América en este momento no tiene sencillamente. Una energía, una combinación, una llegada con los carrileros que le va a costar mucho trabajo al América. Gol desde el medio campo, gol al frente, las asistencias que nos detallaba Ciro en Enfocados hace un rato de parte de Ángel Sepúlveda para el Guadalajara. Las piezas engranan, creo, mucho mejor en Chivas contra un América que está dejando dudas. Yo entiendo eso de que los clásicos se emparejan, es verdad, muchas veces sí sucede y hasta gana el que no es favorito, pero yo creo que Chivas lo es y de manera clara, por lo menos en mi opinión.
1: Sí, yo creo que Guadalajara llega con un funcionamiento mejor, ya de más tiempo también, es un equipo que tiene 3 torneos ya con Milito y ya se la sabe. Y los chicos están creciendo mucho y muy rápido, Santi Sandoval y Camberos han crecido mucho, mucho después del premundial de sub-20, ellos mejoraron muchísimo el nivel, elevaron el nivel. Coincidió con las lesiones de Brian González y de Richie Ledesma. Coincidió, entonces usó estos dos carrileros y le han funcionado muy bien. A mí Santi Sandoval particularmente me parece que es una historia de vida muy interesante. Él y sus 3 hermanos tuvieron que pelear junto con su mamá para crecer, alimentarse, vivir, mantenerse. Pues son hijos del Negro Sandoval, pero el Negro Sandoval pues no se hizo cargo de ellos. Y entonces este chico tiene muchas similitudes con su papá, ¿eh?
0: Sí.
1: Muchísimas similitudes, zurdo también,
0: Qué bien le
1: juega muy
0: pega.
1: bien a la pelota, también su papá era vago para la pelota, vago, buenísimo,
0: Sí.
1: distraído fuera del campo, ¿no? Un poco distraído. Y Alonso Sandoval, que hoy seguramente debe sentirse orgulloso de su hijo porque tiene mucho talento, como tenía él también, ahora que este chico hay que canalizarlo bien para que no encuentre esas rutas de
0: Sí.
1: escape, para que su carrera no sea brillante, porque el Negro Sandoval, su papá tenía tanto talento que pudo haber sido un jugador de los mejores de México, pero le gustaba la fiesta, le gustaba acá el ambiente, le gustaba lo divertido, y pues era travieso el muchacho, ¿no? Entonces, este chico espero que no, que canalice todo ese talento que tiene en la cancha, Beto, para hacer una carrera de alguien muy destacado que luego vaya a Europa, porque tiene mucho talento,
0: Mucho.
1: es chiquito, es delgadito, pero es un muchacho que va a envernecer más y va seguramente a hacer un. Yo me imagino que una carrera muy brillante.
0: Claro, y lo hizo muy bien también con la selección sub-20, se fracturó un dedo en el torneo, regresó
1: Se
0: antes de que
1: operó
0: terminara
1: y
0: el torneo, lo
1: regresó a
0: operaron,
1: jugar.
0: regresó y lo está haciendo muy bien con Chivas, que ayer fue muy superior, le pasó por encima al equipo de los Pumas de la Universidad. Habló a Mauri Vergara, como ya platicábamos hace un momento, y vamos a escuchar justamente el audio del dueño de las Chivas.
2: Pues muy contento del equipo, muy orgulloso y por supuesto también muy ilusionado con la cantera y los jóvenes que están haciendo un gran papel. Ayer como aficionado de Chivas vivimos un gran partido y bueno, se viene un partido importante el fin de semana, ¿no? Entonces lo vamos a jugar como lo tenemos que jugar. Estamos listos, estamos preparados para el clásico. Muchas gracias a todos, ¿eh? Estén bien.
0: Una breve, casi lacónica intervención de Mauri Vergara, hablando sobre lo que viene, el clásico de clásicos del fútbol mexicano, con un equipo que puede competir con mexicanos, no es el primer torneo que lo demuestra. Ayer juega realmente muy bien al fútbol y yo creo que Sandoval puede estar en la selección, que puede llegar Camberos también, seguramente tal Rangel, que por cierto le pregunté a Mikel Arriola el jueves que si realmente iban a ser dos jugadores por equipo y me dijo que no necesariamente. Entonces se negociará, entre comillas, se platicará con los entrenadores para ver si hay más de dos jugadores por equipo, como en el caso de Chivas, para la siguiente convocatoria, que será la primera de Rafael Márquez.
3: Es una fecha FIFA.
0: Claro.
3: O sea,
1: Puedes llamar a los
3: es
1: que
3: una
1: quieras,
3: fecha FIFA.
1: pero coincide con el campeonato mexicano, con la jornada 9, se atraviesa.
3: Pero bronca de la
0: Próxima
3: Liga
0: semana.
3: MX.
1: Pero somos maravillosos para los calendarios,
3: Mal
1: ya ves.
3: hechos.
1: La fecha FIFA es del 21 de septiembre al 6 de
3: Sí, es una
1: octubre.
3: fecha FIFA doble.
1: Larga, larga.
0: Sí, de lunes a domingo o a martes.
1: El 21 el lunes,
0: 21 es
1: Beto.
0: próximo lunes, sí.
1: Podías llamarlos ese día y jugar antes. Pero contra Colombia juegan el mero sábado y el
0: Exacto.
1: sábado hay 4 partidos de liga.
0: Sí,
1: Ese
0: exactamente.
1: mismo día de la selección
0: Sí, sí,
1: hay
0: sí.
1: 4 partidos de la
0: Se
1: Liga
0: empalma.
1: Mexicana, se empalma. Una torpeza mayúscula. Y luego cuando cierra la fecha FIFA el día 6, ya es para que empiecen a arreglar a sus equipos. No, el día 6 juega México contra Perú.
0: Sí,
1: Y juegan
0: exactamente.
1: fuera del país, juegan en Estados Unidos.
0: Sí.
1: Y luego se empalma el regreso de los jugadores se va a empalmar con la siguiente jornada.
0: Claro, los tres partidos son en Estados Unidos.
1: Los cuatro, Beto.
0: Los cuatro partidos, cuatro. La selección mexicana ya dirigida por Rafael Márquez. Vamos a ir a una pausa y volveremos enseguida. Huerta, Rodríguez y Murrieta en ESPN Radio Fórmula.

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2: Buñuelos de viento. Postre tradicional mexicano crujiente, hecho con masa frita espolvoreada con azúcar y canela, o bañado en un dulce jarabe de piloncillo perfumado con guayaba y canela. Son el toque dulce indispensable en las noches frías de septiembre.
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2: El origen del nombre México. Fue durante el proceso de independencia cuando se formalizó el uso del nombre México, derivado del náhuatl que significa en el ombligo de la luna. Anteriormente, bajo el dominio español, el territorio era oficialmente llamado el Virreinato de la Nueva España.
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2: Las campanas de todo el país. Durante la noche del 15 de septiembre, el grito no solo se da en Palacio Nacional. Los presidentes municipales y gobernadores de los 32 estados replican simultáneamente la ceremonia desde sus sedes de gobierno ante plazas totalmente llenas.
3: Lo que no sabías.
4: El sol representa el 99% de toda la masa total que existe en nuestro sistema solar actualmente.
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5: La Bolsa Mexicana de Valores y los bancos informaron que el miércoles 16 de septiembre, por la conmemoración del 216 aniversario de la independencia de México, suspenderán sus operaciones. El tipo de cambio se ubicó en 17.12 pesos por dólar americano, 15 centavos más comparado con el registro anterior, mientras que el dólar interbancario se ubicó en 17.14 pesos y el dólar en ventanilla finalizó la jornada en 17.56 pesos a la venta. El índice de precios y cotizaciones de la Bolsa Mexicana de Valores cerró la jornada con ganancias del 0.46% para ubicarse en las 64.216.98 unidades. El precio de la mezcla mexicana de petróleo se ubicó en 103.7 dólares por barril. Informó Itzel Vanegas. 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
6: Eso en ESPN Radio Fórmula, la Comisión Nacional Antimonopolio abrió una investigación contra el fútbol mexicano debido a las prácticas que se han puesto en marcha en los últimos meses, como la cancelación del ascenso y el descenso. Es claramente una práctica monopólica, y la Comisión Nacional Antimonopolio quiere acabar con ella. Qué bueno que ponga cartas en el asunto la autoridad, porque de lo contrario se van a pasar ahí los siglos de los siglos, las franquicias de la primera división.
7: Aquí está el documento, mira, Beto, aquí alcanzan a ver.
6: Ahí se alcanza a ver.
7: Ahí se los pongo. Es el documento de la Secretaría, bueno, que fue publicado hoy en el Diario Oficial. Esta dependencia de antimonopolio, Beto, por lo que procura es eso, la sana competencia. Ya el gobierno intervino en algunas ocasiones para decirles, por ejemplo, el pacto de caballeros, ya no se puede estar haciendo eso, en todo el mundo está erradicado, el jugador a cierto tiempo puede ser libre de sus derechos federativos, así que ya no pueden hacer acuerdos entre ustedes para que no se vaya un jugador, porque pues no es que no se pudiera ir, es que quien quería comprarlo le decía el otro, oye, compadre, pues no lo compres, ¿no? Porque pues en eso estamos, ¿no? Para evitar que... Y entonces el jugador perdía la oportunidad. Entonces fue una práctica que la Secretaría fue la que intervino, Toño.
8: La COFECE. Que es el equivalente a la comisión de ahora, comisión, pero bueno,
7: Federal de Competencia.
8: Han cambiado las instituciones, sí, en el gobierno, ¿no?
7: Sí.
6: Porque lo monopólico elimina la libre competencia. Y Eso es antidemocrático también. Entonces, sí. Yo anticonstitucional pensaría. Entonces, yo creo que qué bueno que la autoridad se mete en esto, porque de lo contrario, ya hemos visto cómo se blinda la liga, cómo se eternizan las franquicias, cómo no dejan entrar a nadie y cómo eliminan el más elemental sentido de competitividad deportiva que tiene que ver con ascender y descender.
8: La COFECE se tumbó el pacto de caballeros o fue el último clavo en ese ataúd, porque ya desde varios mercados de draft Se venía suavizando, llega 2021 y lo tumba la COFECE, y tumbaron también el tope salarial en la Liga de Mujeres. En la Liga MX sí. Femenil, la COFECE les puso un límite, porque si en los hombres no está regulado así, ¿por qué lo vas a regular así en las mujeres? No tenía el menor de los sentidos. Y ahora es de oficio, como nos lo has explicado Beto, como nos lo ha explicado Héctor, pero yo pienso que todo el ruido que han hecho el medio en general, el gremio, en el ascenso, los jugadores con las camisetas, con no tocar el balón, con exponerse a esas sanciones, con las declaraciones, con entrevistas en medios como lo hemos hecho en ESPN, ese ruido llegó al gobierno y a alguien se le prendió el foco, y qué bueno que así sea.
6: Qué bueno, aquí en ESPN y en Radio Fórmula pues hemos tratado de darle voz, de abrir el micrófono a quienes están en la Liga de Expansión, que hoy está convertido en un limbo intrascendente, en una liga de partidos amistosos que no le interesan a nadie, donde hay baja de patrocinios, baja de público, baja de salarios, baja de interés, baja deportiva. Es un proyecto absolutamente fallido.
7: Eso lo están orillando a la muerte.
6: Lo están orillando a morirse.
8: Y a mí me parece que sí es claramente una práctica monopólica. Imaginemos una industria de los refrescos. Existen tal cantidad de refrescos y se ponen de acuerdo que solamente la marca A, B y C van a vender en las mejores tiendas de la Ciudad de México. Solo A, B y C. Y a las marcas D y F las mandan a las tiendas allá metidas, Beto, a saber en dónde, que no venden un solo refresco. Esas compañías van a quebrar. Permite entonces que el mercado, oferta y demanda, quien no puede competir, para que todas tengan por lo menos la puerta de entrada a exhibir sus productos, la Liga MX, en las mejores tiendas del país.
6: Ahora, ¿se imaginan un escenario en el que realmente el gobierno intervenga y obligue a la Liga MX a que haya ascenso y descenso? ¿Eso puede pasar?
7: Sí, puede pasar. Simplemente con que impidan el imperio monopólico en que está ahorita convertido el fútbol mexicano, por 15 dueños, 16 dueños que decidieron que así, liga cerrada, que así ellos decidían, después de casi, ¿qué te gusta?, más de 80 años de un fútbol con ascenso y descenso. Claro. Nada más porque se nos ocurre ahorita, porque el señor Iragorri nos pidió, Gustavo Guzmán lo apoyó y TV Azteca también quiere, y Televisa dijo, pues yo no meto las manos, y antes era dueño yo de cuatro, ahora ya no soy de más que de uno, entonces, pero pues lo permito, ¿no? O sea, estoy de acuerdo con ustedes, pero, y apareció votando el América también a favor de ya no haber ascenso y descenso.
6: Claro, ellos argumentan que como invierten dinero, que ese no es un argumento a mí que me parezca sólido ni convincente.
7: Invierten dinero.
6: Claro. Invertimos tanto dinero que no nos queremos ir a la segunda división. Sobre todo los de media tabla para abajo, porque pues que nunca van a descender.
7: Es que hay muchos ya de media tabla para abajo, Beto, y claro, todos los años son los mismos.
6: Puebla, Atlante, Juárez. Mismos. Claro.
8: Sí, una parte importante
6: Xolos, Xolos ha tenido mejores campañas.
8: De por qué un monopolio no debe existir es porque va en detrimento de la industria en general. Claro. No de los dueños hegemónicos que son los que quieren el monopolio. Claro, para ellos es un negocio porque mantienes el status quo sin competir, pero y se escucha en la radio, yo he escuchado aquí los spots de gobierno aquí en Radio Fórmula y en todas las estaciones de radio. La competencia es sana para todos, claro, para la industria en general.
6: Hace crecer.
8: Y es trabajo del gobierno asegurarse de que esa competencia, en esta como en todas las otras industrias, exista. Claro. Así que yo creo que sí, yo estoy con Héctor, creo que el gobierno perfectamente puede meter la mano aquí.
6: ¿Y cómo compararían ustedes? Porque no faltará quien diga, oigan, pero en la NFL nadie se va a segunda división, en la NBA nadie se va a segunda división.
8: Pero el mercado no está cerrado, Beto, no está cerrado. No está cerrado. Las Vegas acaba de llegar, a la NBA vienen dos franquicias nuevas también. No es un club que esté cerrado, las reglas son distintas, los mercados son distintos, pero allá no es imposible tampoco el movimiento de
7: Pero además, el origen, Toño, el origen tiene mucho que ver. O sea, ¿cómo nació su deporte de ellos cerrado?
8: Claro.
7: Y como nació su deporte cerrado, ellos creen que es lo mejor para el béisbol, para el fútbol americano, para el básquetbol y también para el soccer. Consideran ellos que ese es lo mejor para ellos. Es el único país en el mundo que no tiene descenso. Claro. Ahora ya México se une.
9: Claro.
7: Ahora.
9: Las ligas mayores del béisbol tampoco hay descenso.
7: No, por eso te digo, los deportes
9: americanos. Liga abajo.
8: Claro, pero
9: yo, o sea, hay ligas inferiores, correcto, pues, ligas menores.
8: Seguro,
9: pero,
8: seguro.
9: Pero no es que haya una conexión entre las menores y las mayores.
8: No la hay. Pero siempre, y siempre pasa cada año, ahora acaba de pasar con los Lakers, están en disputa en las franquicias de Estados Unidos, existe una puerta abierta para que nuevos dueños puedan entrar a competir en el mercado. Y hacen una oferta, se les vende o no se les vende. Aquí,
9: pero tampoco
8: aquí,
9: es por la vía deportiva.
8: No. Pero por la vía comercial, sí. Eso es. Aquí en México, por ninguna de las dos. O sea, no está reglamentado de manera abierta. Si yo quiero entrar al negocio, ¿cómo voy a entrar? No, claro. Se puede ya.
9: ¿Pero a qué te refieres, Toño? ¿Que pudiera haber una licitación en ese tipo de
8: ligas? Que puede haber un reglamento bastante claro, okay, como es en Estados Unidos. ¿Cómo hacer para poner y quitar franquicias nuevas?
9: Sí.
7: Fíjate que este dato pareciera que no es muy útil, pero mira, ¿hace cuánto no es campeón? El Puebla hace 59 torneos. El Necaxa hace 54 torneos, el Atlante hace 37 torneos, Pumas hace 29 torneos.
8: ¿Atlante 37 torneos?
7: Sí,
8: ¿ha pasado tanto tiempo de Clemente Ovalle?
9: Claro. San Clemente Ovalle, por favor.
7: Pero fíjate tú, el problema es que Juárez hace 108 torneos, Querétaro hace 108 y San Luis 108. Quiere decir que esos nunca han sido campeones. Claro. O sea, los 108 torneos que llevamos profesionales, ellos no han sido campeones.
9: Exacto.
7: Entonces, ¿cuál es la aspiración de ellos? Pues nomás ahí meterse a competir. Y eso le da a la competencia, son mediocridad.
9: Fomenta la mediocridad, claro, el conformismo.
7: Y como no se van al descenso, Beto, pues ¿qué les importa?
9: Claro, pues ahí tienes al equipo de Juárez, ha perdido todos sus partidos, pero hay una red de protección.
7: Ocho juegos seguidos.
9: Y no se va a ir a la segunda división.
8: Es que el malabarista por lo menos está haciendo su trabajo a 6-7 metros de altura. Estos están a nivel del piso, Beto. Exacto. Les pintan una raya y no necesitan red de protección porque no hay para caer, que no hay un abismo abajo de ellos.
9: Exactamente. Vamos a escuchar a los entrenadores del horroroso 0-0 de Tigres y Monterrey.
10: Jugadores entregaron todo, interpretaron. En fase defensiva estuvieron bastante seguros, no recibimos córner, no sé, hay cosas buenas, pero obviamente queríamos ganarlo, el clásico, por todo, por el esfuerzo, por la afición, por los jugadores y por nuestro club. Pero tuvimos, sí, esas posibilidades.
11: Yo lo veo como que es otro partido más que no hemos perdido y que no hemos aceptado gol. Entonces yo creo que lo veo desde el ángulo positivo y no negativo, pero lo que se mostró en la cancha es completamente distinto y me deja muy tranquilo porque el equipo hoy mostró, recuperó la actitud, tuvo una idea muy firme en ir hacia el frente y buscar el resultado, ¿no? Fue un partido difícil.
9: Primero escuchamos a Matías Almeida, después a Víctor Manuel Bucetich. Claro, siempre hay cosas rescatables, pero obviamente también importa mucho que las más de 50,000 personas, que se congregaron en el Gigante de Acero salen insatisfechas, porque el público promedio lo que quiere es que caigan goles, que gane su equipo, que haya espectáculo, emocionarse, y cuando eso ocurre, pues gran parte del espectáculo se desmorona. Más allá de que lo futbolístico puede ser interesante o se pueden sacar conclusiones de un 0-0, que en este caso sí fue realmente muy decepcionante en la cancha del Gigante de Acero en Monterrey.
7: Pero fíjate, 51,017 que fueron ahí al estadio de Monterrey, es la cantidad más alta de esta jornada, incluso muy superior a la de Cruz Azul América, que es un partido de corte nacional, sin embargo hubo menos gente que en el partido de Monterrey.
8: Con boletos seguramente más caros en Monterrey.
7: Ah, no, además. Seguramente. Además, pero, claro. Pero eso te quiere decir, Beto, que es un fenómeno regional.
9: Sí.
7: Porque allá el interés es muy grande, se ve luego las entradas. Acá, pues yo creo que fue el peor partido de la jornada, ¿verdad?
9: Y ¿sabes qué refleja también?
7: Más baja, ¿no?
9: Claro, el poder adquisitivo de la gente de Monterrey,
7: sí,
9: ¿no?
7: Sí.
9: en sí, el norte.
8: Todo, la ciudad.
7: Tomar en cuenta la ciudad.
8: Sí, la ciudad, la rivalidad, el sentimiento de comunidad fuerte que hay en Monterrey. O sea, los regios son muy orgullosos de su identidad y todo eso influye, como dices. Claro. Pasa, es un fenómeno que pasa mucho en el mundo, o sea, en no las grandes capitales, piensa en Barcelona, piensa en Manchester, piensa en la ciudad de Lyon, tienen esta gran identidad y se refleja mucho en los deportes por fuera de, o en contraste con las grandes capitales. Pero el partido fue lamentable.
9: Sí, sí.
8: Y yo le echo la culpa, lo quiero mucho y le reconozco su trabajo, le echo la culpa a Vucetich en gran medida porque es un viejo lobo de mar. Buse no iba a perder ese partido, sabía exactamente en qué posición está porque ha estado muchos años y triunfando del otro lado y no iba a perder ese partido.
7: Y de partidos tan importantes de esta jornada, Beto, en Chivas contra Pumas, 41,586 aficionados completo pagado. El Cruz Azul América, 40,430. Y el de Monterrey, 51,017. O sea, muy por encima de todos.
12: Remember,
7: Atlante, 9,975.
9: Yo era uno de esos.
7: La peor entrada. La peor entrada de esta jornada
9: sí,
7: fue esa.
9: Caray, sí, estuve yo ahí. Bueno, vamos a ir con el Trotamundos de la Información Deportiva. Vamos a preparar el decibelímetro aquí en ESPN Radio Fórmula. Adelante, John, gusto en saludarte en Kansas.
12: ¿Cómo andas, Betito? Aquí veo a Toño, a Héctor, un gusto saludarles. Pues ya en 84 minutos comienza el partido, un Monday Night muy especial. Ya les había dicho que nunca había visto un calendario tan repleto de partidazos. Qué mejor hoy que Toñito, Héctor y Beto tener a Bo Nix regresando de lesión, a Patrick Mahomes regresando de lesión. Y fíjate, Betito, ayer nos dijo Travis Kelce, algo que te podría servir mucho a ti, Beto. Fíjate que nos dijo que gracias a Taylor Swift, ella le ayudó a tener estructura en su vida. Es decir, a estar más estructurado en el trabajo, en el comportamiento, Beto. Entonces, ando en la tarea de conseguirte una Taylor Swift, Betito. Si tú me das permiso, estaremos analizando, viendo, reclutando. Y bueno, Beto, ya. Veo ahí de Taylors a Taylors, ¿verdad, Betito? Pero si tú me das los meses, yo voy y empiezo a averiguar. Porque sí creo que, así como a Travis Kelce le pusieron estructura en su vida, Betito, hay que sacarle provecho a este gran mensaje que te manda el ala cerrada de los Kansas City Chiefs.
7: No, pero...
9: De acuerdo.
7: Oye, John, pues que queremos que Beto siga siendo el soltero más codiciado de ESPN. ¿Eh? ¿Para qué lo comprometemos con alguien?
12: Héctor, no te creas, una Taylor Swift, al igual si te dedica a narrar toros en su tina todos los días.
7: Eso sí.
8: No, nos invitas a la boda, eso sí, Beto, porque...
9: Hombre.
8: Porque la de Travis Kelce...
12: En el Auditorio
8: Kelce...
12: Nacional, no en el auditorio.
8: La de Travis Kelce fue como en secreto,
12: ¿no? México. Sí.
8: La de Kelce fue en secreto, ¿no, John?
12: Sí, en Madison Square Garden. No sabes qué risa. Hoy decía Joe Buck, nuestro compañero en inglés, que todos los invitados casi tuvieron que firmar un documento, no platicar, decir, tomar fotos. No, ahora sí que hoy las bodas de los artistas son con contrato en mano, Héctor. Fírmale o no puedes entrar, ¿no?
7: Fíjate nomás. Sí.
8: En el Auditorio Nacional me gustó.
7: En muchos de esos retiran los teléfonos celulares, ¿eh?
9: Oye, ya te tienes que ir, así que anúncianos el partido aquí para el público de Radio Fórmula.
12: Juegazo Mahomes contra Bo Nix. Es lunes. Bien, y en Disney Plus, Chiefs contra Broncos, los esperamos, Lalo, Pablo y John esta noche en Mondina. Pobres del Atlante, Betito, me deprimí por ti. Un abrazo.
9: Nos fue como en feria el viernes, caray. Un abrazo, John. Ya no me lo recuerdes, por favor, porque me deprimí todo el fin de semana. Un abrazo. Estoy arrastrando cobija todavía. Estoy en la más profunda depresión, pero fue muy superior el Pachuca. Sí. Oye, como se congelaba un poco la imagen, pues se hizo todavía más
8: dramático,
9: notorio el grito de estentóreo de John Sutcliffe. Bueno, ya despedimos a John y vamos a hablar un poco de Raúl Jiménez,
8: sí,
9: porque metió un gol en el último minuto en la victoria de los Wolves el día de ayer.
7: Pero da tres puntos, un gol muy valioso. Y es el primero que hace en jugada, los otros dos habían sido de penalti, mostrando que es un gran ejecutor de penaltis, el mejor tal vez de la Liga Premier y ahora en Champions.
9: Impecable ejecutor, ejecutante.
7: Sí, muy bueno. Y bueno, pues este gol nos muestra que todavía tiene Raúl para un rato más. Yo creo que la Copa Oro del próximo año seguro. Y estará en selección nacional hasta que sus condiciones digan que ya no, pero hoy todavía está entero.
9: Sí. En la primera convocatoria de Márquez ven a Raúl Jiménez.
8: Yo creo que sí. La única razón para la que eso no pase es que Raúl no quiera. Que Rafa le diga por la razón que sea y que Raúl diga que no. No creo que eso suceda. Yo más bien creo que con la edad que tiene Raúl Jiménez y las cosas que le han pasado en la vida, él ha de valorar como nadie las convocatorias a selección nacional. Sí. Eso pienso. Y la liga en la que juega es una liga de un tremendo nivel. Mejor que la liga de Portugal, mejor que la liga de Países Bajos, mejor que la liga de Grecia, mejor que la liga de Turquía y más competitiva que la liga de Francia. Y a veces que la liga de Alemania no fue titular, lo metieron de cambio, sí, metió gol al 89 y no fue titular porque el miércoles juegan partido de vida o muerte en la Copa de la Liga contra el Everton y seguramente no lo querían, digamos, llevar los 90 minutos para que...
9: ¿Sabes qué es fantástico? La comunión que se ve del público cuando se va a festejar el gol. Qué impresionante la forma en que le aplauden a Jiménez.
8: Y era de visitante, esa era la tribuna de ellos.
9: Exactamente.
8: Hicieron un viaje de 2 horas en tren para llegar ahí. Desde que él se para a calentar, porque transmitimos el partido en ESPN, lo hicimos Toño y yo.
9: Sí.
8: La gente tiene un canto, le cantan sí, señor. Los ingleses, desde que se para a calentar, hicimos silencio en la transmisión para que se escuchara. La gente lo ama con devoción.
9: Qué maravilla, porque su historia de vida también es muy interesante. Milagrosa recuperación de Raúl Jiménez, que jugó el Mundial, lo hizo bien en el Campeonato Mundial.
7: Sí, estuvo al borde de la muerte, Beto. O sea, al borde de la muerte. Tal cual, no al borde de terminar su carrera, no, al borde de terminar su vida.
9: Sí, tremendo.
7: Entonces, son lecciones de vida que te hacen más fuerte. A él lo hicieron más fuerte. Después de eso ha tenido sus momentos culminantes de Copa del Mundo, los tuvo aquí en México.
9: Sí.
8: No había hecho gol en una Copa del Mundo hasta ahora.
7: Y ahora hizo 3.
9: El primero contra Sudáfrica, claro, efectivamente. Llegamos al final, gracias por acompañarnos. Diego, Roger, Héctor, Toño, buenas tardes, que les vaya muy bien. Hasta mañana.

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2: Los responsables del legado de Prince aclararon que no utilizaron inteligencia artificial para completar las canciones de su nuevo álbum póstumo, Timeless. Las dudas surgieron especialmente alrededor de Calabama, una de las 10 grabaciones inéditas del disco, después de que algunos fans detectaran modificaciones realizadas después de la muerte del músico. El patrimonio de Prince confirmó que sí hubo trabajo adicional, pero explicó que músicos de metales que habían tocado con él fueron convocados para interpretar sobre la grabación original una línea que Prince ya había previsto. Timeless reúne material grabado entre 1977 y 2016. Así que sí hubo retoques póstumos, pero el legado de Prince lo deja claro. Fueron músicos reales, no inteligencia artificial.
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5: Una vuelta al mundo.
6: Hong Kong, China. Hong Kong es una deslumbrante y densa metrópolis vertical donde la energía milenaria del sur de China choca de manera electrizante con la herencia colonial e institucional británica. Como uno de los centros financieros más dinámicos de Asia, su espectacular horizonte de rascacielos se eleva entre el mar y verdes montañas, creando un paisaje visualmente inolvidable. La ciudad funciona bajo el concepto de una doble identidad, donde los mercados tradicionales de medicina china y los templos aromáticos coexisten con centros comerciales de ultralujo y sedes bancarias internacionales. Su población flotante de expatriados y comerciantes de todas las nacionalidades interactúa diariamente en el puerto de Victoria, manteniendo Hong Kong como un portal cosmopolita indispensable, vibrante, rápido y comercial para el comercio global actual.
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12: Hay que hacerlo este lunes, iniciando la semana 14 de septiembre. Es el día del locutor. Un saludo a todos y a todas quienes tenemos la enorme, enorme fortuna de trabajar en los medios de comunicación, particularmente en la radio. Gracias por estar con nosotros. Recuerde que estamos juntos de aquí a las 6 de la tarde. Antes vamos con los sonidos que ya a esta hora son noticia.
13: Sobre la inteligencia artificial, nosotros pusimos una norma en el plan A que envié, que decía que diga así en grande, es inteligencia artificial en las campañas políticas.
14: Bueno, pues como señalaba la presidenta, la semana pasada me tocó a mí esta campaña de difamación de algunos medios de comunicación.
15: Que la autoridad electoral diga que aunque las boletas no estén dobladas, aunque no sean votos de ciudadanos, de todas maneras se van a contar, no es otra cosa más que legalizar el fraude electoral.
16: El riesgo es de lo que ya está construyendo el gobierno federal, un fraude maquinado, un fraude ya anunciado.
17: Creo que el gobierno de la presidenta Sheinbaum y el gobierno del Estado, toda la institución del Estado mexicano, están haciendo su trabajo.
18: Lo más importante aquí es que como ciudadanos tengamos los espacios de recuperación, oportunidad que tenemos de celebrar las fiestas patrias.
19: Todas las familias de nuestro Estado y del país. Y es a ese pueblo al que queremos agradecer el día de hoy.
12: Estamos escuchando la voz de Carlos Torres Piña, quien es el coordinador. Hace unos cuantos minutos acaba de ser nombrado coordinador de la defensa de la Cuarta Transformación y la Soberanía Nacional de Michoacán por Morena. Y con esto se cierra la pinza de los dos estados que se iban a celebrar el día de hoy, que es Guerrero y que es el estado de Michoacán. Gina Trejo Briseño, ¿cómo te encuentras? Muy buenas tardes.
0: Jaime, buenas tardes. Pues ya lo dijiste, Morena anunció a sus dos coordinadores de la defensa de la transformación y la soberanía nacional. En Michoacán acaba de designar a Carlos Torres Piña, el exfiscal del estado, y en Guerrero designó a la senadora con licencia, Beatriz Mojica. En otros temas, sigue prófugo el homicida de la estudiante española Claudia Tacoronte, asesinada durante un asalto el pasado sábado en Cuautla, Morelos, tenía 21 años. Claudia llevaba un mes como estudiante en la Universidad Autónoma del Estado de Morelos como parte de un intercambio con la Universidad de Granada, institución que ya suspendió la movilidad estudiantil con la Universidad de Morelos tras la muerte de la joven. La presidenta Claudia Sheinbaum informó que el gobierno de México está en contacto con el consulado de España para esclarecer estos hechos. Pemex avanza en la reparación del ducto en el campo en Balán tras una fuga reportada el jueves pasado. La presidenta Claudia Sheinbaum descalificó la prueba PISA, aseguró que la educación pública en México es mejor que la privada. Caos en la línea 12 del metro, esto por el cierre de estaciones del tramo Tláhuac a Lomas Estrellas. Jaime, todo listo en el Torito para los infractores, la noche del 15 de septiembre. Pues va a haber una gran cena, ¿eh? Ya
12: oye,
0: que
12: sí.
0: Nos vamos para allá a festejar.
12: Yo sigo sin entender el menú. Vaya, entiendo, y qué bueno que así es, y no pido que les den agua y pan solamente, o que no les den nada, pero que hagan tanta publicidad.
0: Parece
12: del
0: que
12: menú.
0: Es un premio.
12: Exactamente. No lo termino
0: pero
12: por
0: mira,
12: entender.
0: Pero mira, va a haber arroz.
12: Sí.
0: Tres tostadas, una de tinga de pollo, una de pata y una de papa con chorizo. El 16 va a haber desayuno, comida y cena, va a haber café, nopales, mortadela, en fin.
12: No entiendo. O sea, lo digo con todo respeto, entiendo que no se le puede dar agua y pan solamente por cubrir una infracción, pero no entiendo también la publicidad que se le da a un hecho que de sí es una multa y es una sanción.
0: Es una sanción. Premio.
12: Pues parece, pero bueno. Gina, ¿te parece si nos damos una pausa?
0: Vamos juntos a un corte, pero regresamos con más aquí en Grupo Fórmula.
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3: Hay palabras que, aunque ustedes no lo crean, se escriben con S. Y que es muy raro, porque, por ejemplo, aristocracia es con C, oligocracia es con C, ¿no? Todas esas cracias que vienen de Kratos, poder. Pero idiosincrasia, que es nuestra forma de ser, bien, es con S, porque viene de crasis, que es personalidad, ¿no? Justamente. Y otra es desidia. La desidia, que es cuando eres negligente y dejas las cosas para después. Desidia, pensaríamos que tiene que ver con decisión, pero no tiene nada que ver con decisión. Viene de decidius, que quiere decir justamente hartazgo, y es justamente una palabra que se escribe con S.
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5: Pues ya regresamos, 5:08 p.m, tiempo del centro del país. Pues nuevamente una historia de violencia contra una mujer, de violencia en un estado que tiene marcada pues esta circunstancia, no de ahorita, ni de hace 3, 6, 8 años, desde hace muchos años. Morelos se enmarca en temas que, por desgracia, han sido adversos, en temas que tienen que ver con inseguridad, con presencia de la delincuencia y con pues este tipo de agresiones. Hoy, por desgracia, estamos ante un hecho muy lamentable, que es el de la joven española Claudia Tacorente, de tan solo 21 años de edad, que fue asesinada el sábado durante un intento de asalto en Cuautla. Ella logró llegar a una casa de cultura ahí en Cuautla. Su agresor la atacó con un arma blanca, es lo que se sabe. Claudia, originaria de la Gran Canaria, tenía apenas un mes estudiando en el Instituto de Ciencias de la Educación de la Universidad Autónoma del Estado de Morelos, como parte pues de un intercambio académico, esto que hacen las universidades y que lo hacen de una manera extraordinaria, abrir sus puertas a jóvenes, hombres, mujeres, de pues partes, de distintas partes del mundo, primero para poder conocer cómo es la cultura, la vida, y segundo pues para seguir preparándose en el ámbito que pues cualquiera de uno desee. Por desgracia estamos ante esta situación muy adversa y me da gusto poder recibir, una pena que sea en este entorno, en este marco, al maestro Alberto Gaitán, secretario de Extensión y vocero de la Universidad Autónoma del Estado de Morelos. Primero, un abrazo solidario. Alberto, ¿cómo se encuentra, maestro? Muy buenas tardes.
6: Gracias, estimado Jaime, muchas gracias a ti, a tu audiencia, por darnos un espacio. Y pues, como bien lo señalas, ¿no?, hoy la comunidad del Estado de Morelos, en particular la comunidad universitaria, pues está lastimada, estamos conmovidos, y evidentemente pues expresando siempre esta indignación por este feminicidio que ocurrió el sábado, de nuestra estudiante que se encontraba, como bien lo señalas, en una labor muy noble, que es el intercambio académico, donde los estudiantes pues evidentemente están aprendiendo una nueva cultura, están aprendiendo, ¿no?, nuevas experiencias, formándose profesionalmente, y bueno, pues esta no debería de ser una noticia para nuestras juventudes.
5: Maestro, ¿cómo se enteran ustedes? ¿De qué manera pueden ustedes primero apoyar en este primer, en estos primeros minutos, imagino yo? ¿Qué es lo que ocurre después con la academia, con la que fue vinculada la joven, con la que existe este intercambio de España a México? ¿Y de qué manera pues también comienzan a hacer estos acercamientos con embajada, consulado? ¿Qué fue lo que pasa estos primeros minutos del sábado?
6: Sí, nosotros fuimos informados inmediatamente por algunas personas que se encontraban en ese lugar y que señalaban que era un estudiante. Nos informan y pues en ese momento nosotros hicimos contacto con las autoridades locales. Inmediatamente nos informan pues que sí, que efectivamente se trata de esta estudiante, y nosotros activamos pues nuestros protocolos de manera inmediata, es decir, ponernos en contacto con la fiscalía, ponernos en contacto primero también con la universidad y con la embajada de España para en México, para poder informar al consulado y de manera inmediata pues estar atentos al apoyo que nos solicitaran las autoridades, ¿no? Eso fue lo que en un primer momento hicimos. Y evidentemente a través de la Universidad de Granada, que es donde proviene Claudia Tacorente Aguilera, pues fue también que nosotros informamos de manera inmediata a esta universidad para que también se hiciera lo propio con la familia, ¿no? Eso es lo primero que hicimos los primeros minutos, y pues conforme fue transcurriendo el tiempo y se confirmaba la noticia, pues nosotros también inmediatamente activamos un protocolo de acompañamiento a sus connacionales, porque también hay otros estudiantes extranjeros pues que también están haciendo su estancia, y evidentemente para darles acompañamiento, ¿no? Y pues insistimos en nosotros hemos dicho que queremos tener un gran apoyo a su familia, evidentemente a sus compañeras y compañeros, a la Universidad de Granada, al gobierno y a la sociedad española, ¿no? Nos solidarizamos profundamente con todos ellos porque esa es una pérdida irreparable. Y obviamente hoy compartimos ese dolor que a todos nos tiene afectados acá en Morelos.
5: ¿Cuál es la información? Estoy platicando con el maestro Alberto Gaitán, secretario de Extensión y vocero de la Universidad Autónoma del Estado de Morelos. ¿Cuál es la información con la cual cuentan ustedes de lo que habría ocurrido? ¿Qué fue lo que pasó esa noche para que pues todo terminara en esto, en la pues en el asesinato de Claudia Tacorente, de 21 años de edad?
6: Pues hemos estado, o sea, sí decirte que hemos estado pidiendo a la fiscalía, evidentemente, ya un pronunciamiento, una primera versión de los hechos, todavía no se tiene, entiendo que están en las investigaciones, en las indagatorias. Lo que tenemos de conocimiento, pues, es a través de un comunicado de la Casa de Cultura de Cuautla, que es el lugar donde suceden los hechos, donde ellos también, pues, informan que lamentan estos hechos que se dieron ahí. Sabemos que, bueno, no estaba como tal una actividad académica programada para ella ese día, pero bueno, como cualquier estudiante extranjero que viene y quiere conocer el estado donde se encuentran, pues no debería por qué pasarle nada, ¿no? A nadie, ni a nosotros, ni a un extranjero. Sabemos que ella pues toma la decisión de acudir a este municipio, a esta feria de la planta medicinal que se organizaba en ese municipio, donde suceden los hechos. Es toda la información que tenemos. Como bien tú señalabas antes de entrar al aire, pues efectivamente hay una situación, todo apunta a un asalto, pero no tenemos una versión confirmada. Por eso nosotros seguimos insistiendo a las autoridades. Hoy nuestra gobernadora pues también expresó que están pues comprometidos con las investigaciones, el gobierno, la fiscalía, inclusive pues el gobierno federal apoyando para dar con los responsables, ¿no? Entonces estamos a la espera. La verdad que solo tenemos esa información, que ella se traslada a este evento cultural que hubo en la ciudad de Cuautla. Ahí suceden los hechos y es toda la información que tenemos hasta el momento.
5: Maestro, ¿a cuánto asciende la matrícula de la universidad y cuántos estudiantes de intercambio hay en estos momentos, en este ciclo 2026-2027?
6: La universidad tiene una matrícula aproximadamente de 40,000 estudiantes.
5: Uy, estoy hablando bastante que
6: tenemos
5: numerosa.
6: 8,000. Sí, tenemos 8,000 de bachillerato.
5: Okay.
6: ¿No? El resto está entre licenciatura y posgrado, que es la mayoría. Pero cada semestre tenemos un promedio de 25 a 30, varía el número de estancias que son de movilidad académica. Estas duran un semestre. En este semestre nosotros tenemos 20 estudiantes. De esos, 6 son mexicanos de otros estados y 14 son extranjeros. Entre ellos se encontraba, desafortunadamente, Claudia.
5: ¿Y el estudiante vive en las instalaciones de la universidad o vive con familias que son previamente asignadas para ese tipo de programas?
6: No, los programas que tiene la Universidad de Morelos, dado que no contamos con instalaciones para alojamiento, ellos asumen esa, esa tarea. Ellos, bajo su responsabilidad, ellos buscan cuál es el mejor alojamiento cerca de nuestros campus para rentar ahí, para hospedarse. Y con nosotros únicamente se matriculan y tienen actividades académicas.
5: ¿Ella venía a estudiar qué? ¿Cuál era su preparación en la Universidad Autónoma del Estado de Morelos?
6: Ella se inscribió en un programa de licenciatura en Ciencias de la Educación. que tenemos nosotros en un instituto que justo se llama así, Instituto de Ciencias de la Educación. Son áreas de ciencias sociales, áreas de ciencias de la educación. Ella estaba cursando ahí diversas unidades de aprendizaje, iba a estar desde inicios de agosto hasta diciembre, que es lo que dura el semestre, y ahí estaba ella pues tomando clases de filosofía de la educación, de ciencias de la educación, estaba en ese instituto.
5: Por último, maestro Alberto Gaitán, secretario de Extensión y vocero de la Universidad Autónoma del Estado de Morelos, ¿qué mensaje le gustaría dar a la audiencia? Nos están escuchando en la Ciudad de México, en buena parte del Estado de Morelos, a través de nuestra estación allá, en buena parte del país. ¿Qué mensaje le quisiera brindar a la sociedad en este momento, en medio pues de esta tragedia que está viviendo la comunidad allá en el Estado de Morelos, a la comunidad universitaria? ¿Qué les diría?
6: No, pues dos puntos centrales, Jaime, si nos permites. Primero, pues que ante esta dolorosa realidad, ¿no?, que está afectando, y como lo dijo nuestra rectora, esta realidad que afecta a las juventudes, pues nosotros como institución, como comunidad, pues pedimos a la Fiscalía General del Estado de Morelos y a todas las autoridades competentes, pues una investigación inmediata, ¿no?, que sea exhaustiva, con perspectiva de género, para garantizar obviamente justicia y evitar impunidad. Y segundo, pues obviamente, en este momento de dolor, hacer un llamado también a actuar con responsabilidad y sensibilidad para que toda la información relacionada con estos hechos, pues también, como lo hemos dicho en diferentes momentos, pues se trate con cuidado, porque está pasando la familia de nuestra estudiante, está pasando por una situación muy dolorosa, y pedimos pues que se aclaren los hechos, que haya justicia, y nosotros estaremos en completo acompañamiento con la familia, ¿no? Nosotros desde acá pues reiteramos nuestra solidaridad con la familia de la estudiante y con nuestra comunidad universitaria, tanto en España como en México, porque esta es una pérdida irreparable, y estaremos atentos a colaborar con las autoridades.
5: Pues maestro Alberto Gaitán, secretario de Extensión y vocero de la Universidad Autónoma del Estado de Morelos, un abrazo solidario, se lo reiteramos, por esta pues muy lamentable noticia de la muerte de Claudia Tacoronte, de 21 años de edad, en esto que ocurrió en Cuautla. Se habla, como bien dice, y esto es de las primeras versiones que se conoce, un intento de asalto, y bueno, pues lo ha dicho el fiscal, lo ha dicho la propia gobernadora, lo han dicho otras autoridades, incluso el tema llegó a la conferencia, la presidenta de la República, un hecho que no quedará en la impunidad, y deseamos que así sea. Maestro, cuídese mucho y gracias por estos minutos.
6: Gracias a ustedes, gracias por el espacio.
5: Hasta pronto.
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5: Bueno, pues ahí escuchamos al maestro, al vocero de la Universidad Autónoma del Estado de Morelos. Qué triste, muy lamentable. Una jovencita, 21 años de edad. Todo lo que tenemos a disposición de la información es que sí, efectivamente, estamos ante muy probablemente un asalto. Pero ¿qué pasa por la mente de una persona pues que, más allá de asaltar, agrede, y agrede con esa hazaña para quitarle la vida a alguien que pues es una mujer? Más, ¿qué resistencia puede tener una mujer ante un hecho como el que estamos viendo? La pausa.
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15: Una petición exige que Ed Sheeran retire a Macklemore Moore de su gira, después de que el rapero utilizara su presentación en Nueva Jersey para expresar su apoyo a Palestina e interpretar Heinz Hall ante más de 80.000 personas. El israelí American Council cuestionó el discurso y exigió saber si fue autorizado previamente. Por ahora, Sheeran no ha anunciado cambios en su gira.
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19: Los sentimientos de la nación. En 1813, José María Morelos y Pavón propuso formalmente en los sentimientos de la nación que el 16 de septiembre se declarara como Día Festivo Nacional para honrar el inicio de la gesta libertaria y recordar a sus héroes.
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5: Oiga, pues sí, no ha habido oportunidad de presentar un poquitito de música. Hoy vamos a escuchar a Virus. Es que Virus se va a presentar hoy en el Lunario. El lugar donde Mario Ávila hizo de las suyas, bueno, pues hoy va a llegar Virus. Es una agrupación básica en el rock en español, en el rock argentino de finales de los 70s, principios de los 80s, con un Federico Moura muy, revolucionado para el momento que vivía la Argentina después de la dictadura, todo lo que estaba sucediendo en aquella nación, pues sale este grupo con estas canciones y no se puede entender el crecimiento de la música en este corte que es New Wave, esta especie de una nueva ola con lo que sucedía en Inglaterra y en algunos otros países de Europa, muy en el corte argentino.

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1: Sara Pablo, pues ya conocimos dos perfiles, quien fuera fiscal, Carlos Torres Piña de Michoacán, y quien pues fuera senadora de la República y con una larguísima trayectoria en la izquierda, en Guerrero, Beatriz Mujica. ¿Qué dice Higinio Martínez, el presidente del Senado de la República, morenista? ¿Qué dice sobre todo este proceso, mi querida Sara? ¿Cómo estás? Muy buenas tardes.
2: ¿Cómo estás, Jaime? Muy buenas tardes. Pues en medio de la presentación de los llamados coordinadores de defensa de la transformación, que sabemos a la postre se convertirán en candidatos y candidatas a una de las 17 gubernaturas que estarán en disputa en 2017, liderazgos aquí en el Senado alzan la voz para pedir pues que se vigilen con lupa los perfiles que se estarán presentando ya para las elecciones. El presidente de la mesa directiva, Higinio Martínez, quien hay que decir ha sido en otro momento o en otros momentos de esta trayectoria como senador, pues crítico de lo que pasa en Morena. Él hoy ha señalado que se les debe poner, por supuesto, la lupa, dijo, pasar por la báscula a todos los candidatos y candidatas para verificar no solamente que no haya ligas con el crimen organizado, sino también pues para verificar el patrimonio de los aspirantes y que sean perfiles completamente limpios. Esto fue lo que señaló.
3: No sé lo que van a hacer el PAN y otros partidos, no me interesa con sus candidatos. Ojalá y tengan malos candidatos, porque eso nos ayuda a nosotros. Pero Morena debe presentar buenos candidatos. Y para que no sean acusados, voy a usar una frase coloquial que se usa hace mucho tiempo. Morena está obligado a pasar a la báscula todas sus candidaturas que vienen, no solo por una posible relación con organizaciones ilícitas, sino porque tiene que revisar todo su patrimonio, por supuesto, toda su conducta.
2: Pues ahí las recomendaciones a las que se sumó el presidente de la Junta de Coordinación Política y coordinador de los senadores de Morena, Ignacio Mier, esto fue lo que dijo.
4: Yo creo que hay que pasarlo a la báscula, a un escáner, a un tomógrafo de última generación y que tenga varios cortes, variedad, a todos, sin excepción, creo que eso le ayuda a la democracia, le ayuda al país, le ayuda a los estados y finalmente a la sociedad mexicana.
2: Y es que justamente la semana pasada el propio Higinio Martínez decía que Morena pues no tiene asegurado el triunfo en las elecciones del 2027 y que un error en la designación de un candidato o candidata pues les provocaría también que pudiera darse alguna derrota, Jaime.
1: Pues sí, ahí ya es también la valoración de qué hace Morena. Veremos los cuadros. Ha habido ya en estos días, hemos conocido al menos hasta hoy otros dos que se suman. Ya veremos qué dice. Pero están guardando los más complicados para más adelante. Sonora, Chihuahua y algunos otros estados que también representan pues alguna complicación de que no vaya a haber una ruptura evidente. Sara, gracias. Cuídate mucho.
2: Gracias, Jaime. Muy buenas tardes.
1: Hasta pronto. Y voy contigo, Enrique Hernández, porque tú nos tienes lo que sucedió el día de hoy. Enrique, te saludo. Buenas tardes.
5: ¿Qué tal, Jaime? Muy buenas tardes. Te saludo con gusto. Nos encontramos todavía ya en la parte final de esta reunión que organiza la Dirigencia Nacional de Morena para dar a conocer coordinadores y coordinadoras estatales de la defensa de la transformación y de la soberanía del país. Ariadna Montiel, bueno, confirmó que se trata de Beatriz Mujica, senadora de la República, quien será la coordinadora para el estado de Guerrero, y también Carlos Torres Piña, coordinador en Michoacán. De esta forma, dan este importante anuncio. Faltan todavía por lo menos 7 estados más porque se definan las nuevas coordinaciones, pero justamente el llamado es a la unión por parte de Beatriz Mujica, que fue lo que dijo lo siguiente. Vamos a escucharla.
6: Con humildad y con gran responsabilidad. Agradezco enormemente al pueblo de Guerrero, a sus liderazgos, a la militancia y a quienes sostienen nuestro movimiento en cada comunidad. Reconozco con respeto y humildad a todas las compañeras y compañeros que participaron en este proceso, a sus equipos y a sus bases.
5: Bueno, sin duda alguna ella pidió la unidad y justamente fue el grito que muchos seguidores se dieron aquí en este salón, la unidad ante todo, esta coordinación.

0: no es de fotografía, se trata de seguir generando pues más acuerdos y consensos al interior de Morena, porque el objetivo es justamente fortalecer este movimiento. Pero fue Carlos Torres Piña quien también dijo que su lucha por la soberanía del país, bueno, tiene que ser importante, porque no se va a permitir que
1: Sí,
0: una derecha
1: Enrique,
0: internacional.
1: déjame
0: Sí.
1: darle la bienvenida a Beatriz Mojica, que ya se encuentra con nosotros en línea telefónica. Beatriz, primero, gracias por estos minutos. ¿Cómo se encuentra? Muy buenas tardes.
2: Muy buenas tardes a todas y todos.
1: ¿Cómo estás?
2: Pues muy contenta y muy comprometida, agradecida con el pueblo de Guerrero que hoy nos da esta nueva tarea para nuestro movimiento Morena.
1: ¿Cómo te fue en la encuesta? ¿Qué nos puedes comentar de los resultados que pues les dieron a conocer el día de hoy?
2: Bueno, pues los resultados nos dieron satisfactorios gracias al pueblo de Guerrero por toda su confianza, su generosidad que fue reflejada en las encuestas. Y pues eso nos compromete más, nos compromete con profundizar la cuarta transformación, con acompañar a nuestro movimiento, con ayudar en lo que nos toca en la organización de nuestro gran movimiento que es Morena y que sigue siendo la esperanza de México y que hoy en día pues tenemos que seguir profundizando la transformación. Yo después de recorrer nuestro estado en muchas ocasiones durante tantos años, pues sé lo que significa que la transformación avance hasta el último rincón, porque la gente sigue con la esperanza, está en la esperanza de que siempre se mejoren las condiciones de vida. Y eso es lo que Morena quiere, queremos que se mejoren las condiciones de vida de la gente. Entonces, como coordinadora que fui nombrada el día de hoy, pues ayudaremos a que nuestro
1: Claro.
2: partido se organice, a que trabajemos en la unidad, en esa unidad que se construye en el territorio, escuchando a la gente, trabajando con la gente, al lado de la gente, porque pues de eso se trata la transformación, Jaime.
1: Exactamente, pero veo, por ejemplo, a Estela Damián, que sí te reconoce, te felicita en este video que sube, no así a Abelina López, la alcaldesa de Acapulco. Habrá que también tejer fino en ese sentido, querida Beatriz.
2: Pues mira, participamos más de alrededor de 20 personas. Guerrero fue de los que tiene mayor participación. Guerrero es un estado en el que siempre es un estado muy politizado, en el que siempre hay muchas pasiones y hay que ir dialogando con cada quien, con cada uno para ir fortaleciendo la unidad en el territorio. Es muy importante. Nuestra militancia es extraordinaria y hay que darnos el tiempo de escucharla, de reconocerla y así con cada uno de los compañeros. Va a ser una de nuestras tareas justamente, es que vayamos conversando, dialogando hasta que nuestro movimiento pues pues siga plenamente
1: Claro.
2: organizado y pues en esa ruta estamos. Yo le agradezco a todas y todos quienes participaron en esta encuesta que hubo para la coordinación. Porque la verdad es que todas y todos son personas muy valiosas que han aportado al movimiento. Nuestro movimiento viene de muy lejos, de la izquierda, y que tenemos que juntas y juntos también seguir defendiendo el legado de nuestro presidente
1: Claro.
2: Andrés Manuel López Obrador y ahora de nuestra presidenta Claudia Sheinbaum, que está haciendo un trabajo extraordinario y que hay que cerrar filas con ella y hay que cerrar filas sobre todo en torno a la defensa de la soberanía nacional. Entonces, queda mucho por trabajar, lo vamos a hacer con humildad, con diálogo y en donde lo más importante pues es atender las necesidades de la gente, es
1: Claro.
2: poder escuchar de principio a nuestra militancia, a nuestro movimiento y a partir de ahí pues poder establecer rutas para que la transformación
1: Claro.
2: llegue a todos los rincones de nuestro estado.
1: Pues Beatriz Mojica, coordinadora de los Comités de la Defensa de la Transformación y la Soberanía Nacional para el Estado de Guerrero, felicidades y que tengas éxito. Cuídate mucho, buenas tardes.
2: Muchísimas gracias, buenas tardes.
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4: Sopes. base de masa de maíz frita, pellizcados en las orillas o con bordes levantados. Llevan frijoles refritos, acompañados de guisados variados, cebolla, queso rallado, crema y salsa picante. Un antojito mexicano perfecto para la ocasión.
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4: Pambazos. Pan de telera bañado en salsa de chile guajillo y dorado al comal. Relleno con un clásico guisado de papa con chorizo. Se sirve coronado con lechuga fresca, crema, queso fresco y una buena salsa picante para realzar su sabor.
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4: Carnitas estilo Michoacán. Carne de cerdo cocinada lentamente en su propia manteca dentro de grandes cazos de cobre. Servidas en tacos con tortillas recién hechas, cilantro, cebolla, salsa verde de molcajete y gotas de limón fresco. Son un festín patriótico absoluto.
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5: Las mariposas saborean la comida con sus patas traseras para verificar si una planta es apta para sus huevos hoy.
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4: El sentido del olfato de un perro es 1,000 veces más sensible que el de cualquier ser humano en el mundo.
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6: La Universidad de Granada de España canceló la estancia de 3 de sus estudiantes en la Universidad Autónoma del Estado de Morelos para el próximo semestre, luego del asesinato de la alumna española Claudia Tacoronte en el centro del municipio de Cuautla, Morelos. Los ministros de los gobiernos autónomos de Escocia, Gales e Irlanda del Norte firmaron un manifiesto conjunto para lograr sus respectivas independencias del Reino Unido, subrayando que tienen derecho a determinar su futuro a través de medios democráticos. El presidente argentino Javier Milei planea una legislación para sancionar a empresas que operan en las Islas Malvinas vinculadas a la exploración petrolífera offshore, medida que podría escalar tensiones con Gran Bretaña al atacar otros sectores de la economía de las islas en disputa. Informó Diana Cruz. 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
1: Bueno, ya regresamos después de la pausa comercial. Seguimos escuchando un poco de la música de Virus. Ya lo sabe que hoy, como le dijimos al principio, se van a presentar en el Lunario, aquí en Paseo de la Reforma. Una agrupación, como le platicaba, que no había estado en la Ciudad de México, no había estado en el país, y hoy se da esa gran oportunidad. Por eso vendieron los boletos. Y bueno, pues ya les contaremos cómo se puso este evento hoy ahí en el Lunario del Auditorio Nacional. Oiga, importante lo que se conoció hoy, la información que da a conocer la autoridad investigadora, la autoridad antimonopolio, y es que ha habido advertencias, ha habido críticas, ha habido llamados de aficionados por posibles conductas que no estarían en todo el orden de la competencia para el fútbol mexicano. Un tema que, pues, sin duda es bien importante. La autoridad investigadora de la Comisión Nacional Antimonopolio informó el día de hoy que abrió una investigación de oficio por posibles prácticas monopólicas en el mercado de fútbol profesional en el país. Me da mucho gusto poder saludar esta tarde a José Manuel Aro Cepeda. Él es titular de la autoridad investigadora de la Comisión Nacional Antimonopolio. Qué gusto, José, ¿cómo te encuentras? Muy buenas tardes.
7: Muy buenas tardes, Jaime. Muchas gracias por este espacio para compartir con tu auditorio el trabajo que hace la Comisión Nacional Antimonopolio.
1: Es bien importante conocer lo que ustedes hacen. ¿Por qué inicia una investigación en el sentido del fútbol y de lo que significa el fútbol profesional en México? ¿Por qué da inicio esta investigación?
7: Primero me gustaría destacar la relevancia del fútbol en México. Hay que recordar que, pues, es el deporte que todos los mexicanos amamos. es una actividad que cada año genera aproximadamente 150 mil empleos y genera un valor económico de más de 52 mil millones de pesos aproximadamente. ¿Qué es lo que estamos investigando en este caso particular? Se trata de prácticas monopólicas relativas. Ese nombre puede sonar extraño para la gente en general, pero vamos, que la forma más simple de explicarlo es prácticas abusivas que realiza una empresa con una posición grande en el mercado, una posición pues monopólica, por llamarle de alguna manera, que tiene por objetivo impedir que otros competidores entren, desplazar a los que ya están actualmente participando o generar cualquier distorsión que pudiera estar afectando a los consumidores. ¿De qué manera puede haber afectaciones? Con precios más altos, una menor variedad de productos, menor oferta de los mismos o una menor calidad incluso, ¿no? Uh-huh. Entonces, estamos iniciando una investigación de oficio que iniciamos a través de recabar una serie de indicios y de escuchar, ¿por qué no?, la inquietud de los aficionados que tuvieron respecto de diversos hechos que se están dando en el mercado del fútbol, que de manera concreta lo que estamos investigando acá es el mercado de la afiliación, organización y acceso a competiciones de fútbol profesional federado en México, así como cualquier otro servicio que pudiera estar relacionado con este.
1: En el entendido de esto que nos estás comentando, ha habido un debate a lo largo de los últimos meses sobre la liga de expansión, esta liga que se conoce como para que los equipos de lo que tú y yo seguramente nos escuchamos de la edad, vimos en algún momento que era una segunda división que podía tener acceso a primera división dependiendo la competencia, dependiendo los resultados, y tenías esa oportunidad de elevar tu nivel de competencia a una primera división. ¿Es eso lo que se está investigando o es eso y otras cosas más?
7: Mira, no te puedo compartir ese detalle ya que la ley me impide compartir específicamente uh-huh. qué agentes estoy investigando, qué líneas de investigación en particular tengo. Pero aquí lo importante es resaltar el tipo de intervención que está haciendo en este momento la comisión. Es una investigación para determinar si existen distorsiones en este mercado que tiene que ver con la organización y acceso a competiciones de fútbol profesional en esa medida, en el sentido de que haya una empresa grande con una posición dominante que genera distorsiones que afecten al proceso de competencia. Uh-huh. Aquí cabe destacar que una vez concluida este procedimiento de investigación, que apenas estamos arrancando, hoy recién lo estamos anunciando, básicamente lo que puede determinarse en algún momento es que haya una probable responsabilidad de alguna o varias empresas en este mercado y que eventualmente se impongan sanciones que pueden ser de hasta el 10% de los ingresos y, sobre todo, lo más importante, se les ordene suprimir la práctica monopólica en caso de que así se haya determinado por el pleno de esta comisión. Hay que recordar que yo, como titular de la autoridad investigadora, realizo las investigaciones y si encuentro elementos suficientes emito un dictamen que condensa toda esta información para que eventualmente los agentes que están vinculados con este procedimiento tengan la oportunidad de defenderse uh-huh. y al final del día el pleno resolver conforme derecho corresponda, ¿no? Te reitero, son multas bastante importantes para generar este efecto disuasivo de que no se lleven a cabo estas prácticas que podrían dañar a los mercados.
1: Estoy platicando con José Manuel Haro Cepeda, titular de la autoridad investigadora de la Comisión Nacional Antimonopolio. José, entiendo entonces la decisión que se tome los días que pasen o que transcurran dentro de esta investigación. Los actores involucrados tienen, como toda, como en todo Estado de Derecho, la oportunidad de defenderse.
7: Sí, es correcto. Van a tener eventualmente, si esto termina en una probable responsabilidad, van a tener la oportunidad de defenderse. Y inicialmente ahorita yo lo que voy a hacer es voy a empezar a arrancar con mis herramientas de investigación. ¿Cuáles son? Puedo citar a declarar a cualquier persona como una comparecencia, un interrogatorio, donde vienen y nos comparten a través de una serie de cuestionarios, pues diversa información que pudiera ser útil para la comisión. Podemos requerir información a las empresas. Esta información se le manda a todos aquellos que guarden, estas solicitudes de información se le mandan a todos aquellos que guarden relación con nuestra investigación. Y finalmente puedo llevar a cabo visitas sorpresa o inspecciones sorpresa en los domicilios de las empresas en donde pueda haber evidencia relevante para determinar si este tipo de prácticas que estamos investigando acá pudieran o no estar dañando el proceso de competencia, que al final del día lo importante es que no se dañe al consumidor y justamente es de lo que nos queremos asegurar en este caso en particular.
1: El espíritu de la comisión es protegernos como consumidores, ¿no?
7: Es correcto, y pues en este caso en particular que tiene que ver con el fútbol, pues no solo son consumidores normales, son millones de aficionados que están muy interesados en este gran deporte.
1: En el periodo calendario, por llamarlo de alguna manera, de 30 a 120 días hábiles, con posibilidad de ampliarse en tres ocasiones, ¿por cuántos periodos de 120 días?
7: Son en total cuatro en el caso en que se extienda a su máxima duración la investigación, pero digamos que justamente lo que buscamos en la comisión es hacer esto de la manera más eficiente para que los beneficios de la competencia pues lleguen lo más rápido posible a todos.
1: ¿Qué tanto daño le afecta a un mercado prácticas monopólicas? A cualquiera, llámese fútbol, llámese líneas aéreas, llámese el que tú pongas, José, ¿qué tanto afecta?
7: Mira, claramente varía de mercado a mercado, dependiendo, digamos, que las preferencias de los consumidores, los costos de la industria, una serie de factores. Pero al final hay algunos estudios que han identificado que cuando existen prácticas monopólicas, se observan sobreprecios de hasta un 20% en promedio. Eso que implica que no se piensa en algún producto, no quisiera mencionar alguno para no generar confusión, pero pues en vez de pagar 100 pesos por una práctica monopólica, pues el consumidor puede terminar pagando 120 pesos, ¿no? Es un sobreprecio que en algunos casos puede ser importante. Y esto que puede tener como resultado no solo sobreprecios, sino también que a veces haya una menor calidad de los productos o haya menor oferta o haya menos variedades, ¿no? Entonces, lo importante acá, como bien identificas, es generar los incentivos para que las empresas compitan muy fuertemente para ganarse la preferencia del consumidor.
1: Perfecto, pues vamos a seguir muy pendiente de esto, José, para también comprender los alcances que ustedes van a tener a disposición. Ustedes van a poder hablar con cualquier actor, en este caso del fútbol mexicano, esa es la obligación que tienen ellos, ¿verdad? Presentarse a ustedes como autoridad máxima.
7: Así es, nosotros podemos requerir a cualquier empresa, nosotros le llamamos agente económico. ¿Y qué es un agente económico? Pues básicamente cualquier persona física, moral, ya sea con fines o sin fines de lucro, asociaciones, cámaras, agrupaciones, fideicomisos, cualquier figura que exista que tenga algún tipo de actividad económica y que sobre todo guarde relación con el mercado investigado que estamos analizando, puede ser llamado a la comisión.
1: Ahora, José, lo que siempre se ha hablado cuando se habla de temas que tienen que ver con autoridad, lo hablamos cuando hablamos con gente de Profeco, lo hablo contigo, y utilizo el término, ¿hay dientes suficientes para poder poner en orden, legalmente hablando, mercados tan relevantes, en este caso como el fútbol? ¿Hay fuerza legal suficiente por parte de la agencia antimonopolio del país?
7: Yo te diría que sin duda, recientemente la Ley Federal de Competencia Económica fue reformada y ahora la sanción por realizar este tipo de prácticas puede ser de hasta el 10% de los ingresos de la empresa que pueda ser identificada como responsable. Otra sanción que es interesante es la inhabilitación para ejercer como persona consejera, administradora o directiva dentro de las empresas del mercado que se están analizando. Y en caso de que no cooperen con nosotros durante el procedimiento de investigación, la comisión puede imponer una multa de aproximadamente 938 mil pesos diarios por cada día de incumplimiento a la información que me proporcionan. Entonces imagínate que se echan 30 días, pues estamos hablando que es una cifra bastante importante por no cooperar con la comisión, ¿no? Y no, son multas que al final siempre se sostienen, o digamos que tenemos una muy buena tasa de goleo en el Poder Judicial.
1: Mira, qué interesante esto último. Pues José Manuel Haro Cepeda, titular de la Autoridad Investigadora de la Comisión Nacional Antimonopolio, gracias, y vamos a estar muy de cerca. Permítenos seguir tocando tu puerta para seguir platicando de este y el tema de aerolíneas y tantas cosas que hay que destacar también lo que hacen ustedes como autoridad máxima de que no existan pues malas prácticas de competencia. También hay que detenernos en ello. Cuídate mucho. Gracias por estos 10 minutos.
7: Con mucho gusto, cuando gustes, a tus órdenes. Hasta muy buena pronto. Tarde.
1: Gracias. Es José Manuel Haro Cepeda. Él es titular de la Autoridad Investigadora de la Comisión Nacional Antimonopolio.
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1: Oiga, y bueno, pues ya para terminar, vamos viendo cómo evoluciona el proceso electoral. Comenzó ya la semana pasada, comenzó pues de varias maneras de analizarse, ¿eh? Arturo Sánchez, como todos los lunes, Arturo, comenzó sin secretaria ejecutiva y un encargado de despacho, y comenzó con algunas otras cosas de mucho análisis. ¿Cómo estás, Arturo? Te abrazo, buenas tardes.
8: Buenas tardes, mi querido Jaime. Sí, en efecto, fue toda una un jueves muy interesante para quienes seguimos el proceso electoral, porque, bueno, desde el miércoles nos enteramos de que la secretaria ejecutiva había renunciado justamente el día anterior al inicio del proceso electoral. Mira, Jaime, es importante explicar, la secretaría ejecutiva es la pieza que enlaza a diferentes actividades del INE. Por un lado, es la secretaría del Consejo General, es la secretaria del Consejo, y eso implica que tiene la relación con todos los consejeros, con los representantes de los partidos, y lleva toda la papelería del Consejo General. Pero por otro lado, es la secretaria de la Junta General Ejecutiva, es decir, del conjunto de directores que conforman las actividades operativas que organizan la elección. Entonces, por eso es un puesto muy clave. El que haya renunciado, pues desde luego lo vimos, y sobre todo el día que renunció, como una muy mala señal, en virtud de que pues se iba una pieza clave para el instituto. Y eso, bueno, fue la sorpresa. Creo que la presidenta hizo bien en nombrar de inmediato como encargado del despacho al que ocupaba la dirección de organización electoral, porque bueno, finalmente es lo que estamos en la organización de la elección, y en su lugar se queda una de las directoras de área que son muy capaces para hacer esta tarea. Pero el tipo de cambios y la forma, pues no fueron buenas señales al respecto. Así empezó. Pero el propio día de la jornada electoral, el otro punto que llamó mucho la atención fue la presencia de la secretaria de Gobernación en el evento protocolario en el que se dio inicio. Es un evento muy bonito, porque primero hay honores a la bandera, después hay los discursos, obviamente, de la presidenta del INE, llamando a todas las partes que actúan en la organización de la elección. Pero la presencia ahí de la secretaria de Gobernación pues rompe una tradición justamente de lo que muchos vivimos como la autonomía y la independencia del instituto. Mira, el legislador quiso que el poder legislativo estuviera representado en el Consejo General del INE. Por eso hay un representante de cada partido que es diputado o senador, para que el poder legislativo esté representado en la mesa del Consejo. Y también quiso que el poder judicial participara en la elección a través del Tribunal Electoral, justamente del Poder Judicial de la Federación, pero deliberadamente dejó fuera al Poder Ejecutivo. Y lo que hace la presidenta Tadei al invitar a la secretaria de Gobernación al INE es pues regresarnos todas esas imágenes en donde el secretario de Gobernación era el que organizaba las elecciones, en donde él era el que estaba atrás de todas las cosas, el que daba línea a las autoridades, etcétera, etcétera, etcétera. No había necesidad de hacerlo. Lo que yo me pregunto es ¿para qué hacer una cosa de esas? ¿Con quién quiere quedar bien? Y bueno, finalmente pues no queda bien con nadie, porque al día siguiente la misma presidenta de la República critica el hecho de que se haya cambiado los colores del INE. Ahora resulta que el día anterior también se declara que hay que cambiar la imagen institucional, y del rosa que tenían pasan a este lila, que lamentablemente para ella es muy similar al lila que utilizó Clara Brugada durante los últimos tiempos para pintar la ciudad de ese color. Entonces, como que las cosas no embonan. Y para rematar, si tú me permites, Jaime, los discursos en la mesa, en la sesión, pues fueron muy, muy cuestionadores de la transparencia y la limpieza. Bueno, el más radical quizá en un punto de vista así fue el de el consejero Arturo Castillo, que dice claramente que el INE ha claudicado a su misión de ser un buen árbitro en la elección. Y esto como resultado de muchas prácticas y cambios que ha habido en los últimos meses y semanas, en donde, bueno, pues el INE no se ha visto como activo para fiscalizar bien a las precampañas o para pues el tema de las boletas planchadas, Jaime, que es, o sea, que cambiar el criterio prevaleciente por algo que da abre la posibilidad de que esas boletas sí cuenten, bueno, pues es justamente ir para atrás en lo que era la certeza de cómo se deben contar los votos.
1: Y el espíritu del instituto, pues también hay que ver cómo se comporta en estos días alrededor del presupuesto, que ya comienza a ser tema, Arturo.
8: Bueno, ese es el otro tema. Si hay algún argumento en el cual siempre los que estuvimos ahí nos preocupaba mucho, era una realidad. La Cámara de Diputados sí puede presionar o condicionar o dar, pues no instrucciones, pero sí generar algunas premisas al INE a través del monto de sus presupuestos. De hecho, fue en la Cámara de Diputados en donde se puso la norma que ningún miembro del INE podía ganar más que el presidente de la República. Fue en la ley de egresos en donde se puso ese primer criterio. Ahora ya está en la ley, pero independientemente de eso, es ahí. Ahora, como el INE pidió en total, sumándole de aquí y de acá, previsiones y todo lo que tú quieras, 42 mil millones de pesos, bueno, pues sí, la presidenta misma dice, es mucho. Hay que comparar con 24 o con 21 y ahí vamos a ver y hacer cuentas. Vamos a ver cómo le hace el INE para primero defender su presupuesto y segundo hacer los ajustes convenientes si es necesario.
1: Hay que ver qué rumbo toma esa discusión, ¿no? Porque sí es bien importante, porque es una muy amplia elección, Arturo, 17 gubernaturas más todos los cargos de elección popular y no se necesita poco dinero.
8: No queremos que pase lo que pasó anteriormente, de que se reduzca el número de casillas. Tiene que el INE hacer bien la tarea y eso requiere dinero.
1: Pues Arturo, te dejo abrazo grande, que tengas una excelente semana y aquí seguiremos. Cuídate mucho.
8: Igualmente, mi querido Jaime, saludos a todo tu auditorio.
1: Gracias, es Arturo Sánchez Gutiérrez, quien fuera consejero del INE y hoy profesor del TEC de Monterrey. Ya nos vamos, quédense con Juan Becerra, nosotros mañana juntos aquí a las 5 de la tarde.

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8: Get Zero, la novela gráfica creada por el fallecido Anthony Bourdain, llegará a la televisión convertida en una serie animada. La historia se desarrolla en un futuro cercano, donde conseguir una mesa en los mejores restaurantes de Los Ángeles puede ser cuestión de vida o muerte. El protagonista es Jiro, un misterioso chef de sushi en busca de venganza, interpretado por Brian T. La adaptación conserva el tono violento y satírico de las novelas que Bourdain escribió junto a Joel Rose, mezclando comida, cultura, obsesión y mucha sangre. Get Jiro se estrenará el 3 de octubre a medianoche dentro de Toonami en Adult Swim y llegará al día siguiente a HBO Max. Anthony Bourdain vuelve a contar una historia sobre comida, aunque esta vez conseguir mesa podría costarte la vida.
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13: Las lunas de Marte se llaman Fobos y Deimos, nombres que significan miedo y pánico en la mitología griega antigua clásica.
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